0: ve lo más pequeño ante lo más grande. Y entonces tú sentirás, porque esa pregunta solo tiene respuesta desde un sentir profundo e interno.
1: Muy bien, mis queridos hermanos. Poco a poco los vamos acercando al final de este nuevo encuentro. Hermano Pablo, ¿algo más que quieras añadir ahora a esta?
0: Nada más, solo transmitir el amor que siento en conjunto con muchos seres que me acompañan, que nos acompañan. Así que, amor para todos vosotros.
1: Gracias, hermano Pablo, por estar pendiente de nosotros ahí constantemente, semana a semana, día tras día, y creo que minuto a minuto por estarnos ahí, estar pendiente de todos nosotros los que escuchamos a Radio El Despertar, porque realmente queremos despertar para poder dar un cambio, y este cambio es en beneficio y en ayuda de todos nuestros hermanos de este planeta. Y ya llegaríamos a un punto de comenzar a entender que no solo son nuestros hermanos, los seres humanos, sino que todos los animalitos, incluyendo la parte del planeta, como nos decía aquel día, que es un ser viviente. Por lo tanto, hay que comenzar a amar todo lo que nos rodea. Es muy importante esto, hermanos, de que lleguemos a esta comprensión. Acá en Radio El Despertar, poco a poco vamos a irles dando instrucciones, consejos, enseñanzas graduales. Yo simplemente soy alguien que le pregunta al hermano Pablo, pero si quieren preguntarle al hermano Pablo directamente, lo pueden hacer. O también escribiéndonos acá a Radio El Despertar, y haremos las preguntas a través de la radio por ustedes. Así es que, hermano Pablo, gracias una vez más, que muy pronto estaremos por ahí, por España.
0: Gracias a todos los oyentes, gracias a todos los hermanos, siempre y continuamente, gracias.
1: Bueno, mis hermanos, será hasta la próxima semana, un encuentro más que tenemos pendiente. Así es que recuérdense que muy pronto vamos a ir trayendo nuevas información acá en Radio El Despertar en diferentes horarios. Vamos a ir poniendo diferentes segmentos de conocimientos espirituales para que ustedes vayan analizándolo y vayan despertando a esto que es el amor universal. Hasta la próxima.
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3: Siete y 30 p.m.
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5: Aquí inicia tu espacio informativo de Radio El Despertar con las noticias más importantes del día de hoy. Brasil crece la tensión comercial. Brasil abrió un proceso para ampliar su ley de reciprocidad como respuesta a los aranceles estadounidenses. La medida refleja el deterioro de las relaciones comerciales entre Brasilia y Washington y podría tener repercusiones importantes para las exportaciones brasileñas. En Venezuela, gobierno y oposición abren un nuevo capítulo de diálogo. Las conversaciones entre el gobierno venezolano y la oposición están generando expectativas sobre una posible nueva etapa política. El tema adquiere especial relevancia dentro del actual encuentro de tensiones entre Venezuela y Estados Unidos y de cambios políticos en América.

0: América Latina. El Salvador, preocupación por el aumento de femicidios. Un informe presentado este viernes por Hormuza advierte sobre la persistencia de los femicidios en El Salvador. La organización contabiliza 14 casos hasta el 23 de julio del 2026 y señala que una proporción importante de las víctimas fue asesinada por parejas o exparejas. Chile, traslado de casi 300 personas a una cárcel de máxima seguridad. El gobierno chileno trasladó a casi 300 de los reos considerados más peligrosos a una nueva prisión de máxima seguridad. La medida forma parte de una política de endurecimiento frente al crimen organizado y constituye una de las principales iniciativas de seguridad del gobierno del presidente José Antonio Kast. Continúa el enfrentamiento político sobre inmigración en Nueva York. La política migratoria continúa generando una fuerte disputa entre la administración federal y las autoridades de Nueva York. El debate se centra en las políticas de protección para menores migrantes no acompañados y en la cooperación entre las autoridades locales y los agentes federales de inmigración. Colombia aumenta a 281 la cifra de fallecidos por el terremoto. Sigue la emergencia por el terremoto de magnitud 7.4 ocurrido el 10 de agosto. El balance reportado este viernes asciende a 281 fallecidos y unos 3.900 heridos, mientras continúan las labores de búsqueda y rescate. El gobierno colombiano anunció además un plan para reconstruir unas 44.000 viviendas afectadas. Nueva York. El presidente Trump lleva el tema de la seguridad a Long Island. El presidente Donald Trump tiene previsto visitar este viernes la Academia de Policía del Condado de Nassau, en Long Island, para destacar la reducción de crimen violento y presentar nuevas estadísticas del FBI. La visita tiene además una dimensión política importante de cara a las elecciones del medio término del 2026 en Nueva York. Se aplaza una demostración militar estadounidense cerca de Brasil. Una operación militar que involucra bombarderos estadounidenses B-52 con participación previa de aliados como Chile y Argentina fue aplazada por problemas técnicos y operativos. El episodio se produce en un momento de creciente tensión entre Washington y Brasilia por comercio, política regional y relaciones con China. El Salvador. San Salvador se prepara para un importante mercado turístico internacional. San Salvador será sede en septiembre de la segunda edición de El Salvador Travel Market 2026, que reunirá empresas turísticas nacionales con aproximadamente 100 compradores internacionales procedentes de 3 continentes. El evento busca fortalecer la llegada de visitantes y la promoción internacional del país. Colombia, polémica por la selección de equipos internacionales de rescate. El gobierno de Colombia ha autorizado la participación de equipos de búsqueda y rescate de Estados Unidos, Israel, Ecuador y El Salvador, mientras otras naciones que ofrecieron ayuda, entre ellas México, Brasil, Chile y Argentina, han encontrado obstáculos para enviar brigadas. La decisión ha provocado controversia diplomática, aunque el gobierno sostiene que los criterios fueron técnicos y relacionados con certificaciones internacionales.
1: 9 de la noche.
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0: 8:30.
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importantes del día de hoy. Brasil crece la tensión comercial. Brasil abrió un proceso para ampliar su ley de reciprocidad como respuesta a los aranceles estadounidenses. La medida refleja el deterioro de las relaciones comerciales entre Brasilia y Washington y podría tener repercusiones importantes para las exportaciones brasileñas. En Venezuela, gobierno y oposición abren un nuevo capítulo de diálogo. Las conversaciones entre el gobierno venezolano y la oposición están generando expectativas sobre una posible nueva etapa política. El tema adquiere especial relevancia dentro del actual encuentro de tensiones entre Venezuela y Estados Unidos y de cambios políticos en América Latina. El Salvador, preocupación por el aumento de femicidios. Un informe presentado este viernes por Hormuza advierte sobre la persistencia de los femicidios en El Salvador. La organización contabiliza 14 casos hasta el 23 de julio del 2026 y señala que una proporción importante de las víctimas fue asesinada por parejas o exparejas. Chile, traslado de casi 300 personas a una cárcel de máxima seguridad. El gobierno chileno trasladó a casi 300 de los reos considerados más peligrosos a una nueva prisión de máxima seguridad. La medida forma parte de una política de endurecimiento frente al crimen organizado y constituye una de las principales iniciativas de seguridad del gobierno del presidente José Antonio Kast. Continúa el enfrentamiento político sobre inmigración en Nueva York. La política migratoria continúa generando una fuerte disputa entre la administración federal y las autoridades de Nueva York. El debate se centra en las políticas de protección para menores migrantes no acompañados y en la cooperación entre las autoridades locales y los agentes federales de inmigración. Colombia aumenta a 281 la cifra de fallecidos por el terremoto. Sigue la emergencia por el terremoto de magnitud 7.4 ocurrido el 10 de agosto. El balance reportado este viernes asciende a 281 fallecidos y unos 3.900 heridos, mientras continúan las labores de búsqueda y rescate. El gobierno colombiano anunció además un plan para reconstruir unas 44.000 viviendas afectadas. Nueva York. El presidente Trump lleva el tema de la seguridad a Long Island. El presidente Donald Trump tiene previsto visitar este viernes la Academia de Policía del Condado de Nassau, en Long Island, para destacar la reducción de crimen violento y presentar nuevas estadísticas del FBI. La visita tiene además una dimensión política importante de cara a las elecciones del medio término del 2026 en Nueva York. Se aplaza una demostración militar estadounidense cerca de Brasil. Una operación militar que involucra bombarderos estadounidenses B-52 con participación previa de aliados como Chile y Argentina fue aplazada por problemas técnicos y operativos. El episodio se produce en un momento de creciente tensión entre Washington y Brasilia por comercio, política regional y relaciones con China. El Salvador. San Salvador se prepara para un importante mercado turístico internacional. San Salvador será sede en septiembre de la segunda edición de El Salvador Travel Market 2026, que reunirá empresas turísticas nacionales con aproximadamente 100 compradores internacionales procedentes de 3 continentes. El evento busca fortalecer la llegada de visitantes y la promoción internacional del país. Colombia, polémica por la selección de equipos internacionales de rescate. El gobierno de Colombia ha autorizado la participación de equipos de búsqueda y rescate de Estados Unidos, Israel, Ecuador y El Salvador, mientras otras naciones que ofrecieron ayuda, entre ellas México, Brasil, Chile y Argentina, han encontrado obstáculos para enviar brigadas. La decisión ha provocado controversia diplomática, aunque el gobierno

0: sostiene que los criterios fueron técnicos y relacionados con certificaciones internacionales.
1: 9 de la noche.
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0: 9:30 p.m.
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1: Aquí inicia tu espacio informativo de Radio El Despertar con las noticias más importantes del día de hoy.
2: Brasil crece la tensión comercial. Brasil abrió un proceso para ampliar su ley de reciprocidad como respuesta a los aranceles estadounidenses. La medida refleja el deterioro de las relaciones comerciales entre Brasilia y Washington y podría tener repercusiones importantes para las exportaciones brasileñas. En Venezuela, gobierno y oposición abren un nuevo capítulo de diálogo. Las conversaciones entre el gobierno venezolano y la oposición están generando expectativas sobre una posible nueva etapa política. El tema adquiere especial relevancia dentro del actual encuentro de tensiones entre Venezuela y Estados Unidos y de cambios políticos en América Latina. El Salvador, preocupación por el aumento de femicidios. Un informe presentado este viernes por Hormuza advierte sobre la persistencia de los femicidios en El Salvador. La organización contabiliza 14 casos hasta el 23 de julio del 2026 y señala que una proporción importante de las víctimas fue asesinada por parejas o exparejas. Chile, traslado de casi 300 personas a una cárcel de máxima seguridad. El gobierno chileno trasladó a casi 300 de los reos considerados más peligrosos a una nueva prisión de máxima seguridad. La medida forma parte de una política de endurecimiento frente al crimen organizado y constituye una de las principales iniciativas.

0: fallecidos y unos 3.900 heridos, mientras continúan las labores de búsqueda y rescate. El gobierno colombiano anunció además un plan para reconstruir unas 44.000 viviendas afectadas. Nueva York. El presidente Trump lleva el tema de la seguridad a Long Island. El presidente Donald Trump tiene previsto visitar este viernes la Academia de Policía del Condado de Nassau, en Long Island, para destacar la reducción de crimen violento y presentar nuevas estadísticas del FBI. La visita tiene además una dimensión política importante de cara a las elecciones del medio término del 2026 en Nueva York. Se aplaza una demostración militar estadounidense cerca de Brasil. Una operación militar que involucra bombarderos estadounidenses B-52 con participación previa de aliados como Chile y Argentina fue aplazada por problemas técnicos y operativos. El episodio se produce en un momento de creciente tensión entre Washington y Brasilia por comercio, política regional y relaciones con China. El Salvador. San Salvador se prepara para un importante mercado turístico internacional. San Salvador será sede en septiembre de la segunda edición de El Salvador Travel Market 2026, que reunirá empresas turísticas nacionales con aproximadamente 100 compradores internacionales procedentes de 3 continentes. El evento busca fortalecer la llegada de visitantes y la promoción internacional del país. Colombia, polémica por la selección de equipos internacionales de rescate. El gobierno de Colombia ha autorizado la participación de equipos de búsqueda y rescate de Estados Unidos, Israel, Ecuador y El Salvador, mientras otras naciones que ofrecieron ayuda, entre ellas México, Brasil, Chile y Argentina, han encontrado obstáculos para enviar brigadas. La decisión ha provocado controversia diplomática, aunque el gobierno sostiene que los criterios fueron técnicos y relacionados con certificaciones internacionales.
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2: Aquí inicia tu espacio informativo de Radio El Despertar con las noticias más importantes del día de hoy. Brasil crece la tensión comercial. Brasil abrió un proceso para ampliar su ley de reciprocidad como respuesta a los aranceles estadounidenses. La medida refleja el deterioro de las relaciones comerciales entre Brasilia y Washington y podría tener repercusiones importantes para las exportaciones brasileñas. En Venezuela, gobierno y oposición abren un nuevo capítulo de diálogo. Las conversaciones entre el gobierno venezolano y la oposición están generando expectativas sobre una posible nueva etapa política. El tema adquiere especial relevancia dentro del actual encuentro de tensiones entre Venezuela y Estados Unidos y de cambios políticos en América Latina. El Salvador, preocupación por el aumento de femicidios. Un informe presentado este viernes por Hormuza advierte sobre la persistencia de los femicidios en El Salvador. La organización contabiliza 14 casos hasta el 23 de julio del 2026 y señala que una proporción importante de las víctimas fue asesinada por parejas o exparejas. Chile, traslado de casi 300 personas a una cárcel de máxima seguridad. El gobierno chileno trasladó a casi 300 de los reos considerados más peligrosos a una nueva prisión de máxima seguridad. La medida forma parte de una política de endurecimiento frente al crimen organizado y constituye una de las principales iniciativas de seguridad del gobierno del presidente José Antonio Kast. Continúa el enfrentamiento político sobre inmigración en Nueva York. La política migratoria continúa generando una fuerte disputa entre la administración federal y las autoridades de Nueva York. El debate se centra en las políticas de protección para menores migrantes no acompañados y en la cooperación entre las autoridades locales y los agentes federales de inmigración. Colombia aumenta a 281 la cifra de fallecidos por el terremoto. Sigue la emergencia por el terremoto de magnitud 7.4 ocurrido el 10 de agosto. El balance reportado este viernes asciende a 281 fallecidos y unos 3.900 heridos, mientras continúan las labores de búsqueda y rescate. El gobierno colombiano anunció además un plan para reconstruir unas 44.000 viviendas afectadas. Nueva York. El presidente Trump lleva el tema de la seguridad a Long Island. El presidente Donald Trump tiene previsto visitar este viernes la Academia de Policía del Condado de Nassau, en Long Island, para destacar la reducción de crimen violento y presentar nuevas estadísticas del FBI. La visita tiene además una dimensión política importante de cara a las elecciones del medio término del 2026 en Nueva York. Se aplaza una demostración militar estadounidense cerca de Brasil. Una operación militar que involucra bombarderos estadounidenses B-52 con participación previa de aliados como Chile y Argentina fue aplazada por problemas técnicos y operativos. El episodio se produce en un momento de creciente tensión entre Washington y Brasilia por comercio, política regional y relaciones con China. El Salvador. San Salvador se prepara para un importante mercado turístico internacional. San Salvador será sede en septiembre de la segunda edición de El Salvador Travel Market 2026.

0: Obstáculos para enviar brigadas. La decisión ha provocado controversia diplomática, aunque el gobierno sostiene que los criterios fueron técnicos y relacionados con certificaciones internacionales.
1: Son las 11 de la noche.
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0: un excelente día para estar contento y estar con toda la energía vital, porque el lunes todo el mundo tiene trabajo que hacer, todo el mundo tiene algo que es de mucha importancia y tiene que realmente ponerse, como decimos en el Ecuador, ponerse pilas. Y tenemos que tenerlas súper cargadas porque el día amanece cada vez un poquito más tarde, porque ya en esta parte del planeta se nos viene ya el otoño y se nos está manifestando con vientos, se nos manifiesta con huracanes, se nos pone difícil con las lluvias, se nos pone difícil con los climas y se pone, pero así, súper temperamental, como nuestro héroe del clima nos dice todos los días, ¿no? No sé si le han parado bola a nuestro hombre del clima, a Carlitos, que nos habla sobre el tema del clima. Es monumental. Parecería que el clima tuviera su propia personalidad, su propia habilidad de realmente no tomarte en cuenta ni tus preferencias, ni tus gustos, ni predilecciones. Lo que sí ocurre es que llueve cuando quiere y después, como viene, se va. Y a la Alexa, a la pobre Alexa, le tiene loca porque le preguntas, Alexa, ¿va a llover? Y te dice, sí, existe un 94% de probabilidades de lluvia y total es que abres la puerta y el sol es abrasador. Total es que sales, caminas unos 20 minutos y empieza el aguacero con unas gotas tamaño baño que... La verdad, ojalá saques jaboncito y champú y te bañes de una vez hasta llegar a tu oficina, porque la verdad es que el sol está abrasation. Así que con todo esto, levante la mano a la que se va a bañar en el patio con una manguerita.
1: Esa sí soy yo, porque me encanta la lluvia, especialmente ahora, que pues cuando está lloviendo... Qué rico que es mojarse, pero buenos días mundo, buenos días América, buenos días Europa, buenos días a cada uno de ustedes que se encuentra conectado con nosotros. Iniciamos una nueva semana llena de bendiciones. Que esta semana sea exitosa, que esta semana cumplamos todas nuestras metas, que esta semana sea de alegría, de paz, de amor y de, pues... aquí, de que nos acompañen todos los días en Radio El Despertar. Y por eso le damos la bienvenida a Ricky. Buenos días, ¿cómo estás?
2: Muy buenos días, Carol. Buenos días, Charlie. Buenos días, Bolivia. Todo por aquí. Y todo Centroamérica, Sudamérica, el Caribe, el Norte. Y en cualquier lugar donde nos sintonicen. Aquí estamos una vez esperando a ver quiénes son los que se bañan con la lluvia o con la manguera. Pero todos se bañan.
0: Yo le tengo ofrecida a la monjita que le voy a bañar con una manguera afuera en el patio.
2: Ah, no, esa monjita se baña rápido. Eso dice, bueno, vamos a la piscina, no, dice, a bañarlo con la manguera. Así que aquí estamos una vez más, un lunes, bello lunes, para compartir con estos seres maravillosos que nos siguen acompañando. Así es que, ¿qué tenemos ahora? Cuéntenme, ¿de qué vamos a hablar?
1: Pues imagínate que estamos desde La Paz, Bolivia. Tenemos a la doctora, a la psicóloga Andrea Heredia, que nos está acompañando hoy en nuestro pues evento del lunes. Y buenos días, Andreita, ¿cómo estás?
3: Hola, buen día a todos, ¿cómo están? Un gusto estar acá.
0: ¿Ya ven que
1: pues Andreita nos está acompañando desde el programa de PGM, que es el programa de grandes mujeres, que se va a presentar hoy día en su taller a las 7 de la noche, hora Miami, y que ustedes ya vamos a irle pues indicando qué es lo que nomás vamos a hacer y qué es lo que Andreita está presentando hoy con nosotros.
0: Pues es interesante porque conversábamos un ratito fuera de cámara y hablábamos sobre estos nuevos términos sobre los cuales en esta nueva generación, en nuestra época,

0: esta época de la inmediatez, de la prontitud, del internet, de la del estar online, de tener tu vida presencial y tener tu vida en línea. A veces son dos fenómenos que no se entienden, porque la gente que te conoce de cerca sabe quién eres, a dónde vas, qué es lo que hiciste, de dónde viniste, y tiene un aspecto personal de preferencia contigo, o tal vez no. Pero por otro lado está la gente que no te conoce, la gente que de pronto está en el entorno al que aspiras, el lugar a donde quieres llegar, a donde quieres estar. Y a veces en esos términos ya el mundo ha cambiado y se ha dado vueltas, y tenemos que redefinir nuestra existencia de diferentes formas, porque la gente empieza a buscarnos de diferentes formas. No, ya no es antes como antes, en la guía telefónica buscabas un profesional y veías en las páginas amarillas y atrás que apareció y era un anuncio chévere, y si estaba bonito, pues ahí llamabas y ya estaba listo. Llamabas por teléfono. Ahora no existen las páginas amarillas, es el internet, esta gran autopista de la información en la que día a día dependemos más y buscamos más y buscamos. Incluso llegamos al punto de decir, ¿sabes qué? Necesito un plomero cerca de mi casa. Y así es como lo buscas y te aparece una lista. Y posiblemente, y con la distancia a la que están. Y te aparece el currículum, te aparece quién es, qué hace, qué ha hecho, de todas estas cosas que son interesantes. Y entonces plantea una existencia, no digamos virtual, porque existen estas personas, sino en línea. Una existencia que es como, ¿dónde te encuentro y qué puedo esperar de ti? Y esa parte es súper importante, porque en esta época de estos nuevos términos, de nuestra manera de convocar la atención de la gente para ser útil hacia la comunidad y ser útiles para uno mismo, a veces pasa que uno se diluye en qué mismo es y qué mismo es lo que quiere y hacia dónde mismo es lo que va. Y entonces, el rato que pasas por la experiencia de hacer justamente de lo que vamos a conversar el día de hoy, un poco se alinea todo eso para ver, justamente responder a estos enigmas que a veces son los que nos comprometen y nos dejan varados sin saber para dónde ir, simplemente porque estás perdido entre de pronto demasiada información, demasiadas cosas que sabes, demasiados temas que ocupas, demasiados entornos tal vez dispersos y variados, ¿no es cierto? Y de pronto eres, digamos que como la navajita suiza que sirve para todo. Pero la verdad es que cuando te fijas, y esto es una comparación tremendamente dura, ¿no? O sea, el ser la navajita suiza que sirve para todo. Es interesante, es buena onda, ¿no es cierto? Pero si necesitas una llave de tuercas, esa es la que va a sacar la llanta del auto, ¿no? Si no, eso no va a pasar. Y entonces la especialización en las cosas y el ubicarte y dirigirte hacia donde realmente quieres hacer tus cosas tiene muchísima importancia. Ahora, ese término ahora tiene un nombre en particular, y un poco en la redefinición de esta existencia tiene mucho que ver términos como, déjame verte, términos como tu huella, tu reputación, la percepción que los demás tienen de ti como profesional y tus habilidades, valores y el estilo único que te diferencian de los demás y muestran cómo puedes aportar al mundo. Y de estas temáticas son lo que queremos hablar, porque para que seas visible, seas empleable y tengas autoridad y tengas oportunidades, tienes un poco que manifestarte en términos de la modernidad. Y no importa la edad que tengas, porque puedes ser muy joven o puedes ser o estaría en el quinto o sexto piso, pero todavía tienes mucha batalla que dar y tienes mucho que presentar. Y tienes que presentarte en términos de esta nueva generación. Y para eso Andreita el día de hoy va a hacer una presentación realmente extensa en este grupo. Y la verdad es que te felicitamos, Andreita, porque este es el tipo de cosa que día a día, ¿no es cierto?, para seguir siendo competitivos es una herramienta realmente muy, muy fuerte. Ahora sí, explícame un poquito qué es lo que va a pasar hoy a las 7 para que la gente se convoque y sepa. Y después seguimos conversando de la temática.
1: Mil gracias por el espacio nuevamente. Y bueno, realmente muy interesante todo lo que has ido mencionando, has ido resumiendo bastante. Pero te comento, bueno, hoy voy a hablar desde la autenticidad, desde lo que viene a ser el propósito, con un enfoque de empleabilidad. Pero que realmente vaya acorde a la persona, ¿no? Evidentemente lo que es marca personal pues ha empezado a tener un enfoque en un momento de la historia mucho más marquetero, pero eso ha tenido también ciertas consecuencias de mostrar algo que no somos, ¿no? Y bueno, evidentemente la tecnología, la rapidez con la que el mundo avanza, la cantidad de cosas que uno hace en el día a día, y bueno, las preocupaciones, responsabilidades, todo lo que viene en el día a día muchas veces nos desconecta de nosotros mismos. Lo que lleva a que no conozcamos qué es lo que realmente queremos, ¿no? Porque hay personas que, bueno, tienen el rol de papá, de hijo, de hermano, de en el trabajo, de amigo y de mil cosas, ¿no? Y en todo ese andar, uno pues a veces olvida qué es lo que realmente quiere, ¿no? Y esto se ve transmitido en la parte profesional, porque muchas veces estamos en un lugar que no queremos o que no nos sentimos bien, que no compartimos enfoques, no compartimos valores, ¿no? De esta manera es que para mí marca personal no solamente es lo visible, no solamente va a ser el título, sino realmente desde dónde viene todo esto, porque eso es lo que hacemos en el transcurso. Pero quiénes somos y cómo lo vamos a transmitir en este entorno profesional es muy importante, pero sin dejar de lado que, bueno, pues somos personas integrales, no es que nos vamos a separar, como bien tú decías, si aquí una persona te conoce, o sea, tienes una persona que es tu amigo, ¿no? Y te conoce de una manera, ¿cómo hacemos que otras personas nos conozcan, pero sin perder esa esencia de quiénes somos, ¿no? Entonces, creo que la marca personal va más allá de lo que viene a ser el título, de lo que es la profesión, el lugar donde trabajamos, sino quiénes somos en este entorno, en este círculo profesional y qué estamos dejando en el día a día. Pero ser conscientes netamente, plenamente de lo que vamos haciendo, ¿no? Y esto, por naturaleza, va a permitir que fluyan aquellos objetivos que nosotros nos vamos planteando como profesionales y como personas, por sobre todo. Y por ende va a ser un factor, y bueno, todos lo sabemos, es un factor muy importante en nuestro bienestar. El trabajo es donde pasamos mayor tiempo, ¿no? Por lo cual viene a ser un factor muy importante para que realmente nosotros tengamos ese bienestar más pleno, ¿no? No perfecto, pero sí pleno, y logremos realmente tener esa mirada más integral de nosotros como seres humanos y no desintegrarnos en que, bueno, yo como profesional soy acá una persona, como familia otra, como amigo otro, sino soy la misma persona, pero desenvolviéndome en diferentes círculos.
0: En esta época de la vida, ¿por qué es que hemos tenido que ahora iniciar con este proceso? Porque originalmente, como dijiste hace un instante, el branding es un término marquetero, ¿no es cierto? En inglés es personal brand, tu marca personal, en español se lo dice así, pero cuando hablabas de branding en términos publicitarios era, bueno, la marca tiene esta facha, tiene este propósito, tiene este concepto, tiene este principio, este valor que agrega a la, al, qué sé yo, a la experiencia de tener determinado producto, ¿no es cierto? Después tiene un precio, tiene una manera de adquirirlo, tiene de pronto una está orientado hacia un grupo particular y específico de la comunidad para que lo consuma. Y entonces, un poco en esa parte, y es a ratos donde pienso que comparativamente como en el pasado, es un poco se desplaza, ¿no es cierto? Y entonces, porque en el pasado llegabas, ¿no es cierto? Cuando querías entrar en un nuevo empleo. Había una salida en el periódico, tú ibas, llegabas, conversabas con la persona que contrata y eventualmente te seleccionaban. En el mejor de los casos hacían una terna que después conocía a los mandos más altos y después hacían una selección y en efecto ya empezabas tu primer día de trabajo. Y un poco te creían lo que decías y en su percepción particular de cómo tú te desenvolviste y las preguntas que a ellos les dio satisfacción escuchar como tus respuestas. Pero ahora, en cambio, ante la competitividad que se vuelve cada vez más bárbara, porque, claro, la marca personal está desarrollada posiblemente para un entorno donde la experiencia de pronto no es lo que le reviste a un profesional ahora, porque y salen de la universidad con diversos títulos y con profesiones a ratos no tradicionales, ¿no es cierto? Pero de todas maneras los puestos de trabajo sí son tradicionales, pero tú te graduaste de pronto de algo diferente con un factor que de pronto para ti sumaba a tu manera de desarrollo de tu trabajo y tu preferencia personal. Pero a ratos, claro, hablaba desde un instante de cómo uno se puede dispersar, ¿no? Porque porque el entorno a ratos es demasiado fuerte y empiezas a perder lo que, la idea de lo que querías y hacia dónde caminabas cuando elegiste tu primer día de universidad o de capacitación, ¿no? Y de pronto, en esa dispersión, ya no sabes para dónde ibas, ni qué es lo que querías, ni a dónde, dónde está tu habilidad particular, ¿no es cierto? Como yo digo siempre, ¿no? Tu superpoder, ¿no? Y justamente es ese el que no estás usando porque te dedicaste a hacer papas fritas, porque eso era lo que te dio dinero en un principio y te diluiste. Entonces, todos los años de universidad que pasaste, los empiezas a pagar haciendo papas fritas en un restaurante cuando tienes un título súper importante, y es porque la gente no conoce, no sabe tu aspiración, no sabe a dónde vas. La importancia de hacer esta experiencia, de construir esta marca para tener un valor agregado, ¿no es cierto?, para diferenciarte del resto, resulta ser importante, sobre todo para quienes recién arrancan en esta historia laboral, ¿no? Es decir, yo tengo esta capacitación, tengo estos valores, virtudes y principios, y creo que mi factor diferenciador va a ser por aquí. Pero eso es difícil de entender, sobre todo para agremiar la conducta que tienen, y tú, los jóvenes, los medio jóvenes y los que aspiran a seguir siendo jóvenes. Cuéntame un poquito cómo es que esto se ve digamos que el factor diferenciador, porque no es lo mismo hablar de un jovencito que hace marca personal a una persona experimentada con de pronto 15 o 20 años de experiencia, su marca personal.
1: Claro. Bueno, a ver, ahí un poco te comento también un poco de mí. Yo tengo ya unos 12 años de experiencia, tal vez no mucho, pero bueno, vamos ahí haciendo todo lo mejor posible. He trabajado en empresas, en una empresa de outsourcing de recursos humanos, y he tenido la oportunidad de hacer procesos de selección para empresas tanto de Bolivia como fuera de Bolivia. He trabajado en Asunción, en Paraguay y en Bolivia. Y entrevista a un montón de personas, ¿no? Desde personas operativas, sin experiencia, con experiencia, ejecutivas. Y ahí es donde creo que puedo tener la parte, digamos, de conocimiento, de ver la diferencia, ¿no? Independientemente del nivel de experiencia, ya sea que tienen 15, 20 años, o incluso que no tienen experiencia, de cómo es gestionar y conocer tu marca personal, ¿no? Yo entrevistaba personas con muy buena experiencia, muy buenas habilidades, pero realmente creo que los que no veían eso eran ellos, ¿no? Porque en la entrevista con el cliente, en la primera entrevista conmigo, eran personas diferentes, ¿no? Y no mencionaban lo que me mencionaban a mí, y eso pasa mucho a veces en estos procesos de selección que tú mencionas, que yo justamente era la que me encargaba de armar las ternas de finalistas y pasar a la empresa o al cliente en este caso, para que pueda tomar una decisión. Y he tenido oportunidades en las que personas con muy buena experiencia, muy buenas habilidades, yo parto de generar en un espacio en la entrevista de que yo realmente pueda entender y conocer a profundidad a la persona, ¿no? Y ahí logro conocer muchas cosas, pero las entrevistas con los CEOs o con los líderes que van a tomar la decisión, pues son más cortas, más concisas. Y ahí notaba mucho que a veces las personas no saben reconocer sus puntos fuertes y cómo comunicarlos, ¿no? Y pues lamentablemente pues eran descartados del proceso, y mucho hacía el cómo uno gestiona quién es, ¿no? Que para mí es justamente la marca personal, cómo muestro, cómo transmito quién soy, qué quiero, cómo apoyo a aportar a esta empresa, que realmente pues estamos en sintonía de lo que queremos construir, ¿no? Y que realmente vamos a lograr, así como personas, y justo hace un tiempo daba una charla de empleabilidad.
0: Andrita, habla un poco jóvenes más cerca, habla un poco más cerca claro. Del teléfono, porque estás...
1: Ah, ya, perfecto, ahí está mejor.
0: Ahí está mejor.
1: Súper. Entonces, los jóvenes, por ejemplo, igualmente, personas que no tengan experiencia, no significa que no puedan pasar a otras etapas en una entrevista laboral, ¿no? Y cuando van pasando, igual, si no saben expresar quiénes son, pues igual acaban siendo descartados. Entonces, la importancia de realmente conocerse, saber qué es lo que quiero, a dónde voy, cómo lo voy a transmitir, con qué claridad lo voy a comunicar, es súper importante. Entonces, ahí la marca personal, que hoy en día sí se la denomina, cómo gestionarla es bastante importante. Como bien tú decías, uno puede tener la misma carrera, la misma especialidad, posiblemente incluso una experiencia similar que me ha tocado ver en bastantes currículums. Pero ¿en dónde vamos a ver el diferencial, ¿no? En cómo esta persona también va a comunicarse en una entrevista, qué te expresa, si realmente expresa o transmite lo que su hoja de vida estás tú leyendo, ¿no? Entonces, esas pequeñas cosas son las que van a determinar ese paso más cerca hacia una contratación.
0: Estamos en una época a ratos que por todo este tema de la inteligencia artificial, ¿no? Aquí en los Estados Unidos se ve mucho, ¿no? Y ha habido mucha crítica al respecto de que aparecen las bolsas gigantes de trabajo, ¿no es cierto? Y proponen la necesidad de un profesional en una determinada zona o área, digámoslo así, ¿no es cierto? Entonces tú mandas tu currículum, tu hoja de vida, en otros términos, ¿no es cierto? Tu resumen, si quieres, y en efecto entras a una cola. Esa cola puede tener 3,000-4,000 personas porque es a nivel nacional, ¿no? Y después una inteligencia artificial lee tu currículum y preselecciona una inteligencia artificial. Según lo que tú hayas puesto, la gramática que hayas utilizado, el formato que hayas colocado, ¿no es cierto? La inteligencia artificial escanea tu texto, lo lee, lo interpreta y lo compara con la premisa fundamental de la contratación, ¿no es cierto? Y después hace su cuadro de seleccionados y vuelve a hacer todo hasta que quede realmente el número de personas que la organización va a llamar ya en una segunda instancia. Y claro, tu hoja de vida puede quedar perdida solo porque está mal escrita. Un punto, una coma, un texto puesto antes que el otro, una fecha antes que la otra, o de pronto el título que utilizaste es algo que la inteligencia artificial no entendió o no pudo hilar bien, ¿no es cierto? Tu experiencia de trabajo o tus experiencias anteriores, o no las pusiste o las pusiste mal, no se entendió, y quedaste fuera solo porque la inteligencia artificial te preseleccionó un poco, y es un poco el caso que del reclamo general, ¿no es cierto? Está seleccionado la extinción virtual por una máquina porque la máquina determinó que con lo que escribiste tu currículum no calificas. Entonces, te fijas que en ese entorno, por lo menos aquí en los Estados Unidos, se vuelve tremendamente dispareja la figura de que de pronto tú puedes pagar una suscripción para elaborar tu currículum, ¿no es cierto? Y te lo van a hacer impecable. Y ahí te dicen, ¿no? Te dan un porcentaje de éxito de tu currículum, ¿no? Nunca llegas al 100%, ¿no? Claro, tú pones lo que has hecho y para ti es una maravilla, porque está ahí todas tus victorias, tus triunfos y todas tus cosas. Y de pronto el rastreador de esta cosa, ¿no? Te dice, no, con ese currículum no llegas ni al 30%. O sea, los escáneres de estas, o las inteligencias artificiales de preselección de estas organizaciones gigantes, descartarían tu currículum con todo eso lindo que pusiste, no te sirve. Entonces te lo reescriben y borran, pero casi el 80% de tus victorias y te dejan cosas hace ratos muy simples. Y dices, no, pues es que eso no me representa, eso me pone en un plano de mayor comparatividad con el resto. No describe mis habilidades, digamos que intrínsecas, o sea, lo que yo puedo poner. Lo que ha hecho esta cosa es colocarme como que soy igual al resto, o más parecido. Y entonces dice, ¿no? Tienes un 80% de probabilidades de que tu currículum sí pase a la siguiente etapa. 80%, ni siquiera el 100%. Entonces yo en mi cabeza decía, ante esa figura, ¿no es cierto? Se vuelve súper difícil que consigas un trabajo si es que estás preseleccionado por una inteligencia artificial que depende de cómo tú hayas escrito tu currículum, que tú orgullosamente pusiste, ¿no? Y no pasaste. Y claro, no, digamos que pasaras, ¿no? Después la preselección a ratos es complicada, ¿no? Incluso cuando ves las ofertas laborales, te dices, parecería que la persona que escribió la oferta laboral realmente no tiene idea cómo es que se desarrolló este trabajo. porque te piden una persona uh-huh. operativa que tenga también un tema de administración. Y dices, no, pues esas son dos personas diferentes, no es lo mismo. Y claro, te das cuenta y dices, lo que están pidiendo es un unicornio. ¿No? A veces ves unas 20 cosas que están ahí y dices, están buscando un unicornio y eso no existe. Y yo pienso que si es que esa persona hubiera puesto su currículum de buena fe, ¿no es cierto? Tal vez, si es que estos generadores de currículums hubieran puesto realmente la información tal cual, tal vez sí se encontraría ese unicornio. Pero como pues se manejó esto de otra forma, ¿no es cierto? Ya el unicornio desapareció. Tu habilidad, digamos que tu poder, ¿no es cierto? Como yo suelo decir, ¿no? ¿Cuál es tu poder? Tu superpoder está, digamos que, desaparecido ahí. Entonces la marca personal, ahí tiene mucho sentido, porque ahí sí hablas de ti, de tus virtudes, de tus cosas, de cómo observas, ¿no es cierto? De cómo piensas y cómo reaccionas ante las cosas. Pero eso sería ya en el caso de que ya te sientas frente a tu empleador, o en su defecto, digamos que el approach fue, te saltaste toda esta parte. ¿Cómo ves esta figura? La otra es súper injusta, ¿no?
1: Y mira, el tema de la inteligencia artificial es algo que creo que en las organizaciones, como toda la tecnología que ha venido a generar inmediatez, ¿no? Tiene sus pros y sus contras. Dentro de los contras, efectivamente, pues vamos a encontrar esto de que cuando una revisa como reclutadora los currículums, no a través de una ATS o a través de lo que es la inteligencia artificial, tu ojo te da la posibilidad pues de decir, mira, esta persona tiene algo interesante, a ver, voy a averiguar, voy a hacer un poco más. Evidentemente la inteligencia artificial es más, más exacta en el sentido de sí o no, ¿no? Es importante también como personas ir adecuándonos y entendiendo un poco cómo funciona esta IA dentro de lo que es la selección de currículum. En ese sentido, creo que efectivamente y hay muchas herramientas que nos ayudan a optimizar nuestro currículum, pero va a depender mucho de qué nosotros le damos para que lo optimice, ¿no? Y desde ahí también parto y vuelvo a la parte de conocernos. Muchas veces no hay esa introspección consciente de, mencionabas hace un momento algo súper interesante, uno antes de estudiar pues tiene unas expectativas diferentes, tiene emociones diferentes, uno entra y dice voy a estudiar esta carrera y te sientes súper feliz y todo, terminas la carrera y es otra emoción la que tienes, empiezas a trabajar y es otra totalmente. Y dejamos ya en el pasado la primera emoción, esta que nos que era una de movimiento, ¿no? De alegría, de felicidad, de una expectativa realmente alta, ¿no? Que es parte de, o sea, es parte de la vida que esto se vaya como que extinguiendo. Pero recordarlo y que sea un impulsor para uno ver nuestro camino profesional con otros ojos, porque vamos olvidando muchos logros que a veces hemos hecho, ¿no? O habilidades que tenemos que están dormidas, las vamos dejando atrás. Y esta información que está un poco ahí olvidada, es la que a veces no le damos a la inteligencia artificial, ¿no? La inteligencia artificial va a trabajar en función a lo que nosotros le digamos, a lo que nosotros le demos. En ese sentido, sí es importante también preguntarnos qué tanta información le estoy dando para que realmente exprese lo que yo quiero, ¿no? Ahora, al momento de la selección, y ahí parte igual un poco de realmente ser conscientes con lo que queremos, es a dónde estoy postulando, ¿no? Realmente va a ser un lugar que está dentro de mis objetivos, es parte de lo que yo realmente busco. El realmente buscar un empleo que que sea parte de nosotros, que se identifique, no es fácil definitivamente. Y el tema de las responsabilidades, el día a día, las demandas que uno tiene por parte de la familia y otras cosas, pues son reales también, ¿no? En ese sentido, por ejemplo, en marca personal, las veces que he tenido la oportunidad de trabajarlo, pues lo trabajo con una planificación, ¿no? Tras ya nos hemos conocido como personas y como potenciarnos, con una planificación A, B y a veces hasta la C, ¿no? Porque la A va a ser la que realmente es la que más quiere. Muchas veces es, evidentemente, el mercado no te da esa oportunidad o hay diferentes variables que no te permiten llegar a esa A, ¿no? Pero, y bueno, no te permite llegar inmediatamente o en el tiempo que uno necesita. Entonces tenemos un par de opciones más para ir trabajándolas. Muchas veces pasa que la necesidad, que es también natural y pasa, nos lleva a postular a muchos lugares con la misma información. Y eso es, y ahí pasa lo que tú dices, que la inteligencia pues dice, ok, hace esta comparación de la convocatoria o lo que la empresa busca versus mi currículum, y resulta que por palabras, textos más o menos, pues acabo seleccionada o no acabo seleccionada. En ese sentido, es que este apresurarnos en mandar el mismo currículum, misma información a todo lado, hace que perdamos oportunidades. Como decían por ahí, el buscar trabajo es también un trabajo. Entonces, leer bien la convocatoria, si tenemos la oportunidad de saber qué es lo que, qué empresa es, porque algunas también salen pues sin nombres de empresa, averiguar sobre la empresa, ver si realmente va acorde a lo que yo estoy buscando como profesional, ¿no? Para ya empezar a ver qué información yo voy a dar para que realmente se vea que soy la profesional que busca, ¿no? Entonces, ahí es súper importante conocer. Muchas veces igual desvalorizamos ciertas experiencias, ciertos logros, incluso ciertos errores que nos llevan a aprendizajes y no los mostramos. Entonces ahí vamos perdiendo información, vamos perdiendo puntos, digamos, para realmente poder visibilizar quiénes somos. Pero, como te decía, parte desde el realmente conocernos plenamente y tener claridad qué es lo que quiero, ¿no? Porque muchas veces, como te digo, mandamos al azar y eso no va a funcionar.
0: Importante saber todo esto. Ricardo, esta es una cuestión de evolución, porque el joven que todavía no ha visualizado su futuro tendrá que evolucionar. Y el viejo que busca prevalecer en el entorno tan competitivo también tendrá que evolucionar. Es parte de la vida la evolución.
2: Es parte de un proceso. Es parte de, como tú dices, de evolución. Y vamos evolucionando y progresando. Pero cuando tú comienzas a observar esta parte, lo que hace es de que está dejando a la humanidad sin la inteligencia. Recordemos, por ejemplo, la inteligencia humana se está desapareciendo. No quiero decir que no somos inteligentes, sino que está desapareciendo por culpa de estas maquinitas. Por ejemplo, comenzamos con las calculadoras en el siglo pasado, y así hasta llegar ahora con la IA o con la inteligencia artificial. Esto está dejando fuera de la jugada a muchas personas, y entonces el problema está que las personas no quieren pensar, ya no quieren comenzar a hacer sus planes mentales. Todo le preguntan a esta inteligencia artificial, y entonces, ¿para qué Dios te ha dado una tremenda computadora, que es tu cerebro, para que la puedas utilizar? La pregunta es, ¿qué estás haciendo con tu vida que valga la pena? Y la pregunta que te van a hacer cuando desencarnes es, ¿qué hiciste con tu vida que valga la pena? Se te dio un cuerpo con una tremenda inteligencia en tu mente y no la utilizaste. Dejaste que algo externo a ti la utilizara. No utilizaste tu propia inteligencia. Entonces ahí estamos viendo de que la humanidad se está dejando manipular por esto. Y ya no somos libres. porque dependemos de algo más. Así es de que hay que tener cuidado cómo se utilizan estas cosas, porque la inteligencia artificial, eso es lo que está queriendo llevar, que tú dependas de algo externo, cuando realmente debes de depender de ti y de Dios, no de estas inteligencias que te hacen cosas. Pero, ¿dónde está el sentimiento? Esa es la pregunta. ¿Dónde está el sentimiento? ¿Estás aprendiendo o solamente estás leyendo y guiándote por algo externo a ti? ¿Dónde está tu inteligencia y dónde está tu sentimiento para poder manifestarte lo que realmente eres? No te estás manifestando como eres, estás manifestando lo que te dicen que hagas. Hay mucho que entender, comprender y con cuidado ir utilizando esta parte del internet y de todo esto, pero hazlo de una forma responsable. Así es de que la evolución continúa, pero ¿cómo lo estás haciendo? La pregunta es, ¿cómo lo estás haciendo? ¿Cómo lo estás utilizando? Y ve el futuro con esto de la inteligencia artificial, de que lo que se está programando es de que la humanidad dependa de eso, y va a llegar un momento que no va a poder regresar. Y vamos a tener que, como decía en aquel tiempo Nostradamus, la Primera Guerra Mundial, la Segunda, Tercera Guerra Mundial, la Segunda, y si ocurre la Tercera Guerra Mundial, vamos a volver al inicio, por culpa de eso mismo que se está desarrollando. Cuéntame, ¿qué piensas de eso?
0: Ahí tienes, Andreita, que la empleabilidad, la autoridad, ¿no es cierto? Cómo te colocas como experto en las oportunidades que se te presentan, ¿no? Es súper importante, y en esta época en la que mucha gente puede ofrecer cosas parecidas a ti y al rato súper competitivas, ¿no? Factores como dije, la reputación, la diferenciación, tus valores, son súper importantes y forman parte de esta, de este branding personal, de esto que conocemos como la marca personal, que ahora pues es una tarjeta de presentación, ¿no? Es parte de esta cuestión, ¿no? Cómo te invitas a la gente a que te perciba como realmente te quieres manifestar. Ahora, en el entorno de las mujeres, que es el propósito de la conversación que vas a tener ahora más tarde, a las 7 de la noche, ¿cómo es que eso se aplica a estas mujeres que están buscando y hacer reinsertarse, entrar por primera vez, manifestar su existencia profesional, laboral y personal, ¿no es cierto?, en toda la dimensión en la que un ser humano puede manifestarse, ¿no es cierto? Es súper importante en esta época tan competida, en la que a veces puede ser que sientes que no tienes mucho que ofrecer, sino tienes muchas ganas nomás. Tal vez porque... hay diferentes razones, miles de razones, pero cuéntame un poquito desde tu experiencia, ¿por qué resulta tan importante en esta época del tiempo producir este beneficio para las mujeres?
1: Súper. Bueno, mira, yo creo que las mujeres, por la misma naturaleza también, tendemos a pensar bastante, a generar muchos escenarios, ¿no? Entonces creo que esta parte de la gestión de la marca personal, pero desde la conciencia, desde el conocimiento propio, es importante porque nos aclara y un poco baja todas esas ideas que tenemos o todo lo que hacemos. Han debido escuchar, ¿no? O sea, las mamás que, bueno, tienen a sus bebés y a veces tienen una cesantía de tiempo, muchas veces quieren entrar nuevamente al entorno laboral y bueno, las empresas a veces son un poco más duras, o en las entrevistas son preguntas mucho más exigentes, ¿no? Y a veces estos espacios son desvalorizados, pero por ellas mismas, ¿no? Pero reconocer ese espacio que uno ha tomado para pues cuidar de su bebé tiene también otras implicancias y tiene otras cosas que iba desarrollando, ¿no? Las mamás ahí van desarrollando otro tipo de habilidades que también son buenas y se pueden aplicar a lo que es el entorno laboral y ser parte de tu imagen profesional, ¿no? Entonces, dentro de lo que son, y hoy en día se ven muchas mujeres muy admirables, muy respetables, que saben gestionar muy bien su marca personal, pero es porque han llegado a tener ese conocimiento pleno. Hoy en día, como bien decía hace un momento, efectivamente la inteligencia artificial y toda esta parte de la tecnología tiene ese contra de que pues a veces nos hace muy fácil las cosas, nos hace dormir algunas habilidades, nuestra parte cognitiva pues ya no funciona de la misma forma, pero también creo que nos puede llevar, y creo que justamente en marca personal lo que yo trato de transmitir es que nos lleve a esa introspección, a esa reflexión de darnos ese espacio de quiénes somos, cómo podemos aportar y realmente reconocernos, pero ese reconocernos muy auténtico y con ello poder mostrarnos hacia otros espacios, ¿no? Entonces, yo conozco muchas mujeres y a través del programa también he llegado a conocer personas muy admirables, que de adversidades, que de momentos que uno piensa que pueden a veces como que hundirte, que pueden hacerte un lado, toman fuerza y lo convierten en un impulsor a ser una mejor profesional, a ser una persona a la que sigues, a ser una persona a la que admiras, a la que ves cómo se ha ido desarrollando a través de diferentes adversidades y ha logrado destacarse y es feliz con quien es y se muestra tal cual es, ¿no? Entonces ahí uno puede ver cuál es la diferencia de el gestionar tu marca personal desde la conciencia y hacerlo realmente como tú quieres, ¿no? Porque el gran diferencial creo que como seres humanos tenemos es realmente quiénes somos, ¿no? Es porque no hay dos personas iguales a nosotros. Esto no va a ser posible. Entonces, ¿cómo realmente transmitimos quiénes somos y cómo usamos aquellas adversidades y también aquellos logros, aquellos aprendizajes de manera consciente y con un objetivo claro? Se nota, ¿no? Y ustedes también han debido ver a muchas personas en sus entornos cómo van cambiando. Ustedes mismos, cómo han logrado todo lo que han hecho hoy, ha sido por quienes son. Porque deben tener colegas, compañeros, amigos, familiares con similares carreras, similares trayectorias, que también tal vez han pasado por situaciones diferentes, ¿no? Positivas, negativas, pero cómo las transformamos a algo que realmente nos sirva y nos impulsa hacia adelante, creo que va cambiando lo que somos, ¿no? Entonces, esta inteligencia artificial que hoy en día viene bastante fuerte y, bueno, como dicen por ahí, vino para quedarse. Por un lado, yo parto de que sí, nosotros tenemos que ser, y mucho más como mujeres, quienes manejamos a esa inteligencia, ¿no? ¿Qué información, cómo la manejamos, cómo la vamos a utilizar? Y por otro lado, el tener más esos espacios de autoconocimiento para realmente gestionar nuestra marca personal de una manera más acorde y que realmente sea tan coherente con lo que uno puede hablar con una persona y hacerse ver hacia otro lado, que sea coherente y consistente. Eso creo que todos vamos notando en el camino en las personas. Como dicen vulgarmente, en cancha se ve lo que uno es, ¿no? Entonces ahí veo la importancia de realmente esta gestión de marca personal desde el autoconocimiento, bueno, más que todas mujeres que tienen muchas ideas, muchos panoramas, muchos esquemas ahí para bajarlos a tierra y pues trabajarlos.
0: Monjita, te veo que estás ahí, que tienes todas tus opiniones y puntos de vista, porque desde el punto de vista artístico, la huella personal de un artista está en sus pinturas. Esa es básicamente su firma, digamos, que habla por ellos, ¿no? ¿Cómo compararías la marca personal que una persona en lo cotidiano, una persona, un profesional de otras áreas, tiene que esmerarse en conseguir para, digamos que, pintar esta fotografía que nos describe, comparativamente con un artista que coge su pincel y se deja conocer a través de su obra.
3: Bueno, como tú dices, el artista es más, o sea, ya nace o se desarrolla o aprende una técnica, y esa técnica y esa, de esa manera, pues se expresa y comienza a ganar, digamos que marca personal, la manera de conocerse, darse a conocer al mundo, expresar lo que siente, ¿no? Y cuando el artista es auténtico, cuando el artista lo hace, como lo acaba de decir Andrea, de una manera de lo que sale del corazón. O sea, cuando sale del corazón, tú lo puedes reflejar. Y creo que en el artista es eso más que nada. O sea, cuando tú lo haces con amor, cantas, dibujas, pintas, te expresas con amor, creo que llega al ojo de la persona, ¿no? Te llega. Y eso es lo que, pues, te sigue inspirando. Entonces yo creo que el artista, con su marca personal, es su manera de dibujar, su manera de pintar, su combinación de colores, su expresión, y cómo pues transmite todo eso. Ahora, transportándose esto al mundo, llega lo que siempre hablamos acá. Cuando nosotros creamos una, como empresarios, como emprendedores, tenemos un objetivo. Ese objetivo se convierte, o nosotros le convertimos, o no sé cómo expresarlo, en nuestra imagen. O sea, nosotros representamos nuestra imagen. Cuando queremos, es como un proyecto de vida, como Walking Tour es mi proyecto de vida. Y lo voy a defender a capa y espada, y pues lo hago de la mejor manera. Y, o sea, y sigo en eso, ¿no? Persigo el objetivo, y estoy ahí. Entonces yo me identifico, o hago que se me identifique como eso. Y creo que, de acuerdo al trabajo que he dado, de acuerdo a la trayectoria que voy día a día sembrando, caminando, entonces vas dejando una huella. Y vas tal vez teniendo personas que pues sigan te sigan o que estén afín a tu ideal, o a tu misión, a tu visión en lo que es la empresa. En todo caso, creo que las empresas son lo mismo. De acuerdo a lo que estoy oyendo, de acuerdo a lo que estoy captando, creo que es cuando tú das lo que sientes, lo que tienes, lo que realmente te nace, reflejas lo que tienes en el corazón, una empresa llega a tener un rating súper alto. ¿Por qué? Porque estás transmitiendo una imagen hacia el público, hacia el consumidor, y también estás teniendo que, dentro del grupo, el empleador y el empleado están unidos en un mismo fin. Y entonces el empleado se siente parte del grupo, se siente parte de la empresa, y la empresa pues obviamente puede reflejar una marca fresca, libre y pues encantadora, ¿no? De que a uno le guste una marca y pueda consumirla, y el producto sea el mejor. Entonces, creo que por ahí vas, ¿verdad, Andreita?
1: Sí, correcto. La verdad que esta parte igual es muy importante, el tema de ese fluir entre ambas partes, ¿no? Entre la empresa, el trabajador, es súper importante, y se ve, ¿no? O sea, yo he tenido la oportunidad igual de ver personas que tal vez no era lo que querían, y no están contentas, no están felices y se ve en el desempeño. No es el mismo que tiene otra persona que sí es lo que le gusta, que sí se siente contenta, cómoda, está acorde a lo que a los valores, a todo lo que es la empresa. Y el desempeño es mucho más fluido, ¿no? O sea, no digo que sean malos colaboradores, pero esas inconsistencias entre lo que uno busca y lo que tiene la empresa o lo que es la empresa se nota en el desempeño, ¿no? Y ahí es donde empiezan a surgir justamente este tema de, okay, no tiene un buen desempeño, o hay que cambiarle de área, hay que ver qué hacer con esta persona, o llamado de atención en casos bastante extremos, ¿no? Pero bueno, es algo que se nota en el día a día, para la persona y para la empresa.
0: La marca personal realmente es algo que en esta época ha trascendido muy fuerte, sobre todo pienso yo que una de sus virtudes más importantes es el que puedas reclasificarte tú mismo dentro de todas tus habilidades, de tus portentosas formas de manejar tus principios, ¿no es cierto?, tus valores, lo que entregas, tus disciplinas. Y un poco primero dejarte conocer a ti mismo, ¿no es cierto? Y a veces pasa que porque estás mirando tanto afuera, dejas de ver tus propias habilidades, y porque te empiezas a comparar en lo que en el resto es igual, dejas de ver ese factor diferenciador que posiblemente tienes y que es el que estás dejando de lado, y es posiblemente el que te va a llevar a esa prosperidad o a ese éxito que estás buscando que ocurra. Porque en la igualdad yo siempre he dicho, ¿no? Si es que alguien más puede hacer lo que hago yo, ya no me necesitas. Y un poco se da esa parte, ¿no? Y a ratos puede ser tremendamente duro eso, pero yo sí entiendo que si es que alguien más puede hacer lo que hago yo, ya no me necesitas. Puede hacerlo cualquier otra persona que posiblemente era ese su final, pero de pronto no es el mío. No, el mío, de pronto, mi finalidad de pronto está mucho más arriba. Y cuando ya aparece alguien que puede hacer con excelencia lo que hago yo, tal vez es el momento de migrar. Esa parte es importante porque migras hacia más arriba en lo que estabas haciendo, ¿no es cierto?, en el trabajo en el que estás, ahora listo, que alguien haga lo que hago yo para que yo pueda hacer cosas más difíciles y la empresa pueda crecer también mucho más allá. Ahora, Ricardo, dentro de todo esto, ya un poco para recapitular toda esta información, tiene mucho que ver con cómo conocerte a ti mismo, con cómo desarrollar tus habilidades, ¿no es cierto? Ahora les llaman habilidades blandas, las duras, ¿no es cierto?, también. Las experiencias, tus vivencias y todas agruparles en lo que conocemos nuestra propia vida. Y retos en una vida que también puede ser limitante por todas las cosas que pasan desde el día que te gradúas y antes, ¿no? Desde pequeño hasta el día en que poco a poco vas perdiendo tus habilidades, digamos que en todo nivel, porque el tiempo es así, ¿no? esta parte... Esta manera de vernos entre seres humanos, ¿cómo podría cambiar todo esto, no es cierto? Porque marca personal, experiencia, conocerte, integrarme contigo, respetarte, ese tipo de cosas. ¿Por dónde podemos orientarle mejor a esta figura de por qué es tan importante elaborar tu marca personal, que es esta lista de atributos que tú tienes?
2: Siempre hay que, para que esto sea de una forma más fluida, más fácil, siempre hay que dedicarte a lo que te gusta, lo que te gusta hacer. Busca tus habilidades, qué habilidades tiene, para que lo hagas siempre bien y estés feliz y contento. La felicidad en el trabajo es muy importante, estar contento es muy importante. De esa manera lo harás mejor cada día. Y recuerda siempre que van a aparecer nuevas y más amplias cosas a medida que lo vayas haciendo, a medida que vas trabajando en lo que te gusta, en tus habilidades, cómo te sientes, van a ir apareciendo muchas más cosas más interesantes en la misma dirección de lo que tú haces. Y entonces llega el momento ese de que no solamente estás trabajando de una forma bastante útil para la empresa, sino que lo más importante es que estás trabajando bastante bien para ti mismo, porque ahí ya no hay dificultades, porque lo haces con amor. Y cuando lo que estás haciendo lo haces con amor, siempre el amor te va a ir acercando diferentes cosas que puedas realizar en cualquier empresa y ya no te quejas, estás feliz, estás contento, vuelvo a repetir, y eso es parte de este aprendizaje que estamos adquiriendo y estamos constantemente practicando. Practicando lo que aprendemos y practicando lo que cosas nuevas que van a ir apareciendo, pero todo en una línea. Por lo tanto, nadie sabe todo de ninguna cosa. Siempre hay mucho más que aprender. Y estas situaciones te llevan al momento presente de decir, ¿qué es lo que tengo que aprender ahora? Siempre estar abierto a aprender, pero siempre en tu línea para que lo hagas de una forma correcta.
0: Ahí lo tienes, Andreita. Ahorita ya invítanos nuevamente al evento de la noche y con eso empezamos nuestro ciclo de despedidas porque ya se nos acabó el programa.
1: Muchas gracias a los tres por el espacio y bueno, a las personas que están escuchando, invitarles al taller que se va a dar hoy a las 7 de la noche para Miami a través del programa de Grandes Mujeres, que bueno, voy a estar hablando con mayor profundidad de lo que es la marca personal, pues sobre todo que esta te quede bien, ¿no? Con un enfoque de bienestar, autenticidad y propósito. Me agradezco un montón.
0: Ahí lo tienes, monjita.
3: Sí, sí, sí. Lo bueno se acaba, ¿no? Pero bueno, regresamos el día de mañana. Ustedes saben que nos pueden localizar en todo lo que es medio, ¿no? O sea, Facebook, Internet, Instagram, WhatsApp. Para nuestro WhatsApp, ustedes pueden marcar el 570-800-9188, que nos comunica. Ustedes pueden dejar sus mensajitos ahí y comunicarse con la página de El Radio eldespertar.com. Entonces ahí nos encuentran 24 horas, 7 días a la semana, 365 días del año. Está abierto para ustedes. También les invitamos a que sean parte de hoy día en el programa de Grandes Mujeres y ustedes pueden encontrar la página de PGM. Asimismo, ustedes buscan PGM y encuentran en el Instagram, en el Facebook y en todas las redes sociales para que ustedes se puedan conectar con el link. Recuerden que los talleres que damos hoy día a las 7 de la noche, hora Miami, son completamente gratuitos. Y no son solamente para mujeres. Claro que lo dan Grandes Mujeres, por eso se llama así el programa de Grandes Mujeres, pero es para todos nosotros. Es para todas las edades, para caballeros y para damas, que ustedes gratuitamente se pueden conectar. Y con este tema del día de hoy, con Andrea Heredia, la psicóloga, que pues nos va a ayudar un poquito más a encontrar nuestra marca. Y si ya tenemos una marca, pues a revitalizarle, darle una nueva estructura, embellecer esa marca que ya hemos creado y ver las estrategias que podemos utilizar. Así que les esperamos, se les quiere y yo les veo el día de mañana. Primero Dios, el día de mañana estamos aquí, 7 de la mañana, para despertarles con una sonrisa. Les veo mañana. Rick, me despido.
0: Rick, llévanos a las estrellas.
2: Es tan fácil todo esto. Recuérdense de que todos estamos aprendiendo. Y estamos aprendiendo no solamente lo que nos gusta hacer, porque la persona que no está haciendo lo que le gusta está sufriendo. Busca, siempre busca la parte tuya, lo que te encanta hacer, lo que te motiva y serás feliz. Hay tanto que aprender, hay tanto que hacer, pero siempre recuérdate que una de las metas para que tengas tu propia marca, esta marca personal que ustedes hablan ahora, es que hagas lo que te gusta. Y si ya lo haces lo que te gusta, vas a tener una tremenda marca. Así es de que mañana los volvemos a encontrar. Pero recuérdense, hoy a las 7 estamos por ahí pendiente de lo que nos van a enseñar este programa de PGM. Grande.
4: 11:30 de la noche.
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7: Aquí inicia tu espacio informativo de Radio El Despertar con las noticias más importantes del día de hoy. Brasil crece la tensión comercial. Brasil abrió un proceso para ampliar su ley de reciprocidad como respuesta a los aranceles estadounidenses.

0: publicado este viernes por Hormuza advierte sobre la persistencia de los femicidios en El Salvador. La organización contabiliza 14 casos hasta el 23 de julio del 2026 y señala que una proporción importante de las víctimas fue asesinada por parejas o exparejas. Chile, traslado de casi 300 personas a una cárcel de máxima seguridad. El gobierno chileno trasladó a casi 300 de los reos considerados más peligrosos a una nueva prisión de máxima seguridad. La medida forma parte de una política de endurecimiento frente al crimen organizado y constituye una de las principales iniciativas de seguridad del gobierno del presidente José Antonio Kast. Continúa el enfrentamiento político sobre inmigración en Nueva York. La política migratoria continúa generando una fuerte disputa entre la administración federal y las autoridades de Nueva York. El debate se centra en las políticas de protección para menores migrantes no acompañados y en la cooperación entre las autoridades locales y los agentes federales de inmigración. Colombia aumenta a 281 la cifra de fallecidos por el terremoto. Sigue la emergencia por el terremoto de magnitud 7.4 ocurrido el 10 de agosto. El balance reportado este viernes asciende a 281 fallecidos y unos 3.900 heridos, mientras continúan las labores de búsqueda y rescate. El gobierno colombiano anunció además un plan para reconstruir unas 44.000 viviendas afectadas. Nueva York. El presidente Trump lleva el tema de la seguridad a Long Island. El presidente Donald Trump tiene previsto visitar este viernes la Academia de Policía del Condado de Nassau, en Long Island, para destacar la reducción de crimen violento y presentar nuevas estadísticas del FBI. La visita tiene además una dimensión política importante de cara a las elecciones del medio término del 2026 en Nueva York. Se aplaza una demostración militar estadounidense cerca de Brasil. Una operación militar que involucra bombarderos estadounidenses B-52 con participación previa de aliados como Chile y Argentina fue aplazada por problemas técnicos y operativos. El episodio se produce en un momento de creciente tensión entre Washington y Brasilia por comercio, política regional y relaciones con China. El Salvador. San Salvador se prepara para un importante mercado turístico internacional. San Salvador será sede en septiembre de la segunda edición de El Salvador Travel Market 2026, que reunirá empresas turísticas nacionales con aproximadamente 100 compradores internacionales procedentes de 3 continentes. El evento busca fortalecer la llegada de visitantes y la promoción internacional del país. Colombia, polémica por la selección de equipos internacionales de rescate. El gobierno de Colombia ha autorizado la participación de equipos de búsqueda y rescate de Estados Unidos, Israel, Ecuador y El Salvador, mientras otras naciones que ofrecieron ayuda, entre ellas México, Brasil, Chile y Argentina, han encontrado obstáculos para enviar brigadas. La decisión ha provocado controversia diplomática, aunque el gobierno sostiene que los criterios fueron técnicos y relacionados con certificaciones internacionales.
1: Es medianoche en Nueva York.
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1: Y es entonces cuando me dicen: tú estabas amando, pero si se uniesen 1 millón de hombres, de seres amando, 10 millones de seres amando, estas intensidades de amor serían capaces de absorber toda la negatividad del planeta y convertirla en energía espiritual. Toda. Y esto es el movimiento evolutivo. No hace falta trastorno, la ley es armónica. Pero no lo supe hasta el año pasado. Y entonces, el día siguiente, llamé a Tefilo. Claro, y dije: oye, ¿por qué me has levantado la camisa? ¿Por qué me has hecho decir lo que no es real? Y la respuesta que recibo es: en aquel momento no estabas capacitado para entender lo que ahora puedes entender. Porque a partir de aquel momento, esto es cierto, antes de aquel momento, no se habían producido en mí ninguna de las curaciones que se han producido desde entonces para acá. Y ahora estás capacitado para entender que la vibración de amor es la energía que puede cambiarlo todo. Ahora lo ves, antes no lo veías. En esta proporción y en esta intensidad que ahora puedes entender. Entonces entendías lo que estabas capacitado para entender. Y no otra cosa. Bueno, digo, vamos a dejarlo.
2: Es como en el colegio, ¿no? Cada curso sus textos y luego van aumentando.
1: Natural, porque es como debemos verlo.
3: De todas las maneras, ahora, dado que cada uno está haciendo su propio trabajo interior de purificación y el ser de luz está compinchado, porque es su deber, si cada uno hacemos nuestro trabajo personal, ellos podrán hacer luego el trabajo unitario mejor, porque cada uno de nosotros seremos como más útiles o con la mente más abierta, porque la luz será más intensa, creo yo, ¿no?
1: Todo está en función de nuestra libertad, esto es cierto. Y por tanto, según hagamos, así serán las consecuencias de los actos realizados por nosotros, que ellos tendrán que mover y tendrán que potenciar, esto es cierto. Por tanto, es importante que nos movamos lo más acertadamente posible.
2: Por el bien de todos.
1: Y tanto.
3: Ya no es ni por...
1: No solamente el tuyo, el de todos los seres que puedan rodearte, los que podrán recibir las consecuencias, todo eso.
3: Porque no ha sido casual que estemos juntos y unidos en este trabajo.
1: No, no es casual.
3: Por eso.
1: No lo es. No vemos por qué. No vemos de dónde arranca. Esto no lo vemos. No está capacitado nuestro ser para entenderlo. Puede intuirlo. Y puede pensar. Yo vengo de allí, yo vengo de allá. Puede pensarlo. Pero afirmarlo no.
2: Había una teoría que dijo una vez un señor llamado Félix Gracia, que cuando a un ratoncito se le metía en un laberinto y conseguía encontrar la salida,
3: las otras razas de ratoncitos, por así decir, encontraban antes la salida. Y como si uno abriese camino, como lo hizo Jesús, por así decir, y los demás tuviéramos como más fácil el acceso por el esfuerzo de alguien que dijera: yo voy. Es como si tu esfuerzo no terminara en ti, sino que dejara una huella en todos y todos recibiéramos el impulso de la unidad. ¿Esto es así, más o menos?
1: No lo sé. No lo sé si esto es así, más o menos. Y no lo sé porque cuando ocurrió lo del niño de Vigo, yo percibí la mecánica de otra ley que yo desconocía. Y esta ley es la ley de ordenación, ordenación. Y dije: ¿y esto qué es? ¿Qué quiere decir eso? Y me dicen: se produce un hecho, que es la curación de este niño. Esta curación, cuando se ve, cuando la ciencia lo comprueba, El impacto que produce en la ciencia es un impacto fuerte, que tiene unas repercusiones. Pero no solamente en la ciencia, en la familia, en los amigos, en ti, que lo has captado y lo has experimentado, en todos. Pero esto es energía en pulsación, energía en movimiento. Por tanto, este movimiento influenciará en otro ser y este ser captará. Y esta captación la expresará en otro ser. O sea, esta ordenación está marcando cómo las influencias van a tener una acción ampliatoria tan grande que no podremos determinar por qué y el cómo.

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1: Comenzamos con el rey de los deportes, el fútbol, en Europa, donde se disputó uno de los grandes partidos del día. El Paris Saint-Germain se proclamó campeón de la Supercopa de Europa al derrotar 2-1 al Aston Villa en el Red Bull Arena de Salzburgo, Austria. Kipchak Kvaratskhelia abrió el marcador para el conjunto parisino al minuto 20 y Désiré Doué amplió la ventaja al 61. Aston Villa descontó, pero no consiguió evitar la victoria francesa. Con este resultado, el Paris Saint-Germain conquistó la Supercopa por segundo año consecutivo, después de haber ganado también la edición del 2025. En el béisbol de las Grandes Ligas, la jornada completa se comenzó en Nueva York. Los Yankees de Nueva York vencieron 10-5 a los Marineros de Seattle, mientras que los Mets de Nueva York cayeron 6-3 ante los Bravos de Atlanta. En otros resultados destacados, los Mellizos de Minnesota derrotaron 7-5 a los Orioles de Baltimore. Los Cardenales de San Luis superaron 7-1 a los Phillies de Filadelfia. En el tenis, en Ohio comenzó a tomar temperatura en Cincinnati Open, uno de los grandes torneos sobre cancha dura previo al Abierto de Estados Unidos. En la fase de clasificación masculina hubo varios resultados interesantes. Kei Nishikori derrotó al argentino Francisco Comesaña por 6-4, 1-6 y 7-5. Dusan Lajovic eliminó a Benjamín Bonzi por 2-6, 7-6 y 7-6. Nicolás Mejía derrotó a Jacob Verlaine 6-3, 3-6 y 6-2. Mientras Alexander Bukic avanzó 2 sets, 6-3 y 7-6. Y en las artes marciales mixtas, Aljamain Sterling derrotó a Yusef Zaglal por decisión unánime. Jocelyn Edwards superó a Norma Dumont también por decisión unánime. Y Rafa García hizo lo propio ante Alexander Hernández. Y en la Fórmula 1 cerramos con una noticia importante fuera de las pistas. Cadillac decidió reemplazar a Graeme Lowndon como jefe de su equipo de la Fórmula 1. Apenas meses después de su temporada de debut, el elegido para asumir el cargo es Marcin Budowski, quien anteriormente trabajó en puestos directivos dentro de la Fórmula 1. Así cerramos el panorama deportivo del día de hoy. Fútbol, béisbol, tenis, artes marciales mixtas y las novedades del automovilismo. Soy Marjorie Paz Miño y esto es Radio El Despertar 101.1 FM. Que tengan un excelente día deportivo.
2: 12:30 AM.
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2: Bueno, pues muy bien.
3: Para aclarar un concepto, una actitud en el camino de evolución espiritual. Hemos sido formados y educados en el concepto lucha. La vida es lucha en los aspectos materiales, y también hemos sido educados en que el mundo espiritual es una lucha, hay que luchar contra los defectos, contra las limitaciones, lucha, lucha. Y la regla de oro que se nos está exponiendo para todo nuestro proceso evolutivo no es luchar, sino es amar. Y amar no es luchar. Amar no es luchar. Y los estados de quietud, de armonía y de paz, que son los que nos dicen que son los correctos en los que debemos movernos, no están dentro de la lucha o la ansiedad por conquistar algo, ¿eh? Entonces quisiera que nos aclararas este concepto de la actitud correcta frente a la vida y frente a nuestra evolución espiritual, porque hemos sido educados en el concepto lucha y parece ser que no es lucha, que es otra cosa.
4: Claro. Fijaros, yo debo decir que la actitud correcta es la actitud de paz. Esa es la actitud correcta, ¿eh? La actitud de paz es una consecuencia de amar. Luego, querré decir que ¿por qué se producen en la vida las luchas y las presiones? ¿Por qué realmente no existen estados de paz? No existen estados de equilibrio en los seres. Esto no está. Cuando tú razonas y piensas qué es estar amando a Dios sobre todas las cosas, te das cuenta que una de las consecuencias naturales de estar amando a Dios sobre todas las cosas es percibir un estado de paz interno, un estado de equilibrio, un estado de armonía. Cuando este estado de armonía y de paz interna se percibe y la paz es una consecuencia visible, entonces la influencia hacia tu entorno es completa. Nadie puede oponerse a ti cuando tú estás amando en un nivel de paz profunda. Nadie. O sea, es llegar a un cierto conocimiento de lo que representa la energía amor en movimiento. La energía amor en movimiento, ¿eh? Que se manifiesta por un nivel de paz. Pero potente paz. Potente. Yo tengo que decir, era una de las manifestaciones expresadas, cuando me decían, bueno, pero es que no había más remedio, había que separarse, porque si este matrimonio no se separa, el marido terminaría por matar a su mujer. Digo, sí, esto es lo que puede apreciarse por el movimiento de las energías que tienen ambos. Pero yo tengo que decir, si bien esto es así, si la mujer tuviese la capacidad de amar, que yo estoy expresando y estoy diciendo y estoy comentando cómo hay que entender esta vibración de amor, esta vibración de amor hacia su marido lo paralizaría. No podría hacer nada. Pero tiene que amar de una manera por encima de las condiciones normales. Tanto es la vibración de amor, por tanto, lógicamente, no es una lucha. El amor no es luchar. El amor es sentar bases equilibradoras de todas las energías existentes. O sea, pensar una cosa. Esto es lo que estaba haciendo Jesús cuando estaba en medio de nosotros, es recordarlo. Muchas veces no decía ninguna palabra, pero todos los que estaban en su entorno percibían paz, un bienestar.
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2: Aquí inicia tu espacio informativo de Radio El Despertar con las noticias más importantes del día de hoy. Brasil crece la tensión comercial. Brasil abrió un proceso para ampliar su ley de reciprocidad como respuesta a los aranceles estadounidenses. La medida refleja el deterioro de las relaciones comerciales entre Brasilia y Washington y podría tener repercusiones importantes para las exportaciones brasileñas. En Venezuela, gobierno y oposición abren un nuevo capítulo de diálogo. Las conversaciones entre el gobierno venezolano y la oposición están generando expectativas sobre una posible nueva etapa política. El tema adquiere especial relevancia dentro del actual encuentro de tensiones entre Venezuela y Estados Unidos y de cambios políticos en América Latina. El Salvador, preocupación por el aumento de femicidios. Un informe presentado este viernes por Hormuza advierte sobre la persistencia de los femicidios en El Salvador. La organización contabiliza 14 casos hasta el 23 de julio del 2026 y señala que una proporción importante de las víctimas fue asesinada por parejas o exparejas. Chile, traslado de casi 300 personas a una cárcel de máxima seguridad. El gobierno chileno trasladó a casi 300 de los reos considerados más peligrosos a una nueva prisión de máxima seguridad. La medida forma parte de una política de endurecimiento frente al crimen organizado y constituye una de las principales iniciativas de seguridad del gobierno del presidente José Antonio Kast. Continúa el enfrentamiento político sobre inmigración en Nueva York. La política migratoria continúa generando una fuerte disputa entre la administración federal y las autoridades de Nueva York. El debate se centra en las políticas de protección para menores migrantes no acompañados y en la cooperación entre las autoridades locales y los agentes federales de inmigración. Colombia aumenta a 281 la cifra de fallecidos por el terremoto. Sigue la emergencia por el terremoto de magnitud 7.4 ocurrido el 10 de agosto. El balance reportado este viernes asciende a 281 fallecidos y unos 3.900 heridos, mientras continúan las labores de búsqueda y rescate. El gobierno colombiano anunció además un plan para reconstruir unas 44.000 viviendas afectadas. Nueva York. El presidente Trump lleva el tema de la seguridad a Long Island. El presidente Donald Trump tiene previsto visitar este viernes la Academia de

0: momento de creciente tensión entre Washington y Brasilia por comercio, política regional y relaciones con China. El Salvador. San Salvador se prepara para un importante mercado turístico internacional. San Salvador será sede en septiembre de la segunda edición de El Salvador Travel Market 2026, que reunirá empresas turísticas nacionales con aproximadamente 100 compradores internacionales procedentes de 3 continentes. El evento busca fortalecer la llegada de visitantes y la promoción internacional del país. Colombia, polémica por la selección de equipos internacionales de rescate. El gobierno de Colombia ha autorizado la participación de equipos de búsqueda y rescate de Estados Unidos, Israel, Ecuador y El Salvador, mientras otras naciones que ofrecieron ayuda, entre ellas México, Brasil, Chile y Argentina, han encontrado obstáculos para enviar brigadas. La decisión ha provocado controversia diplomática, aunque el gobierno sostiene que los criterios fueron técnicos y relacionados con certificaciones internacionales.
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2: Esta frase es muy importante, pero antes de continuar, yo desearía que pudierais participar y pudierais plantear aquellas dudas o aquellas inseguridades, aquello que quisierais que estuviese más claro para poder entrar después en mayor capacidad en aquello que tiene que hacerse. Pues hablo tú. Sí, mira, te ha tocado. Por haberlo cogido, te ha tocado.
3: Yo le hacía caso a él.
2: ¿Lo ves? No tienes que hacer caso a nadie. Solo a tu conciencia.
3: Eso me ha gustado. Eso me ha gustado.
2: Claro.
4: Yo ya sabía lo que hacía cuando lo he hecho.
2: Bueno, pero fijaros, esto es una lección. Esto que acabamos de ver ahora. ¿A quién tengo que atender? ¿A quién tengo que seguir? ¿A quién tengo que creer? Y solo tengo que creer a mi conciencia. Solo, ¿eh? Porque mi conciencia y Dios es lo mismo. Lo mismo. La voz de la conciencia es el teléfono que tiene Dios para conectar conmigo. Lo que ocurre es que yo no oigo muchas veces el ring, ring, ring, ring, ring, ring. No lo oigo. Pero él lo hace, él lo marca, para que mi conciencia me diga, esto no tengo que hacerlo. Pero no soy consciente de eso, ¿eh?
5: Yo he oído decir repetidamente que la involución no es posible, y me parece muy razonable que no sea posible. Pero claro, yo he vivido una experiencia, y la experiencia mía ha sido que a los 30 años yo tenía completamente controlada la ira y otra serie de cosas negativas que ahora no consigo controlar. Entonces, ¿esto cómo lo puedo entender?
2: Pues porque sí que lo conseguiste controlar, pero a medias. A medias, porque la limpieza total de nuestros defectos solamente se consigue cuando hemos dejado el cuerpo. Mientras tengas un cuerpo, tienes un peso encima, que son tus defectos. Y todo es igual. Unos más, otros menos. Pero fíjate que lo importante es que entiendas. Lo conseguiste entonces y ahora te das cuenta que todavía están. Luego, esto es un nivel de conciencia. Esto es un nivel de valoración en el tiempo. Y esto, por tanto, es un crecimiento. Has progresado, has alcanzado un grado de conciencia que no tendrías si hubieses continuado pensando que ya no tienes defectos. O si no hubieses actuado en aquella etapa en la que tú conseguiste apartar. El crecimiento es continuo, constante, lento, esto es cierto, lento, lento, fijaros bien, porque después de trabajarlo todavía se da cuenta de que no se ha terminado, que todavía hay. Yo tengo que decir que mientras hay un cuerpo, los defectos están. Y entonces digo, y le digo a Tefilo ahora, tú tienes un cuerpo. Todos vosotros, seres extraterrestres, tenéis un cuerpo. Luego yo tengo que admitir que en este cuerpo hay defectos. Que por eso tenéis el cuerpo. ¿Qué haces con tus defectos? Claro, lo que yo recibo de Tefilo es... Evidentemente tenemos defectos. Pero imagínate cómo se ha ido variando continuamente la intensidad de nuestra materia, que fue reduciéndose hasta que ahora mi cuerpo tú no lo ves. ¿Por qué no lo ves? No porque yo no lo tenga, sino porque mi cuerpo tiene una sensibilidad que diríamos, para que comprendas, esta sensibilidad se mueve en una frecuencia superior al violeta.

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1: Aquí inicia tu espacio informativo de Radio El Despertar con las noticias más importantes del día de hoy. Brasil crece la tensión comercial. Brasil abrió un proceso para ampliar su ley de reciprocidad como respuesta a los aranceles estadounidenses. La medida refleja el deterioro de las relaciones comerciales entre Brasilia y Washington y podría tener repercusiones importantes para las exportaciones brasileñas. En Venezuela, gobierno y oposición abren un nuevo capítulo de diálogo. Las conversaciones entre el gobierno venezolano y la oposición están generando expectativas sobre una posible nueva etapa política. El tema adquiere especial relevancia dentro del actual encuentro de tensiones entre Venezuela y Estados Unidos y de cambios políticos en América Latina. El Salvador, preocupación por el aumento de femicidios. Un informe presentado este viernes por Hormuza advierte sobre la persistencia de los femicidios en El Salvador. La organización contabiliza 14 casos hasta el 23 de julio del 2026 y señala que una proporción importante de las víctimas fue asesinada por parejas o exparejas. Chile, traslado de casi 300 personas a una cárcel de máxima seguridad. El gobierno chileno trasladó a casi 300 de los reos considerados más peligrosos a una nueva prisión de máxima seguridad. La medida forma parte de una política de endurecimiento frente al crimen organizado y constituye una de las principales iniciativas de seguridad del gobierno del presidente José Antonio Kast. Continúa el enfrentamiento político sobre inmigración en Nueva York. La política migratoria continúa generando una fuerte disputa entre la administración federal y las autoridades de Nueva York. El debate se centra en las políticas de protección para menores migrantes no acompañados y en la cooperación entre las autoridades locales y los agentes federales de inmigración. Colombia aumenta a 281 la cifra de fallecidos por el terremoto. Sigue la emergencia por el terremoto de magnitud 7.4 ocurrido el 10 de agosto. El balance reportado este viernes asciende a 281 fallecidos y unos 3.900 heridos, mientras continúan las labores de búsqueda y rescate. El gobierno colombiano anunció además un plan para reconstruir unas 44.000 viviendas afectadas. Nueva York. El presidente Trump lleva el tema de la seguridad a Long Island. El presidente Donald Trump tiene previsto visitar este viernes la Academia de Policía del Condado de Nassau, en Long Island, para destacar la reducción de crimen violento y presentar nuevas estadísticas del FBI. La visita tiene además una dimensión política importante de cara a las elecciones del medio término del 2026 en Nueva York. Se aplaza una demostración militar estadounidense cerca de Brasil. Una operación militar que involucra bombarderos estadounidenses B-52 con participación previa de aliados como Chile y Argentina fue aplazada por problemas técnicos y operativos. El episodio se produce en un momento de creciente tensión entre Washington y Brasilia por comercio, política regional y relaciones con China. El Salvador. San Salvador se prepara para un importante mercado turístico internacional. San Salvador será sede en septiembre de la segunda edición de El Salvador Travel Market 2026, que reunirá empresas turísticas nacionales con aproximadamente 100 compradores internacionales procedentes de 3 continentes. El evento busca fortalecer la llegada de visitantes y la promoción internacional del país. Colombia, polémica por la selección de equipos internacionales de rescate. El gobierno de Colombia ha autorizado la participación de equipos de búsqueda y rescate de Estados Unidos, Israel, Ecuador y El Salvador, mientras otras naciones que ofrecieron ayuda, entre ellas México, Brasil, Chile y Argentina, han encontrado obstáculos para enviar brigadas. La decisión ha provocado controversia diplomática, aunque el gobierno sostiene que los criterios fueron técnicos y relacionados con certificaciones internacionales.
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4: Muy buenos días, muy buenas tardes a todos nuestros queridos hermanos, una vez más, para continuar con esta serie de comunicaciones, esta serie de enseñanza, esta serie de consejos que nos va a transmitir nuestro hermano Pablo. Hoy tenemos una pregunta por ahora y nos dice, hermano Pablo, una pregunta de un ser de Brooklyn, Nueva York. Nos dice, con los cambios que se están sucediendo, ¿cuál es la recomendación para el futuro de la humanidad?
5: Yo te diría,

necesito que me atiendan. Y claro, te das cuenta que eso es común para la mayoría de los seres que habitáis en esta humanidad. Ahora no es tiempo de pedir, de solicitar o de reclamar para ti aquello que consideras que te corresponde, que necesitas o que te falta. Ahora se trata de que tú des aquello que hay en ti, que te centres en tu interior, que veas el amor que hay en ti y que ese amor que hay en ti lo compartas. Y lo puedes compartir de muchas formas, con una simple sonrisa, con una simple mirada, con una simple escucha, con cosas realmente simples, muy simples, pero que esa simpleza expresa y manifiesta el amor que hay en ti. Pero para ello debes aquietar este cuerpo físico, esta materia en la que habitas, que va con prisas, con muchas demandas, con muchas solicitudes, con muchas urgencias, como si el tiempo se fuera a acabar, como si solamente hubiera que hacer, hacer y hacer, sin parar, en un continuo de hacer, con prisa y sin calma. Para que empieces a amar, hace falta calmar esta materia, aquietar, parar. Tu cuerpo físico, tu materia es como un coche. ¿Qué ocurre cuando el coche va siempre a alta velocidad? Cuando no lo revisas, cuando es un continuo, utilizarlo, sin esa revisión, sin esa atención, todas esas piezas que hacen funcionar tu coche, lo que haces es estropear el coche, hacer que el coche sufra una avería o muchas averías por un continuo uso, sin parar y sin revisar y reparar. Pues igualmente tienes este instrumento que es tu cuerpo físico, que no tienes que mantenerlo siempre a alta velocidad y produciendo eso que llamáis estrés. Y tú dices, el médico me dice que tengo estrés, que tengo ansiedad, pero ¿qué hago cuando me hacen ese diagnóstico? Y tú dices, tomarme un medicamento y continuar con mi manera de vivir y de actuar. Pero ahora, ¿no puedes continuar viviendo así, como pollo sin cabeza? Porque no os paráis ni por un instante a pensar y a razonar sobre aquello que ahora deberéis razonar, analizar y valorar. Y lo más importante que tienes es este cuerpo, al que tienes que darle el mejor uso. Pero para eso tienes que pararlo, aquietarlo, calmarlo, revisarlo, observarlo y cambiar su mecánica. Porque este cuerpo tiene su mecánica a la que tú no atiendes habitualmente. Entre otras cosas, porque nadie valora que el cuerpo tiene una mecánica, una manera de funcionar. Sería la más perfecta para este ser humano, porque el cuerpo es perfecto.

0: La mecánica es perfecta. Lo que no es tan perfecto es el uso de este cuerpo. Y como cuando te entregan un vehículo nuevo y en perfectas condiciones, tú lo utilizas de una u otra forma, verás que según lo utilices, el vehículo te dura más y en mejores condiciones, sin tantas averías. Y las averías de vuestros cuerpos son las enfermedades, los trastornos, los dolores, los sufrimientos, todo aquello que deseáis apartar. Pero no atendéis a la causa fundamental de estos trastornos físicos, de esto que llamáis enfermedad. Porque no usáis este cuerpo de la forma más correcta para la cual ha sido creado. Creado como un instrumento perfecto, pero es un instrumento perfecto de amor. Es el amor, la energía fundamental que sustenta vuestro cuerpo físico. Es la gasolina de estos vehículos, esa gasolina más limpia, más pura o más ecológica, más funcional. El amor no aparece habitualmente en vuestro cerebro. ¿Qué aparece entonces? Eso que llamáis sentimiento, que son impulsos de vuestras materias, impulsos que no controláis y que llamáis sentimiento. Desordenados, muy desordenados y a veces muy trastornante. Pero debéis ver que el sentimiento fundamental para el buen uso de vuestro cuerpo físico es el amor. Pero no el amor tal como a veces lo consideráis, sino el amor de Dios, el del Creador, el del que te ha dado este cuerpo físico que ahora habitas y usas durante una encarnación, que tendrás que dejar en un tiempo, pero que ahora debes utilizar con el máximo provecho. Resumiendo, diría, empieza a verte y a considerarte como un ser de amor, más que como un ser inteligente. Aquieta y calma todos tus movimientos. Para, reflexiona, revisa, medita, entra en esa introspección, en ese verte de una forma que puedas observar aquello que hay en ti para hacer no solo esa revisión que necesitas, sino esos cambios que necesitas en tus movimientos. Y esos cambios en tus movimientos empiezan por cambios en tus pensamientos y en tus sentimientos, porque los pensamientos y los sentimientos deben contener el amor siempre. Y cuando esto no está en ti, lo que se produce habitualmente es trastorno de una u otra forma. Así que ama. Ralentiza tu vida. Ninguna prisa. Ninguna prisa. Conciencia en todo momento de aquello que haces para sentir la perfección del amor en ti. Bueno, ya en otro momento ampliaremos esto, pero importante amar y aquietar.
1: Con respecto a esto, hermano Pablo, ya teníamos esta indicación cuando lo dijeron en aquel tiempo: ama a tu prójimo como a ti mismo. Hasta hoy vengo a entender, a pesar de que se ha estudiado, se ha tenido ese conocimiento, Pero lo más importante entonces en este caso es amar el cuerpo, y de esa manera comenzamos a practicar el amor. ¿Y cómo más fácil? Amándose uno mismo. Así es la forma correcta de ver esta indicación que nos dejaron. Ama a tu prójimo como a ti mismo. Si yo me comienzo a amar a mí mismo, comenzará un proceso lentamente de poder entender más amplio todos estos conocimientos.
0: Fíjate, habría que decir que esto de amarse a uno mismo está mal entendido, porque sí es cierto que tienes que amarte, pero no de la forma que a veces el ser humano entiende. Y tú dices, ¿cómo lo entiende el ser humano? Y tú dices, lo entiendo pensando que ese amor es egoísta, personal, para sí, donde solo existe él y nada más que él, y todo es para él, sin pensar en que los demás también necesitan amarse. Y entonces tú dices, si todo el mundo se amara así y para sí, sin pensar en los demás, ¿viviríais aislados? Si os dais cuenta, vivís en una sociedad donde tenéis que relacionaros, tenéis que ayudaros, apoyaros y crear comunidades y grupos para hacer tareas y trabajo, y que esa unión fortalece a cada individuo, a cada persona, donde esa parte individual o personal se cede en parte hacia un conjunto, y todos ceden parte de su individualidad para el beneficio del conjunto. Por eso estas sociedades han ido mejorando, cuando han atendido al conjunto, no despreciando lo personal o lo individual, sino la mejora individual es dentro de un conjunto, de una sociedad, de una unidad. Pero te das cuenta que en vuestra sociedad hay seres que se minusvaloran, no tienen eso que se llama autoestima, valor propio personal, y te das cuenta que están esas dos posiciones: el ser que no tiene estima propia y el ser que se estima demasiado, por encima de todos los demás. No existe nadie, nada más que él. Y el que tiene una baja autoestima no existe, existen los demás por encima de él. Pero te das cuenta que en esta imagen hay un desequilibrio, por arriba y por abajo, por arriba y por abajo. Y tienes que buscar el equilibrio, el punto medio. Es decir, ¿me tengo que amar? ¿Pero cómo me tengo que amar? Esa es la cuestión. ¿Cómo me tengo que amar? Y tú dices, como un ser que en su esencia, en su fundamento y en su realidad es una expresión del amor. Soy un ser de amor. Y cuando yo soy un ser de amor, puedo decir, soy un ser espiritual, un ser que siente más allá de este cuerpo y que siente que este amor que habita en él procede del amor del Creador. Y ese que te ha creado te está emitiendo hacia ti continuamente esa vibración de amor, que tú ahora, en ese amor hacia ti, reconoces para dar valor a este cuerpo como ese instrumento, como ese vehículo que tú usas, en el que tú habitas para moverte mejor. Pero no solamente para que tú te muevas mejor, sino para que tus hermanos también se muevan mejor. Porque tendrías que hacer este razonamiento. Si yo me siento mejor, y por lo tanto valoro y estimo este cuerpo como la realidad que es, tengo que ver eso en todos los seres creados. Toda esta humanidad son seres que han sido creados desde este amor del Creador, iguales a ti en esa esencia, en ese principio. Aunque ahora os veáis diferente y tengáis condiciones diferentes, pero sois iguales en vuestra esencia. Y tú dices, yo me amo, pero también amo a todos los que el amor del Creador ha puesto en esta humanidad del planeta Tierra, para que yo vea la grandeza de su creación y que su creación, en esa perfección del amor del Creador, me hace ver más allá de lo que observan estos ojos físicos. Y tú dices, ¿qué me hacen ver más allá? Y tú dices que este amor que yo tengo que sentir en mí, lo empiezo a ver en los que me rodean. Y no solamente los veo, sino que irradio amor. Y lo curioso de esto es que cuando tú irradias amor, también empiezas a sentir el amor de los que te rodean. No antes de que tú irradies amor, porque cuando hay demanda de amor, pero no hay irradiación de amor, no puedes percibir esto. Tienes que empezar a irradiar amor. Y tú dices, bueno, no tengo, porque claro, este cuerpo es todavía ciertamente un trasto. No siento amor. Y siento que todo me ama. Bueno, pues si tú me has dado este cuerpo para que sienta tu amor y ame, te solicito y te pido que me lo des. Humildemente me lo des, para que yo te sienta. Te sienta y sienta el valor que hay en mí. Porque tengo que sentir. Sentir esa realidad en mí. Y cuando estoy encarnado, y esto tengo que decir, aunque algunos hermanos tengan una imagen diferente, es una encarnación más de muchas encarnaciones que habéis tenido, aunque no tengáis recuerdo en vuestra memoria. Es con el objetivo de que veas en ti y reconozcas el amor en ti, para que una vez reconocido ya no dudes del amor que hay en ti. Y lo que te rodea se moverá de una u otra forma, porque verás que esta realidad del amor es diferente para cada ser. Hay seres que todavía no perciben estas energías, pero cuando tú las sientes, te das cuenta que eres un sol. Un sol, una luz en medio de sombra, en medio de negrura, en medio de desdicha, en medio de temor, en medio de dolor. Pero en ti ya no hay esa imagen, en ti ya no hay ese sentir, porque tienes que sentir. Recuerda que todo esto que os estoy comentando. No es para que lo penséis o lo razonéis solamente, sino para que lo desarrolléis en vosotros, sintiéndolo, sintiéndolo, tal cual es el amor que habita en ti. Porque podrías decir, esa semilla, ese germen, esa esencia del amor, está en ti, en eso que llamáis alma. Tu alma tiene esa semilla que ahora tiene que desarrollarse como nunca antes se ha desarrollado. Producir esa germinación que no la ves cuando eres semilla, pero sí la ves cuando eres un árbol, una planta ya desarrollada. Mírate ahora como semilla, quizás con un desarrollo pequeño que todavía no ha alcanzado esa amplia visibilidad. Es una planta que no se ve muy lejos, pero si la desarrollas con la capacidad que hay en ti, te podrán ver de lejos, te podrán sentir de lejos. Eso es el amor. Algo que va más allá, mucho más allá de lo visible. Es muy, muy sensible. Y tienes que abrir tu corazón para que el amor que habita en ti, tú lo sientas. Tú lo sientas. Eso es amarte a ti mismo. Sentir el amor del Creador en ti. Y cuando tú lo sientes, entonces amarás a tus hermanos, amarás a tus enemigos, amarás a los que no te aman. No te importará nada de lo que los demás hermanos todavía ignoren, porque tú habrás desarrollado ese germen del amor en ti. Y con ese principio de ese amor hacia esta instrumentación, podrás hacer el desarrollo perfecto de este cuerpo en el que habita. No pienses en ti cuando ames. Piensa en la necesidad de los que te rodean, en qué puedes aportar, ayudarle o aliviarle. Así es el amor que tú ahora puedes empezar a reconocer.
1: Cuando escucho y estoy analizando esta respuesta que me das, hermano, se me vienen muchas claridades a mi entorno y al mismo tiempo surgen incógnitas. ¿Cómo tengo que ver yo entonces esta parte cuando en el conocimiento se nos ha dicho, por los frutos los conocerán? Entonces tenemos un dicho popular que dice, dime con quién andas y te diré quién eres. Pero en este caso me pongo a pensar, ¿qué pasa de los seres de nuestros hermanos que todavía están en drogas o todavía utilizan diferentes partes de, o se embriagan? ¿Cómo deberemos de ver esto en esta sección que tú nos explicas de que lo más importante es el amor? Es bien importante cuidar el cuerpo, es tan importante unirse al amor de Dios. ¿Cómo debo de ver yo para no criticar a mis hermanos? Porque todavía en nuestro cuerpo tenemos ese hábito, costumbre de criticar. Pero siguiendo estas instrucciones que me estás dando hoy, puedo ver de que puedo eclipsar esa parte y solamente verlos como seres que estamos aprendiendo.
0: Fíjate, tú dices, vivo en un mundo con mucha diferencia visible y también invisible entre todos vosotros, porque claro, tú ves a tu hermano que te parece que es de una forma, pero nadie sabe lo que internamente siente el ser, que es lo que se mueve en ese interior, más allá de las apariencias humanas. Y tú dices, no tengo ni idea. Me parece que este hermano es así, es asá, es bueno o no es tan bueno, es un ser que ama o que no ama, lo que sea. Y en función de esa referencia visible, surgen esos juicios, críticas y finalmente condenas. Recuerda a este maestro, a ese maestro que llamáis Jesús, que cuando lo invitan a apedrear a la pecadora, no le dice a ninguno lo que tienen que hacer, solamente le hace esta reflexión: quien esté libre de pecado, que tire la primera piedra. Te das cuenta que habitualmente el ser no reflexiona, sino que busca, critica y condena. Cuando tú llegas a este punto, dices, ¿qué elemento de juicio tengo? Y tú dices, no todos. No todos, no puedo tenerlos todos. Porque puedo ver lo que mi hermano ha hecho, pero no puedo saber qué lo impulsó a hacer, qué se movió dentro de él, o qué le perturbó para llegar a realizar tal acto, tal acción, que me parece incomprensible, injusta, bueno, lo que sea. Y es habitual que el ser entre en esa valoración humana, en ese juicio humano, porque os tenéis que dar cuenta que ni siquiera la justicia humana es justa. Lo habéis visto y lo veis continuamente, cuán injusta es a veces la justicia humana. Te das cuenta que esa justicia no existe en este plano, en este mundo. Sí existe la justicia divina, esa que cancela, compensa, equilibra esos errores que el ser arrastra. La justicia divina es expresión del amor de Dios, que lo registra todo. Todo está registrado. El ser cree que puede hacer lo que quiera sin ser visto por el resto de este mundo, pero no considera el campo espiritual, no considera el mundo invisible, no considera la ley divina, entre ellas la ley de causa-efecto. La ley de causa-efecto. Y te das cuenta que hay mucha ignorancia en el proceder todavía de los seres que habitáis este planeta. Y ahora es tiempo de revertir la ignorancia, de mirar hacia arriba, hacia lo alto, hacia eso que llamáis Dios, que podría decir el amor, sin otro nombre más allá. Dios es amor, es solo amor y nada más que amor, y todo lo creado es expresión de este amor. Por lo tanto, cuando miras este mundo, es lo imperfecto, lo injusto, lo incorrecto. Pero no ves que el amor del Creador es perfecto. Es sabio, perfecto y ordenado. Es lo característico y fundamental en el amor del Creador. Esta sabiduría, esta perfección, este orden, sin posibilidad de error, sin posibilidad de defecto, pero en vosotros todavía manifestáis lo contrario, porque estáis en estados atrasados de vuestra evolución. Otra ley, la ley de evolución y progreso. Ya he referenciado dos leyes, la de causa-efecto y la de evolución y progreso. Hay más que iremos nombrando, pero te hace ver que hay una ley superior y vuestras leyes son de rango inferior. Y entonces la pregunta es, ¿dónde habita esta ley superior en un cuerpo físico? ¿Dónde encuentro esa referencia de lo que llamo ley divina, expresión del amor? Y tú tendrás que ver que eso está en tu conciencia. Conciencia. La voz de la conciencia es la voz del amor de Dios en ti. Y todos diferenciáis la conciencia. Te dicta y te dice lo que debes hacer. Y tú dirás, yo no soy capaz de hacer determinadas cosas que mi hermano, mi vecino, quien sea, lo hace sin dificultad, pero yo no soy capaz de mentir, yo no soy capaz de engañar, yo no soy capaz de robar, yo no soy capaz de matar, y sin embargo otros hermanos lo hacen fácilmente, sin ningún remordimiento, porque te sorprende que haya seres que no expresen remordimiento. Entonces tendrás que ver y diferenciar que los niveles de conciencia son distintos. Un nivel de conciencia expresa un nivel de amor. Cuando tú en tu evolución has avanzado hacia niveles superiores, te das cuenta que hay hermanos todavía en cursos inferiores, como en una escuela humana, ¿no? Y tú dices, está el niño que está en la primaria, está el joven que está en la secundaria, está ya el casi adulto que está en la universidad. ¿Y qué los diferencia? Y tú dices, el tiempo y el conocimiento que han desarrollado. Pues igualmente acontece con vuestros espíritus. Tenéis cuerpos aparentemente iguales, pero espíritus más o menos evolucionados, espíritus con más o menos conciencia, y todo eso es lo que manifiesta vuestra diferencia. Y con esa conciencia aparece otra ley, la ley de libertad individual del ser, porque tú decías, y estos hermanos que, bueno, están pasando condiciones penosas a través de la droga, a través de la delincuencia, a través de maltrato, lo que sea. Verás que todos ellos son iguales que tú, pero en un curso diferente, en un aprendizaje diferente, con una conciencia diferente, y no puedes hacer nada. Nada más que amar. mirarlos con amor y, bueno, decir: Dios mío, yo ya pasé por ahí. Porque yo, para llegar aquí, ser consciente de lo que me rodea y ser consciente de la ley de amor y de la ley divina, he hecho los estudios pertinentes, las prácticas adecuadas y he pasado por situaciones difíciles. Pero ahora esta vida es otra vida, que aun teniendo dificultades y teniendo pruebas, experiencias y también cierto trastorno y dolor, no tienen esta condición. Yo llevo una vida ciertamente bien, a pesar de, y todo eso. Entonces ver que habitas en un mundo, pero no vives en este mundo siendo consciente de quién eres. Y ese es el punto fundamental que ahora tienes que situar. Es el punto de reflexión que todo ser ahora tendrá inevitablemente que situar. ¿Quién soy? ¿Quién soy realmente? ¿Para qué he venido a este mundo? ¿Y qué tengo que hacer aquí y ahora? Y si no lo haces por propia conciencia, el mundo, la evolución de tu humanidad te hará experimentar situaciones donde tendrás que tomar partido, donde tendrás que situarte, donde tendrás que moverte en una dirección que no es la que ahora habitualmente se mueve, y es la dirección del amor, no la dirección de la materia. La materia, a la que dais tanta importancia, tengo que decir, se perderá. Pero no solamente cuando desencarne. No podéis perder ahora, fácilmente y rápidamente. Entonces te darás cuenta de esto que estoy expresando, de esto que no ven los ojos físicos, de esto que tienes que pensar, empezar a sentir, de esto que en un otro momento tendrás que despertar a ello. Así que empieza a despertar ahora, empieza a ser consciente ahora, empieza a ver quién eres, porque si no te perderás en este mundo y desaprovecharás este tiempo humano. Tengo que decir que este tiempo humano es el más útil de tantos tiempos humanos que habéis vivido. El más útil, el más importante, porque es un tiempo final, es un tiempo de graduación, es un tiempo de tránsito y paso hacia un nivel superior de conciencia.
1: Cuando analizamos o analizo lo que me comentas, veo la gran importancia de conocer la mecánica de la ley. Y cuando me explicas muy lindamente, gracias por la explicación, veo de que es muy importante de que nos hables, que nos explique cómo funciona la ley de evolución y progreso para tener una imagen más amplia, cómo debo de moverme, a pesar de que con lo que dices ya lo entiendo, pero quiero entenderlo mucho más y mejor.
0: ¿Cómo tengo que ver la ley de evolución y progreso ahora? Con una imagen que sea sencilla, simple, porque no se trata de grandes explicaciones, sino que el ser más pequeño pueda entender esta ley. Y tú dices, la ley de evolución y progreso es la ley derivada del amor del Creador, que me ha conducido siempre hacia un crecimiento continuo y constante, lento, pero continuo y constante, de mi espíritu y de mi alma, a través de múltiples cuerpos físicos, cientos, miles de cuerpos físicos, que me han hecho llegar hasta aquí. Si tú eres el que eres ahora, es porque la ley de evolución y progreso, a través de la ley de encarnación y de desencarnación, que son estos cuerpos físicos que has tenido antes, hasta ahora, te ha ido impulsando. Y tengo que decir, impulsando una humanidad. Porque esta humanidad es el resultado de esta ley de evolución y progreso. Y ahora, podrías decir, estamos encarnados, seres próximos a graduarnos, es decir, a transitar hacia un nuevo mundo, hacia una nueva humanidad, hacia un mundo mejor, a las puertas de reconocer quién eres más allá de ese cuerpo, ¿ves? Y reconocer quién eres es ver que eres un espíritu que vive eternamente, que no muere, que no finaliza, que no acaba, que es quien ha acabado y quien puede acabar es este cuerpo. Pero el espíritu continúa su evolución y progreso hasta un infinito. Y tú dices, ¿cuál es el objetivo para el cual tú, Padre mío, Dios mío, me has creado? Y podría expresarlo así, definirlo así. Y este amor de Dios te podría decir, te he creado para llegar a la sabiduría absoluta, a la perfección total, y ser una expresión de mi amor en los infinitos universos creados. Fíjate. Y tú dices, ¿cómo? Pero si soy pequeño, ¿cómo voy a llegar a eso? Perfección. ¿Cómo voy a llegar a esa sabiduría? ¿Cómo voy a llegar a eso de conducir, crear y desarrollar infinitos mundos parecidos a este mundo? Se te escapó. Tú tan pequeño, mirando hacia lo más grande y sintiendo que lo más grande te conduce hacia lo máximo. Como si ese hijo que tú eres de este amor, al final, fueras ese propio amor en una unidad con el amor del Creador, que no puedes ver ahora con este cerebro, con esta mente, porque el pensamiento todavía, a pesar de vuestra inteligencia, es muy reducido. Y entender a lo máximo desde lo más pequeño es imposible para ti. Es como el niño de la escuela que acaba de iniciar su desarrollo de conocimiento humano. Quiere entender al rector magnífico de la universidad. No puede. No puede. Y sin embargo, lo pretendéis. Y está bien que pretendáis entender. Pero llegaréis a entender lo que podáis entender según vuestro desarrollo evolutivo, según vuestro nivel de conciencia, según vuestra evolución. Y la evolución proporciona en ti un conocimiento de valor espiritual Y esa ley no está registrada en ningún libro, ni en ningún texto, ni en ningún audio. Está registrada dentro de ti, en tu corazón, la centralita de tu cuerpo, no solamente físico, sino espiritual. Es tu corazón, no tu cerebro. Pero ¿qué ocurre? Que habéis desarrollado tanto vuestro cerebro que os habéis olvidado de vuestro corazón. Pero tengo que decir que la inteligencia del corazón es mucho, mucho, mucho más grande que la inteligencia de vuestro cerebro. Mucho, mucho, mucho más grande. Y ahora hay que utilizar esta inteligencia, pero solamente la podréis utilizar si abrís el corazón, si amáis, si amáis. Y ya dije, y repito y repetiré, ese principio que la religión ha expresado y que a veces, muchas veces habéis desatendido, ahora es prioritario. Ama a Dios, ama a Dios, ama al Creador, ama al amor. Las palabras son indistintas, pero el sentimiento es unitario. Cuando tú amas al Creador, sientes esa estrecha unión y tú dices: te amo, Padre mío, te amo y te amo. Y simplemente repitiendo, repitiendo y repitiendo, notas que sientes este amor en ti. Y cuando sientes que Dios te ama, ya tienes el amor que necesitas para moverte. Esa gasolina del coche que te falta, esa energía que te falta, esa fuerza que te falta, esa claridad que te falta, todo eso que te falta y que desearías tener para sentirte mejor, te lo va a dar el amor. Y ya te verás de muy distinta forma. Empieza a verte ahora de distinta forma. Eres, has sido y serás un ser de amor.
1: Si nosotros entonces llegamos a entender que ha llegado el tiempo de sentir y se abre amando a Dios, es importante entonces decirle a Dios: te amo, Padre mío, para que se abra el sentimiento de amor en nosotros.
0: Fíjate, podrías decir que no hacen falta palabras. Pero claro, tú dices: me cuesta creer que el amor esté en mí. Me cuesta creer que Dios me ama. Me cuesta sentir este amor. Y ante esas dudas, mi recomendación es: dirígete a él. Sencillamente diciéndole: Dios mío, te amo. Oh, Padre mío, te amo. Y tú dirás: pero no siento nada. Bueno, ahora, en un principio no hace falta que sientas. Hace falta que le des, que le entregues, que le entregues. Es tu amor. Y cuando tú le entregas tu amor, entonces ese vínculo de unión que existe, porque Dios te ama, te ha amado y te amará siempre, se restablece. Hay una línea de comunicación, hay un hilo por donde te llega el amor que no has sentido antes, pero la condición para sentirlo es que tú lo ames. Eso no expresa la ley de afinidad vibratoria. Tú me amas y tú dices, ¿por qué no siento el amor de Dios? Porque has cortado los hilos de la línea que te une, como cuando cortáis el cable eléctrico o el cable del teléfono y tú dices, no me llega la comunicación, no me llega la luz. Está cortado este cable o esta comunicación. ¿Cómo se restablece? Y tú dices, a través de mi amor, que empiezo por una súplica, por una petición humilde y por una entrega máxima. Porque tú lo haces como un niño pequeño que dice, padre, como si fuera un padre humano, es que me falta, lo que sea, me falta. Y no sé cómo hacerlo mejor. Muéstrame el camino, muéstrame la luz, muéstrame tu orientación, muéstrame lo que haga falta, que yo sepa y entienda. Pedís consejos a muchos seres, al médico, al abogado, al psicólogo, al maestro, pero no os dirigís al amor del Creador, al más sabio, al más perfecto, al que más está pendiente de ti. Solicítale a él, solicítale a él, pídele, pero no le pidas cosas humanas, no le pidas cosas materiales. Pídele lo mejor para ti, sin expresar nada más. Padre mío, dame lo mejor, que no sé qué es lo mejor. Porque esa es la cuestión, que tú dices, es que le pido, pero no me da. No, no, no te da lo que le pides o solicita. Él te va a dar lo mejor. Y lo mejor te lo está dando con aquello que ahora experimentas que no te agrada. Y como no te agrada, no lo amas. Y lo rechazas. Rechazas el amor del Creador a través de aquello que consideras negativo. Y no te das cuenta. Y no ves a Dios a través de lo que no te gusta. A través de lo que te desagrada. A través de uno u otro dolor, a través de la enfermedad que ahora te llega, a través de la falta de trabajo que ahora tienes, no es el amor del Creador. Y sin embargo, Él te lo está dando ahora. Y tú lo rechazas. Porque sin darte cuenta, ignora el amor del Creador. Y rompes esta comunicación. Y mientras no ames lo que todavía no hago, esta ignorancia y este dolor no desaparecerá. Así que empieza por reflexionar sobre esto. Empieza por cambiar tu visión. Empieza por cambiar tus energías.
1: Díganos la reflexión de la semana, hermano Pablo.
0: Una pequeña reflexión. Empieza a ver y a situar desde tu interior el amor de Dios en todo lo que acontece. No veas nada negativo a pesar de esa apariencia de negativo. Y no verás nada negativo porque el amor de Dios lo produce o lo permite. Y cuando lo permite, es porque es lo mejor para vuestra experimentación a través de esos cuerpos. Y cada ser ahora vive esa experimentación desde el amor de forma diferente. Tenéis que empezar a ver lo negativo, lo injusto, lo incorrecto y lo erróneo como expresión del amor. Y cuando veis esto, ya no veis al ser humano sufriendo, sino la imagen de un espíritu aprendiendo, porque eso que sufre se graba en el espíritu, y ese espíritu ha aprendido o aprenderá esta lección, que reconocerá ya en el mundo espiritual. Por lo tanto, no veáis nada negativo, que tardaréis tiempo en ver esta imagen, que no la veréis porque yo la proponga, pero inicia este principio de esfuerzo, no ver nada negativo, y para no verlo tengo que amarlo como expresión del amor del Creador. Ya.
1: Gracias, hermano Pablo, por este segundo episodio, este segundo encuentro que tenemos a través de estas ondas radiales, para poder ir sembrando luz, poder ir expandiendo la luz de estas enseñanzas en diferentes lugares, y esperamos pues de que nos continúes ayudando para poder ir dándoles ciertos elementos de conocimiento a nuestros hermanos, a todos aquellos nuestros hermanos que quieran recibir estas enseñanzas, que lo vean como información, como enseñanza, como sabiduría, como consejo, como lo que lo quieran ver. De mi parte, te doy las gracias, hermano Pablo, por ayudarnos en esta orientación para esta humanidad.
0: Bendiciones para todos vosotros y para toda esta humanidad.
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3: Comenzamos con el rey de los deportes, el fútbol, en Europa, donde se disputó uno de los grandes partidos del día. El Paris Saint-Germain se proclamó campeón de la Supercopa de Europa al derrotar 2-1 al Aston Villa. En el Red Bull Arena de Salzburgo, Austria, Kipchak Kvaratskhelia abrió el marcador para el conjunto parisino al minuto 20 y Désiré Doué amplió la ventaja al 61. Aston Villa descontó, pero no consiguió evitar la victoria francesa. Con este resultado, el Paris Saint-Germain conquistó la Supercopa por segundo año consecutivo, después de haber ganado también la edición del 2025. En el béisbol de las Grandes Ligas, la jornada completa se comenzó en Nueva York. Los Yankees de Nueva York vencieron 10-5 a los Marineros de Seattle, mientras que los Mets de Nueva York cayeron 6-3 ante los Bravos de Atlanta. En otros resultados destacados, los Mellizos de Minnesota derrotaron 7-5 a los Orioles de Baltimore. Los Cardenales de San Luis superaron 7-1 a los Phillies de Filadelfia. En el tenis, en Ohio comenzó a tomar temperatura en Cincinnati Open, uno de los grandes torneos sobre cancha dura previo al Abierto de Estados Unidos. En la fase de clasificación masculina hubo varios resultados interesantes. Kei Nishikori derrotó al argentino Francisco Comesaña por 6-4, 1-6 y 7-5. Dusan Lajovic eliminó a Benjamín Bonzi por 2-6, 7-6 y 7-6. Nicolás Mejía derrotó a Jacob Verlaine 6-3, 3-6 y 6-2. Mientras Alexander Bukic avanzó 2 sets 6-3 y 7-6. Y en las artes marciales mixtas, Adjamain Sterling derrotó a Yusef Zaglal por decisión unánime. Jocelyn Edwards superó a Norma Dumont también por decisión unánime. Y Rafa García hizo lo propio ante Alex.

0: 2:30 de la mañana.
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3: Aquí inicia tu espacio informativo de Radio El Despertar con las noticias más importantes del día de hoy. Brasil crece la tensión comercial. Brasil abrió un proceso para ampliar su ley de reciprocidad como respuesta a los aranceles estadounidenses. La medida refleja el deterioro de las relaciones comerciales entre Brasilia y Washington y podría tener repercusiones importantes para las exportaciones brasileñas. En Venezuela, gobierno y oposición abren un nuevo capítulo de diálogo. Las conversaciones entre el gobierno venezolano y la oposición están generando expectativas sobre una posible nueva etapa política. El tema adquiere especial relevancia dentro del actual encuentro de tensiones entre Venezuela y Estados Unidos y de cambios políticos en América Latina. El Salvador, preocupación por el aumento de femicidios. Un informe presentado este viernes por Hormuza advierte sobre la persistencia de los femicidios en El Salvador. La organización contabiliza 14 casos hasta el 23 de julio del 2026 y señala que una proporción importante de las víctimas fue asesinada por parejas o exparejas. Chile, traslado de casi 300 personas a una cárcel de máxima seguridad. El gobierno chileno trasladó a casi 300 de los reos considerados más peligrosos a una nueva prisión de máxima seguridad. La medida forma parte de una política de endurecimiento frente al crimen organizado y constituye una de las principales iniciativas de seguridad del gobierno del presidente José Antonio Kast. Continúa el enfrentamiento político sobre inmigración en Nueva York. La política migratoria continúa generando una fuerte disputa entre la administración federal y las autoridades de Nueva York. El debate se centra en las políticas de protección para menores migrantes no acompañados y en la cooperación entre las autoridades locales y los agentes federales de inmigración. Colombia aumenta a 281 la cifra de fallecidos por el terremoto. Sigue la emergencia por el terremoto de magnitud 7.4 ocurrido el 10 de agosto. El balance reportado este viernes asciende a 281 fallecidos y unos 3.900 heridos, mientras continúan las labores de búsqueda y rescate. El gobierno colombiano anunció además un plan para reconstruir unas 44.000 viviendas afectadas. Nueva York. El presidente Trump lleva el tema de la seguridad a Long Island. El presidente Donald Trump tiene previsto visitar este viernes la Academia de Policía del Condado de Nassau, en Long Island, para destacar la reducción de crimen violento y presentar nuevas estadísticas del FBI. La visita tiene además una dimensión política importante de cara a las elecciones del medio término del 2026 en Nueva York. Se aplaza una demostración militar estadounidense cerca de Brasil.

0: que involucra bombarderos estadounidenses B-52 con participación previa de aliados como Chile y Argentina, fue aplazada por problemas técnicos y operativos. El episodio se produce en un momento de creciente tensión entre Washington y Brasilia por comercio, política regional y relaciones con China. El Salvador. San Salvador se prepara para un importante mercado turístico internacional. San Salvador será sede en septiembre de la segunda edición de El Salvador Travel Market 2026, que reunirá empresas turísticas nacionales con aproximadamente 100 compradores internacionales procedentes de 3 continentes. El evento busca fortalecer la llegada de visitantes y la promoción internacional del país. Colombia, polémica por la selección de equipos internacionales de rescate. El gobierno de Colombia ha autorizado la participación de equipos de búsqueda y rescate de Estados Unidos, Israel, Ecuador y El Salvador, mientras otras naciones que ofrecieron ayuda, entre ellas México, Brasil, Chile y Argentina, han encontrado obstáculos para enviar brigadas. La decisión ha provocado controversia diplomática, aunque el gobierno sostiene que los criterios fueron técnicos y relacionados con certificaciones internacionales.
1: 3 de la mañana.
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0: ¡Hey! Buenos días con todos los que nos escuchan desde el faro del fin del mundo hasta el estrecho de Bering. Y eso es bastantes kilómetros. Déjame decirte que hay mucha gente que nos está escuchando y en el día de hoy, lastimosamente, las noticias no son tan buenas porque la Tierra está temblando y realmente eso nos asusta porque el planeta está enojado y tenemos que hacer algo al respecto, posiblemente porque esa mala energía que estamos derrochando en estos días en los que hablamos solo de guerras y solo de estas pasiones humanas que nos llevan a las confrontaciones, creo que hace que la Tierra se enoje y tal vez vamos a tener que conversar mucho de esto, de cómo la Tierra tiembla y cómo la gente se asusta y cómo la gente tiene temor, y entonces tendremos un poco que reflexionar sobre eso. Y aparte de eso, tenemos varias otras temáticas que sí queremos un poco compartir contigo para cambiártela hasta el caminado, si es posible, porque parece que el mundo tiene mucha dependencia en que ahora empecemos a hacer buena letra. Así que antes de que se me vaya el acento mexicano, vamos a hacerle, monjita. Todavía nos quedan hostias.
1: Muy buenos días a todos. Qué lindo de poder pues despertarnos y poder decir buenos días. Estamos un poquito con dolidos, sería la palabra correcta, con todo lo que está sucediendo en el planeta, como tú lo sabes. Y pues yo los invito a que nos unamos en oración, pidamos, seamos directos en pedir las cosas. Que yo sé que tengo una amiga que dice Dios es bueno y creo en eso. Realmente Dios es bueno y nos escucha. Si nos unimos en oración por todas estas cosas que están sucediendo, porque un poquito se baje esta maldad que también está sucediendo, lo que acabaste de decir, estos enfrentamientos, estas cosas que se ven en las noticias, que no nos gusta reportar esas noticias feas, noticias dolorosas, pero realmente pues hay un momentito en la que pues sí debemos hablar sobre eso y podemos. Lo único que les pido es oración en todo el mundo, necesitamos unirnos. Hay un grupo que dice, cuando yo estaba en el colegio de monjas, decían que cuando uno se pone en oración en cualquier momento del día, uno se une a esos seres de luz, a esos seres divinos que están en oración. Y cuando uno o más oran, Dios está con nosotros. Entonces, si tú te unes al mundo que está orando, tu oración va a ser mucho más fuerte y va a ser más escuchada. Te unes realmente, y lo que se une es la energía positiva en oración de algo positivo. Y realmente es así, porque si ahorita son aquí las 7 de la mañana en hora Nueva York, en otros países son las 5 de la mañana, en otros países son las 6 de la tarde, o sea, súper tarde, ¿no? En Europa especialmente. Así que les pido oración nada más para todas las personas que están en este momento en esta vulnerabilidad. Así que muy buenos días Ricky, ¿cómo estás?
2: Muy buenos días Carol, buenos días Charlie, aquí un día más contento y feliz. Y entonces dicen, ¿por qué están contentos? ¿Por qué están felices? Bueno, estamos respirando y hay que estar contentos, no tengan miedo de nada. Dios le da a cada ser lo que necesita, y esto que está sucediendo en alguna otra parte del planeta es para que los que estamos en otra sección del planeta tomemos conciencia de que estamos vivos, pero también estamos sobre un planeta que está vivo, y eso no se considera por la mayoría de las personas. Y si se unen en oración, o los unimos en oración con el uno en cada mil, que fueran uno de cada mil, esto se normaliza. Pero como la gente no se acuerda de que eso que le dicen Dios. Estaba viendo de los países que menos creen en Dios, son varios. Y el número uno, el que no cree en Dios, es China. Por lo tanto, ustedes pueden observar, y ahí está casi una tercera parte de la población mundial. Así es de que estamos con estas situaciones que están sucediendo en todos lados y van a continuar sucediendo, para que el ser humano despierte y se dé cuenta de que aquí estamos de paso, que no vamos a ser eternos. Así es que Charlie, ¿qué crees tú que está sucediendo en el planeta? ¿Por qué suceden estas cosas?
0: Pues hay explicaciones científicas que pueden confundirnos, ¿no? Pero yo sí creo que, como dijeron, escuché alguna vez, y esto un poco va a poner en perspectiva, ¿no? Decían que si tú tomaras 600 millones de personas, si pudieras hacer esto, 600 millones de personas, y les hicieras saltar a todos ellos al mismo exacto tiempo, es decir, 1, 2, 3 y todos salten, podrías cambiar a la Tierra de órbita. ¿Te fijas? 600 millones de personas podrían hacer que si saltan, el planeta cambie de órbita. O se mueva, ¿no es cierto? O imagínate el terremoto bestial que podrías tener si es que hubiera semejante impacto en esas características. Y solo saltar lo que te tome saltar de una silla al piso. Eso te deja ver un poco el impacto que sí estamos en la capacidad de ejercer sobre el entorno en el que estamos y la vulnerabilidad que tiene este planeta. Pero por el otro lado, cuando el planeta nos coge planeta entero en contra tuyo porque está siendo de pronto el eje de una confrontación o está siendo de pronto altercando contra el bien común o en su defecto estás motivando la discordia, creo que la Tierra eso le disgusta bastante. Y creo que en esas tembladeras es lo que en este momento de la historia un poco nos trae al pensamiento, ¿no? Porque el rato que estamos en el clásico zapping en el teléfono, ¿no es cierto?, viendo todo lo que se publica, vemos terremotos, vemos el flagelo que están sufriendo ahora en Colombia, antes fue en Venezuela, antes siempre ha sido en El Salvador con toda su cadena de volcanes, solo que típico nos salen las noticias, ¿no es cierto? Hemos visto en Asia, en Rusia, en general, ¿no es cierto? Unos terremotos en el Golfo de Bengala, los tsunamis terribles. Y claro, nos vamos enterando por las noticias estos pormenores tremendos que afectan a la humanidad. Toda la costa del Pacífico está temblando en estos días. No se entiende por qué, porque hemos escuchado reportes de México, reportes, como dijimos, desde Colombia, desde El Salvador, en Guatemala, ¿no es cierto? Volcanes que se activan como en Colombia en esta última ocasión. Imagínense un terremoto que fue desde Caracas hasta el norte del Ecuador. Es un temblor, pero monumental, cuando nos fijamos en la extensión de territorio que mueve todo esto, y casas caídas y vulnerabilidad de la gente. Entonces yo digo, países que han estado en situación de riesgo provocado por sus líderes, bueno, ahora la preocupación va a ver de dónde se inventan las soluciones para poder sobrevivir a los embates de la propia naturaleza, porque tanto se llenan la boca todos estos personajes políticos de que necesitan presupuestos para lograr hacer sus cometidos políticos o sus componendas o sus ofrecimientos de campaña. Bueno, ahorita tienen algo para lo que nadie está listo jamás, y es para confrontar el destino en el que el planeta, como si nosotros fuéramos pulgas encima de un perro, el perro está enojado y el perro se rasca y las pulgas se caen. Y nosotros vivimos encima de un perro que está enojado en esta instancia. Y entonces cuando lo ves desde esa perspectiva, la pésima energía que estamos soltando al entorno que nos rodea, no solo está en que botemos la basura al piso y seamos despreocupados con el ambiente y todo esto, porque parecería que el mundo nos ha tolerado bastante. Pero creo que este ambiente de guerra que tenemos, ¿no?, y provocado por estos líderes que si les ponemos a todos en una cajita y les mandamos a vivir en Marte, posiblemente sea donde pertenecen. ¿No? Todos estos líderes que nos han confundido durante tantas décadas y que ahora lo que han logrado es la inconformidad de la gente, y todo se reduce a quién tiene más, quién tiene menos y quién cree que merece más. Entonces, bajo esa perspectiva, yo digo, ¿sabes qué? Yo creo que es justificable que la Tierra tiemble para que nos recuerde la insignificancia que somos en relación a un planeta de este tamaño y algo que viene dando vueltas hace más de 60.000 años con personas de encima, solo que en esta época parecería que es cuando menos nos hemos preocupado. Y entonces ahí tienes que el factor diferenciador de todo esto es que nos produce un tremendo sentimiento de humildad cuando vemos en las publicaciones el dolor y sufrimiento de la gente que alcanzaron a salir de los edificios cayéndose atrás. Y una persona, yo vi una que bajaba una grada y le cayó un pedazo de pared justo al lado del pie. Si se hubiera detenido a regresar a ver, le caía la pared encima. En caso de otra gente, puedo imaginar que hay gente que no salió. Había imágenes de un aeropuerto con un vitral gigante, ¿no?, en un hangar que, o tal vez era la zona de pasajeros. Me imagino que adentro había habido pasajeros porque afuera estaban aviones y estaba el operador de la pista, ¿no es cierto?, dándole señas al avión mientras empezó a temblar, y los vidrios de esta vidriera gigante puede imaginar que cayeron encima de la gente y después el techo se colapsó encima de las personas. Y puede imaginar que estaban todavía esperando para subir a sus aviones dentro de la terminal aérea. Eso solo ahí, solo imagínense las otras personas que vivían posiblemente en las laderas, que es lo típico, ¿no? Los márgenes de pobreza les llevan a vivir en laderas de montañas o en su defecto están en el fondo de las quebradas, ¿no es cierto? Y vienen todos, porque los temblores no vienen solos. Vienen con desbordamiento de ríos, vienen con lodazales, vienen con lluvias, vienen con cambios atmosféricos tremendos. Los mismos animales se ponen en otro plano, ¿no? Y tal vez un poco deberíamos observarles a ellos porque ellos saben más, sin duda. Han sobrevivido más que nosotros y en mejores condiciones, ¿no? Y entonces, desde mi cabeza yo digo, yo creo que ya párale un poquito, ¿no? Párale un poquito de esta figura de tenemos que estar en conflicto y en guerra para demostrar que somos mejores que el de al lado. Ya no tiene importancia, si la tierra tiembla, nos vamos todos al suelo. Y eso creo que es la lección tan grande como cuando juegas ajedrez y alguien mueve la mesa y se caen las fichas y después no sabes en qué estabas y quién iba ganando. Ya deja de ser importante si era un jaque mate. Simplemente se cayó el tablero y ya no importa quién es el peón y quién es el rey. Se cayó todo. Entonces, ante esa reflexión, yo creo que un poquito más de humildad ayudaría bastante, ¿no? Porque veo embates como los presidentes del mundo, ¿no? Diciendo que ahora pueden... Han hecho muchísimo negocio vendiendo trillones de dólares en armamento para seguirse matando. Y nosotros decimos, pero si no necesitan armamento, solo sigan con esa actitud y la tierra tiembla. Más bien sigamos haciendo hospitales porque parece que eso es lo que vamos a necesitar. Y sobre todo hospitales que no se caigan cuando la tierra tiemble porque parece que quienes los fabrican no se preocupan de esa circunstancia y creen que nunca se va a necesitar un hospital en esas magnitudes. Como ahora y como ya en el pasado fue en el Ecuador, en Manabí. ¿No es cierto? Que el irresponsable gobierno que hubo en ese momento se consumió todo el dinero de los hospitales y cuando hubo este desastre de un terremoto hace, estamos hablando casi 8 años, casi, sí, algo así.
1: 10 años.
0: 2016, sí.
1: En el 16.
0: Ya. Ahora hacemos cuentas de todo eso y parece que el gobernante de ese momento se cogió todo el dinero y ni siquiera hasta el momento se han inaugurado los hospitales de la zona. Y las casas se cayeron. Y cuando tú caminas en las carreteras del Ecuador, te das cuenta cómo fue la onda de propagación del terremoto y ves las casas partidas en dos como si fueran pasteles. Y una casita, una covachita construida al lado de cualquiera de los dos lados de donde se hizo la quebradita, digamos así. Entonces te das cuenta de la magnitud. Si la tierra tiembla y se separa medio metro, ya te das cuenta del impacto que hubo en ese momento. Y en esa instancia yo digo, ¿y el gobernante en ese momento qué hizo? Todos sus secuaces cogieron todo el dinero y ahorita están perseguidos por eso y se claman inocentes. Y quieren, sobre todo, pienso yo, y la palabra cabe y les ajusta con título, pero realmente en titular mayor tienen la sinvergüencería de querer regresar al gobierno. Y entonces ahí es donde digo, vamos a reflexionar un poquito de qué es lo importante y qué es lo oportuno. No necesitamos nuevos gobernantes que ofrezcan cosas interesantes. Lo que necesitamos es posiblemente cómo vamos a sobrevivir el embate de un planeta que está enojado y que está cambiando y nosotros estamos encima. Y basta con que tiemble y nos recuerda lo pequeñitos que somos. Y creo que ante eso, todos los inventos del señor Musk de querer ir a vivir en Marte, todas estas sondas espaciales que van a darse la vuelta al planeta, pero les falló el baño, ¿no es cierto? Y parecería que el señor Musk, el rato que hizo su cohetito, parece que, no sé si le falló o fue programado, ir a estrellarse un cohete en la Luna, con todo el espacio abierto que tiene, estrellar un cohete en la Luna, me parece un agravio contra el mismo universo. ¿Te fijas? Algo que puede ser controlado, que esté controlado para ir a estrellarse en la Luna. Yo digo, ¿cuántos... O sea, cuenta de dólar en dólar, ¿no? Trillones de dólares. O sea, podrías pasar una vida entera de dólar en dólar contando esa cantidad de billetes solo para ver en las noticias cómo quedó el impacto del cohete del señor Musk estrellándose en la Luna. Y digo, ¿era necesario? ¿Era necesario eso? ¿Es necesario construir más fábricas que construyan armamento cuando parecería que lo que más vamos a necesitar son hospitales? Porque, pensémoslo desde este punto de vista, hay gente... Y creo que bastante gente, y sobre todo en este país, que ya tiene dependencia médica con las recetas para mantenerse con vida en los diferentes espectros de enfermedad que tienen. Ya sean temas cardíacos, sean temas, qué sé yo, todo lo relacionado a mantenerte con vida que depende de una pastillita. Si la pastillita no aparece una semana seguida, tu cuerpo empieza a colapsarse y claro, tu final está cerca. Entonces digo, estamos jugando un juego tremendamente duro y con una irresponsabilidad, pero del tamaño de las nubes. Sin embargo, la discusión es si es que los hombres pueden entrar al baño igual que las mujeres o podemos hacer un tercer baño para quienes no se consideran ni uno ni lo otro. Esa parece que es la distracción más grande que tenemos. Entonces yo digo un poquito, ¿dónde está pues el ser humano tan inteligente que es? Parecería que en vez de evolucionar, hemos involucionado. Y entonces ese es mi breve comentario en esta instancia. Y no sé, levante la mano el que esté de acuerdo conmigo.
1: Ay, ay, ay, ay, ay, ay. Sí, es un comentario súper fuerte porque realmente no tenía, como tú dices, ¿no? Eso ya es programado, pienso yo, como uno de estos aparatos espaciales que tienen todo un control, que se manejan completamente a través de una máquina, vaya y se estalle. Sí, lamentablemente no tenemos responsabilidad de lo que tenemos dentro de la Tierra. ¿Cómo vamos a tener responsabilidad fuera de la Tierra? O sea, ¿qué es lo que queremos en el futuro? ¿Y cómo vamos a hacer las cosas? ¿Cómo vamos a permitir que una persona, por su cantidad económica, su poderío económico, compre el agua, compre de dónde sale el agua, ¿no? ¿Y por qué están haciendo esto? ¿Por qué permiten comprar terreno y que no se siembre? ¿Por qué se permite eso? Sabiendo que si cuidas un terreno, si cuidas la tierra, si la fertilizas, si la mantienes, la tierra siempre va a ser bondadosa contigo y siempre te va a dar. Pero tienes que cuidarla también, ¿no? Pero si la dejas erosionar, si la dejas secar, obvio, vas a tener roca, vas a tener tierra seca. Y eso no va a poder germinar alimentación, ¿no? Entonces, ¿qué es lo que se está buscando? ¿Qué está en la mente de estas personas? ¿Qué es lo que buscan? Es un cuestionante al respecto. ¿Qué es lo que se busca? ¿Y qué es lo que nosotros estamos permitiendo con lo que nos gusta pasar en TikTok, nos gusta pasar en el teléfono, nos gusta? Hemos dejado de leer, hemos dejado de ir a las bibliotecas, hemos dejado de ser creativos, hemos dejado de utilizar nuestras manos, de utilizar nuestros, como tú sabes decir, nuestros dones. Porque si es que tenemos piernas es por algo, si es que tenemos manos es por algo. Y realmente, ¿qué estamos permitiendo de nuestros menores? O sea, ¿qué tan responsables somos de nuestros menores? En el sentido de que si tenemos una persona, okay, no seamos padres, si somos padres, ¿qué tan responsables somos de nuestros hijos? ¿Qué les hemos enseñado? ¿Les hemos enseñado realmente a utilizar su mente, a utilizar sus dones, a utilizar sus manos, a utilizar sus herramientas, a sobrevivir, a poder salir adelante? ¿Les hemos enseñado todas estas cosas? Y si es que no somos padres, a nuestros seres, porque de todas maneras somos responsables de alguien. Somos, si vamos creciendo, vamos dejando un legado. ¿Qué legado estamos dejando? Porque tal vez no seamos padres, pero tal vez somos tíos, o somos padrinos, o somos amigos de una persona menor. ¿Qué le estamos enseñando a esa persona? ¿De qué manera nos estamos dando a conocer? Y veo que por decirte tú mismo hablas de los milenios, de los ex, de cómo les ponemos en un label, en una etiqueta. Nos hemos puesto a las generaciones. Y la generación actual no sabe ni siquiera coger un martillo. No sabe ni qué es un martillo, peor que es un clavo. O qué es un destornillador. O qué es una aguja. O qué es incluso hasta por decirte juegos. Pasamos del fútbol, perfecto. Pasamos del fútbol, fue un mundial hermoso, en donde vimos incluso la tecnología, cómo ha cambiado, cómo se va depurando. No sé si se está depurando para mejor o se depuró para peor, porque se vio muchas cosas negativas. Muchas cosas positivas también se vio, la participación de miles de personas, de millones de personas que vieron este mundial, este jueguito de pelota, pero también ya se vio la integración de la inteligencia artificial en los partidos, en cómo ya se desarrolla de una manera mucho más. Se vio ya la interacción de un robot. Entonces,
0: que el balón tenga un sensor para dentro de la pelota, eso ya fue demasiado.
1: Ay, el robot,
0: eso fue demasiado para mí.
1: Las cámaras,
0: la pelota con un sensor adentro para localización global, o sea, la pelota con GPS para ver si hubo posición adelantada, eso me parece un exceso. O sea, por el lado que le veas, me parece un exceso.
1: Y es que ya les, o sea, y es un juego de miles de, o sea, de miles de millones de personas que lo ven. Y ves que ya es algo como que al futuro tal vez ya vaya a haber unas ¿cómo se llaman estos? Ya no van a haber jugadores, sino los ¿Oligamas se llaman? ¿Cómo es eso? ¿Lo que se ve solamente la figura?
3: Hologramas.
1: Ya vamos a ver hologramas jugando un partido de fútbol.
0: Próximamente el holograma de la monjita.
1: Imagínate eso.
0: No te asustes, que no es fantasma. Entonces,
1: es solamente un holograma. Entonces, es algo que vamos viendo, qué es lo que nosotros estamos, qué responsabilidad nosotros tenemos con nuestra generación o con nosotros mismos y con nuestro planeta, que es lo más importante. ¿Qué podemos hacer en contra de lo que ha sucedido en Colombia, por ejemplo? ¿Qué podemos hacer? Nadie lo esperaba.
0: No, pues, solo observa toda la... El payaso, porque Petro es un payaso. O sea, no nos cabe la menor duda. Y creo que al que, si te queda el guante, que te lo chantes. No puede ser posible que un integrante del M-19, que en el pasado, en los 80s, fue el promotor de la muerte de tanta gente, haya llegado a ser presidente. Entonces digo, ¿quién votó por él? ¿No? Y después todo el barullo, ¿no es cierto?, para salir victimado de la presidencia. Y la desgracia es que al día siguiente un terremoto en Colombia no ayudó mucho. Verdaderamente Colombia sí necesita apoyo, porque la gente colombiana es chévere gente. La gente colombiana es muy chévere gente, gente muy alegre, y ahora lamentamos mucho que en estos días estén en esta figura, ¿no? En esta situación tan calamitosa. Porque realmente, si tú te fijas, cuando el presidente Trump hablaba de todos los bombazos que han puesto en todos estos países hasta ahora, ¿no es cierto? Les va a tomar décadas, igual que fue aquí con las Torres Gemelas. Solo en quitar todos los escombros les tomó como 4 o 5 años, o más también. Solo en remover los escombros del edificio, de camión en camión, así como hormiguitas. Imagínate la infraestructura que se requiere para remover los escombros de una ciudad entera. No existe. ¿Te das cuenta? Puedes empezar con camiones todos los días recogiendo escombros de todos los edificios que se cayeron, y bueno, ya se cayeron. ¿Y la gente puede volver a construir esas casas? La economía del país les da como para decir, ¿sabes qué? Se cayó la casa, y ahora lo que pasa es que estaba comprando la casa que ya se me cayó. ¿qué hago? Todavía debo la casa que ya no tengo y ahora tengo que construir otra. Ya quebré nomás. ¿Te fijas? O sea, no solo es que vemos en las noticias, se cayó mi casa, se cayó mi departamento, se cayó el edificio. Perdí todo. Estaba pagando el edificio y me faltaban 10 años para terminar de pagar. Ya no hay edificio. Y tengo que seguir pagando.
1: Bueno, pero sabes que lo hermoso de esto es que hay gente que reaccionó. Esto sucedió creo que a las 7 de la mañana. Este terremoto en Colombia, y como tú acabas de decir, que la gente colombiana es unida, la gente colombiana tiene esa fuerza de resiliencia, ¿no? Es resiliente. Y enseguida se unieron, enseguida hay grupos de amigos colombianos que se han unido y están unidos buscando solución, unidos buscando apoyo para poder ayudar a Pereira, que es una de las ciudades más destruidas, Cali, Pereira. Entonces ustedes pueden buscar en el internet, pueden irse a las páginas de la Cámara de Comercio de LAXVI, y están ahí ya grupos de, por ejemplo, Bancolombia, la titular Mariana Flores, creo que es la señora, pues ya están con Banco Colombia para que ustedes puedan enviar y colaborar y ayudar desde Estados Unidos a Colombia, con corazón. Entonces, están aceptando de todo, están aceptando ropa, alimentos, medicina, y pues se está buscando alojamiento temporal de las personas que han destruido y, o sea, no tienen nada, ¿no? Entonces, si es que ustedes pueden colaborar con cobijas, sábanas, toallas, para poder enviar todos estos contenedores, se está reuniendo esto, y se está reuniendo también en efectivo, ¿no? En dinero, si es que ustedes desean donar algo. Y pues los artículos de aseo personal, en fin, lo que ustedes puedan colaborar, se está recolectando todo esto, y pueden ustedes localizarlo en Ayudemos a Colombia, Ayudemos a Pereira. Ya se movió, la gente es excelente, la gente colombiana. Se han movido súper fuerte acá y están haciendo ya las campañas para ayuda a su país. Y nosotros, como sudamericanos o como latinos o como hermanos, estamos pues ahí con manos y en lo que podamos ayudar y colaborar, estamos ahí.
0: Ahí tiene Rick, ¿qué nos está pasando? La humanidad está en declive, estamos yendo para atrás en vez de para adelante.
2: No vamos para ningún lado. Eso es lo que está sucediendo. En tu discurso, Charlie, hablas muchas cosas muy interesantes. ¿Dónde el ser humano está poniendo la atención? No pone la atención en lo más importante. No pone la atención en lo más importante para cada ser. Como tú lo dices, las discusiones y los pleitos en los gobiernos y en esta gente es cómo hacer otro baño para los que no se creen ni hombres ni mujeres. Entonces, siempre se ha dicho, solo hay dos géneros. Olvídense lo demás, pero no, discusión va para otras cosas. Y que ahora hay como 20 diferentes géneros. Y ya pasó estos días atrás aquella cosa de los terrian, que se creían animales. O sea, ¿dónde estamos yendo? ¿Qué mensaje estamos dando a la humanidad? Un mensaje de que no estamos conectados con esta energía divina. Un mensaje de que estamos en lo superficial, no estamos en lo trascendente. Estamos solamente en lo que se va a terminar cualquier momento. Y vea qué fácil es alguien veía un comentario que decía, yo ni sabía de esto de que ya había salido el gobierno de Colombia y que estaba un nuevo presidente en Colombia. Y decía, el planeta está contento porque salió ya este ser de la presidencia. Y Colombia como país se sacudió. Y tú dirías, ¿de qué se sacudió? De la energía de Petro. Entonces, no es un ser, son muchos seres. No es un ser solamente el que hace la diferencia. Recordemos de que un ser que sea el presidente de cualquier país no es el solo. Tiene su gabinete, tiene un montón de gente que lo apoya, que lo sigue y que le está dando instrucciones. Solo vemos a la persona que está dirigiendo, pero a él también lo dirigen muchas personas. O sea, de que todo esto es qué podemos hacer nosotros ahora. Me gusta el ejemplo que tú decías al principio, Charlie. Si 600 millones de personas comienzan a brincar a la vez, el planeta pierde el nivel de rotación porque el eje de la Tierra, vamos a caer con fuerza a la Tierra, boom, por la fuerza de la gravedad. Pero cuando tú mencionabas eso, me vino aquella imagen. No sé en qué país estaban en esto del fútbol, que ustedes hablamos de todo acá, y comenzaron a brincar la barra en una parte del estadio, y el estadio muy bien lleno y soporta todo, pero cuando todos comenzaron a brincar al mismo tiempo, se comenzó a arruinar el estadio, a deshacer, a caerse. Entonces vemos de que nosotros no sabemos lo que estamos haciendo. ¿Por qué haces cosas incorrectas? ¿Por qué tiras una bomba y estás contaminando el aire? ¿Por qué? ¿Por qué le pones juego a las montañas, al monte, o estos cerros, o estas grandes quemas en Canadá y los afectan el humo acá a nosotros? ¿Por qué la gente hace eso? Falta conciencia, falta nivel de conciencia, falta darte cuenta de que el planeta no es cualquier cosa, el planeta es un ser viviente que está vibrando en otro nivel que no lo entendemos. Pero mecánica cuántica sí los enseña, en mecánica cuántica sí los muestra, los dice, todo vibra, todo funciona, todo está trabajando, todo se mueve, todo está en orden, todo tiene una dimensión, todo tiene diferentes tonalidades de la energía. Sencillo, siembra cualquier semilla en la tierra y te va a nacer, significa de que le da vida a todo y el planeta lo da vida a todo. Y ahora es una toma de conciencia de que todo el país, Colombia, se siente un poquito diferente, dificultades ahora en el momento, pero ya lo están pasando, ya lo están comenzando a superar. Ahora prepárense con sus oraciones, con su forma de rezar que tengan, con su forma de orar, con su forma de prepararse sus cosas, porque en cualquier momento lo va a tocar a nosotros también. El planeta tiene que seguirse limpiando, porque la humanidad no quiere cuidarlo. Recuérdense que aquí hay campañas desde hace años de apartar los plásticos, los vidrios de colores, la basura, reciclaje se llama. Que todo se puede utilizar de nueva forma, lo llevan y lo muy correcto, pero la gran mayoría de las personas no lo quiere hacer. ¿Dónde está el nivel de conciencia? El planeta te va a recordar de que es vivo, de que está vivo, y entonces nosotros podemos hacer la diferencia. ¿Qué diferencia podemos hacer? Comportándolo correctamente siempre. Charlie, hay mucho de esto de hablar, hay mucho con respecto a esto, pero todo esto diría al final, ¿qué tenemos que aprender de esto? Que no somos nada. Como la imagen es bonita, Charlie, pero muy complicada. Y disculpen a todos nuestros radioescuchas. Charlie dice, como un perro que se sacude las pulgas y se le caen. Así es de que hay mucho de qué aprender nosotros. ¿Qué estamos aprendiendo? ¿Qué estamos haciendo con la vida? ¿Cómo lo podemos hacer mejor? Todas estas cosas que suceden en nuestro entorno es para tomar conciencia y tomar responsabilidad de lo que estamos haciendo.
0: Ahí tienes que las noticias del día de hoy son nefastas y qué pena. Qué pena porque ahí veía yo una señora que estaba justo el momento del temblor, estaba en un piso alto aparentemente y estaba, como nos han enseñado, ¿no? Debajo del arco de la puerta y rezaba y decía, por Dios, dice ya no más, que se acabe la tembladera, ¿no? Y ella rezaba y rezaba y no pasaba. Y se cayó el candelabro, se cayeron unas repisas, se cayeron una serie de cosas mientras estaba dentro y podía documentar esto con su celular. Y le decía no más y yo rezaba porque no más, que deje de moverse porque no paraba. Y una angustia bárbara, ella decía todo esto y decía, a esta hora te acuerdas que tienes un Dios, un creador que te hace acuerdo de que su tierra tiembla. A esta hora te haces acuerdo. Interesante. Tal vez ahorita a la forzada te haces de acuerdo de que tienes una responsabilidad con tu creador y con su creación. Entonces me quedé pensando, ¿no? La angustia que tiene. Y cuando estás en angustia es que miras al cielo para ver cómo es que a última hora te salvas. Ahora, el destino de esa persona, pues evidentemente porque se publicó ese video, evidentemente se salvó, ¿no? Pero ese no fue el caso de mucha gente de la que hemos visto en esta demolición que tuvo esta ciudad en Pereira. Todavía pienso yo que hay, dijeron que había ciento y más de 120 muertos y decenas de heridos, de los que se da cuenta en este momento, ¿no? Pero Pereira no es una ciudad de 100 personas, es una ciudad de cientos de miles de personas. Entonces me imagino que mientras avance todo esto habrá la lista de toda esta desgracia, se irá sumando y posiblemente habrán niños y habrán adolescentes, porque habían iglesias, habían colegios, habían hospitales que se cayeron, había una escena de un hospital que se desplomó uno de los costados y digo, adentro habían heridos, gente que se estaba curando. Bueno, ya no llegaron. Qué lamentable. Y claro, mirando estas escenas, dices, bueno, no creo que haya faltado en que las construcciones estaban bien hechas. Lo que pasa es que el terremoto fue tremendo, realmente tremendo. Entonces, ante esa reflexión, digo yo, tal vez es el momento de, como tú dices, Ricardo, empezar a acercarte al origen, ¿no? Y un poco dejar de agraviar a la creación. Pues eso, de momento un poco todas estas organizaciones que están haciendo colectas para enviar a todas estas regiones de América que ahora están golpeadas por esto, pues a la que ustedes prefieran, a las que les quede cerca, de las cuales ustedes se enteren, corroboren que en efecto eso vaya a llegar, ¿no? Porque ese también está el factor humano dentro de todo esto, que cuando hay necesidad siempre hay alguien que se saca provecho. Entonces también hay que observar ese punto de vista, ¿no? Que lo que hagas realmente llegue a quien lo necesita. Ese va a ser otro factor, porque nunca falta el vivo, ¿no? Nunca falta. Entonces, ahí va a ser súper importante que se pueda manejar esta realidad. En esa como búsqueda de que todo salga mejor. Así que un abrazo fuertísimo para nuestros amigos colombianos, a los que les queremos muchísimo, a los que lamentamos muchísimo lo que les pasa, porque son nuestros vecinos de siempre, ¿no? Y si es que quieres ver a alguien contento y a alguien feliz, siempre es un colombiano. Sin razón aparente, son gente muy alegre y que pienso yo que se merecen mejores futuros. Todos. A la distancia, un abrazo fuerte a todos. Realmente. Eso, monjita.
1: Pues sí, nos unimos en ese abrazo fuerte a todos nuestros amigos sudamericanos, a todos nuestros amigos colombianos que en este momento, pues, está siendo, como tú dices, un poquito vulnerable toda esta situación con ellos. Las oraciones, nuestras oraciones para ellos y para todas sus familias y para nuestra región, para toda la región sudamericana, que Dios nos cubra, Dios nos cuide y que pues hagamos mejor las cosas, que veamos, como tú dices, que veamos mejor a nuestros gobernantes, que pues veamos por nuestro pueblo, que veamos por nuestra gente y que hagamos las cosas de la mejor manera. Nosotros podemos hacer, si nosotros cambiamos el resto. Eso es lo más importante, veamos que nosotros podamos cambiar. No nosotros podemos hacer algo, nosotros podemos hacer la diferencia. No pensemos de que no, sí, sí podemos. Si nosotros tomamos conciencia de quiénes somos, de qué somos y de lo que estamos haciendo, podemos, como tú dijiste, repercutir esto en más personas y hacer mejor las cosas en cada uno de nuestros países en donde estamos. Ese es mi mensaje ahorita, o sea, de que sí podemos hacer el cambio. No pensemos de que ya están las cosas tomadas y ya las cosas están hechas. Sí lo podemos hacer. Creo que esto es una llamada de atención. Creo que las cosas pasan por algo y debemos tener atención, debemos tomar atención a las cosas que hacemos y a lo que estamos diciendo y a lo que estamos con accionar, porque a veces uno puede solamente hablar y no accionar. Entonces, les invito a accionar. Ese sería mi mensaje de hoy. A Ricky.
2: Es una toma de conciencia. Recordemos que la radio se llama Radio El Despertar. ¿Y qué estás haciendo tú con tu vida? ¿Siempre sigues dormido? Despierta, despierta. Es tiempo de que te des cuenta de que estamos viviendo en un planeta bello, lindo, pero si no lo cuidamos, este planeta lo va a recordar de que deberemos de cuidar todo lo que está en nuestro entorno. Así que, Charlie, hay tantas cosas. Vamos a buscar forma de contactar con alguien de Colombia en vivo. Tengo amistades en diferentes partes. Ayer en la tarde ya me comuniqué con varios de ellos también. Así es de que hay mucho que se puede hacer acá. ¿Qué te parece, Charlie? Vamos a buscar los contactos.
0: Estoy de acuerdo totalmente contigo, ¿no? Y un poquito en la reflexión esta, ¿no? De que, curiosamente, ahí sí queremos ver los partidos políticos, pues porque ya ves que cuando la tierra tiembla, ya no importa mucho a cuál lado le vas, ¿no? Cuando la tierra tiembla, tiembla para todos. Y la solución siempre viene de arriba, porque del costado, poco probable, porque todo el mundo está golpeado. Terrible situación, terrible situación. Pero pienso yo que, miremosle el lado amable, ¿no? Cuando hay estos despliegues de energía en esas magnitudes tan monumentales, creo que la humanidad se despierta también con otra fortaleza diferente y enriquecedora, tal vez, ¿no es cierto? Porque los grandes cambios, como el que le está pasando a nuestros hermanos colombianos y a sí mismo en el resto de América, ¿no? Porque la tierra tiembla por todo lado, te hace reflexionar, y ese cambio creo que es muy importante, ¿no? Cuando hay estos movimientos de energía tan tremendos, influye en las personas y en su pensamiento y en su forma de actuar, y un poco es un aterrizarse forzosamente, a pesar de que muchos han recibido el mensaje, ¿no es cierto? Y que de pronto ahora la fuerza toca hacer algo al respecto. Entonces siento yo que a pesar de que ahorita se ve todo desastroso, el día de hoy sí, en efecto, es caótico. Todavía habrá varias semanas de sufrimiento, como pasó con Venezuela y así, ¿no es cierto? Pienso que de todo esto también saldrá algo positivo, porque eso que ha hecho que la humanidad persevere a pesar de los embates de la misma naturaleza, hará también lo suyo. Ahí es donde un poquito la naturaleza de los pensamientos se pone de lado, y creo que la humanidad se hermana para lograr el objetivo de superar el problema. Y va a demandar de la autenticidad de las personas, y va a demandar mucho de la buena voluntad de la gente. Entonces también no se trata solo de voy a mandarles un dinero, voy a mandarles una lo que sea. También está el aspecto moral, ¿no? No te rindas. No te dejes llevar por el lado oscuro. Porque también hay gente que todavía persevera en abusar de la gente. ¿Te fijas? Entonces ahora, con todo esto que la tierra demuestra que es capaz de hacer con nosotros, yo creo que también tenemos que ser un poquito más humildes. Porque tarde o temprano, como tú dices, Ricardo, aquí en Nueva York creemos que aquí no pasa nada. Pero yo me acuerdo hace que fue 3 años que tuvimos un temblor aquí en Nueva York, y que fue... Todo el mundo pensó que era algún camión que pasaba por aquí cerca. Y no había sido, pues. Fue un temblor genuino y fue asustador ese temblor que hubo. Yo había preguntado siempre si es que en Nueva York habían temblores, y alguien me dijo alguna vez que no, que eso no pasaba aquí en esta zona. Nueva Jersey tal vez, pero acá poco probable en Nueva York. Sin embargo, pues vinimos a dar fe y testimonio de que aquí también en Nueva York la tierra tiembla. Y también se inunda. Y también tenemos pestes. Y también tenemos problemas de todas las índoles. Y adicionalmente a eso tenemos todas estas personitas que tienen sus necedades en sus pensamientos que hacen que se vuelva más difícil convivir los unos con los otros. Sin embargo, creo que de todas maneras en la naturaleza del ser humano que tiene que evolucionar, y aquí creo que, Ricardo, la parte medular de todo esto es evolucionar. Esa es la palabra ahorita, digamos, que más importante. ¿Cómo evolucionamos de esto?
2: Estamos evolucionando constantemente. Y recordemos de que esto que está sucediendo en Colombia es complicado, es difícil, es lo que pueden decir desde el punto de vista humano. Pero si lo ves desde el punto de vista espiritual, está bien. No está bien. Pero esto que sucede en otra parte del planeta es para que el resto de la población de los lugares que están dándose cuenta de eso, de que comiencen a cambiar su forma de pensar, de su forma de cuidar las cosas que tienen y de cuidar el planeta, y que no se hagan tantas dificultades que están haciendo. Ponete a pensar que tú dices, Charlie, ¿qué es lo que estamos haciendo? Estamos buscando de las montañas, extrayendo el hierro, extrayendo todas esas rocas que tienen formaciones para fundirlas y convertirlas en hierro para hacer bombas y írselas a tirar a otros lugares por allá. Y no una ni dos, miles de bombas, millones de dólares. ¿Por qué no utilizan esos recursos para otra cosa, para cuidar el planeta, sino que lo están destruyendo? Entonces hay que tomar conciencia de que lo que se están haciendo, como ustedes decían, aquel personaje que te dé el dinero eso en dólares y que te lo pongo a contar, no logras contarlo en lo largo de tu vida, pero sin embargo mandan esa maquinita que se vaya a estrellar a otro lado. Si no estamos solucionando los problemas de este planeta, ¿qué están intentando ir a contaminar a otros lados? Por lo tanto, primero tienes que limpiar tu casa, primero tienes que tener bonito tu lugar para poder ir a arreglar a otros lados. Pero está el dicho que se dice, casa de herrero, cuchillo de palo. Así que aquí hay diferentes caos de diferentes situaciones, no están solucionados, no los podemos arreglar, pero sí queremos ir a querer solucionar a otros lados. No estamos yendo a solucionar. Por ejemplo, la presa hidroeléctrica más grande que existe, que hicieron los chinos hace pocos años, también una gran contaminación y una gran deformación para el planeta, y cambia la estructura, el rodaje de la Tierra, por decirlo de alguna manera. Todas las situaciones, el ser humano está haciendo cosas que van en contra de lo natural, y lo natural es lo más importante. Por lo tanto, todo lo que se está haciendo contra el planeta tiene que ir recordándoles de que es un ser vivo, que no pueden estar haciendo tantos cambios, y estos cambios que se están haciendo van en contra de nosotros mismos. Ahora fue en Colombia, hay que enviarle mucha energía de amor y de protección a todos nuestros hermanos colombianos. Pero también recordemos de que están sucediendo cosas en diferentes partes. Unos con esta situación de Colombia. Hay lugares también de que no hay lluvia, no ha habido fruto, y otros lugares se están inundando. Lo más importante del planeta, los tres elementos básicos: tierra contaminada, aire contaminado. Entonces, si estamos el agua contaminada, entonces, ¿qué es lo que estamos buscando? Que la misma tierra reaccione y que lo recuerde, que no podemos estarla contaminando tanto. Estamos en un punto de mucha toma de conciencia. Y entonces la pregunta siempre es, ¿estás cuidando todo tu entorno, todo lo natural de tu entorno? Nueva York dice, no, aquí no tiembla, no tiembla. El día que llegue a temblar, en que sea la mitad de ese temblor de Colombia, los quiero ver cómo corren. ¿Por qué? Porque en eso, para eso no estás preparado psicológicamente. Yo he estado en algunos temblores, en algunos así, en aquel tiempo. Pero sin embargo, tarde o temprano, no te puede llegar como en forma de temblor. Te puede llegar como en forma de inundación, como tú decías, Charlie. Te puede llegar como en forma de diferentes situaciones. Si no estás cuidando tu entorno y no estás cuidando tus vibraciones de amor, algo te va a llegar. Por lo tanto, ¿cuál es la protección máxima que tenemos? El amor. Recordemos que el amor se convierte en una luz cuando estás amando de verdad y no sea un simulacro de amor. Por lo tanto, trata la manera de comenzar a practicar eso de forma consciente, de que sos un ser luminoso, de que sos un ser que puede transformar tu entorno. Y si lo haces de esa manera, no tienes que preocuparte por nada, ni tener miedo de nada, porque el amor te protege siempre.
0: Ahí lo tienen. Esta es la parte en la que más nos gusta llegar al punto de partida, porque en el origen está el gran amor que se siente. Y claro, también creo que en la última parte de esto, y tal vez sería ideal conversar un poco más de esto, de que también hay que dejarse amar, ¿no? Porque nos esmeramos tanto en decir que amamos y amamos y amamos, y nos olvidamos que también hay gente que nos ama, a la que le decimos, no te preocupes, yo mismo me arreglo, no te preocupes, y le estamos todo el tiempo cortando las alas a quien se preocupa por nosotros. Más bien, agradece que todavía alguien se levanta a darte de comer, agradece que todavía a alguien le importa llamarte, porque también podría llegar un día en que nadie llame, que nadie le importe y nadie se levante a darte de comer, ¿no? Porque la vida está llena de estos sinsabores, ¿no? Pero mientras alguien quiera hacer algo por ti, agradece. Quiere decir que te considera y te quiere, te ama. Y a veces uno puede caer, de pronto ni siquiera es soberbia, sino simplemente despreocupación. No, es que no quiero molestarte. No me molestas. Lo que me lastima es que no me dejes de ayudarte. Ahí es donde un poco creo que tenemos que bajar un poco la zona, ¿no? De la autosuficiencia que creemos que tenemos, porque no existe nadie que no necesite algo, y aunque sea solo un abrazo, una mirada nomás, un saber que no estás solo. Pero a veces nos olvidamos que sí, también necesitamos abrir la puerta para que alguien entre, porque si esperamos que siempre vengan a golpear la puerta, podemos esperar sentados. Deja la puerta abierta. No sé qué consideres sobre eso, mi querido Rick.
2: Sí, es correcto. Recordemos de que todo esto es, volvemos a las leyes, ley de afinidad vibratoria. Si tú estás amando, por ende, por ley, hay personas que te van a amar. Por ejemplo, recordemos que hace algunos meses muchas de las comunicaciones que teníamos en la radio era que querían conocer a la monjita el verano pasado.

0: que ya cambies tu mentalidad. Tú tienes que amar a todo y a todos, a todo, o sea, incluyendo cosas y todo lo que tú utilizas, y a todos de una forma continua, constante, siempre. Y el que te ama a ti, pues qué bien, y si te lo manifiesta, qué bueno, pero si no te dice nada, también te puede tener. Entonces ahí viene la sensibilidad que vas desarrollando en estos casos, y vas a percibir, vas a sentir, vas a captar quién te está devolviendo ese amor a ti. Por lo tanto, lo más importante, siempre se ha dicho, dile a Dios que lo amas constantemente. Dios, que te ama de forma absoluta, te va a devolver ese amor más, un poco más, con vendaje, diríamos. Y los seres humanos no tienen ese hábito, todavía no lo tenemos, pero es tiempo de comenzar a aprender a hacer ese tipo de cosas. ¿Por qué? Porque son las que los van a transformar y los van a llevar a esto que le llamamos a la perfección constante y continua, que es parte de la vida de los seres humanos y es parte de la evolución de todo. Por lo tanto, todo lo que está sucediendo al entorno de quien sea, no se preocupen, todo está bien. Todo está bien. Eso que sucede en Colombia, qué lamentable, que estás viéndolo como un ser humano. Velo desde el punto de vista espiritual y está correcto, porque entonces vas a entender que tienes que cuidar todo tu entorno. Y no estoy diciendo de que ellos no lo han cuidado. Estoy diciendo que la energía que se ha movido en este país estos muchos años, eso de guerrillas y de drogas y de cosas, eso es lo que están ahora cosechando. Que estás sembrando en tu vida, que eso es lo que vas a cosechar en un futuro. Siempre la ley de causa y efecto. Pero unámoslos a mandarles energía, luz a todos estos seres, a toda esta zona, a toda América, a todo el planeta. Porque hay muchos seres enviando pensamientos de amor. Y ahora ese amor, convertámoslo en nuestros pensamientos, en luz, para que proteja a todos estos seres y que aprendan esta lección muy importante como grupo, como pueblo, como país. Y ahora nosotros, toda la humanidad, estamos viendo eso que sucedió allá y recordemos de que cualquier momento ya nos pasó a nosotros, o si no los ha pasado, los va a pasar. Y nunca tengan miedo de nada, porque Dios no los va a dar algo que no podamos sobrepasar correctamente.
1: Bueno, con eso ya nos despedimos del día de hoy. Ya llegó el final de nuestro programa. Como dijimos, un abrazo fuerte y nuestra gran despedida, monjita.
2: Pues sí, o sea, muchas gracias por esas palabras, Ricky. Muchas gracias para todas esas personas que se conectan, que nos dejan sus mensajes. Muchas gracias por ese cariño. Pues es recíproco, porque sí, me da mucha alegría despertarme y poder conectarme con todos ustedes, venir a conectarme con todos ustedes y que ustedes nos den su consejo, nos den su palabra, se preocupen de cómo interactuamos, de lo que nos pasa, de cómo estamos. Muchísimas gracias a todos ustedes, se les quiere un montón, se les manda una vibra súper grande, un abrazo súper fuerte, y que pues hoy día sea el mejor día del resto de nuestros días. Y recuerden siempre verse en el espejo. Véanse en el espejo, admírense, valórense y vean lo grande que cada uno de ustedes es, o cada uno de nosotros somos en el espejo. O sea, sí, o sea, ese es el único ser que no nos va a mentir, ese es el único ser que no nos va a fallar, ese es el único ser que siempre va a estar con nosotros, ese ser que nos ve, o sea, que nos reflejamos en el espejo. Ese es el, con él se nacimos, con ese estamos viviendo y tenemos que aprenderle a conocer, aprenderle a vivir, aprenderle a disfrutar a ese ser que vemos en el espejo. Y con ese ser nos vamos a despedir de este planeta. Entonces, a ese ser es al que le tenemos y le debemos y que merece toda nuestra atención. Así que les espero el día de mañana. No fallen a las 7 de la mañana aquí en Radio El Despertar con el Al Despertar.
3: 3:30 de la mañana. 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
1: Aquí inicia tu espacio informativo de Radio El Despertar con las noticias más importantes del día de hoy.
2: Brasil crece la tensión comercial. Brasil abrió un proceso para ampliar su ley de reciprocidad como respuesta a los aranceles estadounidenses. La medida refleja el deterioro de las relaciones comerciales entre Brasilia y Washington y podría tener repercusiones importantes para las exportaciones brasileñas. En Venezuela, gobierno y oposición abren un nuevo capítulo de diálogo. Las conversaciones entre el gobierno venezolano y la oposición están generando expectativas sobre una posible nueva etapa política. El tema adquiere especial relevancia dentro del actual encuentro de tensiones entre Venezuela y Estados Unidos y de cambios políticos en América Latina. El Salvador, preocupación por el aumento de femicidios. Un informe presentado este viernes por Hormuza advierte sobre la persistencia de los femicidios en El Salvador. La organización contabiliza 14 casos hasta el 23 de julio del 2026 y señala que una proporción importante de las víctimas fue asesinada por parejas o exparejas. Chile, traslado de casi 300 personas a una cárcel de máxima seguridad. El gobierno chileno trasladó a casi 300 de los reos considerados más peligrosos a una nueva prisión de máxima seguridad. La medida forma parte de una política de endurecimiento frente al crimen organizado y constituye una de las principales iniciativas de seguridad del gobierno del presidente José Antonio Kast. Continúa el enfrentamiento político sobre inmigración en Nueva York. La política migratoria continúa generando una fuerte disputa entre la administración federal y las autoridades de Nueva York. El debate se centra en las políticas de protección para menores migrantes no acompañados y en la cooperación entre las autoridades locales y los agentes federales de inmigración. Colombia aumenta a 281 la cifra de fallecidos por el terremoto. Sigue la emergencia por el terremoto de magnitud 7.4 ocurrido el 10 de agosto. El balance reportado este viernes asciende a 281 fallecidos y unos 3.900 heridos, mientras continúan las labores de búsqueda y rescate. El gobierno colombiano anunció además un plan para reconstruir unas 44.000 viviendas afectadas. Nueva York. El presidente Trump lleva el tema de la seguridad a Long Island. El presidente Donald Trump tiene previsto visitar este viernes la Academia de Policía del Condado de Nassau, en Long Island, para destacar la reducción de crimen violento y presentar nuevas estadísticas del FBI. La visita tiene además una dimensión política importante de cara a las elecciones del medio término del 2026 en Nueva York. Se aplaza una demostración militar estadounidense cerca de Brasil. Una operación militar que involucra bombarderos estadounidenses B-52 con participación previa de aliados como Chile y Argentina fue aplazada por problemas técnicos y operativos. El episodio se produce en un momento de creciente tensión entre Washington y Brasilia por comercio, política regional y relaciones con China. El Salvador. San Salvador se prepara para un importante mercado turístico internacional. San Salvador será sede en septiembre de la segunda edición de El Salvador Travel Market 2026, que reunirá empresas turísticas nacionales con aproximadamente 100 compradores internacionales procedentes de 3 continentes. El evento busca fortalecer la llegada de visitantes y la promoción internacional del país. Colombia, polémica por la selección de equipos internacionales de rescate. El gobierno de Colombia ha autorizado la participación de equipos de búsqueda y rescate de Estados Unidos, Israel, Ecuador y El Salvador, mientras otras naciones que ofrecieron ayuda, entre ellas México, Brasil, Chile y Argentina, han encontrado obstáculos para enviar brigadas. La decisión ha provocado controversia diplomática, aunque el gobierno sostiene que los criterios fueron técnicos y relacionados con certificaciones internacionales.
0: 4 de la mañana.
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4: Pero irá más allá de nuestra capacidad y también de nuestra visión de futuro. No sabemos hasta dónde llegará esta ordenación de un movimiento pulsatorio de la energía. Es una ley que marcará una forma de moverse en toda la creación, unas energías impulsantes hacia conciencias superiores. La idea es esa, que esto tendrá lugar en estos ratones, a lo mejor sí, no lo sé, porque a mí lo que me interesa es ver en función de la ley. Si yo no puedo determinar por qué esto ocurre a través de conocer la ley, si no puedo determinar por qué ocurre, lo dejo de lado. Yo tengo que saber por qué, en virtud de ver que la ley se ha cumplido.
5: Esto es una verdad que se consolida.
4: Claro, y te da certeza. Te da certeza. Pero si yo no puedo decir por qué se mueven así, digo, no sé. No podré afirmarlo. Ni tan siquiera afirmarlo, ¿eh?
5: Eso es un ejemplo de cómo el impacto
6: nos llega a todos y bebemos de ese impacto por esa pulsión que late en todos, como que el corazón de cada uno está latiendo ahora mismo, junto con millones de corazones en todo el universo.
4: Sí, sí.
6: Y ese estado de armonía de uno, si es potente, puede beneficiar al resto, porque la unidad es individual.
4: Pero fíjate, habrá que decir cómo puede beneficiar, cómo. ¿Puede beneficiar forzosamente o puede beneficiar según consecuencias? Todo eso hay que analizarlo. Porque si puede armonizar como consecuencia, yo tendré que decir, ¿por qué? Después de 6.000 años de saber que tenemos que amar a Dios sobre todas las cosas, ¿por qué no lo hemos hecho? No ha producido ninguna influencia. Y todos lo hemos admitido, ¿eh? Y sin embargo el resultado no es el que se tendría que esperar. Tendrás que razonarlo, tendrás que valorarlo, tendrás que ahondar profundamente en la razón por la cual esto es. Porque claro, lo primero que tendrás que decirte, ¿eh? Bueno, amar a Dios sobre todas las cosas. Y tú tendrás que decir, ¿por qué? ¿Por qué sobre todas las cosas? ¿Por qué no en unas sí y en otras no? Él dice sobre todas las cosas. Y tú tendrás que decir, ¿Serán todas o serán parte? ¿Cómo tengo que verlo? O sea, fíjate, las preguntas es que no pueden faltar. Deben ser continuas, constantes, tantas como pueden salir de ti. Preséntalas. Intenta responderlas. Esto es lo que hay que hacer. ¿Por qué sobre todas las cosas? ¿Por qué no sobre las cosas agradables y no sobre las desagradables? ¿Por qué? Claro. ¿Por qué tengo que amar a mis enemigos? ¿Por qué? Si yo ya me va bien con amar a mis amigos, ¿por qué a mis enemigos ahora? A ver.
7: Pero eso no lo consigues en base a un razonamiento.
4: Es que cuando yo hago el razonamiento, alguien me ayuda a razonarlo.
8: Sí, pero no lo tengo yo mascado. Como el chicle, como el chicle ya que le has quitado todo el sabor. Yo lo tengo que andar.
4: Claro, por eso has tardado 6.000 años sin hacerlo.
8: Claro, ahí está.
4: Ahí está.
8: Pero entiendo que es el proceso.
4: No hay duda.
8: Es que yo pienso, ¿qué más me da que sean 6.000 o 7.000? Si es que sé que es mi proceso, es el que es mi proceso y el de todos es igual. Si por muy rápido que quiera yo llegar, llegaré cuando tenga que llegar.
4: Cuando tengas que llegar, no. Cuando quieras llegar, no tengas. Porque cuando dices cuando tenga es que alguien tiene que decirte llega.

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1: Comenzamos con el rey de los deportes, el fútbol, en Europa, donde se disputó uno de los grandes partidos del día. El Paris Saint-Germain se proclamó campeón de la Supercopa de Europa al derrotar 2-1 al Aston Villa en el Red Bull Arena de Salzburgo, Austria. Kipchak Kvaratskhelia abrió el marcador para el conjunto parisino al minuto 20 y Desiré Doue amplió la ventaja al 61. Aston Villa descontó, pero no consiguió evitar la victoria francesa. Con este resultado, el Paris Saint-Germain conquistó la Supercopa por segundo año consecutivo, después de haber ganado también la edición del 2025. En el béisbol de las Grandes Ligas, la jornada completa se comenzó en Nueva York. Los Yankees de Nueva York vencieron 10-5 a los Marineros de Seattle, mientras que los Mets de Nueva York cayeron 6-3 ante los Bravos de Atlanta. En otros resultados destacados, los Mellizos de Minnesota derrotaron 7-5 a los Orioles de Baltimore. Los Cardenales de San Luis superaron 7-1 a los Phillies de Filadelfia. En el tenis, en Ohio comenzó a tomar temperatura en Cincinnati Open, uno de los grandes torneos sobre cancha dura previo al Abierto de Estados Unidos. En la fase de clasificación masculina hubo varios resultados interesantes. Kei Nishikori derrotó al argentino Francisco Comesaña por 6-4, 1-6 y 7-5. Dusan Lajovic eliminó a Benjamín Bonzi por 2-6, 7-6 y 7-6. Nicolás Mejía derrotó a Jacob Verlaine 6-3, 3-6 y 6-2, mientras Alexander Bukic avanzó 2 sets 6-3 y 7-6. Y en las artes marciales mixta, Aljamain Sterling derrotó a Yusef Zaglal por decisión unánime. Jocelyn Edwards superó a Norma Dumont también por decisión unánime. Y Rafa García hizo lo propio ante Alexander Hernández. Y en la Fórmula 1 cerramos con una noticia importante fuera de las pistas. Cadillac decidió reemplazar a Graeme Lowndon como jefe de su equipo de la Fórmula 1. Apenas meses después de su temporada de debut, el elegido para asumir el cargo es Marcin Budowski, quien anteriormente trabajó en puestos directivos dentro de la Fórmula 1. Así cerramos el panorama deportivo del día de hoy. Fútbol, béisbol, tenis, artes marciales mixtas y las novedades del automovilismo. Soy Marjorie Pazmiño y esto es Radio El Despertar 101.1 FM. Que tengan un excelente día deportivo.
2: 4:30 de la mañana.
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1: Aquí inicia tu espacio informativo de Radio El Despertar con las noticias más importantes del día de hoy. Brasil crece la tensión comercial. Brasil abrió un proceso para ampliar su ley de reciprocidad como respuesta a los aranceles estadounidenses. La medida refleja el deterioro de las relaciones comerciales entre Brasilia y Washington y podría tener repercusiones importantes para las exportaciones brasileñas. En Venezuela, gobierno y oposición abren un nuevo capítulo de diálogo. Las conversaciones entre el gobierno venezolano y la oposición están generando expectativas sobre una posible nueva etapa política. El tema adquiere especial relevancia dentro del actual encuentro de tensiones entre Venezuela y Estados Unidos y de cambios políticos en América Latina. El Salvador, preocupación por el aumento de femicidios. Un informe presentado este viernes por Hormuza advierte sobre la persistencia de los femicidios en El Salvador. La organización contabiliza 14 casos hasta el 23 de julio del 2026 y señala que una proporción importante de las víctimas fue asesinada por parejas o exparejas. Chile, traslado de casi 300 personas a una cárcel de máxima seguridad. El gobierno chileno trasladó a casi 300 de los reos considerados más peligrosos a una nueva prisión de máxima seguridad. La medida forma parte de una política de endurecimiento frente al crimen organizado y constituye una de las principales iniciativas de seguridad del gobierno del presidente José Antonio Kast. Continúa el enfrentamiento político sobre inmigración en Nueva York. La política migratoria continúa generando una fuerte disputa entre la administración federal y las autoridades de Nueva York. El debate se centra en las políticas de protección para menores migrantes no acompañados y en la cooperación entre las autoridades locales y los agentes federales de inmigración. Colombia aumenta a 281 la cifra de fallecidos por el terremoto. Sigue la emergencia por el terremoto de magnitud 7.4 ocurrido el 10 de agosto. El balance reportado este viernes asciende a 281 fallecidos y unos 3.900 heridos, mientras continúan las labores de búsqueda y rescate. El gobierno colombiano anunció además un plan para reconstruir unas 44.000 viviendas afectadas. Nueva York. El presidente Trump lleva el tema de la seguridad a Long Island. El presidente Donald Trump tiene previsto visitar este viernes la Academia de Policía del Condado de Nassau, en Long Island, para destacar la reducción de crimen violento y presentar nuevas estadísticas del FBI. La visita tiene además una dimensión política importante de cara a las elecciones del medio término del 2026 en Nueva York. Se aplaza una demostración militar estadounidense cerca de Brasil. Una operación militar que involucra bombarderos estadounidenses B-52 con participación previa de aliados como Chile y Argentina fue aplazada por problemas técnicos y operativos. El episodio se produce en un momento de creciente tensión entre Washington y Brasilia por comercio, política regional y relaciones con China. El Salvador. San Salvador se prepara para un importante mercado turístico internacional. San Salvador será sede en septiembre de la segunda edición de El Salvador Travel Market 2026, que reunirá empresas turísticas nacionales con aproximadamente 100 compradores internacionales procedentes de 3 continentes. El evento busca fortalecer la llegada de visitantes y la promoción internacional del país. Colombia, polémica por la selección de equipos internacionales de rescate. El gobierno de Colombia ha autorizado la participación de equipos de búsqueda y rescate de Estados Unidos, Israel, Ecuador y El Salvador, mientras otras naciones que ofrecieron ayuda, entre ellas México, Brasil, Chile y Argentina, han encontrado obstáculos para enviar brigadas. La decisión ha provocado controversia diplomática, aunque el gobierno sostiene que los criterios fueron técnicos y relacionados con certificaciones internacionales.
2: 5 de la mañana.
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2: Podré recibir, como tú dices, pero reducidamente, ¿eh? Esto está claro. Reducidamente, ¿por qué?
3: Tengo mis momentos que percibo.
2: Claro.
3: Claramente.
2: Claro.
3: Pero hay otros momentos que digo, pues esto, si yo percibo y yo siento amor, entonces ¿cómo me siento? Como un espacio muerto, si sería. No sé, no tengo expresión de expresarme las cosas, pero como un impedimento que no se termina de abrir esos deseos de amar más intensamente.
2: Fíjate bien. Tú sientes un impulso de hacer poesías. Sientes un impulso. Y tendrás que decir, ¿esto qué es? ¿Por qué? ¿Quién?
3: No.
2: Bien, pero él impulsará, pero alguien, y este será el quién, estará vinculado contigo. Y te impulsará a su vez a que tú te muevas escribiendo. Pero ¿y por qué poesía? ¿Por qué no otra cosa? Todo tiene un sentido. Todo tiene un sentido. Bien diferente de otra cosa que...

0: que tiene otro sentido. Tendríamos que pensar, tendríamos que decir. La poesía es una manifestación de sensibilidad. Sensibilidad, ¿eh? Por tanto, de una cierta elevación espiritual. El poeta percibe sonoridades cósmicas cuando tiene una pureza en su acción, percibe sonoridades cósmicas. Tú, al sentir eso, te conducen en esta dirección. Por tanto, te conducen hacia un estado de mayor sensibilización. Esta es la realidad. En inicio, esto es un estado de mayor sensibilidad, sensibilización creciente de tus energías. ¿Y esto qué es? Es un estado de mayor unión con tu creador. Lógicamente, este estado de mayor unión con tu creador tendría que ser respondido por ti, amándole sobre todas las cosas. Esta es la finalidad. Llegar a entender que te hacen mover de las formas en que tú te unirás con esta fuerza, y a través de esta unión profunda, consciente y sentida, lo que puede producirse, no sabemos a dónde puede llegar, pero es indicativo. Para mí es indicativo el camino, ¿eh?
1: Buenos días. Quiero darte las gracias porque ayer, cuando estuvimos ahí en la bodega, me hablabas, pero casi, o sea, lo he entendido de otra forma. Ah, sí, bueno, es que yo tengo una vocecita.
0: Para que no te queme.
1: Sí, bueno, entonces yo te miraba y te escuché y claro, me sentí como si estaríamos en el cenáculo, en las catacumbas. Entonces tú me hablabas y me mirabas, pero lo que me decías no lo capté, pero no por... se me ha grabado aquí interiormente y cuando venía hoy aquí. Porque me has dado la luz de hacer comprender la sensiblería cuando he tenido en mis emociones. Pero sobre todo una cosa, que he estado dando muchas vueltas durante todas mis encarnaciones, creo, porque así lo he sentido, porque muchas cosas las tengo muy hechas, pero hay una que tengo que es muy grave. Pero la he visto con una paz y con una tranquilidad de mi vanidad. Una vanidad tan grande, pero que a la vez esa vanidad también lleva soberbia. Pero lo he visto porque lo tengo y me he dedicado a hacer muchas cosas que me son mucho más fáciles, porque claro, se ve que las tengo hechas, pero ese es una cosa que está ahí. Cuando recibo igual una canalización errónea, porque creo que en la mesa también te hice unas preguntas y me dijiste que había que discernir muy bien y que incluso las cosas bíblicas, porque yo esa es la duda que tengo a veces, lo que puede ser mental con la comunicación verdadera.

0: 5 y 30 de la mañana.
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3: Tus objetivos y tus instrumentos me los irás acercando a mí en la medida que tú me vayas utilizando. Yo no tengo por qué pensar, yo no tengo por qué tener pensamientos ni objetivos. Los tienes tú. Y entonces, como tú sabes mejor que yo, lo que se hace es más correcto. Esta es la posición. Por tanto, no pienses que tienes que hacer, porque en el fondo no haces nada. Todo lo hace la ley. Todo lo hace el amor divino. Todo es esta energía que todavía no conocemos bien, la que actúa, la que hace, la que produce. Luego, en esta visión de lógica razonativa, tú dices, ningún objetivo, ningún pensamiento, solo amo. Y alguien te, pero ¿y qué haces? ¿Y tú qué sacas de todo eso? Te podrá decir alguien. Y tú tendrás que decir, no lo sé, pero ya lo veremos. Claro, no lo sé. Porque si lo supiera, tendría un pensamiento. No lo sé. No quiero ni tener este pensamiento. Porque sé que amando, me estoy moviendo de acuerdo con la ley. Fíjate, me estoy moviendo de acuerdo con la ley estando quieto, estando parado, sin hacer nada, solo amando. Pero sé que esta vibración de amor será utilizada. Recordar aquel ejemplo, yo no sé si os lo dije, de aquel muchacho que me vino comentándome que su novia que estaba en Córdoba, ¿ves? Como tú ya sabes. Claro, los médicos que querían ayudarla, pues no lo conseguían y hacía 2 años que estaba así. Me muestra la fotografía y yo veo y siento es que hay una energía negativa que la está dominando. Y esto no se resuelve con medicamentos. Esto no. Y me dejó la fotografía para que yo intentara a distancia ayudarla. Yo no hice nada más, que sentir que amaba a Dios profundamente, pero profundamente. Y decirle, Padre mío, estos hermanos te necesitan. Estos hermanos era la mujer, la novia. Y el ser negativo que le estaba perjudicando, porque también es hermano mío. Estos hermanos te necesitan. No hice nada más. Esto menos de medio minuto. Nada más. Y cuando vino la semana siguiente a recoger la fotografía, dice, es otra mujer, esto ya está listo, está pum, pum, pum. Estaba ya que no cabía en la piel. Digo, pues fíjate, yo no hice nada más que esto, ¿eh? Hice una canalización. El punto central, Dios, y el punto necesitado, estos seres. Vibración de amor, nada más. Yo ya sé, dije, yo ya sé, que seres espirituales, los que correspondan, los que en este momento tengan que cumplir una función, la que sea, que yo no sé, y que no debo por qué saber, es igual, pero sé que funciona así. Ellos serán los que, siguiendo esta canalización, potenciarán mis energías de amor, les darán mayor fuerza, impulsarán a este ser espiritual que está perjudicando. ¿Qué es lo que van a hacer? Pues una potente vibración de amor, que será una luz que lo va a deslumbrar. Al deslumbrarlo, lo apartará de la muchacha. Cuando lo aparte, lo cogerán otros, se lo llevarán, empezarán a ilustrarle, iluminarle, enseñarle. Seguirá un camino ya de rectificación de errores y de seguimiento de su nivel evolutivo normal. Y a la muchacha, una vez limpia de estas influencias, ya seguirá su camino normal. Yo no hice nada más que conectar. No hice nada, yo no hice nada. Solamente amaba. Continuar amando, ¿eh? Mientras vais. Sí. Claro, no paréis de amar.
4: Trabajo, ¿verdad?
3: Eso, sí, claro. Claro.
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5: Aquí inicia tu espacio informativo de Radio El Despertar con las noticias más importantes del día de hoy. Brasil crece la tensión comercial. Brasil abrió un proceso para ampliar su ley de reciprocidad como respuesta a los aranceles estadounidenses. La medida refleja el deterioro de las relaciones comerciales entre Brasilia y Washington y podría tener repercusiones importantes para las exportaciones brasileñas. En Venezuela, gobierno y oposición abren un nuevo capítulo de diálogo. Las conversaciones entre el gobierno venezolano y la oposición están generando expectativas sobre una posible nueva etapa política. El tema adquiere especial relevancia dentro del actual encuentro de tensiones entre Venezuela y Estados Unidos y de cambios políticos en América Latina. El Salvador, preocupación por el aumento de femicidios. Un informe presentado este viernes por Hormuza advierte sobre la persistencia de los femicidios en El Salvador. La organización contabiliza 14 casos hasta el 23 de julio del 2026 y señala que una proporción importante de las víctimas fue asesinada por parejas o exparejas. Chile, traslado de casi 300 personas a una cárcel de máxima seguridad. El gobierno chileno trasladó a casi 300 de los reos considerados más peligrosos a una nueva prisión de máxima seguridad. La medida forma parte de una política de endurecimiento frente al crimen organizado y constituye una de las principales iniciativas de seguridad del gobierno del presidente José Antonio Kast. Continúa el enfrentamiento político sobre inmigración en Nueva York. La política migratoria continúa generando una fuerte disputa entre la administración federal y las autoridades de Nueva York. El debate se centra en las políticas de protección para menores migrantes no acompañados y en la cooperación entre las autoridades locales y los agentes federales de inmigración. Colombia aumenta a 281 la cifra de fallecidos por el terremoto. Sigue la emergencia por el terremoto de magnitud 7.4 ocurrido el 10 de agosto. El balance reportado este viernes asciende a 281 fallecidos y unos 3.900 heridos, mientras continúan las labores de búsqueda y rescate. El gobierno colombiano anunció además un plan para reconstruir unas 44.000 viviendas afectadas. Nueva York. El presidente Trump lleva el tema de la seguridad a Long Island. El presidente Donald Trump tiene previsto visitar este viernes la Academia de Policía del Condado de Nassau, en Long Island, para destacar la reducción de crimen violento y presentar nuevas estadísticas del FBI. La visita tiene además una dimensión política importante de cara a las elecciones del medio término del 2026 en Nueva York. Se aplaza una demostración militar estadounidense cerca de Brasil. Una operación militar que involucra bombarderos estadounidenses B-52 con participación previa de aliados como Chile y Argentina fue aplazada por problemas técnicos y operativos. El episodio se produce en un momento de creciente tensión entre Washington y Brasilia por comercio, política regional y relaciones con China. El Salvador. San Salvador se prepara para un importante mercado turístico internacional. San Salvador será sede en septiembre de la segunda edición de El Salvador Travel Market 2026, que reunirá empresas turísticas nacionales con aproximadamente 100 compradores internacionales procedentes de 3 continentes. El evento busca fortalecer la llegada de visitantes y la promoción internacional del país. Colombia, polémica por la selección de equipos internacionales de rescate. El gobierno de Colombia ha autorizado la participación de equipos de búsqueda y rescate de Estados Unidos, Israel, Ecuador y El Salvador, mientras otras naciones que ofrecieron ayuda, entre ellas México, Brasil, Chile y Argentina, han encontrado obstáculos para enviar brigadas. La decisión ha provocado controversia diplomática, aunque el gobierno sostiene que los criterios fueron técnicos y relacionados con certificaciones internacionales.
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3: La música. Yo tengo que decir que en niveles superiores, lo que entendemos por perfección, lo que entendemos por grados de purificación o desensibilización, que esto representaría la perfección que podemos formar, no la que es, porque no estamos capacitados para poder formar y tener una idea de lo que es, pero sí que podríamos decir y podemos intuir que en estos niveles esta sensibilización tiene sonoridad, y esto es la música. Tiene sonoridades y al mismo tiempo tiene coloridades. Tiene color y tiene sonido. Porque tanto el color como el sonido, yo diría que es lo mismo, expresado de formas diferentes, pero la esencia es la misma. ¿Qué es lo que representa estos sonidos? Fijaros que yo decía antes que tú alcanzas un nivel elevado de conciencia, estás ya en un mundo muy alto donde ya no necesitas cuerpos físicos y estás trabajando en la valoración de los aspectos espirituales y tú sientes una atracción. Bueno, yo debo decir que en estos niveles esta atracción está producida por la música o la sonoridad. Este sonido te atrae. Igual que un imán. te atrae el sonido, te sientes dentro de ti inmersa en una tonalidad atrayente. Y tú vas hacia allí. O sea, tú vas hacia estados de conciencia más elevados, hacia estados de conciencia superiores. Y yo debo decir que este caminar hacia es lo que puedo interpretar.

profundizar? Porque claro, yo he captado eso, yo he captado estas tonalidades y estas sonoridades. Y he podido entender que son tonos no iguales a los que tenemos en nuestra vista física. Son sonoridades que no tienen correspondencia con los tonos que se mueven en la música humana. Y deduzco que tanto una tonalidad como una coloridad es una manifestación divina. O sea, es una manifestación de la energía divina que tiene una caracterización diferente en estos niveles de mayor pureza. Por eso no es concordante con lo que yo tengo aquí y que yo puedo experimentar o que tú puedes captar como energías o música de ahora. Y esto es simple, simplemente yo entiendo que es un principio. Un principio que me hace decir, allí, donde sea, en este nivel, donde sea, pero de mayor pureza, están estas percepciones. ¿Habrán otras percepciones en niveles más altos? Pues con toda seguridad, yo diría, con toda seguridad tienen que haberlas. Y no sé cuáles. Ni tengo idea de cómo. Pero es la deducción. Porque es un crecimiento total que me conduce a identificarme con Dios. Por tanto, lógicamente, cuando yo me identifico con Dios y me siento uno con Él sin serlo, me siento pero sin serlo, estoy alcanzando la máxima capacidad perceptiva de toda la energía que se mueve en estos niveles. Y esto está lejos de mi nivel actual y, por tanto, de mi capacidad de valoración. Pero intuyo que vamos hacia allí.

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1: Muy buenos días, mis amigos del noroeste. Llegamos finalmente al viernes y el calor vuelve a recordarnos que agosto todavía tiene un poco de gasolina en el tanque. La región amanecerá bastante húmeda.

durante buena parte del día. Pero bueno, agarra de una vez tu protector solar por si acaso nomás, junto con tu tacita de café caliente, y nos vamos ciudad por ciudad para ver qué nos espera con el clima el día de hoy. Para mis amigos de Nueva York, Nueva York tendrá una jornada cálida y bastante húmeda, con una temperatura máxima de 30 grados Celsius, que serían 86 grados Fahrenheit, por una mínima de 21 grados Celsius, que serían 70 grados Fahrenheit. El cielo permanecerá mayormente nublado durante gran parte del día, pero eso sí, sin lluvias importantes en el panorama. La humedad rondará niveles elevados, así que el calor se sentirá un poquito más intenso de lo que marque el termómetro. Pero nada de qué preocuparse. Para mis amigos de Nueva Jersey sigue prácticamente el mismo guión, con una temperatura máxima de 31 grados Celsius, que serían 88 grados Fahrenheit, una mínima de 20 grados Celsius, que serían a su vez 68 grados Fahrenheit. Tendremos nubes, calor y bastante humedad, aunque sí existe una pequeña posibilidad de algún chubasco o tormenta rápida durante la tarde, pero nada generalizado. Solamente si es que tienes mala suerte, puede que te toque por ahí ver una, que ojalá no sea el caso, pero bueno, veremos qué pasa. Para mis amigos de Connecticut, Connecticut tendrá un día algo más llevadero, con una temperatura máxima de 30 grados Celsius, que serían 86 grados Fahrenheit, una mínima de 19 grados Celsius, que serían 66 grados Fahrenheit. Predominarán los cielos parcialmente nublados, con algunas brisas que ayudarán a aliviar un poco la sensación de humedad durante la tarde. Definitivamente una de las zonas más cómodas del día dentro de la región. Disculpen que hable tan rápido, es que esta mañana me tomé dos cafés calientes porque me olvidé completamente que me había tomado el primero antes. Y finalizamos nuestro recorrido el día de hoy con mis Filadelfines de Filadelfia. Filadelfia vuelve a pelear por el título a la ciudad más calurosa, con una temperatura máxima de 31 grados Celsius, que serían 88 grados Fahrenheit, una mínima de 22 grados Celsius, que serían

0: aumentarán conforme avance la jornada, que al final puede que ni te des cuenta porque se haga de noche antes, no sabemos. En resumen, para los que anduvieron por las nubes, tenemos calor y humedad en toda la región, con cielos parcialmente nublados y mayormente secos, pero no se descarta aún así algún riesgo de lluvia por ahí, especialmente en Nueva Jersey. Así que sí, hoy el termómetro puede que diga una cosa, pero después vendrá la humedad a exagerar la situación un poquito más. Pero bueno, mi recomendación oficial para el día de hoy es que tomes mucha agua a lo largo del día, usa protector solar aunque veas muchas nubes en el cielo, usa ropa ligera con colores claros y ya si puedes busca sombra o aire acondicionado durante las horas más calurosas del día. Pero bueno, lamentablemente hasta aquí el reporte del clima con tu amigo Carlos Moreno, el único que te informa, que te mantiene a la moda y a la vez te saca una sonrisa. Yo ya me voy, pero tú quédate con nosotros en Rayo Despertar 101.1 FM, donde el clima cambia, pero el buen humor nunca, nunca, nunca, nunca, nunca se va.
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2: Comenzamos con el rey de los deportes, el fútbol, en Europa, donde se disputó uno de los grandes partidos del día. El Paris Saint-Germain se proclamó campeón de la Supercopa de Europa al derrotar 2-1 al Aston Villa en el Red Bull Arena de Salzburgo, Austria. Kipchak Kvaratskhelia abrió el marcador para el conjunto parisino al minuto 20 y Desiré Doue amplió la ventaja al 61. Aston Villa descontó, pero no consiguió evitar la victoria francesa. Con este resultado, el Paris Saint-Germain conquistó la Supercopa por segundo año consecutivo, después de haber ganado también la edición del 2025. En el béisbol de las Grandes Ligas, la jornada completa se comenzó en Nueva York. Los Yankees de Nueva York vencieron 10 carreras por 5 a los Marineros de Seattle, mientras que los Mets de Nueva York cayeron 6-3 ante los Bravos de Atlanta. En otros resultados destacados, los Mellizos de Minnesota derrotaron 7-5 a los Orioles de Baltimore. Los Cardenales de San Luis superaron 7-1 a los Phillies de Filadelfia. En el tenis, en Ohio comenzó a tomar temperatura en Cincinnati Open, uno de los grandes torneos sobre cancha dura previo al Abierto de Estados Unidos. En la fase de clasificación masculina hubo varios resultados interesantes. Kei Nishikori derrotó al argentino Francisco Comesaña por 6-4, 1-6 y 7-5. Dusan Lajovic eliminó a Benjamín Bonzi por 2-6, 7-6 y 7-6. Nicolás Mejía derrotó a Jacob Verlaine 6-3, 3-6 y 6-2. Mientras Alexander Bukic avanzó 2 sets, 6-3 y 7-6. Y en las artes marciales mixta, Aljamain Sterling derrotó a Yusef Zaglal por decisión unánime. Jocelyn Edwards superó a Norma Dumont también por decisión unánime. Y Rafa García hizo lo propio ante Alexander Hernández. Y en la Fórmula 1 cerramos con una noticia importante fuera de las pistas. Cadillac decidió reemplazar a Graeme Lowndon como jefe de su equipo de la Fórmula 1. Apenas meses después de su temporada de debut, el elegido para asumir el cargo es Marcin Budowski, quien anteriormente trabajó en puestos directivos dentro de la Fórmula 1. Así cerramos el panorama deportivo del día de hoy. Fútbol, béisbol, tenis, artes marciales mixtas y las novedades del automovilismo. Soy Marjorie Paz Miño y esto es Radio El Despertar 101.1 FM. Que tengan un excelente día deportivo.
3: Son las 6:30 de la mañana.
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0: amanecemos con muy buen humor porque la energía y la vida está con nosotros en un día hermoso para decir, todavía respiro, aguántate un ratito la respiración tú porque tenemos mucho que hablar y conversar el día de hoy porque muchas cosas han pasado y la verdad es que en lo positivo porque la verdad es que la temática del día de hoy va a ser realmente álgida y tremendamente fuerte porque hay días en los que ya te da la gana como los boxeadores, ¿no? Tirar la toalla y terminar con todo de una vez porque ya no puedes más. Pero siempre que estás a punto de hacer eso, pues ¿qué es lo que pasa? Dices, no, todavía hay un poco más, aguántate un poquito. Y entonces esa va a ser la temática, ya van a saber por qué. Pero mientras tanto, ¿dónde está la persona que bombas de chicle hace? Las bombas más grandes que de chicle que existen en el planeta, a ver dónde está.
1: Sería genial hablar de cómo hacer una bomba de chicle y que te embarres toda la cara, las cejas, así todo el cabello. No. Pero no, aquí muy buenos días, yo feliz, feliz de celebrar la vida, feliz de estar con ustedes, feliz de que este día sea un día especial y que pues celebremos la vida y que estemos aquí juntos y que pues podamos decir a todos buenos días América, buenos días Europa, buenos días rincón del mundo en donde te encuentres. Gracias por conectarte con nosotros. Aquí estamos para deleitarte en esta mañana, una mañana hermosa en donde vamos a celebrar la vida. Buenos días Ricky, ¿cómo estás?
2: Muy buenos días Carol, buenos días Shali, buenos días Sol, buenos días mañana, aquí estamos una vez más. Ahora se siente como que si fuese lunes, ¿por qué será? Pero bueno, aquí estamos, saludos a todos nuestros queridos radioescuchas, donde quiera que nos sintonicen y recuérdense, el poder lo tienen ustedes, ¿y dónde? Dentro, en sus corazones, así es que activarlo para estar felices y contentos. Siempre.
3: Buenos días a ustedes. ¿Cómo están? Buenos días a Ricardo. Buenos días, Monjita. Buenos días, Carlitos. Bueno, yo quiero decirles que hasta la hora más larga siempre dura solo 60 minutos. Y parecería que cuando vivimos los peores momentos van a durar eternamente, parece que no pudiéramos salir de una bola de fuego. Pero hay un sabio dicho, creo que es un sabio dicho árabe de una leyenda, que dice que esto también pasará. Entonces, realmente no tenemos que ser presos de lo que nos sucede, porque las circunstancias pueden cambiar, pero nosotros podemos tener una actitud completamente diferente a lo que nos sucede. Nosotros no somos lo que nos sucede, somos mucho más. Bienvenidos, bienvenidos todos, bienvenidos mundo, bienvenidos a seguir caminando por este planeta.
0: Pero hoy es un día especial en el que vamos a dejar de despotricar contra las Naciones Unidas porque hoy finalmente le achuntaron súper bien a un día, el día de hoy. Y es que el día de hoy se celebra, 18 de agosto se cumple el Día Mundial de la Prevención de Incendios Forestales. No. Bueno, es importante, pero realmente el que me interesa muchísimo el día de hoy no es el Día Internacional de la Arqueología. Arqueología no quiere decir todo lo que encuentras en tu cajón después de que le has buscado toda una vida entera y no encuentras y le dices a tu mamá, mamá, no encuentro. Y ella sí va y lo encuentra. Las mamás se pasan de ser arqueólogas porque encuentran lo que no hay en los lugares donde no estaban. Impresionante cómo lo hacen. Sin embargo, hoy es el día, un día muy, muy, muy realmente, que le vamos a aplaudir el día de hoy. Vamos a aplaudirle a las Naciones Unidas por inventarse este día porque me parece que tal vez debería ser más frecuente, ¿no? Hoy es el día de nunca rendirse. ¿Ah? ¿Cómo les quedó el ojo? Y hubo silencio en el paraíso.
1: Aquí me apunto, en eso sí me apunto. Ese sí es mi día. Yo no me rindo. Pase lo que pase, nunca te rindas. Pase lo que pase, como todo, como dijiste, mi querida Sol, todo pasa. Todo pasa. Y así que no hay que rendirse, tenemos una fuerza, tenemos una energía, tenemos un punto positivo, es la energía que Dios nos creó, con la energía que Dios nos creó, así que uno tiene que verse en el corazón y sentir esa alegría de estar aquí presentes, de vivir, de que si estamos y podemos abrir los ojos es por algo, tenemos un porqué.
0: ¿En qué consiste rendirse? Tal vez llega un momento en la vida de todas las personas en el que, en efecto, estás tan agobiado, tan golpeado por tantas cosas que te pasan, porque si le echamos una ojeada a lo que vemos en los medios de comunicación, realmente parecería que todo está jugando en nuestra contra y que estamos yendo contra corriente todo el tiempo. Y entonces resulta que cuando vas al trabajo siempre hay algo que no era lo que tenías que hacer, que no era lo que te gusta hacer, sin embargo lo tienes que hacer. Sales de ahí en tu auto, vas caminando y siempre hay alguna cosa que te choca y que hace que se te vuelva el día más difícil. Y entonces en la suma de todos estos acontecimientos llega un momento en el que dices, ya no puedo más. Simplemente ya no doy más, porque una sola gota más en esto, y no es que se riega, ¿no?, sino que se rompe y se destruye. Y ya posiblemente, ¿no es cierto?, el efecto de toda esta lucha constante por superar las improbabilidades y las imposibilidades se vuelve uno de esos aspectos que no te deja crecer, porque estás solamente, como dicen, ¿no?, corriendo para quedarte quieto. Es una frase que utilizan los gringos muchísimo para cuando estás realmente esforzándote tanto solo para no moverte, porque si te quedas parado, el río te lleva. Entonces, la verdad es que no estás haciendo mucho, lo que estás haciendo es sobreviviendo. Y no se trataba de venir al planeta a sobrevivir, se trataba de venir y tener una vida, tener un momento en el que tus capacidades superan a todas las improbabilidades. Sin embargo, en esta última época se ve que hay gente que se empecina en hacer la vida imposible para la gente que le rodea, sin razón aparente, porque al final somos seres humanos y, como dijo alguna vez alguien, ¿no?, el rato que venga una gran hecatombe, lo único que van a encontrar son huesos. Y en esos huesos van a saber todo lo que hicimos y lo que dejamos de hacer, y van a encontrar posibilidades.

0: no te da chance de llegar a esa parte. Y ahí es donde hay conflicto conmigo. Porque cuando encuentras gente tóxica que te rodea y que no te deja dar ese paso que tienes que dar para mejorar y salir, y es la típica, ¿no? No salgas porque algo te va a pasar. No vueles porque el avión se va a caer. No vayas en el auto porque te vas a chocar. No salgas de la calle porque te van a asaltar. Y entonces empiezas una vida de limitaciones que al final del día, cuando se suman, dices, parecería que no puedo hacer nada. Parecería que lo único que puedo hacer es hacer lo que hago, así como de lunes a domingo, hacer esta pequeña cosa y de ahí regresar a mi casa y no salir ni aparecer. Porque cualquier cosa que haga me va a perseguir. Contestar el teléfono va a hacer que te persigan los de los seguros. No, y es la típica, ¿no? Que estás buscando un seguro médico, estás buscando un seguro para el auto y por desgracia pusiste eso en una búsqueda de internet y después empiezan a lloverte 100 llamadas para venderte un seguro que no necesitabas, solo estabas averiguando. Y entonces dices, me siento acosado porque parecería que no les he comprado nada y pareciera que ya les debo. Y entonces, claro, se hace tu vida de cuadritos. Entonces ahí es donde digo, el día de nunca rendirse tiene mucho sentido.
1: Pues no rendirse no significa no cansarse, no llorar o no sentir miedo. Yo creo que no rendirse significa seguir creyendo aun cuando el camino sea pesado. A veces avanzar con fuerza, otras veces simplemente resistir un día más, descansar y volver a levantarse. Yo creo que hay momentos en que la vida nos lleva hasta un límite, no sé si les ha pasado eso, donde ya no podemos controlar lo que sucede. Allí descubrimos que perseverar no siempre consiste en hacer alguna cosa más. A veces solo consiste en no permitir que el miedo tenga la última palabra. Porque el miedo es lo peor que nos puede pasar. Así que podemos estar agotados, pero aún así conservar la esperanza. Podemos llorar y seguir teniendo fe. Y podemos sentirnos y aceptar que somos frágiles y vulnerables, pero que todavía podemos continuar y que hay una fuerza, como dice Ricardo, interior, que nos propele hacia adelante. Y más todavía si creemos en Dios, porque ahí entonces hay algo más profundo. No rendirse tampoco significa pensar que todo depende de nuestras fuerzas. Significa también poder decir, Señor, yo ya no puedo más con todo esto, pero sigo confiando en ti. Y la fe, desde ningún modo, va a negar que estamos atravesando por dificultades, por caminos escabrosos. Hay una frase que recuerdo, bíblica, que decía, atribulados en todo, pero no angustiados, perplejos, pero no desesperados, derribados, pero no destruidos. Y eso está en la Biblia, y para aquellos que creemos. Pero bueno, quizás esa sea una de las formas más hermosas de ser valientes, de tener coraje, que no va a derribarnos nada y saber que no es el final. Porque mientras haya otro amanecer, mientras haya una nueva posibilidad, una nueva oración que podamos pronunciar y que haya amor, sobre todo dentro de nuestro corazón, todavía vamos a tener la oportunidad de salir adelante. Así es como lo definen los japoneses en el Ikigai, que no es otra cosa que la razón de levantarnos todos los días. ¿Cuál es nuestra razón para levantarnos todos los días? Después les cuento sobre el Ikigai, que me parece súper interesante. Así que todavía no sabemos cómo termina nuestra historia. ¿Por qué vamos a ponerle nosotros punto final a lo que Dios no lo ha puesto? Por eso yo creo que el día de ahora, con este día de nunca rendirse, lo que nos llama a decir es que nunca abandonemos la esperanza, pero por sobre todo, nunca nos quedemos a medio camino. ¿Qué dice Ricardo?
2: Eso es parte. Cuando el ser humano comienza a actuar y a hablar de esa forma, entiende la mecánica de la ley. Y esa es la ley que siempre estamos hablando nosotros, la ley de evolución y progreso. Hay momentos de

0: fríos pares para agarrar fuerza. Inclusive todas las noches o cualquier momento paramos un rato para poder recuperar energías y continuar. Así es de que recordemos que esto que le llamamos energía y que le llamamos vida es al mismo tiempo Dios, y es al mismo tiempo amor, y es al mismo tiempo sabiduría. Y ahí se encuentra todo. ¿Dónde la estás buscando tú? ¿La estás buscando en tu interior o la estás buscando fuera? ¿Dónde crees que está más concentrada? Así es de que siéntelo y escríbanos y cuéntenos.
1: Y ven que la facilidad y fragilidad que tenemos, pues al rato se pone a prueba con diferentes cosas que te pueden pasar, ¿no? Con tu salud, con tu trabajo, con tus posibilidades, ¿no es cierto? Con las cosas que tienes que... los embates de la misma vivencia en comunidad, en sociedad. Y hace que un poco se te vuelva imposibilitante, como hemos visto en esta última época, realmente a los hispanos perseguidos por los, entre comillas, por los buenos, buscando a los hispanos hacerles los malos. Y me parece a ratos que un poco esa visión de no te rindas se aplica todos los días porque es gente buena. El hispano no es famoso por ser gente mala ni perversa. A veces tal vez tonto, pero no perverso. Claro que hay algunos ejemplos, ¿no?, de gente que se ha dañado, se ha deteriorado. Pero en su naturaleza intrínseca, el sudamericano nunca ha sido malo. Tal vez la influencia misma del norte es la que le ha hecho que se vuelva perverso, ¿no? De todas maneras, hay que ver que si existe un poco para puntualizar, si existen estos carteles de drogas y de todos estos carteles de perversidad, es porque alguien en alguna parte del mundo está consumiendo el resultado de ellos y no exactamente ese lugar donde viven. Porque Sudamérica no es famosa por tener drogadicción en las calles. Lo que tienes es que ahí se produce para la venta en otras partes. Entonces, si se fijan dentro de todo eso, ¿no? Eso no le salva a la gente perversa que hace tiene estas mañas, pero no son todos. Por un puñado de gente perversa, entonces el resto de gente se vuelve vulnerable. Vulnerable de forma injusta, porque ya ven que es gente que cumple su propósito y lo viene y lo hace honestamente. Y esa persecución a diario que vemos y a ratos que causa vergüenza a la humanidad, y siento que así es como debería categorizarse, ¿no? Porque no solamente es una injusticia, sino debería ser una vergüenza ante la humanidad. Semejante nivel de juego. Cuando hay otras personas que sí son las que tendrían que perseguir para acabar con este tema. Y esas ahí les tiembla la mano para tomar esas determinaciones. Entonces uno ve en las noticias, ¿no es cierto?, que lo que más predomina es todos estos migrantes que ahora están perseguidos, buenos y malos, para ser llevados como que fueran una peste. Y entonces, por el otro lado, está la gente que realmente es mala. Y entonces, en un país imperfecto, porque ningún país es perfecto, buscar a quién apuntar el dedo se vuelve muy injusto. Y entonces ahí es donde tal vez esta frase de nunca rendirse, porque el hacer bien, el estar en lo justo, el amar y todo esto, ¿no?, nunca te puede poner en el lado de ser la víctima de todos este conjunto de gente que en su idea de ser responsables comete estas infracciones contra la humanidad desde mi perspectiva. No que todas las veces estén equivocados. Pero ahora sí, la frase de que pagan justos por pecadores, en efecto se da mucho, ¿no? Y ahí es donde yo digo, oye, levanten la cabeza, ¿no se dan cuenta que estas personas son lo mismo que ustedes? Y vinieron a hacer lo mismo que ustedes, solo que vinieron recientemente. Ustedes vinieron hace 50 años, estos vinieron recién. Ahí tienes, ¿no? Ahí, históricamente esto se ha visto en el pasado. Entonces el no rendirse ante la adversidad en ese sentido, ¿no?, la vida en la que tienes. Por otro lado, también te puedes rendir a la vida cuando tienes una enfermedad que de pronto te está golpeando y que demanda que te preocupes todos los días y que no bajes la guardia, porque de eso depende que tus días hacia el final se alarguen y tengas un día más justamente para estar con esa gente que más amas, con la gente que más quieres, con la gente que quieres estar. Porque parecería que en esa parte uno llega a olvidarse por tanto pesadumbre que hay por todo lado. Y entonces ahí tienes una figura de evolución, ¿no es cierto? Que tal vez esa es la que no debemos perder, evolucionar hacia el lado bueno y no hacia el lado malo. Y ahí sí, Rick, un poco ilústranos del camino, porque ya ves que la gente puede evolucionar hacia el lado oscuro como puede evolucionar hacia el lado bueno.
0: Correcto. No se evoluciona para el lado oscuro, porque entonces eso sería involución, y eso no existe, la ley es evolutiva. Por lo tanto, lo que hacen algunos seres es estancarse, y cuando se estancan, comienzan a cometer diferentes dificultades, errores. ¿Por qué? Porque lo hacen, porque desconocen la mecánica de la ley. Desconocen la ley de causa y efecto. Si conocieran la ley, no actuaran de esa manera. Por eso aquel ser maravilloso dijo: Padre, perdónalos, porque no saben lo que hacen. Si el ser supiera realmente lo que hace, no hiciera ciertas cosas. Y eso es parte de la evolución, ir descubriendo, ir entendiendo, ir cada vez más estando consciente de que somos seres espirituales, pasando experiencias humanas, y como tú lo apuntas, por eso está la familia, de que los apoyamos y los apoyan. Y hay familia, que es más que familia. Por ejemplo, tú tienes tu padre, tu madre, tu hijo y todo, pero el que es más familiar tuyo, ¿quién sí debería de ahora analizar? Es cuando, en este caso, cuando sos gemelo, ¿por qué te han mandado a la par de alguien así? Entonces, sienten lo mismo, viven lo mismo, pasan las mismas situaciones, y eso es maravilloso. Pero si uno lo está pasando y el otro no, lo siente. Por lo tanto, tú tienes que tener esa parte siempre, de que la evolución es constante y continua, y es un aprendizaje. Y ese aprendizaje, como se decía en aquel momento, estamos aprendiendo y no nos damos cuenta ni dónde estamos. Creemos que estamos en este planeta, lindo planeta, pero visualicen este planeta. Es una belleza. Y entonces estamos en medio de este planeta y de este universo lleno de amor. ¿Qué es lo que estamos haciendo para poderlo sentir y poderlo manifestar a nuestro entorno? Y decirle a todos nuestros hermanos que estamos muy bien y que cada vez vamos a estar más y mejor.
2: ¿Por qué no profundizamos también un poquito en la historia? Porque yo creo que la historia nos deja muchas experiencias, muchas enseñanzas de por qué es importante no rendirse. La historia tiene algo extraordinario que enseñarnos. Muchas veces, quienes terminaron cambiando el mundo atravesaron primero un periodo en el que todo parecía perdido. Pero no rendirse no fue ausencia de derrotas, porque no tenemos que pensar que el camino va a ser lleno de festividades y celebraciones y ganancias. No rendirse no fue ausencia de derrotas, sino fue negarse a convertir una derrota en el final. Acordémonos, por ejemplo, de Winston Churchill en 1940. Gran Bretaña estaba en una situación terrible. Francia había caído, gran parte de Europa estaba bajo el dominio nazi y una invasión parecía imposible. Mi mami siempre hablaba de Churchill y de su famoso discurso. Churchill nunca prometió que todo saldría bien. Pero lo que sí hizo es decidir qué harían mientras no lo supieran. O sea, y eso era resistir. Su mensaje no era no existe peligro. Era en esencia, el peligro existe, pero continuaremos. Y esa es la diferencia enorme. Pero bueno, eso por ejemplo con Churchill. Pero, ¿y si pensamos en Nelson Mandela? Pasó 27 años encarcelado. Piénselo, no era 27 días. No era 27 meses, años, 27 años en los que no podía saber si alguna vez saldría libre. Finalmente salió de prisión en 1990, creo, y unos pocos años después, creo que unos 4 años después, salió de prisión y fue elegido presidente de Sudáfrica. Su historia también enseña algo distinto. Algunas batallas requieren una resistencia que no se mide en días, sino en años, en toda una vida. Por ejemplo, también podríamos hablar de Thomas Edison. Thomas Edison experimentó repetidamente antes de conseguir sistemas prácticos de la luz. Y le preguntaban, oye, ¿y usted no le molesta haberse equivocado tanto? Y él decía, es que yo no me equivoqué. Todo lo que sucedió antes fueron pasos para llegar a ese triunfo, a esa victoria. Así que un resultado que no funciona puede proporcionar información para el siguiente intento. Los intentos son necesarios. Entonces, no rendirse no significa aferrarse obstinadamente a un plan original. No significa no abandonar aquello que verdaderamente importa. Pero cuando uno está atravesando algo muy difícil, tenemos que pensar, ¿cómo voy a soportar todo lo que falta? La historia de estas personas que decimos, y que hay tantas, sugiere una estrategia diferente. Lo importante es no cargar hoy, con toda la guerra. A veces tenemos que simplemente tomar un paso a la vez y decir, voy a ganar solo el día de hoy. Churchill no quería ganar toda la guerra. Lo que quería es resistir. Mandela no podía vivir mentalmente 27 años en prisión, pero tenía que atravesar aquel día para poder llegar. Entonces, ¿qué necesitamos hacer ahora para seguir adelante? Entonces, una estrategia tal vez para guiarnos hacia un camino de resistencia. Cuando la mente nos diga, ¿y si todo sale mal? Podemos contestar, eso pertenece a mañana. Cuando la mente nos diga, no puedo con todo esto, también podemos responder, no tengo que poder con todo esto hoy. Y cuando diga, ya no tengo fuerzas, quizás lo que debemos decir es, hoy caminaré despacio, pero no abandonaré la lucha. Entonces, algunas historias, estas hermosas de la humanidad, y seguro podemos encontrar tantas en nuestras propias vidas, lo que nos lleva a concluir es que nada ha terminado hasta que nosotros decidimos terminar. Carlitos.
1: Ahí tienes, monjita, ¿estás por ahí?
3: Sí, estoy aquí con esa... Qué hermosas palabras, mi querida Sol, unas palabras súper profundas que nos llevan al corazón y nos revitalizan, como sería la palabra, de no rendirnos. De que, claro está que para nosotros pensamos que lo peor es lo que estamos viviendo, lo peor es lo que tenemos, lo peor es todo. O sea, pero si analizamos, alguien me decía, siempre mira a tu vecino, porque capaz que tú, o sea, te haces una imagen de que te está pasando de lo peor y no sabes realmente que al vecino está con una situación completamente peor que la tuya. Entonces, demos gracias de lo que hemos vivido, demos gracias de lo que tenemos y adelante con fuerza, porque Dios da a sus mejores guerreros. Él no da a los débiles lo que no tiene que dar. Él da a los fuertes lo que tiene que... O sea, es por una enseñanza. Creo yo que todo lo que vivimos nosotros es para dejar un mensaje, es para dejar una enseñanza de que sí se puede. Si es que hay un momento, alguna debilidad, alguna cosa que nos está sucediendo, creo que con ese objetivo, ¿no? De dejar ese mensaje, de dejar esa palabra y decir, somos fuertes con Dios, en Dios, y podemos hacer las cosas. Primero, o sea, con esa concentración, con ese amor. Ay, la vida es hermosa y hay que disfrutarla.
1: Rick, resulta que a veces creer esa figura de que mañana va a ser un mejor día que hoy, a veces se vuelve muy limitante. ¿Cómo podemos cambiar eso?
0: Eso lo podemos cambiar, y siguiendo la tónica de nuestra querida Sol, es aquel ser maravilloso que dijo, a hace como unos 50 y tantos años, casi 60, tuve un sueño, tengo un sueño, y ese sueño se va a hacer realidad. Martin Luther King Jr. Y entonces cuando nosotros comenzamos a imaginar y tenemos un sueño, ¿qué es eso? ¿Un sueño? No, es una energía en movimiento. Y como tal energía en movimiento, a medida que la vayamos apoyando, le vayamos adornando, la vayamos ejecutando, se puede lograr. Por lo tanto, los sueños son reales, nada más de que están en otra dimensión, pero esa dimensión se va a ir manifestando acá cuando nosotros comenzamos a hacerlo, pensamientos, sentimientos, deseos y acciones, todo es posible. Por lo tanto, todo lo que nosotros hacemos, lo podemos hacer, pero para eso en algún momento se dijo hay que tener fe, pero la fe sin acción no funciona. Por lo tanto, todo es posible. Nunca te rindas. Puedes perder una pelea, pero no la guerra. Imagínense en este otro caso, los boxeadores pierden una pelea, pierden otra, pero siempre vuelven a recuperar y son campeones. Por lo tanto, tenemos tantos ejemplos de no rendirse en nuestro entorno. ¿Y nosotros por qué los rendimos tan fácilmente? Recuérdense que la ley y Dios es lo mismo, y ustedes son seres maravillosos, tenemos todos dentro esa chispa de luz a la que le llamamos alma, a la que le llamamos espíritu, lo que está en el corazón y nos da vida. Sin eso no existe la vida. Por lo tanto, tenemos oportunidades y esas oportunidades hay que aprovecharlas, porque la vida es linda y estamos aquí aprendiendo. ¿Y qué tenemos que aprender? A amar cada día más.
1: Puede pasar que nos llenamos de consejeros que por bien hacer nos cortan la viada. Porque puede pasar que, ¿no es cierto?, el camino de esforzarse es un camino más largo y constante y disciplinado. Pero eso es lo que al final hace que en tu siembra se coseche al final. Porque a veces puede pasar que en toda esta idea de la inmediatez en la que vivimos en esta última generación, todo tiene que ser tan rápido que no se da tiempo ni siquiera para que esté listas las cosas. Conversábamos en otro día sobre la inmediatez en la entrega de una pizza y alguien decía que, digamos, está esta empresa que hace pizzas, ¿no? Y decía que estamos orgullosos de decir que antes de que tú vengas ya sabemos la pizza que vas a pedir y la tenemos lista y en minuto y medio te la servimos y te llevas. Yo decía, maravilloso, me parece muy lindo, pero primero la frescura, una cantidad de efectos sobre eso, ¿no? Pero yo decía, en esta ciudad tan solitaria como es Nueva York, posiblemente esos 15 minutos que esperas para la pizza sean los únicos 15 minutos que tienes para hacer amigos nuevos. Y no los usas. Y es porque, claro, tienes miedo, una serie de cosas que pasan, ¿no? Pero siento que con esta visión de la inmediatez ya no hay paciencia para las cosas. Y la gente cree que aplasta un botón y está solucionado. No, no es así. Para curarte hay un proceso, hay un tiempo, hay una evolución. Tu cuerpo, por más que quisieras, no va a responder sino en el tiempo, ¿no? Y incluso tus grandes ideas no van a... La gran idea pues solo es el inicio y después desarrollas una idea y después llegarás a una mega gigante idea súper buena. En tu trabajo entras a veces de recluta, ¿no? Y en algún momento llegas a ser el presidente de la empresa. Pero todo toma tiempo. También tienes que crecer en ese tiempo. Tienes que cuajar tu cabeza en ese tiempo. Porque ¿qué harías si es que de un día para el otro tienes todo lo que quisieras? Ya no tenías nada por qué perseverar, nada por qué luchar, nada por qué hacer y nada en sí que logre algún cambio en tu vida. Y entonces yo digo, el día de nunca rendirse es un día que me parece que es muy interesante y debería más bien ser todos los días. Porque claro, todos hemos pasado de pronto por relaciones que se caen. Hemos pasado por matrimonios que se caen, hemos pasado por hijos que no están contigo, familias que se separan, trabajos que no son los que querías, trabajos de los que te desprendes, estados de salud que tienes, estados emocionales que también tienes. Y entonces lo primero que eventualmente alguien te dice es déjalo y date la vuelta. Y se entiende porque en efecto hay ciertos lugares en los que de pronto no correspondía desde el principio. Por apurado te empleaste en el lugar que no es, por apurado tomaste una determinación en tu relación y la relación se golpeó. ¿no es cierto? No vamos a decir que toda idea puede llegar potencialmente a ser una gran idea, a veces te equivocas. Solo que si no te das cuenta de la equivocación, ahí tienes un problema diferente. Pero siempre pueden aparecer estas personas que te aconsejan mal, ¿no? Y que de pronto te llevan por el lado que no es, con consejos que te distraen y te alejan de lo que realmente querías, del propósito, porque no te entendieron. Ahí tenemos un conflicto que es importante observar también, las malas compañías. ¿Qué hacemos con eso?
2: Bueno, primero, antes de responder qué hacemos con eso, me quedé con tu pregunta sobre qué hacemos cuando pensamos que mañana puede ser mejor o que mañana puede ser peor. Y yo creo que hay una diferencia enorme entre prepararnos para mañana y vivir hoy el dolor de mañana que todavía no existe. Yo creo que nosotros no sabemos el futuro, que está vedado nuestro conocimiento del futuro, porque es susceptible de ser cambiado. Cambiado por la voluntad de Dios, que es movida por nuestra oración, cambiada por nuestras decisiones, por nuestros pasos. La mente, cuando ama mucho, cuando tiene miedo, intenta adelantarse. ¿Cuántas veces nos pasa? Todos los días. Imaginamos escenarios, conversaciones, pérdidas, problemas. Dicen que de los 60.000 pensamientos que tenemos a diario, el 90% son negativos. Siempre nos encargamos de pensar cómo las cosas van a salir mal. Creemos que así nos protegemos al tratar de controlar el mañana. Pero realmente lo que hacemos al tratar de controlar ese mañana que no sabemos cómo va a ser, sufrimos. Sufrimos anticipadamente por cosas que quizás nunca suceden. Hasta estadísticamente han dicho que 99% de las cosas que imaginemos nunca llegan a suceder. Jesús, precisamente en un sermón, en el sermón de la montaña, dijo: no os preocupéis por el mañana, porque el mañana traerá su propia preocupación. A cada día le basta su propio mal. Entonces, una forma práctica de hacer esto, creo yo, en mi humilde pensamiento, es preguntarnos cada vez que aparezca un pensamiento angustiante sobre el mañana: ¿esto está sucediendo ahora o estoy imaginando que podría suceder? Si está sucediendo ahora, hacemos lo que está en nuestras manos para solucionarlo. Pero si pertenece al futuro, tal vez tenemos que decir: todavía no. Ese momento, cuando llegue, lo voy a enfrentar. Voy a cruzar, como dicen, ese puente cuando llegue al puente. Una pregunta preciosa que me enseñó alguien a mí a decir fue: ¿qué es verdad hoy? No qué podría pasar dentro de una semana, dentro de unas horas, mañana. No cuál podría ser el resultado después de meses. Hoy, ¿qué puedo hacer hoy? ¿A quién o qué puedo amar hoy? ¿Qué puedo agradecer hoy? ¿Con quién puedo reír hoy? ¿Qué pequeño momento, por más pequeño que sea, puedo disfrutar hoy? Entonces, anticipar el sufrimiento yo creo que es cruel, porque nos roba muchos momentos del hoy, buenos que están ocurriendo, y solo por el miedo a momentos malos que quizás nunca vayan a ocurrir. Nuestra cabeza es maravillosa. Harvard, inclusive, creo que sacó recientemente una foto de cómo están todas esas conexiones. Pero también se puede convertir, más que un aliado, en nuestro peor enemigo si le dejamos que domine. Por eso, contestando a tu otra pregunta, mañana no me pertenece. Pero lo único que nos pertenece es hoy. Tenemos que tratar de volver siempre al presente, prepararnos un café, mirar por la ventana, escuchar música, orar, cocinar, reír, hacer... Pero no, esto no significa negar la realidad. Son solamente maneras de vivir el presente sin entregarnos al miedo sobre lo que mañana creemos que va a pasar. Yo creo que sí hay cosas que podemos controlar. Y esas cosas que podemos controlar están en el hoy. Posiblemente no tenemos fuerzas a veces para cargar con toda la semana. con un mes, con un año. Entonces, ¿por qué ser crueles con nosotros mismos? Para hoy, lo único que necesitamos son las fuerzas de hoy. Así que las de mañana, ¿no les parece que llegarán a mañana?
1: Ahí tienen que el desperdicio de energía puede volverse realmente muy fuerte, porque, claro, la energía que necesitarás mañana, si te la gastas hoy, mañana estarás un poco con la sin la posibilidad de lograr ese objetivo. Y sobre todo porque si mañana era el día en el que tenías que cosechar todo lo que has logrado, pues posiblemente eso ya no se dé si es que estás devastado por toda la adversidad que te puede pasar. Por eso en mi cabeza yo digo, pienso que hay que dejar de pensar demasiado adelante, porque el tiempo que más importante es está en el presente. El de aquí a una semana tal vez es mucho tiempo para muchas personas, tal vez de aquí a un mes es mucho tiempo, pero el tiempo que siempre es el tiempo de ahorita, en este momento. ¿Qué es lo que en este momento te gustaría que pase? Y entonces, si a veces es una llamada telefónica para ponerte de acuerdo con alguien o para entrar en un escenario de paz con alguien, porque que ven que la distancia que tienes en todo este drama de la inmediatez en la que se consume todo así de esta forma, entonces yo digo, bueno, son 10 números. Mundialmente te conectan con la persona que tienes lejos a un planeta de distancia. Y entonces las fricciones se pueden arreglar, porque en la mayoría siento yo que son problemas de índole emocional que te atacan en tu cotidianidad, ¿no? Porque estás resentido con alguien, porque estás golpeado por alguien, porque hay una relación que no quedó bien, porque hay distanciamientos que forzan una situación que pues predispone un mal momento. Pero el rendirse ante estas adversidades siempre será el peor de los consejos, ¿no? Siento que entonces, si algo ya pasó nomás. Ya no hubo nada que hacer, ya pasó. Fue un accidente, fue tal vez algo que dejaste de hacer, algo que no planificaste, no eras tan disciplinado, y entonces vino el torbellino y te fue jalando y te golpeaste. Pero golpearse es algo que yo le llamo un riesgo de trabajo en la vida, ¿no? Puede pasar. Es un riesgo laboral en la vida que tenemos y el trabajo que tenemos que entregar todos los días en nuestra propia vida. Y a veces pasa que te equivocas y tienes que volver a empezar. A veces pasa que tienes éxito y puedes continuar. El asunto es que en esa predisposición de no rendirse, creo que está el escenario más propicio para que se pueda sacar adelante todas estas cosas que a veces se vuelven imposibilitantes. ¿Y hay monjita?
3: Pues es verdad todo lo que han acabado de decir. Realmente no tenemos que quedarnos en estas posiciones imposibilitantes, como tú dices, mi Charlie, sino que tener un poquito de fuerza, tener un poquito de, tal vez educarnos también, tal vez buscar las formas, información, hay tanta mano ahí extendida que la podemos utilizar.
1: Y que al final del día uno escribe en la memoria del día, ¿no? Y según te haya ido, pones en el último renglón de tu diario de vida, pones cómo te fue ese día, ¿no? Entonces tú puedes poner tal como fue, pero pienso que el rato que lees cómo te fue ese día, que el siguiente día no se repita, pues. Y a veces pasa que sigues repitiendo los mismos errores. Y ahí, repitiendo los mismos errores, ¿y qué es lo que dice Einstein sobre eso?
3: Tienes que salir del cubo para decir y descubrir lo que no está bien. O sea, porque si te quedas dentro y sigues haciendo lo mismo, nos fregamos. Vamos a estar siempre en lo mismo.
2: Einstein decía, ay, perdón, solamente para que continúes, por favor, explícanos lo que Einstein quería decir, monjita, cuando dijo que no hay mayor señal de locura que tratar de obtener resultados diferentes haciendo las mismas cosas. A ver, ¿qué opinas, monjita?
3: Que eso es hay que salir del cubo, es lo que te digo, o sea, hay que salir de eso, porque si estamos encerrados en ese cuadrado que pensamos que estamos haciendo bien, pensamos que es correcto, pensamos que lo que tenemos nosotros y lo que decimos es lo que es, entonces vamos a seguir ahí y vamos a hacer lo que dice el Charlie, vivir todos los días la misma situación, vivir lo mismo todo el tiempo. Pero si abrimos los ojos, y es por eso que estamos en esta radio hermosa que es Radio El Despertar, abrimos los ojos y escuchamos y vemos, por lo menos, o abrimos la ventana y vemos por lo menos la luz ahí, y nos atrevemos a dar ese paso de salir y de ver mejor, creo que nuestros días van a cambiar y van a ser mejores. Así que eso yo les pido, abran su ventana, abran su puerta y salgan y vean que el mundo, sientan el sabor, sientan el olor, es completamente diferente afuera que adentro.
1: Hoy es un día muy especial porque muchos estudiantes inician sus carreras académicas en estos próximos días, otros estudiantes las terminan. Pero desde la perspectiva de que somos los adultos, somos los papás de estos jóvenes, a veces uno quiere llegar el mejor consejo que uno podría dar en la vida a su hijo o a este joven, ¿no? Y a veces uno dice que hay tantos consejos que te podría dar, pero no los entenderías sino hasta que los tengas delante. Pero Rick, muchos estudiantes en esta época en los Estados Unidos están visualizando su carrera académica desde la perspectiva de papá, ¿no? ¿Qué les podemos decir a los jóvenes en esa perseverancia y el no rendirse?
0: No se rindan, que no se rindan, que persigan sus sueños. Y si tienen el apoyo, pues adelante. Porque recuerden que muchos seres no pueden hacerlo, porque piensan que no pueden hacerlo. Pero cuando piensan que sí lo pueden hacer, todo es posible. Han habido tantos casos de diferentes formas de que se puede lograr los sueños. Y si tienes el apoyo, con mucha más facilidad, ahora simplemente tienes de que buscar la forma de aplicarte. Aplícate lo más que puedas para que tu futuro sea correcto, pero aplícate hoy. Y como decían ustedes, no se preocupen del mañana, preocupémoslos día a día. Y aquel día estaban hablando ustedes y decían aquella oración que Jesús nos enseñó, que danos hoy el pan de cada día. No está pidiendo el de mañana, ni de la próxima semana, ni el próximo mes, ni el próximo año. Vamos día a día. Por lo tanto, a todos estos niños, muchachos, jóvenes que van para las universidades, que van para los colegios, donde quiera que van a comenzar a preparar su futuro, que lo vean, que está correcto todo, que lo vean, que todo es posible. Por lo tanto, hay que dedicarse unos días, unos años para poder tener esa preparación, no solamente académica, sino que también se comiencen a preparar a nivel espiritual para que el futuro sea radiante. Y como dice Carol, hay que abrir la ventana y ver hacia afuera. Ahora hay que abrir los ojos del alma para poder ver de que sí se pueden hacer las cosas, cuando, siempre y cuando las hacemos con amor. Si no lo haces con amor, también vas a hacer las cosas, pero no van a ser de una forma adecuada o de acuerdo a la mecánica de la ley. Pero cuando lo haces todo con amor, todo va a salir, parece aparentemente no perfecto, pero el resultado con el tiempo es el correcto.
2: Yo estaba pensando que hay veces en la vida, ¿no? Bueno, no hay veces, o sea, todos realmente vivimos momentos de encrucijadas, de laberintos, en el que creemos que no existe un camino, que no existe una salida. Como que estamos caminando y de pronto hay una pared ahí en la mitad que no nos permite seguir. Yo a todos estos chicos universitarios, Carlitos, ahí me convertiría otra vez en sacerdotisa budista y les contaría esta historia y voy a tratar de deducirla en su máxima expresión porque realmente es muy hermosa y ojalá la puedan leer alguna vez. Existía en un lejano país un rey y este rey estaba rodeado de sabios y se mandó a hacer un anillo que tenía un compartimento y les pidió a sus sabios que escribieran una frase para ese momento difícil, para ese momento imposible que no tiene solución. Y todos sus sabios decían que no podían hacer algo que podía caber en ese pequeño compartimento del anillo. Tan sabios y solo querían poner tomos ahí. Pero estaba caminando por ahí un jardinero del palacio que había trabajado con su padre y le dijo: Su Majestad, yo tengo la frase que usted debe poner en ese compartimento. Le escribió en un papel y le dijo: pero no la vea. No la vea hasta ese momento difícil, a esa encrucijada, ese momento que usted quisiera mejor morir que seguir adelante. Cuando usted se encuentra en un camino sin salida, ese momento, usted abre el compartimento y lea esa frase. Ese tiempo no se dejó esperar, porque atacaron su reino, llegaron muchas enfermedades, inclusive su mejor amigo le traicionó con su propia esposa. Él salió corriendo en su caballo y sentía cómo le perseguían atrás. Con los ojos llenos de lágrimas en el camino, en el bosque, abrió el compartimento y solo vio un papelito amarillo que ya estaba comiéndose los filos. Y así como nosotros muchos haríamos, se rió y dijo: ¿qué puede hacer este papel? ¿Qué iluso soy por mí en este momento? Y con los ojos llenos de lágrimas, se acercó y lo leyó. Y solo había una frase que decía: esto también pasará. El rato menos pensado, dejó de oír que le perseguían y cobró una fuerza tan grande y regresó y reconquistó su reino. Al momento de entrar, el jardinero estaba por ahí y él estaba lleno de júbilo, estaba pero con una arrogancia inmensa que no cabía en su armadura, de lo orgulloso que se sentía de haber reconquistado el pueblo. Entonces el jardinero le dijo: Su Majestad, es hora de que usted lea otra vez el papelito, ¿no es cierto?, la frase del anillo. ¿Pero por qué? Si en este momento estoy feliz, soy un triunfador. Sin embargo, él escuchó y volvió a abrir: esto también pasará. Entonces, lo que quiero dejar aquí es solamente un pensamiento de que la vida está hecha de azúcar y de sal, está hecha de sol y de lluvia, está hecha de sonrisas y de lágrimas, pero todo pasa. Por eso es que no tenemos que quedarnos en ese momento, sino seguir adelante y saber que existe una inteligencia que sostiene las estrellas y que nos sostiene a nosotros también. Esto también pasará, amigos.
1: Ahí lo tienes, Rick.
0: Y eso nos trae a la canción de Mercedes Sosa, Todo Pasa. ¿Qué te parece, Chat? Todo pasa. Así es de que todo se transforma, todo se está mejorando, todo es un proceso. Y volvemos a qué, Charlie y Monja, ustedes que saben de eso, a la ley de evolución y progreso. Todos estamos evolucionando, todo se transforma. Y qué bonito mensaje. Esto también pasará. ¿Estás feliz? ¿Estás contento? Te va a pasar. ¿Estás triste? Te va a pasar. ¿Estás enfermo? Te va a pasar. Lo que estás haciendo, todo va a pasar. Pero ahora lo importante es que comiences. Todo lo que estés pasando, lo pases feliz. Ah, ¿estás triste? Recuérdate que la felicidad la tienes en tu corazón. Por lo tanto, busca esa felicidad que tienes en tu corazón. El amor, la luz que tienes en tu corazón, siempre está ahí. Eso es lo que hace falta, tener plena conciencia. Y eso también va a pasar, porque te vas a dar cuenta de que esta felicidad y esta luz y este amor que tienes no va a pasar, simplemente se va a ampliar. Se va a ir ampliando cada vez más para que tu amor y tu luz puede brillar más que este sol que los alumbra. Esa es la meta que tenemos. Así es de que piensen, abran su mente y eleven esos grados de luminosidad que tienen. Para que esa es una meta sencilla. La luz de mi vibración, la luz de mi amor va a brillar más que este sol. Alguien nos contaba en aquella ocasión, una ocasión hace poco, que la luz del amor de Jesús brilla más que 10 soles juntos. Por lo tanto, Ese es el camino que todos los seres llevamos, a brillar cada vez más. Y eso va a continuar expandiéndose. Todo lo que pasa son las cosas materializadas, las cosas materiales, las cosas espirituales, las cosas del amor, siempre van a estar cada vez más luminosas.
1: Ahí lo tienen, estas grandes enseñanzas que les traemos. Y es que ha sido un largo tiempo el que hemos pasado por este planeta en la suma, ya creo que son varios siglos de en la suma de todos los que estamos detrás de este micrófono. Y de lo que se trata es que, como decía mi papá, ¿no? Si quieres una solución nueva, busca en un libro viejo. Porque los viejos ya pasaron por donde estás parado y no se rindieron. Porque de hecho les llegaste a conocer. ¿No? Y entonces...
0: Soy un libro viejo. Busquen.
1: Ahí tienes. A veces la juventud puede traerte toda esa candidez, ¿no? De reinventar el mundo y buscarle la vuelta a decir, no, ¿sabes que esto no había? No, ratito, ya pasamos por ese error, por eso no lo conoces. Ya hubo un error ahí, entonces no lo seguimos. Y un poco regresando a la cuestión sobre el foco incandescente de Edison, ¿no? Nadie está repitiendo las 999 veces que él se equivocó. Repitieron solo la que no se equivocó. Ahí tienes el valor de la enseñanza y de las lecciones que se pueden aprender, ¿no? Busca un libro viejo y ahí lo tienes. Nadie repite un foco que no funciona.
2: Yo quisiera dejarles el día de hoy con un mensaje, con una frase, muy cortita. Hoy es suficiente. Hoy es suficiente. No tenemos que vivir hoy todas las batallas de mañana. La vida nos pide solamente este día. Amar hoy. Agradecer hoy. Hacer lo que esté en nuestras manos hoy y confiar todo lo demás a Dios. Sé que vamos a tener miedo, que quizás lloremos, que sentiremos a veces que las fuerzas se terminan, que no avanzan. Pero eso no significa que nos hayamos rendido. Rendirse, como dijimos, es dejar de creer que todavía puede existir un mañana diferente. Por eso, cuando el futuro nos asuste, volvamos al presente y recordemos que todavía estamos aquí, que todavía podemos esperar muchas cosas. No permitamos que un mañana que aún no ha llegado nos robe la belleza de hoy, de abrazar a todas las personas que queremos. Hoy estamos caminando. Mañana, cuando llegue, estoy segura de que Dios nos dará la fuerza para volver a caminar.
1: Ahí lo tienen. Ahora ya llegamos al final del programa, así que nuestra rondita de despedidas, monjita.
3: Bueno, con esa frase hermosa de que hoy es hoy y vivimos hoy, entonces quedémonos en el hoy, vivamos el hoy y hagamos que este hoy sea el mejor día del resto de nuestros días. Veámonos en ese espejo y valorémonos, sonriámonos, abracémonos y agradezcámonos de todo lo vivido y lo compartido. Así que les esperamos el día de mañana. Gracias por estar con nosotros. Se les quiere.
0: Ya lo escucharon, ya lo saben, ahora píquenlo. Y recuérdense que a nosotros nos encanta sufrir el del que pasó ayer, del día de ayer, de la semana pasada, del mes pasado, del año pasado. Olvidémoslos del pasado. Simplemente, si estamos viviendo el pasado, no lo concentramos en el hoy. Y tampoco vivir el mañana, dejamos de vivir el presente. Por lo tanto, todas esas experiencias bonitas que tenemos del ayer, utilicémoslas simplemente para no volver a esas situaciones. Ahora vivamos el presente. El ayer ya pasó, ya no lo puedo mejorar ni rectificar. Rectifico el presente para que mi futuro, por ley de la ley de afinidad, va a ser mucho más y mejor. Por lo tanto, me empeñaré hoy en comportarme correctamente para que mi futuro sea maravilloso. ¿Qué estoy sembrando hoy? Voy a cosechar en un futuro que estoy cosechando hoy es lo que sembré en un pasado. Sigamos de esta manera, sembrando amor en nuestro entorno, sembrando luz a nuestro alrededor, y el futuro va a ser maravilloso. Nos encontramos mañana.
2: Yo solo me despido con una frase que me dijo un gran amigo y que ahora les comparto a ustedes. Un amigo que realmente me hizo sonreír cuando yo le dije, bueno, ¿y? O sea, ¿cuándo vas a estar? ¿Cuándo vas a estar? Para que ustedes también estén así con sus amigos. Y me dijo, donde quieras, cuando quieras, lo que quieras. Seamos así, no a medias tintas. Y nosotros, que somos sus amigos, también les decimos, donde quieran, lo que quieran, cuando quieran.
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5: Aquí inicia tu espacio informativo de Radio El Despertar con las noticias más importantes del día de hoy. Brasil crece la tensión comercial. Brasil abrió un proceso para ampliar su ley de reciprocidad como respuesta a los aranceles estadounidenses. La medida refleja el deterioro de las relaciones comerciales entre Brasilia y Washington y podría tener repercusiones importantes para las exportaciones brasileñas. En Venezuela, gobierno y oposición abren un nuevo capítulo de diálogo. Las conversaciones entre el gobierno venezolano y la oposición están generando expectativas sobre una posible nueva etapa política. El tema adquiere especial relevancia dentro del actual encuentro de tensiones entre Venezuela y Estados Unidos y de cambios políticos en América Latina. El Salvador, preocupación por el aumento de femicidios. Un informe presentado este viernes por Hormuza advierte sobre la persistencia de los femicidios en El Salvador. La organización contabiliza 14 casos hasta el 23 de julio del 2026 y señala que una proporción importante de las víctimas fue asesinada por parejas o exparejas. Chile, traslado de casi 300 personas a una cárcel de máxima seguridad. El gobierno chileno trasladó a casi 300 de los reos considerados más peligrosos a una nueva prisión de máxima seguridad. La medida forma parte de una política de endurecimiento frente al crimen organizado y constituye una de las principales iniciativas de seguridad del gobierno del presidente José Antonio Kast. Continúa el enfrentamiento político sobre inmigración en Nueva York. La política migratoria continúa generando una fuerte disputa entre la administración federal y las autoridades de Nueva York. El debate se centra en las políticas de protección para menores migrantes no acompañados y en la cooperación entre las autoridades locales y los agentes federales de inmigración. Colombia aumenta a 281 la cifra de fallecidos por el terremoto. Sigue la emergencia por el terremoto de magnitud 7.4 ocurrido el 10 de agosto. El balance reportado este viernes asciende a 281 fallecidos y unos 3.900 heridos, mientras continúan las labores de búsqueda y rescate. El gobierno colombiano anunció además un plan para reconstruir unas 44.000 viviendas afectadas. Nueva York. El presidente Trump lleva el tema de la seguridad a Long Island. El presidente Donald Trump tiene previsto visitar este viernes la Academia de Policía del Condado de Nassau, en Long Island, para destacar la reducción de crimen violento y presentar nuevas estadísticas del FBI. La visita tiene además una dimensión política importante de cara a las elecciones del medio término del 2026 en Nueva York. Se aplaza una demostración militar estadounidense cerca de Brasil. Una operación militar que involucra bombarderos estadounidenses B-52 con participación previa de aliados como Chile y Argentina fue aplazada por problemas técnicos y operativos. El episodio se produce en un momento de creciente tensión entre Washington y Brasilia por comercio, política regional y relaciones con China. El Salvador. San Salvador se prepara para un importante mercado turístico internacional. San Salvador será sede en septiembre de la segunda edición de El Salvador Travel Market 2026, que reunirá empresas turísticas nacionales con aproximadamente 100 compradores internacionales procedentes de 3 continentes. El evento busca fortalecer la llegada de visitantes y la promoción internacional del país. Colombia, polémica por la selección de equipos internacionales de rescate. El gobierno de Colombia ha autorizado la participación de equipos de búsqueda y rescate de Estados Unidos, Israel, Ecuador y El Salvador, mientras otras naciones que ofrecieron ayuda, entre ellas México, Brasil, Chile y Argentina, han encontrado obstáculos para enviar brigadas. La decisión ha provocado controversia diplomática, aunque el gobierno sostiene que los criterios fueron técnicos y relacionados con certificaciones internacionales.
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5: Aquí inicia tu espacio informativo de Radio El Despertar con las noticias más importantes del día de hoy. Brasil, crece la tensión comercial. Brasil abrió un proceso para ampliar su ley de reciprocidad como respuesta a los aranceles estadounidenses. La medida refleja el deterioro de las relaciones comerciales entre Brasilia y Washington y podría tener repercusiones importantes para las exportaciones brasileñas. En Venezuela, gobierno y oposición abren un nuevo capítulo de diálogo. Las conversaciones entre el gobierno venezolano y la oposición están generando expectativas sobre una posible nueva etapa política. El tema adquiere especial relevancia dentro del actual encuentro de tensiones entre Venezuela y Estados Unidos y de cambios políticos en América Latina. El Salvador, preocupación por el aumento de femicidios. Un informe presentado este viernes por Hormuza advierte sobre la persistencia de los femicidios en El Salvador. La organización contabiliza 14 casos hasta el 23 de julio del 2026 y señala que una proporción importante de las víctimas fue asesinada por parejas o exparejas. Chile, traslado de casi 300 personas a una cárcel de máxima seguridad. El gobierno chileno trasladó a casi 300 de los reos considerados más peligrosos a una nueva prisión de máxima seguridad. La medida forma parte de una política de endurecimiento frente al crimen organizado y constituye una de las principales iniciativas de seguridad del gobierno del presidente José Antonio Kast. Continúa el enfrentamiento político sobre inmigración en Nueva York. La política migratoria continúa generando una fuerte disputa entre la administración federal y las autoridades de Nueva York. El debate se centra en las políticas de protección para menores migrantes no acompañados y en la cooperación entre las autoridades locales y los agentes federales de inmigración. Colombia aumenta a 281 la cifra de fallecidos por el terremoto. Sigue la emergencia por el terremoto de magnitud 7.4 ocurrido el 10 de agosto. El balance reportado este viernes asciende a 281 fallecidos y unos 3.900 heridos, mientras continúan las labores de búsqueda y rescate. El gobierno colombiano anunció además un plan para reconstruir unas 44 mil viviendas afectadas. Nueva York. El presidente Trump lleva el tema de la seguridad a Long Island. El presidente Donald Trump tiene previsto visitar este viernes la Academia de Policía del Condado de Nassau, en Long Island, para destacar la reducción de crimen violento y presentar nuevas estadísticas del FBI. La visita tiene además una dimensión política importante de cara a las elecciones del medio término.

0: Salvador será sede en septiembre de la segunda edición de El Salvador Travel Market 2026, que reunirá empresas turísticas nacionales con aproximadamente 100 compradores internacionales procedentes de 3 continentes. El evento busca fortalecer la llegada de visitantes y la promoción internacional del país. Colombia, polémica por la selección de equipos internacionales de rescate. El gobierno de Colombia ha autorizado la participación de equipos de búsqueda y rescate de Estados Unidos, Israel, Ecuador y El Salvador, mientras otras naciones que ofrecieron ayuda, entre ellas México, Brasil, Chile y Argentina, han encontrado obstáculos para enviar brigadas. La decisión ha provocado controversia diplomática, aunque el gobierno sostiene que los criterios fueron técnicos y relacionados con certificaciones internacionales.
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1: Muy buenos días, mis amigos del noroeste. Llegamos finalmente al viernes y el calor vuelve a recordarnos que agosto todavía tiene un poco de gasolina en el tanque. La región amanecerá bastante húmeda y con cielos parcialmente nublados y cubiertos, aunque las lluvias todavía no serán protagonistas. Pero lo que sí es que esta sensación de bochorno, así como que medio pegajosa, sí nos va a acompañar durante buena parte del día. Pero bueno, agarra de una vez tu protector solar por si acaso nomás, junto con tu tacita de café caliente, y nos vamos ciudad por ciudad para ver qué nos espera con el clima el día de hoy. Para mis amigos de Nueva York, Nueva York tendrá una jornada cálida y bastante húmeda, con una temperatura máxima de 30 grados Celsius, que serían 86 grados Fahrenheit, pero una mínima de 21 grados Celsius, que serían 70 grados Fahrenheit. El cielo permanecerá mayormente nublado durante gran parte del día, pero eso sí, sin lluvias importantes en el panorama. La humedad rondará niveles elevados, así que el calor se sentirá un poquito más intenso de lo que marque el termómetro. Pero nada de qué preocuparse. Para mis amigos de Nueva Jersey, Nueva Jersey sigue prácticamente el mismo guión, con una temperatura máxima de 31 grados Celsius, que serían 88 grados Fahrenheit, pero una mínima de 20 grados Celsius, que serían a su vez 68 grados.

0: que ayudarán a aliviar un poco la sensación de humedad durante la tarde. Definitivamente una de las zonas más cómodas del día dentro de la región. Disculpen que hable tan rápido, es que esta mañana me tomé 2 cafés calientes porque me olvidé completamente que me había tomado el primero antes. Y finalizamos nuestro recorrido el día de hoy con mis Filadelfines de Filadelfia. Filadelfia vuelve a pelear por el título a la ciudad más calurosa. Con una temperatura máxima de 31 grados Celsius, que serían 88 grados Fahrenheit, una mínima de 22 grados Celsius, que serían 72 grados Fahrenheit. La sensación térmica podría acercarse a los 34 grados Celsius debido a la humedad, especialmente durante horas de la tarde. Aunque la mañana tendrá bastantes claros, las nubes aumentarán conforme avance la jornada. Que al final puede que ni te des cuenta porque se haga de noche antes, no sabemos. En resumen, para los que anduvieron por las nubes, tenemos calor y humedad en toda la región, con cielos parcialmente nublados y mayormente secos, pero no se descarta aún así algún riesgo de lluvia por ahí, especialmente en Nueva Jersey. Así que sí, hoy el termómetro puede que diga una cosa, pero después vendrá la humedad a exagerar la situación un poquito más. Pero bueno, mi recomendación oficial para el día de hoy es que tomes mucha agua a lo largo del día. Usa protector solar aunque veas muchas nubes en el cielo, usa ropa ligera con colores claros y ya si puedes busca sombra o aire acondicionado durante las horas más calurosas del día. Pero bueno, lamentablemente hasta aquí el reporte del clima con tu amigo Carlos Moreno, el único que te informa, que te mantiene a la moda y a la vez te saca una sonrisa. Yo ya me voy, pero tú quédate con nosotros en Rayo Despertar 101.1 FM, donde el clima cambia, pero el buen humor nunca, nunca, nunca, nunca, nunca se va.
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2: Comenzamos con el rey de los deportes, el fútbol, en Europa, donde se disputó uno de los grandes partidos del día. El Paris Saint-Germain se proclamó campeón de la Supercopa de Europa al derrotar 2-1 al Aston Villa en el Red Bull Arena de Salzburgo, Austria. Kipchak Kvaratskhelia abrió el marcador para el conjunto parisino al minuto 20 y Desiré Doue amplió la ventaja al 61. Aston Villa descontó, pero no consiguió evitar la victoria francesa. Con este resultado, el Paris Saint-Germain conquistó la Supercopa por segundo año consecutivo, después de haber ganado también la edición del 2025. En el béisbol de las Grandes Ligas, la jornada completa se comenzó en Nueva York. Los Yankees de Nueva York vencieron 10-5 a los Marineros de Seattle, mientras que los Mets de Nueva York cayeron 6-3 ante los Bravos de Atlanta. En otros resultados destacados, los Mellizos de Minnesota derrotaron 7-5 a los Orioles de Baltimore. Los Cardenales de San Luis superaron 7-1 a los Phillies de Filadelfia. En el tenis, en Ohio comenzó a tomar temperatura en Cincinnati Open, uno de los grandes torneos sobre cancha dura previo al Abierto de Estados Unidos. En la fase de clasificación masculina hubo varios resultados interesantes. Kei Nishikori derrotó al argentino Francisco Comesaña por 6-4, 1-6 y 7-5. Dusan Lajovic eliminó a Benjamín Bonzi por 2-6, 7-6 y 7-6. Nicolás Mejía derrotó a Jacob Verlaine 6-3, 3-6 y 6-2. Mientras Alexander Bukic avanzó 2 sets, 6-3 y 7-6. Y en las artes marciales mixta, Aljamain Sterling derrotó a Yusef Zaglal por decisión unánime. Jocelyn Edwards superó a Norma Dumont también por decisión unánime. Y Rafa García hizo lo propio ante Alexander Hernández. Y en la Fórmula 1 cerramos con una noticia importante fuera de las pistas. Cadillac decidió reemplazar a Graeme Lowndon como jefe de su equipo de la Fórmula 1. Apenas meses después de su temporada de debut, el elegido para asumir el cargo es Marcin Budowski, quien anteriormente trabajó en puestos directivos dentro de la Fórmula 1. Así cerramos el panorama deportivo del día de hoy. Fútbol, béisbol, tenis, artes marciales mixtas y las novedades del automovilismo. Soy Marjorie Paz Miño y esto es Radio El Despertar 101.1 FM. Que tengan un excelente día deportivo.
3: Son las 8:30 de la mañana.
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1: Aquí inicia tu espacio informativo de Radio El Despertar con las noticias más importantes del día de hoy. Brasil crece la tensión comercial. Brasil abrió un proceso para ampliar su ley de reciprocidad como respuesta a los aranceles estadounidenses. La medida refleja el deterioro de las relaciones comerciales entre Brasilia y Washington y podría tener repercusiones importantes para las exportaciones brasileñas. En Venezuela, gobierno y oposición abren un nuevo capítulo de diálogo. Las conversaciones entre el gobierno venezolano y la oposición están generando expectativas sobre una posible nueva etapa política. El tema adquiere especial relevancia dentro del actual encuentro de tensiones entre Venezuela y Estados Unidos y de cambios políticos en América Latina. El Salvador, preocupación por el aumento de femicidios. Un informe presentado este viernes por Hormuza advierte sobre la persistencia de los femicidios en El Salvador. La organización contabiliza 14 casos hasta el 23 de julio del 2026 y señala que una proporción importante de las víctimas fue asesinada por parejas o exparejas. Chile, traslado de casi 300 personas a una cárcel de máxima seguridad. El gobierno chileno trasladó a casi 300 de los reos considerados más peligrosos a una nueva prisión de máxima seguridad. La medida forma parte de una política de endurecimiento frente al crimen organizado y constituye una de las principales iniciativas de seguridad del gobierno del presidente José Antonio Kast. Continúa el enfrentamiento político sobre inmigración en Nueva York. La política migratoria continúa generando una fuerte disputa entre la administración federal y las autoridades de Nueva York. El debate se centra en las políticas de protección para menores migrantes no acompañados y en la cooperación entre las autoridades locales y los agentes federales de inmigración. Colombia aumenta a 281 la cifra de fallecidos por el terremoto. Sigue la emergencia por el terremoto de magnitud 7.4 ocurrido el 10 de agosto. El balance reportado este viernes asciende a 281 fallecidos y unos 3.900 heridos, mientras continúan las labores de búsqueda y rescate. El gobierno colombiano anunció además un plan para reconstruir unas 44.000 viviendas afectadas. Nueva York. El presidente Trump lleva el tema de la seguridad a Long Island. El presidente Donald Trump tiene previsto visitar este viernes la Academia de Policía del Condado de Nassau, en Long Island, para destacar la reducción de crimen violento y presentar nuevas estadísticas del FBI. La visita tiene además una dimensión política importante de cara a las elecciones del medio término del 2026 en Nueva York. Se aplaza una demostración militar estadounidense cerca de Brasil. Una operación militar que involucra bombarderos estadounidenses B-52 con participación previa de aliados como Chile y Argentina fue aplazada por problemas técnicos y operativos. El episodio se produce en un momento de creciente tensión entre Washington y Brasilia por comercio, política regional y relaciones con China. El Salvador. San Salvador se prepara para un importante mercado turístico internacional. San Salvador será sede en septiembre de la segunda edición de El Salvador Travel Market 2026, que reunirá empresas turísticas nacionales con aproximadamente 100 compradores internacionales procedentes de 3 continentes. El evento busca fortalecer la llegada de visitantes y la promoción internacional del país. Colombia, polémica por la selección de equipos internacionales de rescate. El gobierno de Colombia ha autorizado la participación de equipos de búsqueda y rescate de Estados Unidos, Israel, Ecuador y El Salvador, mientras otras naciones que ofrecieron ayuda, entre ellas México, Brasil, Chile y Argentina, han encontrado obstáculos para enviar brigadas. La decisión ha provocado controversia diplomática, aunque el gobierno sostiene que los criterios fueron técnicos y relacionados con certificaciones internacionales.
2: Son las 9 de la mañana.
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0: Son las 9 de la mañana.
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2: Me gustaría escuchar el cigarrillo de Ana Gabriel. Muchas gracias.

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1: Fiestas tradicionales y hasta un concierto a la luz de las velas. Así que vamos a dar una vueltita por Nueva York, Nueva Jersey, Connecticut, Filadelfia, Madrid y Barcelona. Comenzamos en la Gran Manzana con una noche muy especial. A las 8 de la noche, el Madison Square Garden recibe a Olivia Dean, quien llega con su gira The Art of Loving Live. La cantante británica aterriza en uno de los escenarios más importantes de Nueva York para una de las noches grandes del pop de este viernes. Y si lo tuyo es la música electrónica, desde las 4 de la tarde, Randall's Island se convierte en una enorme pista de baile con Set in the Park NYC. El DJ y productor encabeza esta experiencia electrónica de 2 días que arranca este viernes al aire libre. Y tenemos una opción completamente gratuita. A las 7 de la noche, Bryant Park recibe al New York Guitar Festival, a Carnival of Classical Guitar. Participan Rafael Pelioter, siguen Miles, Goran Iranovic en Farid Haki y Gabriel Leite en una propuesta que mezcla guitarra clásica, tango argentino, sonidos balcánicos, música latinoamericana y experimentación. Nos vamos a Nueva Jersey porque el rock llega con fuerza. A las 6 de la tarde, el Freedom Mortgage Pavilion en Camden recibe a Avenged Sevenfold junto a Good Charlotte. Dos generaciones del rock se encuentran en una misma noche, combinando metal, punk y mucha nostalgia 2000era. Y en Red Bank, el Count Basie Center for the Arts recibe a Matteo Mancuso, el joven guitarrista italiano reconocido por su impresionante técnica y por fusionar jazz, rock y sonidos de fusión. En Connecticut tenemos country, folk, pop y jazz. A las 7 de la noche, Riley Green llega al The Meadows Music Theater en Hartford con su Cowboy As It Gets Tour. Lo acompañan Justin Moore, Zach John King y Hannah McFarland en una noche dedicada al country. Además, en el Palace Theater de Waterbury, el Tad Shell Quartet ofrece 2 funciones a las 7 y a las 9 de la noche para los amantes del jazz. Ahora vamos a Filadelfia, donde tenemos una agenda de lujo. A las 7:30, el TD Pavilion at Highmark Man recibe a John Batiste con su espectáculo John Batiste Live. El ganador del Grammy lleva una propuesta que mezcla jazz, soul, pop y los sonidos de Nueva Orleans. A las 8 de la noche, Eagles of Death Metal se presentan en Union Transfer con su particular combinación de garage y hard rock. También a las 8 en Excite Center en Bensalem, Gaby Barrett presenta su espectáculo de country pop. Cruzamos el Atlántico y llegamos a Madrid, donde las fiestas toman las calles. Este viernes continúan las fiestas de la Virgen de la Paloma en La Latina, especialmente en Las Vistillas y la Plaza de la Paja. Conciertos, chotis, DJs, actividades tradicionales y mucha programación gratuita para celebrar una de las fiestas más castizas de la capital. Si quieren un plan más relajado alrededor de las 9:30 de la noche, el Parque del Pueblo del Pardo proyecta al aire libre los 4 fantásticos primeros pasos, como parte del circuito de cine de verano de Madrid. Y a las 9 de la noche, el Ilustre Colegio Oficial de Médicos de Madrid se llena de velas para Candlelight, lo mejor de Bridgerton, un concierto de música clásica inspirado en las canciones de la popular serie. Y cerramos en Barcelona, que ya comienza a prepararse para una de sus fiestas más famosas. A las 7 de la noche, en la Plaza de la Vila de Gracia, se celebra el pregón de la Festa Mayor de Gracia. Las celebraciones oficiales arrancan al día siguiente y durante la semana habrá cerca de 900 actividades gratuitas. Y en Badalona, la Rambla se llena de música desde las 10:15 de la noche con Mala Vida y DJ Pepe Reis. Antes habrá Cercavila, fuegos artificiales en la playa y después fiesta hasta la madrugada. Para los amantes del jazz, a las 8 de la noche, Senkesen se presenta en Jamboree Jazz Club acompañado por André Walker en batería y Tom Dreisler en bajo eléctrico. Así terminamos nuestra agenda internacional desde Olivia Dinised en Nueva York, pasando por el rock de Avenged Sevenfold, el country de Riley Green, el talento de John Batiste, las fiestas de La Paloma en Madrid y el pregón de Gracia en Barcelona. Ya sabes, opciones sobran, ahora solo falta escoger el plan. Yo soy Victoria Moreno y gracias por acompañarme un día más aquí en Radio El Despertar. Disfruta el viernes, que tengas un día espectacular y nos escuchamos en la próxima.
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3: Brasil crece la tensión comercial. Brasil abrió un proceso para ampliar su ley de reciprocidad como respuesta a los aranceles estadounidenses. La medida refleja el deterioro de las relaciones comerciales entre Brasilia y Washington y podría tener repercusiones importantes para las exportaciones brasileñas. En Venezuela, gobierno y oposición abren un nuevo capítulo de diálogo. Las conversaciones entre el gobierno venezolano y la oposición están generando expectativas sobre una posible nueva etapa política. El tema adquiere especial relevancia dentro del actual encuentro de tensiones entre Venezuela y Estados Unidos y de cambios políticos en América Latina. El Salvador, preocupación por el aumento de femicidios. Un informe presentado este viernes por Hormuza advierte sobre la persistencia de los femicidios en El Salvador. La organización contabiliza 14 casos hasta el 23 de julio del 2026 y señala que una proporción importante de las víctimas fue asesinada por parejas o exparejas. Chile, traslado de casi 300 personas a una cárcel de máxima seguridad. El gobierno chileno trasladó a casi 300 de los reos considerados más peligrosos a una nueva prisión de máxima seguridad. La medida forma parte de una política de endurecimiento frente al crimen organizado y constituye una de las principales iniciativas de seguridad del gobierno del presidente José Antonio Kast. Continúa el enfrentamiento político sobre inmigración en Nueva York. La política migratoria continúa generando una fuerte disputa entre la administración federal y las autoridades de Nueva York. El debate se centra en las políticas de protección para menores migrantes no acompañados y en la cooperación entre las autoridades locales y los agentes federales de inmigración. Colombia aumenta a 281 la cifra de fallecidos por el terremoto. Sigue la emergencia por el terremoto de magnitud 7.4 ocurrido el 10 de agosto. El balance reportado este viernes asciende a 281 fallecidos y unos 3.900 heridos, mientras continúan las labores de búsqueda y rescate. El gobierno colombiano anunció además un plan para reconstruir unas 44.000 viviendas afectadas. Nueva York. El presidente Trump lleva el tema de la seguridad a Long Island. El presidente Donald Trump tiene previsto visitar este viernes la Academia de Policía del Condado de Nassau, en Long Island, para destacar la reducción de crimen violento y presentar nuevas estadísticas del FBI. La visita tiene además una dimensión política importante de cara a las elecciones del medio término del 2026 en Nueva York. Se aplaza una demostración militar estadounidense cerca de Brasil. Una operación militar que involucra bombarderos estadounidenses B-52 con participación previa de aliados como Chile y Argentina fue aplazada por problemas técnicos y operativos. El episodio se produce en un momento de creciente tensión entre Washington y Brasilia por comercio, política regional y relaciones con China. El Salvador. San Salvador se prepara para un importante mercado turístico internacional. San Salvador será sede en septiembre de la segunda edición de El Salvador Travel Market 2026, que reunirá empresas turísticas nacionales con aproximadamente 100 compradores internacionales procedentes de 3 continentes. El evento busca fortalecer la llegada de visitantes y la promoción internacional del país. Colombia, polémica por la selección de equipos internacionales de rescate. El gobierno de Colombia ha autorizado la participación de equipos de búsqueda y rescate de Estados Unidos, Israel, Ecuador y El Salvador, mientras otras naciones que ofrecieron ayuda, entre ellas México, Brasil, Chile y Argentina, han encontrado obstáculos para enviar brigadas. La decisión ha provocado controversia diplomática, aunque el gobierno sostiene que los criterios fueron técnicos y relacionados con certificaciones internacionales.
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4: Muy buenos días, buenas tardes o buenas noches a todos nuestros queridos hermanos que nos sintonizan a través de la frecuencia del amor, la frecuencia de Radio El Despertar, que esta frecuencia se ha creado para llegar directamente a tu corazón y que te sientas cada vez mejor que te sientas.

0: de este punto de luz.
1: Todavía la importancia que tiene un cuerpo físico para el ser. ¿Qué ocurre cuando el ser mira a este cuerpo como lo fundamental? Si no existiera otra cosa en él más que esta apariencia física. Y tú dices, el ser no reconoce todavía suficientemente el espíritu que habita en él y quiere cambiar este cuerpo para ser amado, para ser reconocido, para ser valorado. Te das cuenta que todo ello es movido desde el personalismo que habita en cada cuerpo físico, algo que tiene su utilidad para el descubrimiento, el reconocimiento del amor en el ser. Pero cuando toda la atención es exclusiva hacia este cuerpo, cuando el cuerpo es la base de su movimiento, el ser se pierde en la materia, hasta que esta materia vaya perdiendo esa belleza del cuerpo por el propio desarrollo natural. Y tú intentas mantener un cuerpo joven, con buena apariencia física, donde parece que tienes una juventud eterna, cuando quieres mantenerte en este cuerpo, como si este cuerpo nunca dejara de existir. Pierdes de vista esta naturaleza verdadera que en algún momento tendrás que reconocer, porque antes o después tendrás que mirar más allá de un cuerpo, de esa apariencia física, de ese reconocimiento humano, ver el interior del ser. Te das cuenta que el exterior del ser te limita, te condiciona y te desvía, pero es la decisión libre del ser, fruto de la ignorancia que arrastra, porque esto no se produce por casualidad, se produce por el nivel de conciencia del ser, que es reducido, es limitado, que su desarrollo espiritual está todavía lejos de lo que sería deseable. En claro, no puede parear esta libertad, tampoco puede reconducir esta ignorancia, y necesitará este cuerpo y otros cuerpos para darse cuenta de que no es un cuerpo humano, de que no es un cuerpo físico, de que no es una materia que va a vivir eternamente. En estas experimentaciones de cambio de cuerpo, el ser se lleva sorpresas desagradables. Y de tener un cuerpo que ciertamente tiene cierta belleza, pasar a ese cuerpo de horror que le haga ver la utilidad de este cuerpo más allá de esa belleza física. Y ver cuerpos deformados por esta cirugía, cuerpo deforme, cuerpos trastornados, y pasa de lo que crees que es mejor a lo que es un aparente horror. Si tienes un cuerpo con una forma, incluso con una deficiencia física, o tu rostro no te es suficientemente bello, o tu cuerpo tampoco te lo parece, es porque te lo ha dado el amor del Creador para que lo utilices en esas condiciones de aparente deficiencia o de aparente fealdad. Y te lo ha dado para que pongas atención en tu espíritu, en tu ser interior, en el amor que habita en ti, para que seas reconocido, no por tu belleza ni por tu inteligencia, sino por tu corazón. Pero todo esto, el Señor no aprende porque tú se lo digas, se lo expreses o se lo explique, sino a través de esta experimentación, que como digo, te puede producir una gran deformación. Pero aún incluso cuando tú consigues cuerpo más y más bello en apariencia o manteniendo esa belleza corporal, en algún momento todo eso se pierde y tendrás que mirar más allá del cuerpo y entender que el cuerpo, que la materia es transitoria. Aunque parezca un tiempo perdido, esta experimentación en este cuerpo será una utilidad para el siguiente espíritu que encarne en otro cuerpo con otras condiciones, donde esta lección habrá sido útil para su posterior desarrollo. Así que, bueno, todo esto tiene una utilidad, y aunque el conocimiento no se adquiera de una vez, prepara posteriores encarnaciones y un reconocimiento de esa espiritualidad en otro tiempo posterior, aunque sea muchas, muchas encarnaciones más.
0: Wow, wow, esto es amplio y es lo lleva a muchas más preguntas. Y el ser humano desde muchos años, desde siempre, está buscando la fuente de la eterna juventud. Y eso no es posible porque siempre están buscando lo banal, este cuerpo. Así es de que mis queridos hermanos, recuérdense de que

0: le den gracias a Dios. Hay que darle gracias a Dios por esta estructura física que tenemos, ya seamos flacos, gorditos, o altos o bajos. No importa. Lo importante es que estamos aprendiendo, aprendiendo de continuo dentro de una estructura física. Así deberíamos de verlo siempre.
1: Así es. Que una estructura física, un cuerpo físico, es un instrumento de trabajo para aprender. Aprender a amar. Aprender qué es el amor para en un tiempo futuro. Vivir solo desde el amor. Pero no es fácil situarte ahí, porque el ser humano habla del amor, habla mucho del amor, solicita mucho el amor, pero no se dispone a amar casi nunca. Porque disponerse a amar es disponerse a entregar, a dar, a servir, a ser útil a tu hermano. Amar no es una palabra, tampoco es un pensamiento ni una idea. Amar es vuestra realidad eterna, que tenéis que empezar a sentir de una forma inequívoca, de una forma certera, sin dudar, de que cada uno de vosotros sois un ser de amor. Y como ser de amor, podéis expresar la luz del amor. Y entonces tú ya ves y dices: soy luz, la luz está en mí, y como luz, mi deber es iluminar estos entornos humanos. Dar luz es la expresión del amor del Creador en vuestras instrumentaciones. Una imagen débil, porque no ves cómo es esta luminosidad. La luminosidad que podéis emitir a través del amor penetra en vuestros entornos humanos, mueve estos entornos humanos y físicos, activa las energías internas del ser. Cuando decís que irradiáis luz a amor, son como estos rayos, múltiples rayos, miles de rayos de salud, expresión del amor que produce en un ser impacto, equilibradores, impactos reductores, impactos transformadores. Cuando tú sitúas la energía de Jesús, eso era lo que se producía, impacto, pero no un impacto que producía un trastorno, sino un impacto que producía un cambio interno en el ser. La luz rodea ahora completamente vuestro planeta de una forma que todavía no es perceptible por vosotros, pero tengo que decir que rodea completamente. Y esa energía, que es una energía de amor-luz, es la que produce esta irradiación penetrante en el ser, que activará a los seres que ya estén en un nivel de conciencia, porque esa irradiación penetra en el corazón del ser, el centro de activación de vuestras energías anímicas, el centro del amor, que moviliza el amor en todo vuestro ser. Tendréis que sentirlo, llegaréis a sentirlo. Y aquellos seres que decidan moverse en el amor, serán irradiados de luz amor, transformadora, limpia y purificadora. Y podéis decir, no os reconoceréis. No os reconoceréis. Os alegraréis de esa luz que se irá situando hasta que esta luz se asiente en este cuerpo y te permita moverte tal cual eres, con tu nivel de frecuencia, con tu nivel de conocimiento, con tu nivel de amor, luz, verdad. No tendréis esa apariencia de seres humanos débiles que dudan o que temen. Ni duda, ni temor, ni enfermedad, ni dolor. Todo eso acabará. El ser será otro ser, teniendo este mismo cuerpo, teniendo este mismo cuerpo. Las energías serán transmutadas y ese es el tiempo en el que está de cambio, transmutación y transformación hacia un ser espiritual consciente, totalmente consciente, y ya despierto, despierto.
0: Hermano Pablo, esto es lo que realmente se ha estado esperando a través de tantos años. Ha llegado ese momento de poder dar ese cambio, pero como muy bien lo apunta, para dar ese cambio, para vivir en el amor, hay que servir de diferentes maneras, de diferentes formas. ¿Esa será la realidad del futuro?
1: No os imagináis el futuro que os espera. Os habéis movido tanto tiempo deseando amar. Aquellos que ya estáis activados en esta dirección. Y tú dices, no veo que esto sea posible con tanta facilidad como me lo presenta. Tampoco veis que en tan corto tiempo para vuestro desarrollo humano este cambio fundamental pueda producirse. Y sin embargo, es lo que se va a producir, un cambio necesario. Necesario, porque es el tiempo del amor, y no del amor para un corto tiempo, sino del amor para una eternidad, de amor en la que vais a vivir dentro de una armonía que tenéis que empezar a sentir. La armonía es necesaria cuando decís de la música que es armónica. Te das cuenta que no hay ninguna vibración disonante. Nada es disonante. Diferencia esta frecuencia como si hubiera una sola frecuencia, porque nada resalta por arriba o por abajo, y sin embargo la amplitud de este campo armónico es extensa. Como si todas estas partículas que están en esa perfecta vibración estuvieran vibrando a la vez, resonando conjuntamente, cada una en su tono, en su frecuencia, pero formando un todo unitario. Cuando tú sitúas esta imagen de la armonía, sientes la belleza de esta armonía. Y no solamente sientes la belleza, sientes la unidad. Parece uno solo. El uno. Es la expresión del todo. Y el todo. La expresión del uno. Uno y todo a la vez. La energía adquiere ahora otra dimensión. Otro sentido. Podías percibir antes en estas energías que se mueven en ti. Llegarás a ver en tus propias energías esa armonía, esa sintonización, esa unidad, ese todo. Pero será sentido, reconocido por ti y también dominado por ti en un grado que en principio te sorprenderá, porque habría que decir que cuando esto se produzca en esos primeros momentos, no sabrás cómo has llegado ahí, porque dirás tantos y tantos años y esta energía de la materia me ha dominado. He hecho esfuerzos, miles de esfuerzos, pero siempre esta materia se ha impuesto. Y veías la imposibilidad del dominio de esta instrumentación, trabajando y haciendo estos esfuerzos con un grado de conciencia. Pero tengo que decir que estos esfuerzos no son baldíos. Tú trabaja, trabaja, trabaja. Prepara, prepara y prepara. Y en un momento ves que doblegando este cuerpo, trabajando en este cuerpo, intentando en este cuerpo, moviendo el amor con este cuerpo en la medida que te ha sido posible, con acierto y con errores. Ahora ya se ha situado el amor. Y cuando el amor se sitúa, no hay marcha atrás, no hay vuelta atrás. El amor domina. Y vais a esa manifestación. Un dominio del amor en un una estructura corpórea. En este cuerpo, tú tienes que sentir un dominio del amor. Y cuando el amor domina, todo es fácil. Porque ves con claridad, sientes con claridad y te mueves sin dificultad. Tenés que disponer como nunca antes os habéis dispuesto, con alegría interna hacia lo que está por llegar. Aunque las apariencias humanas, los movimientos humanos, los trastornos humanos, la ignorancia humana sea cada vez más manifiesta, pero no importa, para nada importa, para vosotros lo que veáis externamente, lo que oigáis externamente, o lo que piense el conjunto o una gran parte de esta humanidad que todavía se mueve en la materia, eso no es importante. Es importante la instalación de la luz amor en vuestra instrumentación. Asumir que eres un ser espiritual, consciente, muy consciente, que ya no te moverás más al margen del amor. Porque esa conciencia es la que sitúa este dominio que se debe producir. Y entonces ya no serás un ser humano dormido, sino un ser espiritual, consciente y despierto, activando todas las células de este cuerpo con esa vibración de amor que está en ti, apoyado por un campo fraterno cósmico que ya está situado para que estas energías sean recibidas por los seres que se dispongan. Es importante todo esto, muy importante.
0: El cambio que tanto se ha esperado está acá. Solo hace falta armonizarse, concientizarse con estas energías que nos rodean, que son energías de amor.
1: Tengo que insistir en que el ser tiene que ser consciente de que es ahora lo prioritario. Consciente de que es lo importante. Consciente de lo que tenéis que hacer. Y tú dirás, lo primero que tengo que hacer es amar. Lo segundo que tengo que hacer es amar. Y lo último que tengo que hacer es amar. Cuando yo os indico esto, muchos seres dirán, ¿qué es amar? Y yo digo, ama, ama a Dios sobre todas las cosas. Ese es el amor verdadero. Empieza por amar a Dios sobre todas las cosas y revierte el amor que te da el Creador para transmitírselo a tus hermanos, porque recibirá mucho amor del Creador si lo ama, y ese amor que reciba lo entregarás, porque serás el depositario del amor del Creador. Ya dijo vuestro maestro, amad a vuestros enemigos. Tenéis que amar a todo lo creado, porque ya no solamente a los seres que son enemigos vuestros, ya no son a los seres que amáis, es amar a las plantas, a los animales, a la naturaleza, al planeta Tierra, al cosmos. Eso incluye el amor a Dios, todo lo creado. Y cuando amas a todo lo creado, el amor que tú emites es devuelto por ley causa-efecto y por ley de afinidad vibratoria. Yo te entrego, Padre mío, yo te entrego, Dios mío, y tú me das más de lo que te doy y te entrego. Y yo lo que recibo lo reparto, lo dono. Estoy haciendo buen uso de tu amor, porque hago lo que tú haces con toda la creación en un continuo. Tú das y das y das y das, y no me pides nunca nada a cambio. Solo espera que yo en un tiempo reconozca tu amor y pueda ser partícipe y expresión de tu amor. Y ese es el tiempo ahora. Partícipe y expresión. Partícipe y expresión visible. ¿Cuánto amor os rodea?
2: Ya lo saben, mis queridos hermanos que sintonizan Radio El Despertar. Como se les había dicho y se les sigue diciendo, de que estamos sembrando esta luz que viene de lo alto a través de estas ondas radiales directamente a sus corazones, para que ustedes puedan formar parte de este grupo de que está impartiendo luz a través del amor en diferentes lugares de este lindo y bello planeta. Así es de que intégrense conscientemente a formar parte de este grupo de seres que estamos tratando la manera de amar cada vez más con mayor intensidad. Hermano Pablo, ¿qué tienes que agregarnos a eso?
1: Yo diría que cada vez más en vuestra vida humana paréis esta materia. Paréis esos pensamientos y os concentréis en el amor, aunque sea por cortos espacios de tiempo. Necesitáis alimentaros del amor. Dejáis un tiempo para comer y no falta el tiempo para comer, pues también no debe faltar un tiempo para el amor. Ese amor que os va a dar más que vuestro alimento físico, vuestro alimento humano, que nutre vuestras materias, pero ahora tienes que alimentar el espíritu. El espíritu se alimenta del amor. Y sois espíritu. Por encima de materia, reconócete en el amor y llénate de más amor.
2: Si tenemos tiempo, hermanos amados, si tenemos tiempo para comer, para dormir, para bañarnos y tantas cosas más, ahora es tiempo de agarrar un pequeño tiempo o mucho tiempo para dedicarnos a amar conscientemente. Eso sería una forma de conectarnos con esta luz que nos rodea en este lindo planeta, hermano Pablo.
1: Así es. Así es. En la medida que sintáis el amor en vosotros y conectéis con esta energía de amor unitaria de la que formáis parte, se diluye. Todo problema desaparece. Toda preocupación se aleja. Todo dolor se elimina. Fíjate, la enfermedad se encoge y puede desaparecer cuando tú sitúas el amor, no por un corto tiempo, no para cuando tengas necesidades humanas que cubrir, sino como un continuo. Como un continuo que tú necesitas, porque a medida que ames más, más amor se manifestará en ti y verás esa necesidad de este alimento, que será el alimento habitual de este nivel superior de conciencia en que el amor te sitúa. Pero ahora estás preparando las condiciones, preparando esta instrumentación, acondicionando, pero sabiendo y sintiendo que eres un ser de amor, nada más. Pero tendrás que ver eso en todos tus hermanos, sin distinción. Veas lo que veas, exteriormente y humanamente. Y el más malvado será también un ser de amor, que tú verás con amor y amarás, sabiendo que el amor en un tiempo lo reconducirá. Ya no hay mal para ti. El mal no existe cuando el amor se sitúa. El mal existe cuando el amor desaparece. Solo cuando el amor desaparece. Así que, ¿por qué veis tanto mal en vuestro mundo? Todavía, si va a desaparecer de la faz de la tierra, solo por el amor.
2: Recordemos aquella indicación que siempre hemos tenido: solo por el amor será salvo el hombre. Y si nosotros comenzamos a amar, si es este amor, lo intensificamos a cada momento, a cada día, a cada hora, y estamos conscientes de ello, esto se lo van a eliminar las dificultades, los problemas, porque ahora entiendo, todas las dificultades, todos los problemas, más que todo, son materiales o materializados, porque inclusive si tenemos problemas de salud, el cuerpo es algo material y no corresponde a una realidad superior, ya que la verdadera vida es en el mundo espiritual. Y deberíamos
1: cuando
2: de verlo,
1: tú amas, cuando tú amas, el amor ilumina. Te ilumina. Y entonces ves con claridad todo. Fíjate, todo. Y todo es todo. Y tú dirás, veo el problema, pero lo veo de forma distinta. Porque ya no veo el problema. Veo lo que tengo que hacer ante el problema. Tampoco veo la dificultad, porque ahora veo la oportunidad. Una oportunidad de cambiar aquello que creía que no podía cambiar porque era dificultoso. Lo que se está produciendo cuando el ser ama es que todo lo que has visto hasta ahora desaparece y se sitúan imágenes nuevas, diferente, donde no ves nada negativo. Todo es positivo para el amor. Todo es positivo para el amor. pero necesita situar el amor para ver lo positivo. Y entonces ya no sufres, ya no temes, ya no ignoras, ya no dudas. Ya empiezas a ver con otros ojos. Y te alegra de lo que empiezas a ver. Porque es lo que tu espíritu ha deseado siempre. Pero necesitaba situar más amor. Y ahora es el tiempo. Porque el amor que tú muevas será centuplicado por esta luz que rodea. Centuplicado. Pero hay que mover. Hay que mover.
2: Es muy importante, recuerden todos ustedes, hermanos que nos sintonizan, tener este nivel de conciencia. Y para ir teniendo este nivel de conciencia sería importante de que, por decirlo de alguna manera, para recordarnos, si se les va mucho el tiempo o se lo va, el pensar en el amor y hacer las cosas con amor, que ahora que está toda la tecnología a nuestra disposición, cada hora o cada media hora poner una alarma para que lo recordemos de que tenemos que amar de una manera consciente. Y eso sería solamente un principio para que nos acostumbremos, para que hagamos estos ejercicios, para que practiquemos. Y llegará un momento que ya no comparemos alarma, porque la alarma principal, la brújula principal o el sensor principal, como nos ha dicho nuestro hermano Pablo, está en nuestro corazón. Eso sería una forma de poder concientizarlo más rápidamente de esto.
1: Como tú bien dices, y razona, esa práctica, esos ejercicios te ayudan a situar un sentir en ti. Porque tú piensas, tú deseas, tú mueves, te esfuerzas, haces esa práctica de concentración de amor. Pero se trata de instalar el amor en ti, instalarlo completamente. Que tu estructura física lo asuma con naturalidad. Y aparezca fácilmente y sin dificultad. Y como decíamos antes, esto no lo ves fácil por tanto tiempo y tanta dificultad que te presenta con todo el esfuerzo que habéis hecho. Pero no es pensar en un pasado lo que se ha producido, no es pensar en la dificultad y en el esfuerzo, es pensar en cómo es el amor. Y tú dices, es una energía que me da, da y da, de continuo, que no para. Y ahora se produce un salto último, un cambio. La entrada en un nivel superior de conciencia, en una nueva escuela, en un nuevo curso. Estáis en una práctica preparatoria y se pretende que esta ejercitación os conduzca a ese nuevo nivel y nuevo curso, donde ya con el conocimiento adquirido con este cuerpo puedas expresar ese amor que a cada espíritu corresponde. Pero esto no es posible si el ser no hace el trabajo, si el ser no se esfuerza, si el ser no se decide. Está en el ser la oportunidad de este tránsito, de este cambio, de esta mejora sustancial. Pero sois libres. es una ley inviolable que marca vuestro caminar evolutivo. Has llegado hasta aquí libre, totalmente libre, como espíritu, que ahora es consciente de esta libertad y de esta oportunidad. Yo tengo que decir, aprovecha el tiempo. No es el mismo tiempo este que antes, ni el tiempo que será después. Es un tiempo de cambio evolutivo. Es un tiempo de situarte en un nivel consciente, totalmente consciente, que te permita participar de la unidad del amor de una manera que no te imaginas, con una capacidad en ti que estará por encima de este cuerpo, porque este cuerpo es un cuerpo inferior todavía, limitado, deficitario, y un instrumento que ya en estas condiciones no os servirá para este nuevo mundo. Recuerda, recuerda y graba que ahora es el tiempo de amar más. Solo eso. No pienses en nada más. No valores tantas y tantas cosas. No hay nada que valorar. No hay nada que criticar. No hay nada que enjuiciar. Todo eso es tiempo perdido. Y no te das cuenta qué importante es este tiempo para aprovecharlo al máximo. Así que toma conciencia. Toma conciencia. Y ama. Solo ama y nada más.
2: Recuerden, hermanos amados, recuerden que yo siempre les he dicho de que esta humanidad le hace falta mucho amor, y que inclusive de tan fácil poderlo ver y entender de que el mes que le dedican al amor y a la amistad es el mes más corto del año. En algún momento les dije que era necesario hacer ese mes más largo, pero ahora ya veo que no es necesario, porque estamos llegando a los tiempos, a todos los que todos los días serán días del amor. Es tiempo de amar conscientemente para ser parte de esta unidad que se mueve solo con amor. Y como dice al final, es tiempo de amar más. Hermano Pablo, qué linda todas estas explicaciones que lo dices, que nos das, que nos aconsejas. Por lo tanto, es maravilloso. Ilústranos, cuéntanos.
1: Bueno, yo tengo que decir que ahora tenéis que veros de manera distinta, porque esa mirada al interior que tenéis que realizar empieza por ver estos cuerpos y las condiciones de cada cuerpo, pero será una observación con amor. No puedes ver este cuerpo deficitario. No puedes ver este cuerpo defectuoso. No puedes ver este cuerpo inútil. Tienes que ver el amor en tu cuerpo, porque es un cuerpo de amor, aunque ahora la apariencia sea contraria. Y como es un cuerpo de amor, así lo tienes que ver, y necesitas, para sentir ese amor, que lo voy a sentir, lo veas en ti y no veas nada, nada negativo.
2: Recuerden, hermanos, de que esas son las indicaciones precisas, exactas, que van dirigidas a su corazón. Comiencen a sentir, comiencen a imaginar para poder sentir estas indicaciones que son directas. Este conocimiento que se está impartiendo gradualmente no es un conocimiento cualquiera, es un conocimiento de que aparece en estos tiempos de cambio evolutivo, estos cambios evolutivos que tanto se han estado esperando y ahora estamos acá. Toma conciencia, haz tu parte y te sentirás cada vez mejor. Recuerda que tienes una estructura física, este cuerpo, cuídalo, pero lo más importante es que ames todo tu entorno para que el amor te cuide. No puedes cuidarte por ti solo, pero el inmenso amor de Dios sí lo puede cuidar. Recordemos aquella imagen maravillosa que nos dio nuestro hermano Pablo, que estamos en un océano de amor. Hermano Pablo, qué lindo esta enseñanza que nos estás transmitiendo.
1: Cuando la viváis, será mucho más linda y hermosa. Y ahora toca vivir. Vivir de otra forma. Sentir de otra forma. Y actuar de otra forma.
2: Como siempre, hermano, te damos las gracias en nombre de todos nuestros hermanos y en nombre mía de todo este conocimiento que nos transmite, la síntesis de la semana, el ejercicio de la semana, para poder estar en condiciones cada vez más de ser útil a nuestros hermanos que convivimos y que nos rodean.
1: Bueno, ¿qué podemos hacer como ejercicio de amor? Porque siempre es un ejercicio de amor. Estudiarás ahora, durante todos estos días, voy a dedicar unos minutos a amar este cuerpo físico, pero no amarlo con ese sentido egoísta, sino amarlo con ese amor del Creador, para un reconocimiento del valor que hay en esta estructura física. Y entonces tú dirás, por la mañana, cuando me levante, me uniré a este amor del Creador, amaré a Dios sobre todas las cosas, pero a continuación dirigiré este amor junto con el del Creador hacia esta estructura física, como si me diera un baño de energía solar, como si me pusiera expuesto al sol, para que el sol me irradiara y me alimentara. Pero lo voy a hacer no con el sol, sino con la energía directa de este amor del Creador que yo sentiré en este cuerpo. Unos minutos, no hace falta mucho tiempo, pero concentrado, unido a este amor. Y así, por la mañana, al mediodía y por la noche, de forma que sienta el amor en esta estructura que es mi instrumento de trabajo y me permita moverme mejor, porque uno el amor de Dios con el amor de mi alma a este cuerpo que necesito utilizar en las mejores condiciones para expresar este amor. Así que iros a daros esos paños que hay de sol para que vuestras pieles humanas se vuelvan más irradiantes. Ahora, date un baño de amor hacia este cuerpo y comprueba el amor en ti. Así que ama ahora a este cuerpo, pero con ese amor del Creador que está en ti, pero necesitas revitalizarlo en tu estructura. Bueno, ya ves, hay que amar, y empieza por este cuerpo físico que necesita de tu amor. Te permitirá amar más y mejor a tus hermanos desde este amor más limpio que se situará en ti.
2: Ya lo saben, hermanos, ya lo saben, ya lo escucharon, y espero que todos nosotros que seguimos estas indicaciones de nuestro hermano Pablo, como así como el sol sale todos los días, que Dios los tiene y los manda ese sol, también recuerden que Dios los manda este oxígeno que nos mantiene en vida y con esta estructura física. Amemos todo lo que nos rodea. Amemos el aire que respiramos, este sol que los calienta, los ayuda para la vida, pero más que todo, amemos a Dios sobre todas las cosas. Y de mi parte, hermano Pablo, gracias por estar ahí siempre con nosotros, ayudándolos, ilustrándolos, dándonos este conocimiento para poder ser merecedores nosotros cada vez más de que nos sigas dando instrucciones precisas. Tenemos que practicar estas enseñanzas que nos das. Así es que en nombre mío y en nombre de mis hermanos, gracias por estar siempre pendiente de nosotros.
1: Gracias a vosotros por ser partícipe de esta expresión del amor, para que el amor llegue a tantos y tantos hermanos. Gracias.
2: Así, de esta manera, hermanos amados, llegamos a una culminación más de un encuentro con nuestro hermano Pablo, que nos continúa ilustrando, que nos continúa diciendo diferentes aspectos del conocimiento espiritual, traducido en palabras humanas para poderlas entender, poderlas comprender y poderlas practicar. Así es de que recuérdense que todos los sábados y domingos a las 10 de la mañana, hora de Nueva York, estamos al aire para seguir dando estas instrucciones, y todos los días a las 7 de la noche también, hora de Nueva York, y para que poco a poco se vayan familiarizando con esta terminología, pero su alma, su espíritu y su corazón están familiarizados con todo y todo esto, tienen ese conocimiento, solo hace falta que despertar y que poco a poco comience a iluminar esa luz que tienen dentro. Será hasta la próxima semana.
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4: Muy buenos días, mis amigos del noroeste. Llegamos finalmente al viernes y el calor vuelve a recordarnos que agosto todavía tiene un poco de gasolina en el tanque. La región amanecerá bastante húmeda y con cielos parcialmente nublados y cubiertos, aunque las lluvias todavía no serán protagonistas. Pero lo que sí es que esta sensación de bochorno, así como que medio pegajosa, sí nos va a acompañar durante buena parte del día. Pero bueno, agarra de una vez tu protector solar por si acaso nomás, junto con tu tacita de café caliente, y nos vamos ciudad por ciudad para ver qué nos espera con el clima el día de hoy. Para mis amigos de Nueva York, Nueva York tendrá una jornada cálida y bastante húmeda, con una temperatura máxima de 30 grados Celsius, que serían 86 grados Fahrenheit, pero una mínima de 21 grados Celsius, que serían 70 grados Fahrenheit. El cielo permanecerá mayormente nublado durante gran parte del día, pero eso sí, sin lluvias importantes en el panorama. La humedad rondará niveles elevados, así que el calor se sentirá un poquito más intenso de lo que marque el termómetro. Pero nada de qué preocuparse. Para mis amigos de Nueva Jersey, Nueva Jersey sigue prácticamente el mismo guión, con una temperatura máxima de 31 grados Celsius, que serían 88 grados Fahrenheit, pero una mínima de 20 grados Celsius, que serían a su vez 68 grados.

0: la suerte, puede que te toque por ahí ver una. Que ojalá no sea el caso, pero bueno, veremos qué pasa. Para mis amigos de Connecticut, Connecticut tendrá un día algo más llevadero, con una temperatura máxima de 30 grados Celsius, que serían 86 grados Fahrenheit, una mínima de 19 grados Celsius, que serían 66 grados Fahrenheit. Predominarán los cielos parcialmente nublados, con algunas brisas que ayudarán a aliviar un poco la sensación de humedad durante la tarde. Definitivamente una de las zonas más cómodas del día dentro de la región. Disculpen que hable tan rápido, es que esta mañana me tomé dos cafés calientes porque me olvidé completamente que me había tomado el primero antes. Y finalizamos nuestro recorrido el día de hoy con mis Filadelfines de Filadelfia. Filadelfia vuelve a pelear por el título a la ciudad más calurosa, con una temperatura máxima de 31 grados Celsius, que serían 88 grados Fahrenheit, una mínima de 22 grados Celsius, que serían 72 grados Fahrenheit. La sensación térmica podría acercarse a los 34 grados Celsius debido a la humedad, especialmente durante horas de la tarde. Aunque la mañana tendrá bastantes claros, las nubes aumentarán conforme avance la jornada, que al final puede que ni te des cuenta porque se haga de noche antes, no sabemos. En resumen, para los que anduvieron por las nubes, tenemos calor y humedad en toda la región, con cielos parcialmente nublados y mayormente secos, pero no se descarta aún así algún riesgo de lluvia por ahí, especialmente en Nueva Jersey. Así que sí, hoy el termómetro puede que diga una cosa, pero después vendrá la humedad a exagerar la situación un poquito más. Pero bueno, mi recomendación oficial para el día de hoy es que tomes mucha agua a lo largo del día. Usa protector solar aunque veas muchas nubes en el cielo, usa ropa ligera con colores claros y ya si puedes busca sombra o aire acondicionado durante las horas más calurosas del día. Pero bueno, lamentablemente hasta aquí el reporte del clima con tu amigo Carlos Moreno, el único que te informa, que te mantiene a la moda y a la vez te saca una sonrisa. Yo ya me voy, pero tú quédate con nosotros en Rayo Despertar 101.1 FM, donde el clima cambia, pero el buen humor nunca se va.
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2: Fiestas tradicionales y hasta un concierto a la luz de las velas. Así que vamos a dar una vueltita por Nueva York, Nueva Jersey, Connecticut, Filadelfia, Madrid y Barcelona. Comenzamos en la Gran Manzana con una noche muy especial. A las 8 de la noche el Madison Square Garden recibe a Olivia Dean, quien llega con su gira The Art of Loving Live. La cantante británica aterriza en uno de los escenarios más importantes de Nueva York para una de las noches grandes del pop de este viernes. Y si lo tuyo es la música electrónica, desde las 4 de la tarde Randall's Island se convierte en una enorme pista de baile con Set in the Park NYC. El DJ y productor encabeza esta experiencia electrónica de dos días que arranca este viernes al aire libre. Y tenemos una opción completamente gratuita. A las 7 de la noche Bryant Park recibe al New York Guitar Festival, a Carnival of Classical Guitar. Participan Rafael Pelioter, siguen Miles, Goran Iranovic en Farid Haki y Gabriel Leite en una propuesta que mezcla guitarra clásica, tango argentino, sonidos balcánicos, música latinoamericana y experimentación. Nos vamos a Nueva Jersey porque el rock llega con fuerza. A las 6 de la tarde, el Freedom Mortgage Pavilion en Camden recibe a Avenged Sevenfold junto a Good Charlotte. Dos generaciones del rock se encuentran en una misma noche, combinando metal, punk y mucha nostalgia dos milera. Y en Red Bank, el Count Basie Center for the Arts recibe a Matteo Mancuso, el joven guitarrista italiano reconocido por su impresionante técnica y por fusionar jazz, rock y sonidos de fusión. En Connecticut tenemos country, folk, pop y jazz. A las 7 de la noche, Riley Green llega al The Meadows Music Theater en Hartford con su Cowboy As It Gets Tour. Lo acompañan Justin Moore, Zach John King y Hannah McFarland en una noche dedicada al country. Además, en el Palace Theater de Waterbury, el Tad Shell Quartet ofrece dos funciones a las 7 y a las 9 de la noche para los amantes

0: alrededor de las 9:30 de la noche, el Parque del Pueblo del Pardo proyecta al aire libre los cuatro fantásticos primeros pasos, como parte del circuito de cine de verano de Madrid. Y a las 9 de la noche, el Ilustre Colegio Oficial de Médicos de Madrid se llena de velas para Candlelight, lo mejor de Bridgerton, un concierto de música clásica inspirado en las canciones de la popular serie. Y cerramos en Barcelona, que ya comienza a prepararse para una de sus fiestas más famosas. A las 7 de la noche, en la Plaza de la Vila de Gracia, se celebra el pregón de la Festa Mayor de Gracia. Las celebraciones oficiales arrancan al día siguiente y durante la semana habrá cerca de 900 actividades gratuitas. Y en Badalona, la Rambla se llena de música desde las 10:15 de la noche con Mala Vida y DJ Pepe Reis. Antes habrá Cercavila, fuegos artificiales en la playa y después fiesta hasta la madrugada. Para los amantes del jazz, a las 8 de la noche, Senkesen se presenta en Jamboree Jazz Club acompañado por André Walker en batería y Tom Dreisler en bajo eléctrico. Así terminamos nuestra agenda internacional desde Olivia Dean y Seda en Nueva York, pasando por el rock de Avenged Sevenfold, el country de Riley Green, el talento de John Batiste, las fiestas de La Paloma en Madrid y el pregón de Gracia en Barcelona. Ya sabes, opciones sobran, ahora solo falta escoger el plan. Yo soy Victoria Moreno y gracias por acompañarme un día más aquí en Radio El Despertar. Disfruta el viernes, que tengas un día espectacular y nos escuchamos en la próxima.
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2: Aquí inicia tu espacio informativo de Radio El Despertar con las noticias más importantes del día de hoy. Brasil crece la tensión comercial. Brasil abrió un proceso para ampliar su ley de reciprocidad como respuesta a los aranceles estadounidenses. La medida refleja el deterioro de las relaciones comerciales entre Brasilia y Washington y podría tener repercusiones importantes para las exportaciones brasileñas. En Venezuela, gobierno y oposición abren un nuevo capítulo de diálogo. Las conversaciones entre el gobierno venezolano y la oposición están generando expectativas sobre una posible nueva etapa política. El tema adquiere especial relevancia dentro del actual encuentro de tensiones entre Venezuela y Estados Unidos y de cambios políticos en América Latina. El Salvador, preocupación por el aumento de femicidios. Un informe presentado este viernes por Hormuza advierte sobre la persistencia de los femicidios en El Salvador. La organización contabiliza 14 casos hasta el 23 de julio del 2026 y señala que una proporción importante de las víctimas fue asesinada por parejas o exparejas. Chile, traslado de casi 300 personas a una cárcel de máxima seguridad. El gobierno chileno trasladó a casi 300 de los reos considerados más peligrosos a una nueva prisión de máxima seguridad. La medida forma parte de una política de endurecimiento frente al crimen organizado y constituye una de las principales iniciativas de seguridad del gobierno del presidente José Antonio Kast. Continúa el enfrentamiento político sobre inmigración en Nueva York. La política migratoria continúa generando una fuerte disputa entre la administración federal y las autoridades de Nueva York. El debate se centra en las políticas de protección para menores migrantes no acompañados y en la cooperación entre las autoridades locales y los agentes federales de inmigración. Colombia aumenta a 281 la cifra de fallecidos por el terremoto. Sigue la emergencia por el terremoto de magnitud 7.4 ocurrido el 10 de agosto. El balance reportado este viernes asciende a 281 fallecidos y unos 3.900 heridos, mientras continúan las labores de búsqueda y rescate. El gobierno colombiano anunció además un plan para reconstruir unas 44.000 viviendas afectadas. Nueva York. El presidente Trump lleva el tema de la seguridad a Long Island. El presidente Donald Trump tiene previsto visitar este viernes

0: la Academia de Policía del Condado de Nassau, en Long Island, para destacar la reducción de crimen violento y presentar nuevas estadísticas del FBI. La visita tiene además una dimensión política importante de cara a las elecciones del medio término del 2026 en Nueva York. Se aplaza una demostración militar estadounidense cerca de Brasil. Una operación militar que involucra bombarderos estadounidenses B-52 con participación previa de aliados como Chile y Argentina fue aplazada por problemas técnicos y operativos. El episodio se produce en un momento de creciente tensión entre Washington y Brasilia por comercio, política regional y relaciones con China. El Salvador. San Salvador se prepara para un importante mercado turístico internacional. San Salvador será sede en septiembre de la segunda edición de El Salvador Travel Market 2026, que reunirá empresas turísticas nacionales con aproximadamente 100 compradores internacionales procedentes de 3 continentes. El evento busca fortalecer la llegada de visitantes y la promoción internacional del país. Colombia, polémica por la selección de equipos internacionales de rescate. El gobierno de Colombia ha autorizado la participación de equipos de búsqueda y rescate de Estados Unidos, Israel, Ecuador y El Salvador, mientras otras naciones que ofrecieron ayuda, entre ellas México, Brasil, Chile y Argentina, han encontrado obstáculos para enviar brigadas. La decisión ha provocado controversia diplomática, aunque el gobierno sostiene que los criterios fueron técnicos y relacionados con certificaciones internacionales.
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2: Hacemos una pausa para conectarnos con lo más profundo de nuestro ser, ese espacio donde habita la paz, la fe y el verdadero sentido de la vida. El hermano José nos invita a reflexionar, a sanar y a recordar que no estamos solos, porque el amor divino siempre nos acompaña, incluso en los momentos más difíciles. 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
3: Y no han tenido idea del concepto Dios y, por tanto, del concepto ley. Ni han tenido idea de que la muerte no existe, es decir, de una serie de puntos fundamentales que hay que ver con claridad. Y esto estaba ausente, no solamente de los niños, de los científicos que no lo presentaron en ningún momento. O sea, los elementos de desconocimiento espiritual enormes. Y por tanto no nos debe extrañar estas situaciones que vemos en esta vida física, en estos momentos de cambio. Es natural eso.
4: ¿Alguien quería hablar, verdad?
3: ¿Tú?
4: No, es que ha
5: hecho algo. Ah. Hola, José. Es que yo hay una cosa que no entiendo muy bien. Creo que espiritualmente no se oye por el micrófono. Sí, sí. Creo que espiritualmente no es correcto donar sangre o donar órganos, lo creo, no estoy segura. Sin embargo, yo no me siento como egoísta si no lo hago. Creo que no ayudo a los hermanos si no lo hago. Creo que es como mi deber el donar sangre. O el donar los órganos cuando yo me muera.
3: ¿Cómo hay que verlo eso? ¿Cómo hay que verlo desde una visión espiritual? Claro, la donación de órganos. La donación de órganos hay que verlo desde tres perspectivas. El científico, que es el que tiene que hacer el trasplante. desde la posición del donante y desde la posición del receptor. Son tres posiciones diferentes. Nosotros tendremos que decir que desde la posición del científico está haciendo lo correcto. Está haciendo lo correcto porque está ejercitándose en el dominio y en el conocimiento de la energía. Está dándose cuenta que hay una posibilidad de controlar, de dominar la energía y convertirla en una vitalidad como consecuencia del trasplante de un órgano. Esto puede hacerse. Y por tanto diremos, el científico está haciendo lo correcto. El donante. El donante tendría que saber que su cuerpo no le pertenece. No le pertenece porque tendrá que dejarlo aquí en el momento de desencarnar. Tendría que saber que el cuerpo es una donación que el amor absoluto de Dios le ha concedido para que a través de este cuerpo pueda experimentar las lecciones necesarias en este campo físico y producir impactos evolutivos en él. Por tanto, desde esta posición, lógicamente tendríamos que decir, el donante tendría que devolver este instrumento que es su cuerpo en las mejores condiciones, sin trastornarlo. Esto sería lo correcto desde esta visión espiritual de valor. Pero el donante también podría pensar, mi deber es cumplir con la ley de amor fraterno cósmico. Yo tengo que pensar en mis hermanos y ver cómo puedo ayudarles. Si mis órganos pudiesen ser útiles para mis hermanos, yo tendría que darles mis órganos para poderlos aliviar. Y entonces tengo que decir que tanto la primera posición como esta segunda, las dos son válidas. Es decir, dar o no dar los órganos es correcto según la posición energética que adopte el ser, según sea su vibración, su disposición, sus energías en movimiento, será correcto una forma o será correcto la otra. Ambas son correctas. El receptor tendría que pensar, si yo tengo el corazón estropeado que ya no me va a servir, esto es lo que tú quieres, padre mío, esto es lo que tú has determinado a través de la mecánica de la ley, que se me acerque, yo tendré que admitir que tu amor absoluto me está dando lo mejor. Por tanto, si me está dando lo mejor, no quiero variarlo, quiero admitirlo. No me hagan ningún trasplante. ¿Qué más me da durar unos años más o menos si lo que yo quiero es lo que mi padre quiere que yo pase? Yo quiero asumir toda la intensidad de elección que encierra esta situación. Por tanto, no me hagan ningún trasplante. Esta actitud correcta.

0: los voy a extrañar, pero este es el final.
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2: Comenzamos con el rey de los deportes, el fútbol en Europa, donde se disputó uno de los grandes partidos del día. El Paris Saint-Germain se proclamó campeón de la Supercopa de Europa al derrotar 2-1 al Aston Villa en el Red Bull Arena de Salzburgo, Austria. Kipchak Kvaratskhelia abrió el marcador para el conjunto parisino al minuto 20 y Desiré Doue amplió la ventaja al 61. Aston Villa descontó, pero no consiguió evitar la victoria francesa. Con este resultado, el Paris Saint-Germain conquistó la Supercopa por segundo año consecutivo, después de haber ganado también la edición del 2025. En el béisbol de las Grandes Ligas, la jornada completa se comenzó en Nueva York. Los Yankees de Nueva York vencieron 10-5 a los Marineros de Seattle, mientras que los Mets de Nueva York cayeron 6-3 ante los Bravos de Atlanta. En otros resultados destacados, los Mellizos de Minnesota derrotaron 7-5 a los Orioles de Baltimore. Los Cardenales de San Luis superaron 7-1 a los Phillies de Filadelfia. En el tenis, en Ohio comenzó a tomar temperatura en Cincinnati Open, uno de los grandes torneos sobre cancha dura previo al abierto de Estados Unidos. En la fase de clasificación masculina hubo varios resultados interesantes. Kei Nishikori derrotó al argentino Francisco Comesaña por 6-4, 1-6 y 7-5. Dusan Lajovic eliminó a Benjamín Bonzi por 2-6, 7-6 y 7-6. Nicolás Mejía derrotó a Jacob Verlaine 6-3, 3-6 y 6-2, mientras Alexander Bukic avanzó 2 sets 6-3 y 7-6. Y en las artes marciales mixta, Aljamain Sterling derrotó a Yusef Zaglal por decisión unánime. Jocelyn Edwards superó a Norma Dumont también por decisión unánime. Y Rafa García hizo lo propio ante Alexander Hernández. Y en la Fórmula 1 cerramos con una noticia importante fuera de las pistas. Cadillac decidió reemplazar a Graeme Lowndes como jefe de su equipo de la Fórmula 1. Apenas meses después de su temporada de debut, el elegido para asumir el cargo es Marcin Budowski, quien anteriormente trabajó en puestos directivos dentro de la Fórmula 1. Así cerramos el panorama deportivo del día de hoy. Fútbol, béisbol, tenis, artes marciales mixtas y las novedades del automovilismo. Soy Marjorie Pazmiño y esto es Radio El Despertar 101.1 FM. Que tengan un excelente día deportivo.

0: fiestas tradicionales y hasta un concierto a la luz de las velas. Así que vamos a dar una vueltita por Nueva York, Nueva Jersey, Connecticut, Filadelfia, Madrid y Barcelona. Comenzamos en la Gran Manzana con una noche muy especial. A las 8 de la noche, el Madison Square Garden recibe a Olivia Dean, quien llega con su gira The Art of Loving Life. La cantante británica aterriza en uno de los escenarios más importantes de Nueva York para una de las noches grandes del pop de este viernes. Y si lo tuyo es la música electrónica, desde las 4 de la tarde, Randall's Island se convierte en una enorme pista de baile con Set in the Park NYC. El DJ y productor encabeza esta experiencia electrónica de 2 días que arranca este viernes al aire libre. Y tenemos una opción completamente gratuita. A las 7 de la noche, Bryant Park recibe al New York Guitar Festival, a Carnival of Classical Guitar. Participan Rafael Belioter, Siguen Miles, Goran Iranovic en Farid Haki y Gabriel Leite en una propuesta que mezcla guitarra clásica, tango argentino, sonidos balcánicos, música latinoamericana y experimentación. Nos vamos a Nueva Jersey porque el rock llega con fuerza. A las 6 de la tarde, el Freedom Mortgage Pavilion en Camden recibe a Avenged Sevenfold junto a Good Charlotte. Dos generaciones del rock se encuentran en una misma noche, combinando metal, punk y mucha nostalgia 2000era. Y en Red Bank, el Count Basie Center for the Arts recibe a Matteo Mancuso, el joven guitarrista italiano reconocido por su impresionante técnica y por fusionar jazz, rock y sonidos de fusión. En Connecticut tenemos country, folk, pop y jazz. A las 7 de la noche, Riley Green llega al The Meadows Music Theater en Hartford con su Cowboy As It Gets Tour. Lo acompañan Justin Moore, Zach John King y Hannah McFarland en una noche dedicada al country. Además, en el Palace Theater de Waterbury, el Tad Shell Quartet ofrece 2 funciones a las 7 y a las 9 de la noche para los amantes del jazz. Ahora vamos a Filadelfia, donde tenemos una agenda de lujo. A las 7:30, el TD Pavilion at Highmark Man recibe a John Batiste con su espectáculo John Batiste Live. El ganador del Grammy lleva una propuesta que mezcla jazz, soul, pop y los sonidos de Nueva Orleans. A las 8 de la noche, Eagles of Death Metal se presentan en Union Transfer con su particular combinación de garage y hard rock. También a las 8 en Excite Center en Bensalem, J.D. Barrett presenta su espectáculo de country pop. Cruzamos el Atlántico y llegamos a Madrid, donde las fiestas toman las calles. Este viernes continúan las fiestas de la Virgen de la Paloma en La Latina, especialmente en Las Vistillas y la Plaza de la Paja. Conciertos, chotis, DJs, actividades tradicionales y mucha programación gratuita para celebrar una de las fiestas más castizas de la capital. Si quieren un plan más relajado alrededor de las 9:30 de la noche, el Parque del Pueblo del Pardo proyecta al aire libre los 4 fantásticos primeros pasos, como parte del circuito de cine de verano de Madrid. Y a las 9 de la noche, el Ilustre Colegio Oficial de Médicos de Madrid se llena de velas para Candlelight, lo mejor de Bridgerton, un concierto de música clásica inspirado en las canciones de la popular serie. Y cerramos en Barcelona, que ya comienza a prepararse para una de sus fiestas más famosas. A las 7 de la noche, en la Plaza de la Vila de Gracia, se celebra el pregón de la Festa Mayor de Gracia. Las celebraciones oficiales arrancan al día siguiente y durante la semana habrá cerca de 900 actividades gratuitas. Y en Badalona, la Rambla se llena de música desde las 10:15 de la noche con Mala Vida y DJ Pepe Reis. Antes habrá Cercavila, fuegos artificiales en la playa y después fiesta hasta la madrugada. Para los amantes del jazz, a las 8 de la noche, Senkesen se presenta en Jamboree Jazz Club acompañado por André Walker en batería y Tom Dreisler en bajo eléctrico. Así terminamos nuestra agenda internacional. Desde Olivia Dean y Sed en Nueva York, pasando por el rock de Avenged Sevenfold, el country de Riley Green, el talento de John Batiste, las fiestas de La Paloma en Madrid y el pregón de Gracia en Barcelona. Ya sabes, opciones sobran, ahora solo falta escoger el plan. Yo soy Victoria Moreno y gracias por acompañarme un día más aquí en Radio El Despertar. Disfruta el viernes, que tengas un día espectacular y nos escuchamos en la próxima.
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2: Aquí inicia tu espacio informativo de Radio El Despertar con las noticias más importantes del día de hoy. Brasil crece la tensión comercial. Brasil abrió un proceso para ampliar su ley de reciprocidad como respuesta a los aranceles estadounidenses. La medida refleja el deterioro de las relaciones comerciales entre Brasilia y Washington y podría tener repercusiones importantes para las exportaciones brasileñas. En Venezuela, gobierno y oposición abren un nuevo capítulo de diálogo. Las conversaciones entre el gobierno venezolano y la oposición están generando expectativas sobre una posible nueva etapa política. El tema adquiere especial relevancia dentro del actual encuentro de tensiones entre Venezuela y Estados Unidos y de cambios políticos en América Latina. El Salvador, preocupación por el aumento de femicidios. Un informe presentado este viernes por Hormuza advierte sobre la persistencia de los femicidios en El Salvador. La organización contabiliza 14 casos hasta el 23 de julio del 2026 y señala que una proporción importante de las víctimas fue asesinada por parejas o exparejas. Chile, traslado de casi 300 personas a una cárcel de máxima seguridad. El gobierno chileno trasladó a casi 300 de los reos considerados más peligrosos a una nueva prisión de máxima seguridad. La medida forma parte de una política de endurecimiento frente al crimen organizado y constituye una de las principales iniciativas de seguridad del gobierno del presidente José Antonio Kast. Continúa el enfrentamiento político sobre inmigración en Nueva York. La política migratoria continúa generando una fuerte disputa entre la administración federal y las autoridades de Nueva York. El debate se centra en las políticas de protección para menores migrantes no acompañados y en la cooperación entre las autoridades locales y los agentes federales de inmigración. Colombia aumenta a 281 la cifra de fallecidos por el terremoto. Sigue la emergencia por el terremoto de magnitud 7.4 ocurrido el 10 de agosto. El balance reportado este viernes asciende a 281 fallecidos y unos 3.900 heridos, mientras continúan las labores de búsqueda y rescate. El gobierno colombiano anunció además un plan para reconstruir unas 44.000 viviendas afectadas. Nueva York. El presidente Trump lleva el tema de la seguridad a Long Island. El presidente Donald Trump tiene previsto visitar este viernes la Academia de Policía del Condado de Nassau, en Long Island, para destacar la reducción de crimen violento y presentar nuevas estadísticas del FBI. La visita tiene además una dimensión política importante de cara a las elecciones del medio término del 2026 en Nueva York. Se aplaza una demostración militar estadounidense cerca de Brasil. Una operación militar que involucra bombarderos estadounidenses B-52 con participación previa de aliados como Chile y Argentina fue aplazada por problemas técnicos y operativos. El episodio se produce en un momento de creciente tensión entre Washington y Brasilia por comercio, política regional y relaciones con China. El Salvador. San Salvador se prepara para un importante mercado turístico internacional. San Salvador será sede en septiembre de la segunda edición de El Salvador Travel Market 2026, que reunirá empresas turísticas nacionales con aproximadamente 100 compradores internacionales procedentes de 3 continentes. El evento busca fortalecer la llegada de visitantes y la promoción internacional del país. Colombia, polémica por la selección de equipos internacionales de rescate. El gobierno de Colombia ha autorizado la participación de equipos de búsqueda y rescate de Estados Unidos, Israel, Ecuador y El Salvador, mientras otras naciones que ofrecieron ayuda, entre ellas México, Brasil, Chile y Argentina, han encontrado obstáculos para enviar brigadas. La decisión ha provocado controversia diplomática, aunque el gobierno sostiene que los criterios fueron técnicos y relacionados con certificaciones internacionales.
3: 12 del mediodía.
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0: amanecemos con muy buen humor porque la energía y la vida está con nosotros en un día hermoso para decir, todavía respiro, aguántate un ratito la respiración tú porque tenemos mucho que hablar y conversar el día de hoy porque muchas cosas han pasado y la verdad es que en lo positivo porque la verdad es que la temática del día de hoy va a ser realmente álgida y tremendamente fuerte porque hay días en los que y ya te da la gana como los boxeadores, ¿no? Tirar la toalla y terminar con todo de una vez porque ya no puedes más. Pero siempre que estás a punto de hacer eso, pues ¿qué es lo que pasa? Dices, no, todavía hay un poco más, aguántate un poquito. Y entonces esa va a ser la temática, ya van a saber por qué. Pero mientras tanto, ¿dónde está la persona que bombas de chicle hace las bombas más grandes que de chicle que existen en el planeta? A ver, ¿dónde está?
1: Sería genial hablar de cómo hacer una bomba de chicle y que te embarres toda la cara, las cejas, así todo el cabello. No. Pero no, aquí muy buenos días, yo feliz, feliz de celebrar la vida, feliz de estar con ustedes, feliz de que este día sea un día especial y que pues celebremos la vida y que estemos aquí juntos y que pues podamos decir a todos buenos días América, buenos días Europa, buenos días rincón del mundo en donde te encuentres. Gracias por conectarte con nosotros. Aquí estamos para deleitarte en esta mañana, una mañana hermosa en donde vamos a celebrar la vida. Buenos días Ricky, ¿cómo estás?
2: Muy buenos días, Carol, buenos días, Shali, buenos días, Sol, buenos días, mañana, aquí estamos una vez más. Ahora se siente como que si fuese lunes, ¿por qué será? Pero bueno, aquí estamos, saludos a todos nuestros queridos radioescuchas, donde quiera que nos sintonicen y recuérdense, el poder lo tienen ustedes, ¿y dónde? Dentro, en sus corazones, así es que activarlo. Para estar felices y contentos siempre.
3: Buenos días a ustedes. ¿Cómo están? Buenos días a Ricardo. Buenos días, Monjita. Buenos días, Carlitos. Bueno, yo quiero decirles que hasta la hora más larga siempre dura solo 60 minutos. Y parecería

0: especial en el que vamos a dejar de despotricar contra las Naciones Unidas, porque hoy finalmente le achuntaron súper bien a un día, el día de hoy. Y es que el día de hoy se celebra, 18 de agosto, se cumple el Día Mundial de la Prevención de Incendios Forestales. No. Bueno, es importante, pero realmente el que me interesa muchísimo el día de hoy no es el Día Internacional de la Arqueología. Arqueología no quiere decir todo lo que encuentras en tu cajón después de que lo has buscado toda una vida entera y no encuentras, y le dices a tu mamá, mamá, no encuentro. Y ella sí va y lo encuentra. Las mamás se pasan de ser arqueólogas porque encuentran lo que no hay en los lugares donde no estaban. Impresionante cómo lo hacen. Sin embargo, hoy es el día, un día muy, muy, muy realmente, que le vamos a aplaudir el día de hoy. Vamos a aplaudirle a las Naciones Unidas por inventarse este día, porque me parece que tal vez debería ser más frecuente, ¿no? Hoy es el día de nunca rendirse. ¿Ah? ¿Cómo les quedó el ojo? Y hubo silencio en el paraíso.
1: Eso sí me apunto. Ese sí es mi día. Yo no me rindo. Pase lo que pase, nunca te rindas. Pase lo que pase, como todo, como dijiste, mi querida Sol, todo pasa. Todo pasa. Y así que no hay que rendirse. Tenemos una fuerza, tenemos una energía, tenemos un punto positivo. Es la energía que Dios nos creó, con la energía que Dios nos creó. Así que uno tiene que verse en el corazón y sentir esa alegría de estar aquí presentes, de vivir, de que si estamos y podemos abrir los ojos es por algo. Tenemos un porqué.
0: ¿Tienen que, en qué consiste rendirse? Tal vez llega un momento en la vida de todas las personas en el que, en efecto, estás tan agobiado, tan golpeado por tantas cosas que te pasan, porque si echamos una ojeada a lo que vemos en los medios de comunicación, realmente parecería que todo está jugando en nuestra contra y que estamos yendo contra corriente todo el tiempo. Y entonces resulta que cuando vas al trabajo siempre hay algo que no era lo que tenías que hacer, que no era lo que te gusta hacer, sin embargo lo tienes que hacer. Sales de ahí en tu auto, vas caminando y siempre hay alguna cosa que te choca y que hace que se te vuelva el día más difícil. Y entonces en la suma de todos estos acontecimientos llega un momento en el que dices, ya no puedo más. Simplemente ya no doy más, porque una sola gota más en esto, y no es que se riega, ¿no?, sino que se rompe y se destruye, y ya posiblemente, ¿no es cierto?, el efecto de toda esta lucha constante por superar las improbabilidades y las imposibilidades se vuelve uno de esos aspectos que no te deja crecer, porque estás solamente, como dicen, ¿no?, corriendo para quedarte quieto. Es una frase que utilizan los gringos muchísimo para cuando estás realmente esforzándote tanto solo para no moverte, porque si te quedas parado, el río te lleva. Entonces, la verdad es que no estás haciendo mucho, lo que estás haciendo es sobreviviendo. Y no se trataba de venir al planeta a sobrevivir, se trataba de venir y tener una vida, tener un momento en el que tus capacidades superan a todas las improbabilidades. Sin embargo, en esta última época se ve que hay gente que se empecina en hacer la vida imposible para la gente que le rodea, sin razón aparente, porque al final somos seres humanos y, como dijo alguna vez alguien, ¿no?, el rato que venga una gran hecatombe, lo único que van a encontrar son huesos. Y en esos huesos van a saber todo lo que hicimos y lo que dejamos de hacer, y van a encontrar posiblemente que solamente vivíamos el día a día nomás. No hacíamos nada más importante que eso. Y la verdad es que no se trata solamente de vivir el día a día y decir que has sobrevivido el día, sino que has hecho algo con tu propia vida. Y esa parte es en la que yo sí un poco pido a la gente que se suscriba, en el sentido de que no te rindas. No te rindas, porque puede ser que en el siguiente paso tu mano ganadora es la que se manifiesta y todo cambia. Y todo se pone bien, y todo se pone diferente, y todo se pone como esperabas o como querías. Lo que pasa es que faltaba nada más ese último pequeño esfuerzo, que es el que posiblemente en tu entorno, la gente que te rodea o el lugar donde estás, no te da chance de llegar a esa parte. Y ahí es donde hay conflicto conmigo. Porque cuando encuentras gente tóxica que te rodea y que no te deja dar ese paso que tienes que dar para mejorar y salir, y es la típica, ¿no? No salgas porque algo te va a pasar. No vueles porque el avión se va a caer. No vayas en el auto porque te vas a chocar. No salgas de la calle porque te van a asaltar. Y entonces empiezas una vida de limitaciones que al final del día, cuando se suman, dices, parecería que no puedo hacer nada. Parecería que lo único que puedo hacer es hacer lo que hago, así como de lunes a domingo, hacer esta pequeña cosa y de ahí regresar a mi casa y no salir ni aparecer, porque cualquier cosa que haga me va a perseguir. Contestar el teléfono va a hacer que te persigan los de los seguros,

0: No, y es la típica, ¿no? Que estás buscando un seguro médico, estás buscando un seguro para el auto y por desgracia pusiste eso en una búsqueda de internet y después empiezan a lloverte 100 llamadas para venderte un seguro que no necesitabas, solo estabas averiguando. Y entonces dices, me siento acosado porque parecería que no les he comprado nada y pareciera que ya les debo. Y entonces, claro, se hace tu vida de cuadritos. Entonces ahí es donde digo, el día de nunca rendirse tiene mucho sentido.
1: Pues no rendirse no significa no cansarse, no llorar o no sentir miedo. Yo creo que no rendirse significa seguir creyendo aun cuando el camino sea pesado. A veces avanzar con fuerza, otras veces es simplemente resistir un día más, descansar y volver a levantarse. Yo creo que hay momentos en que la vida nos lleva hasta un límite, no sé si les ha pasado eso, donde ya no podemos controlar lo que sucede. Allí descubrimos que perseverar no siempre consiste en hacer alguna cosa más. A veces solo consiste en no permitir que el miedo tenga la última palabra. Porque el miedo es lo peor que nos puede pasar. Así que podemos estar agotados, pero aún así conservar la esperanza. Podemos llorar y seguir teniendo fe. Y podemos sentirnos y aceptar que somos frágiles y vulnerables, pero que todavía podemos continuar y que hay una fuerza, como dice Ricardo, interior, que nos propele hacia adelante. Y más todavía si creemos en Dios, porque ahí entonces hay algo más profundo. No rendirse tampoco significa pensar que todo depende de nuestras fuerzas. Significa también poder decir, Señor, yo ya no puedo más con todo esto, pero sigo confiando en ti. Y la fe, desde ningún modo, va a negar que estamos atravesando por dificultades, por caminos escabrosos. Hay una frase que recuerdo bíblica que decía, atribulados en todo, pero no angustiados, perplejos, pero no desesperados, derribados, pero no destruidos. Y eso está en la Biblia. Y para aquellos que creemos. Pero bueno, quizás esa sea una de las formas más hermosas de ser valientes, de tener coraje, que no va a derribarnos nada y saber que no es el final. Porque mientras haya otro amanecer, mientras haya una nueva posibilidad, una nueva oración que podamos pronunciar y que haya amor, sobre todo, dentro de nuestro corazón, todavía vamos a tener la oportunidad de salir adelante. Así es como lo definen los japoneses en el Ikigai, que no es otra cosa que la razón de levantarnos todos los días. ¿Cuál es nuestra razón para levantarnos todos los días? Después les cuento sobre el Ikigai, que me parece súper interesante. Así que todavía no sabemos cómo termina nuestra historia. ¿Por qué vamos a ponerle nosotros punto final a lo que Dios no lo ha puesto? Por eso yo creo que el día de ahora, con este día de nunca rendirse, lo que nos llama a decir es que nunca abandonemos la esperanza, pero por sobre todo, nunca nos quedemos a medio camino. ¿Qué dice Ricardo?
2: Eso es parte. Cuando el ser humano comienza a actuar y a hablar de esa forma, entiende la mecánica de la ley, y esa es la ley que siempre estamos hablando nosotros, la ley de evolución y progreso. Hay momentos de medios pares para agarrar fuerza. Inclusive todas las noches o cualquier momento paramos un rato para poder recuperar energías y continuar. Así es de que recordemos que esto que le llamamos energía y que le llamamos vida es al mismo tiempo Dios y es al mismo tiempo amor. Y es al mismo tiempo sabiduría. Y ahí se encuentra todo. ¿Dónde la estás buscando tú? ¿La estás buscando en tu interior o la estás buscando fuera? ¿Dónde crees que está más concentrada? Así es de que siéntelo. Y escríbanos y cuéntenos.
0: Yo ven que la facilidad y fragilidad que tenemos, pues al rato se pone a prueba con diferentes cosas que te pueden pasar, ¿no? Con tu salud, con tu trabajo, con tus posibilidades, ¿no es cierto? Con las cosas que tienes que... los embates de la misma vivencia en comunidad, en sociedad. Y hace que un poco se te vuelva imposibilitante, como hemos visto en esta última época, realmente a los hispanos perseguidos por los, entre comillas, por los buenos, buscando a los hispanos hacerles los malos. Y me parece a ratos que un poco... esa visión de no te rindas se aplica todos los días porque es gente buena. El hispano no es famoso por ser gente mala ni perversa. A veces tal vez tonto, pero no perverso. Claro que hay algunos ejemplos, ¿no?, de gente que se ha dañado, se ha deteriorado. Pero en su naturaleza intrínseca, el sudamericano nunca ha sido malo. Tal vez la influencia misma del norte es la que le ha hecho que se vuelva perverso, ¿no? De todas maneras, hay que ver que si existe un poco para puntualizar, si existen estos carteles de drogas y de todos estos carteles de perversidad, es porque alguien en alguna parte del mundo está consumiendo el resultado de ellos y no exactamente es el lugar donde viven. Porque Sudamérica no es famosa por tener drogadicción en las calles. Lo que tienes es que ahí se produce para la venta en otras partes. Entonces, si se fijan dentro de todo eso, ¿no? Eso no le salva a la gente perversa que hace tiene estas mañas, pero no son todos. Por un puñado de gente perversa, entonces el resto de gente se vuelve vulnerable. Vulnerable de forma injusta, porque ya ven que es gente que cumple su propósito y lo viene y lo hace honestamente. Y esa persecución a diario que vemos y a ratos que causa vergüenza a la humanidad, y siento que así es como debería categorizarse, ¿no? Porque no solamente es una injusticia, sino debería ser una vergüenza ante la humanidad. Semejante nivel de juego. Cuando hay otras personas que sí son las que tendrían que perseguir para acabar con este tema. Y esas ahí les tiembla la mano para tomar esas determinaciones. Entonces uno ve en las noticias, ¿no es cierto?, que lo que más predomina es todos estos migrantes que ahora están perseguidos, buenos y malos, para ser llevados como que fueran una peste. Y entonces, por el otro lado, está la gente que realmente es mala. Y entonces, en un país imperfecto, porque ningún país es perfecto, buscar a quién apuntar el dedo se vuelve muy injusto. Y entonces ahí es donde tal vez esta frase de nunca rendirse, porque el hacer bien, el estar en lo justo, el amar y todo esto, ¿no?, nunca te puede poner en el lado de ser la víctima de todos este conjunto de gente que en su idea de ser responsables comete estas infracciones contra la humanidad desde mi perspectiva. No que todas las veces estén equivocados, pero ahora sí, la frase de que pagan justos por pecadores, en efecto se da mucho, ¿no? Y ahí es donde yo digo, oye, levanten la cabeza, ¿no se dan cuenta que estas personas son lo mismo que ustedes? Y vinieron a hacer lo mismo que ustedes, solo que vinieron recientemente. Ustedes vinieron hace 50 años, estos vinieron recién. Ahí tienes, ¿no? Ay, históricamente esto se ha visto en el pasado. Entonces, el no rendirse ante la adversidad en ese sentido, ¿no? La vida en la que tienes. Por otro lado, también te puedes rendir a la vida cuando tienes una enfermedad que de pronto te está golpeando y que demanda que te preocupes todos los días y que no bajes la guardia, porque de eso depende que tus días hacia el final se alarguen y tengas un día más. Justamente para estar con esa gente que más amas, con la gente que más quieres, con la gente que quieres estar. Porque parecería que en esa parte uno llega a olvidarse por tanto pesadumbre que hay por todo lado. Y entonces ahí tienes una figura de evolución, ¿no es cierto? Que tal vez esa es la que no debemos perder, evolucionar hacia el lado bueno y no hacia el lado malo. Y ahí sí, Rick, un poco ilústranos del camino, porque ya ves que la gente puede evolucionar hacia el lado oscuro como puede evolucionar hacia el lado bueno.
2: No se evoluciona para el lado oscuro, porque entonces eso sería involución, y eso no existe. La ley es evolutiva. Por lo tanto, los gestos algunos de ellos es estancarse, y cuando se estancan comienzan a cometer diferentes dificultades, errores. ¿Por qué? Porque lo hacen, porque desconocen la mecánica de la ley. Desconocen la ley de causa y efecto. Si conocieran la ley, no actuaran de esa manera. Por eso aquel ser maravilloso dijo: Padre, perdónalos, porque no saben lo que hacen. Si el ser supiera realmente lo que hace, no hiciera ciertas cosas. Y eso es parte de la evolución, ir descubriendo, ir entendiendo, ir cada vez más estando consciente de que somos seres espirituales pasando experiencias humanas. Y como tú lo apuntas, por eso está la familia, de que los apoyamos y los apoyan. Y hay familia que es más que familia. Por ejemplo, tú tienes tu padre, tu madre, tu hijo y todo, pero el que es más familiar tuyo, quien sí debería de ahora analizar, es cuando, en este caso, cuando sos gemelo, ¿por qué te han mandado a la par de alguien así? Entonces sienten lo mismo, viven lo mismo, pasan las mismas situaciones, y eso es maravilloso. Pero si uno lo está pasando y el otro no, lo siente. Por lo tanto, tú tienes que tener esa parte siempre, de que la evolución es constante y continua, y es un aprendizaje. Y ese aprendizaje, como se decía en aquel momento, estamos aprendiendo y no nos damos cuenta ni dónde estamos. Creemos que estamos en este planeta, lindo planeta, pero visualicen este planeta, es una belleza, y entonces estamos en medio de este planeta y de este universo lleno de amor. Es lo que estamos haciendo para poderlo sentir y poderlo manifestar a nuestro entorno, y decirle a todos nuestros hermanos que estamos muy bien y que cada vez vamos a estar más y mejor.
1: ¿Por qué no profundizamos también un poquito en la historia? Porque yo creo que la historia nos deja muchas experiencias, muchas enseñanzas de por qué es importante no rendirse. La historia tiene algo extraordinario que enseñarnos. Muchas veces quienes terminaron cambiando el mundo atravesaron primero un periodo en el que todo parecía perdido. Pero no rendirse no fue ausencia de derrotas, porque no tenemos que pensar que el camino va a ser lleno de festividades y celebraciones y ganancias. No rendirse no fue ausencia de derrotas, sino fue negarse a convertir una derrota en el final. Acordémonos, por ejemplo, de Winston Churchill en 1940. Gran Bretaña estaba en una situación terrible. Francia había caído, gran parte de Europa estaba bajo el dominio nazi, y una invasión parecía imposible. Mi mami siempre hablaba de Churchill y de su famoso discurso. Churchill nunca prometió que todo saldría bien, pero lo que sí hizo es decidir qué harían mientras no lo supieran, o sea, y eso era resistir. Su mensaje no era "no existe peligro", era en esencia "el peligro existe, pero continuaremos". Y esa es la diferencia enorme. Pero bueno, eso por ejemplo con Churchill. Pero, ¿y si pensamos en Nelson Mandela? Pasó 27 años encarcelado. Piénselo, no era 27 días, no era 27 meses, años. 27 años en los que no podía saber si alguna vez saldría libre. Finalmente salió de prisión en 1990, creo. Y unos pocos años después, creo que unos 4 años después, salió de prisión y fue elegido presidente de Sudáfrica. Su historia también enseña algo distinto. Algunas batallas requieren una resistencia que no se mide en días, sino en años, en toda una vida. Por ejemplo, también podríamos hablar de Thomas Edison. Thomas Edison experimentó repetidamente antes de conseguir sistemas prácticos de la luz. Y le preguntaban: oye, ¿y usted no le molesta haberse equivocado tanto? Y él decía: es que yo no me equivoqué. Todo lo que sucedió antes fueron pasos para llegar a ese triunfo, a esa victoria. Así que un resultado que no funciona puede proporcionar información para el siguiente intento. Los intentos son necesarios. Entonces, no rendirse no significa aferrarse obstinadamente a un plan original. No significa no abandonar aquello que verdaderamente importa. Pero cuando uno está atravesando algo muy difícil, tenemos que pensar, ¿cómo voy a soportar todo lo que falta? La historia de estas personas que decimos, y que hay tantas, sugiere una estrategia diferente. Lo importante es no cargar hoy, con toda la guerra. A veces tenemos que simplemente tomar un paso a la vez y decir, voy a ganar solo el día de hoy. Churchill no quería ganar toda la guerra. Lo que quería es resistir. Mandela no podía vivir mentalmente 27 años en prisión, pero tenía que atravesar aquel día para poder llegar. Entonces, ¿qué necesitamos hacer ahora para seguir adelante? Entonces, una estrategia tal vez para guiarnos hacia un camino de resistencia. Cuando la mente nos diga, ¿y si todo sale mal? Podemos contestar, eso pertenece a mañana. Cuando la mente nos diga, no puedo con todo esto, también podemos responder, no tengo que poder con todo esto hoy. Y cuando diga, ya no tengo fuerzas, quizás lo que debemos decir es, hoy caminaré despacio, pero no abandonaré la lucha. Entonces, algunas historias, estas hermosas de la humanidad, y seguro podemos encontrar tantas en nuestras propias vidas, lo que nos lleva a concluir es que nada ha terminado hasta que nosotros decidimos terminar. Carlitos.
0: Ahí tienes, monjita, ¿estás por ahí?
3: Sí, estoy aquí con esa... Qué hermosas palabras, mi querida Sol, unas palabras súper profundas que nos llevan al corazón y nos revitalizan, como sería la palabra, de no rendirnos. De que, claro está que para nosotros pensamos que lo peor es lo que estamos viviendo, lo peor es lo que tenemos, lo peor es todo, o sea... Pero si analizamos, alguien me decía, siempre mira a tu vecino, porque capaz que tú, o sea, te haces una imagen de que te está pasando de lo peor y no sabes realmente que al vecino está con una situación completamente peor que la tuya. Entonces, demos gracias de lo que hemos vivido, demos gracias de lo que tenemos y adelante con fuerza. Porque Dios da a sus mejores guerreros. Él no da a los débiles lo que no tiene que dar. Él da a los fuertes lo que tiene que... O sea, es por una enseñanza. Creo yo que todo lo que vivimos nosotros es para dejar un mensaje, es para dejar una enseñanza de que sí se puede. Si es que hay un momento, alguna debilidad, alguna cosa que nos está sucediendo, creo que con ese objetivo, ¿no? De dejar ese mensaje, de dejar esa palabra y decir, somos fuertes con Dios, en Dios, y podemos hacer las cosas. Primero, o sea, con esa concentración, con ese amor. Ay, la vida es hermosa y hay que disfrutarla.
0: Rick, resulta que a veces creer esa figura de que mañana va a ser un mejor día que hoy, a veces se vuelve muy limitante. ¿Cómo podemos cambiar eso?
4: Eso lo podemos cambiar, y siguiendo la tónica de nuestra querida Sol, es aquel ser maravilloso que dijo hace como unos 50 y tantos años, casi 60, tuve un sueño, tengo un sueño, y ese sueño se va a hacer realidad. Martin Luther King Jr. Y entonces, cuando nosotros comenzamos a imaginar y tenemos un sueño, ¿qué es eso? ¿Un sueño? No, es una energía en movimiento. Y como tal energía en movimiento, a medida que la vayamos apoyando, le vayamos adornando, la vayamos ejecutando, se puede lograr. Por lo tanto, los sueños son reales, nada más de que están en otra dimensión, pero esa dimensión se va a ir manifestando acá cuando nosotros comenzamos a hacerlo, pensamientos, sentimientos, deseos y acciones, todo es posible. Por lo tanto, todo lo que nosotros vamos a hacer, lo podemos hacer, pero para eso en algún momento se dijo hay que tener fe, pero la fe sin acción no funciona. Por lo tanto, todo es posible. Nunca te rindas. Puedes perder una pelea, pero no la guerra. Imagínense en este otro caso, los boxeadores pierden una pelea, pierden otra, pero siempre vuelven a recuperar y son campeones. Por lo tanto, tenemos tantos ejemplos de no rendirse en nuestro entorno. ¿Y nosotros por qué lo rendimos tan fácilmente? Recuérdense que la ley y Dios es lo mismo. Y ustedes son seres maravillosos. Tienen dentro, tenemos todos dentro esa chispa de luz a la que le llamamos alma, a la que le llamamos espíritu. Lo que está en el corazón y nos da vida. Sin eso no existe la vida. Por lo tanto, tenemos oportunidades. Y esas oportunidades hay que aprovecharlas. Porque la vida es linda y estamos aquí aprendiendo. ¿Y qué tenemos que aprender? A amar cada día más.
0: Puede pasar que nos llenamos de consejeros que por bien hacer nos cortan la viada. Porque puede pasar que, ¿no es cierto?, el camino de esforzarse es un camino más largo y constante y disciplinado. Pero eso es lo que al final hace que en tu siembra se coseche al final. Porque a veces puede pasar que en toda esta idea de la inmediatez en la que vivimos en esta última generación, todo tiene que ser tan rápido que no se da tiempo ni siquiera para que esté listas las cosas. Conversábamos en otro día sobre la inmediatez en la entrega de una pizza y alguien decía que, digamos, está esta empresa que hace pizzas, ¿no? Y decía que estamos orgullosos de decir que antes de que tú vengas ya sabemos la pizza que vas a pedir y la tenemos lista y en minuto y medio te la servimos y te llevas. Yo decía, maravilloso, me parece muy lindo, pero primero la frescura, una cantidad de efectos sobre eso, ¿no? Pero yo decía, en esta ciudad tan solitaria como es Nueva York, posiblemente esos 15 minutos que esperas para la pizza sean los únicos 15 minutos que tienes para hacer amigos nuevos. Y no los usas. Y es porque, claro, tienes miedo, una serie de cosas que pasan, ¿no? Pero siento que con esta visión de la inmediatez, ya no hay paciencia para las cosas. Y la gente cree que aplasta un botón y está solucionado. No, no es así. Para curarte hay un proceso, hay un tiempo, hay una evolución. Tu cuerpo, por más que quisieras, no va a responder sino en el tiempo, ¿no? Y incluso tus grandes ideas no van a... La gran idea, pues, solo es el inicio. Y después desarrollas una idea y después llegarás a una mega gigante idea súper buena. En tu trabajo entras a veces de recluta, ¿no? Y en algún momento llegas a ser el presidente de la empresa. Pero todo toma tiempo. También tienes que crecer en ese tiempo. Tienes que cuajar tu cabeza en ese tiempo. Porque ¿qué harías si es que de un día para el otro tienes todo lo que quisieras? Ya no tenías nada por qué perseverar, nada por qué luchar, nada por qué hacer y nada en sí que logre algún cambio en tu vida. Y entonces yo digo, el día de nunca rendirse es un día que me parece que es muy interesante y debería más bien ser todos los días. Porque, claro, todos hemos pasado de pronto por relaciones que se caen, hemos pasado por matrimonios que se caen, hemos pasado por hijos que no están contigo, familias que se separan, trabajos que no son los que querías, trabajos de los que te desprendes, estados de salud que tienes, estados emocionales que también tienes. Y entonces lo primero que eventualmente alguien te dice es déjalo y date la vuelta. Y se entiende porque en efecto hay ciertos lugares en los que de pronto no correspondía desde el principio. Por apurado te empleaste en el lugar que no es, por apurado tomaste una determinación en tu relación y la relación se golpeó. ¿No es cierto? No vamos a decir que toda idea puede llegar potencialmente a ser una gran idea, a veces te equivocas. Solo que si no te das cuenta de la equivocación, ahí tienes un problema diferente. Pero siempre pueden aparecer estas personas que te aconsejan mal, ¿no? Y que de pronto te llevan por el lado que no es, con consejos que te distraen y te alejan de lo que realmente querías, del propósito, porque no te entendieron. Ahí tenemos un conflicto que es importante observar también, las malas compañías. ¿Qué hacemos con eso?
1: Bueno, primero antes de responder, ¿qué hacemos con eso? Me quedé con tu pregunta. Tu pregunta sobre qué hacemos cuando pensamos que mañana puede ser mejor o que mañana puede ser peor. Y yo creo que hay una diferencia enorme entre prepararnos para mañana y vivir hoy el dolor de mañana que todavía no existe. Yo creo que nosotros no sabemos el futuro, que está vedado nuestro conocimiento del futuro, porque es susceptible de ser cambiado. Cambiado por la voluntad de Dios, que es movida por nuestra oración, cambiada por nuestras decisiones, por nuestros pasos. La mente, cuando ama mucho, cuando tiene miedo, intenta adelantarse. ¿Cuántas veces nos pasa? Todos los días. Imaginamos escenarios, conversaciones, pérdidas, problemas. Dicen que de los 60,000 pensamientos que tenemos a diario, el 90% son negativos. Siempre nos encargamos de pensar cómo las cosas van a salir mal. Creemos que así nos protegemos al tratar de controlar el mañana. Pero realmente lo que hacemos al tratar de controlar ese mañana que no sabemos cómo va a ser, sufrimos. Sufrimos anticipadamente por cosas que quizás nunca suceden. Hasta estadísticamente han dicho que 99% de las cosas que imaginemos nunca llegan a suceder. Jesús, precisamente en un sermón de la en el Sermón de la Montaña, dijo: "No os preocupéis por el mañana, porque el mañana traerá su propia preocupación. A cada día le basta su propio mal." Entonces, una forma práctica de hacer esto, creo yo, en mi humilde pensamiento, es preguntarnos, cada vez que aparezca un pensamiento angustiante sobre el mañana, ¿esto está sucediendo ahora o estoy imaginando que podría suceder? Si está sucediendo ahora, hacemos lo que está en nuestras manos para solucionarlo. Pero si pertenece al futuro, tal vez tenemos que decir todavía no. Ese momento, cuando llegue, lo voy a enfrentar. Voy a cruzar, como dicen, ese puente cuando llegue al puente. Una pregunta preciosa que me enseñó alguien a mí a decir fue: ¿qué es verdad hoy? No qué podría pasar dentro de una semana, dentro de unas horas, mañana. No cuál podría ser el resultado después de meses. Hoy, ¿qué puedo hacer hoy? ¿A quién o qué puedo amar hoy? ¿Qué puedo agradecer hoy? ¿Con quién puedo reír hoy? ¿Qué pequeño momento, por más pequeño que sea, puedo disfrutar hoy? Entonces, anticipar el sufrimiento yo creo que es cruel, porque nos roba muchos momentos del hoy, buenos que están ocurriendo, y solo por el miedo a momentos malos que quizás nunca vayan a ocurrir. Nuestra cabeza es maravillosa. Harvard inclusive creo que sacó recientemente una foto de cómo están todas esas conexiones. Pero también se puede convertir más que un aliado en nuestro peor enemigo si le dejamos que domine. Por eso, contestando a tu otra pregunta, mañana no me pertenece, pero lo único que nos pertenece es hoy. Tenemos que tratar de volver siempre al presente. Prepararnos un café, mirar por la ventana, escuchar música, orar, cocinar, reír, hacer... Pero no, esto no significa negar la realidad. Son solamente maneras de vivir el presente sin entregarnos al miedo sobre lo que mañana creemos que va a pasar. Yo creo que sí hay cosas que podemos controlar. Y esas cosas que podemos controlar están en el hoy. Posiblemente no tenemos fuerzas a veces para cargar con toda la semana, con un mes, con un año. Entonces, ¿por qué ser crueles con nosotros mismos? Para hoy, lo único que necesitamos son las fuerzas de hoy. Así que las de mañana, ¿no les parece que llegarán a mañana?
0: Ahí tienen que el desperdicio de energía puede volverse realmente muy fuerte, porque, claro, la energía que necesitarás mañana, si te la gastas hoy, mañana estarás un poco sin la posibilidad de lograr ese objetivo. Y sobre todo porque si mañana era el día en el que tenías que cosechar todo lo que has logrado, pues posiblemente eso ya no se dé si es que estás devastado por toda la adversidad que te puede pasar. Por eso en mi cabeza yo digo, pienso que hay que dejar de pensar demasiado adelante, porque el tiempo que más importante es está en el presente. El de aquí a una semana tal vez es mucho tiempo para muchas personas, tal vez de aquí a un mes es mucho tiempo, pero el tiempo que siempre es el tiempo de ahorita, en este momento. ¿Qué es lo que en este momento te gustaría que pase? Y entonces, si a veces es una llamada telefónica para ponerte de acuerdo con alguien o para entrar en un escenario de paz con alguien, porque que ven que la distancia que tienes en todo este drama de la inmediatez en la que se consume todo así de esta forma. Entonces yo digo, bueno, son 10 números. Mundialmente te conectan con la persona que tienes lejos a un planeta de distancia. Y entonces las fricciones se pueden arreglar, porque en la mayoría siento yo que son problemas de índole emocional que te atacan en tu cotidianidad, ¿no? Porque estás resentido con alguien, porque estás golpeado por alguien, porque hay una relación que no quedó bien, porque hay distanciamientos que forzan una situación que pues predispone un mal momento. Pero el rendirse ante estas adversidades siempre será el peor de los consejos, ¿no? Siento que entonces, si algo ya pasó nomás. Ya no hubo nada que hacer, ya pasó. Fue un accidente, fue tal vez algo que dejaste de hacer, algo que no planificaste, no eras tan disciplinado, y entonces vino el torbellino y te fue jalando y te golpeaste. Pero golpearse es algo que yo le llamo un riesgo de trabajo en la vida, ¿no? Puede pasar. Es un riesgo laboral en la vida que tenemos y el trabajo que tenemos que entregar todos los días en nuestra propia vida. Y a veces pasa que te equivocas y tienes que volver a empezar. A veces pasa que tienes éxito y puedes continuar. El asunto es que en esa predisposición de no rendirse, creo que está el escenario más propicio para que se pueda sacar adelante todas estas cosas que a veces se vuelven imposibilitantes. ¿Y hay monjita?
3: Pues es verdad todo lo que han acabado de decir. Realmente no tenemos que quedarnos en estas posiciones imposibilitantes, como tú dices, mi Charlie, sino que tener un poquito de fuerza, tener un poquito de... Tal vez educarnos también, tal vez buscar las formas, información. Hay tanta mano ahí extendida que la podemos utilizar.
0: Y que al final del día uno escribe en la memoria del día, ¿no? Y según te haya ido, pones en el último renglón de tu diario de vida, pones cómo te fue ese día, ¿no? Entonces tú puedes poner tal como fue, pero pienso que el rato que lees cómo te fue ese día, que el siguiente día no se repita, pues. Y a veces pasa que sigues repitiendo los mismos errores. Y ahí, repitiendo los mismos errores, ¿y qué es lo que dice Einstein sobre eso?
3: Tienes que salir del cubo para decir y descubrir lo que no está bien. O sea, porque si te quedas dentro y sigues haciendo lo mismo, nos fregamos. Vamos a estar siempre en lo mismo.
1: Einstein decía... Ay, perdón, solamente para que continúes, por favor, explícanos lo que Einstein quería decir, monjita, cuando dijo que no hay mayor señal de locura que tratar de obtener resultados diferentes haciendo las mismas cosas. A ver, ¿qué opinas, monjita?
3: Que eso es hay que salir del cubo, es lo que te digo. O sea, hay que salir de eso, porque si estamos encerrados en ese cuadrado que pensamos que estamos haciendo bien, pensamos que es correcto, pensamos que lo que tenemos nosotros y lo que decimos es lo que es, entonces vamos a seguir ahí y vamos a hacer lo que dice el Charlie, vivir todos los días la misma situación, vivir lo mismo todo el tiempo. Pero si abrimos los ojos, y es por eso que estamos en esta radio hermosa que es Radio El Despertar, abrimos los ojos y escuchamos y vemos por lo menos, o abrimos la ventana y vemos por lo menos la luz ahí, y nos atrevemos a dar ese paso de salir y de ver mejor, creo que nuestros días van a cambiar y van a ser mejores. Así que eso yo les pido, abran su ventana, abran su puerta y salgan y vean que el mundo, sientan el sabor, sientan el olor, es completamente diferente afuera que adentro.
0: Hoy es un día muy especial porque muchos estudiantes inician sus carreras académicas en estos próximos días. Otros estudiantes las terminan. Pero desde la perspectiva de que somos los adultos, somos los papás de estos jóvenes, a veces uno quiere llegar el mejor consejo que uno podría dar en la vida a su hijo o a este joven, ¿no? Y a veces uno dice, es que hay tantos consejos que te podría dar, pero no los entenderías sino hasta que los tengas delante. Pero Rick, muchos estudiantes en esta época en los Estados Unidos están visualizando su carrera académica desde la perspectiva de papá, ¿no? ¿Qué les podemos decir a los jóvenes en esa perseverancia y el no rendirse?
4: No se rindan, que no se rindan, que persigan sus sueños. Y si tienen el apoyo, pues adelante. Porque recuerden que muchos seres no pueden hacerlo, porque piensan que no pueden hacerlo. Pero cuando piensan que sí lo pueden hacer, todo es posible. Han habido tantos casos de diferentes formas de que se puede lograr los sueños. Y si tienes el apoyo, con mucha más facilidad. Ahora simplemente tienes de que buscar la forma de aplicarte. Aplícate lo más que puedas para que tu futuro sea correcto, pero aplícate hoy. Y como decían ustedes, no se preocupen del mañana. Preocupémoslos día a día. Y aquel día estaban hablando ustedes y decían aquella oración que Jesús nos enseñó, que danos hoy el pan de cada día. No está pidiendo el de mañana, ni de la próxima semana, ni el próximo mes, ni el próximo año. Vamos día a día. Por lo tanto, a todos estos niños, muchachos, jóvenes que van para las universidades, que van para los colegios, donde quiera que van a comenzar a preparar su futuro, que lo vean, que está correcto todo, que lo vean, que todo es posible. Por lo tanto, hay que dedicarse unos días, unos años para poder tener esa preparación, no solamente académica, sino que también se comiencen a preparar a nivel espiritual para que el futuro sea radiante. Y como dice Carol, hay que abrir la ventana y ver hacia afuera. Ahora hay que abrir los ojos del alma para poder ver de que sí se pueden hacer las cosas, cuando, siempre y cuando las hacemos con amor. Si no lo haces con amor, también vas a hacer las cosas, pero no van a ser de una forma adecuada o de acuerdo a la mecánica de la ley. Pero cuando lo haces todo con amor, todo va a salir, parece aparentemente no perfecto, pero el resultado con el tiempo es el correcto.
1: Yo estaba pensando que hay veces en la vida, ¿no? Bueno, no hay veces, o sea, todos realmente vivimos momentos de encrucijadas, de laberintos, en el que creemos que no existe un camino, que no existe una salida. Como que estamos caminando y de pronto hay una pared ahí en la mitad que no nos permite seguir. Yo, a todos estos chicos universitarios, Carlitos, ahí me convertiría otra vez en sacerdotisa budista y les contaría esta historia y voy a tratar de deducirla en su máxima expresión porque realmente es muy hermosa y ojalá la puedan leer alguna vez. Existía en un lejano país un rey y este rey estaba rodeado de sabios y se mandó a hacer un anillo que tenía un compartimento y les pidió a sus sabios que escribieran una frase para ese momento difícil, para ese momento imposible que no tiene solución. Y todos sus sabios decían que no podían hacer algo que podía caber en ese pequeño compartimento del anillo. Tan sabios y solo querían poner tomos ahí. Pero estaba caminando por ahí un jardinero del palacio que había trabajado con su padre y le dijo, Su Majestad, yo tengo la frase que usted debe poner en ese compartimento. Le escribió en un papel y le dijo, pero no la vea, no la vea hasta ese momento difícil, a esa encrucijada, ese momento que usted quisiera mejor morir que seguir adelante. Cuando usted se encuentra en un camino sin salida, ese momento, usted abre el compartimento y lea esa frase. Ese tiempo no se dejó esperar, porque atacaron su reino, llegaron muchas enfermedades, inclusive su mejor amigo le traicionó con su propia esposa. Él salió corriendo en su caballo y sentía cómo le perseguían atrás. Con los ojos llenos de lágrimas en el camino, en el bosque, abrió el compartimento y solo vio un papelito amarillo que ya estaba comiéndose los filos. Y así como nosotros muchos haríamos, se rió y dijo, ¿qué puede hacer este papel? ¿Qué iluso soy por mí en este momento? Y con los ojos llenos de lágrimas, se acercó y lo leyó. Y solo había una frase que decía, esto también pasará. El rato menos pensado, dejó de oír que le perseguían y cobró una fuerza tan grande y regresó y reconquistó su reino. Al momento de entrar, el jardinero estaba por ahí y él estaba lleno de júbilo, estaba pero con una arrogancia inmensa que no cabía en su armadura, de lo orgulloso que se sentía de haber reconquistado el pueblo. Entonces el jardinero le dijo, Su Majestad, es hora de que usted lea otra vez el papelito, ¿no es cierto? La frase del anillo. ¿Pero por qué? Si en este momento estoy feliz, soy un triunfador. Sin embargo, él escuchó y volvió a abrir. Esto también pasará. Entonces, lo que quiero dejar aquí es solamente un pensamiento de que la vida está hecha de azúcar y de sal, está hecha de sol y de lluvia, está hecha de sonrisas y de lágrimas, pero todo pasa. Por eso es que no tenemos que quedarnos en ese momento, sino seguir adelante y saber que existe una inteligencia que sostiene las estrellas y que nos sostiene a nosotros también. Esto también pasará, amigos.
0: Ahí lo tienes, Rick.
2: Y eso nos trae a la canción de Mercedes Sosa, Todo Pasa. ¿Qué te parece, Chat? Todo pasa. Así es de que todo se transforma, todo se está mejorando, todo es un proceso. Y volvemos a qué, Charlie y Monja, ustedes que saben de eso, a la ley de evolución y progreso. Todos estamos evolucionando, todo se transforma. Y qué bonito mensaje, esto también pasará. ¿Estás feliz? ¿Estás contento? ¿Te va a pasar? ¿Estás triste? ¿Te va a pasar? ¿Estás enfermo? ¿Te va a pasar? Lo que estás haciendo, todo va a pasar. Pero ahora lo importante es que comiences todo lo que estás pasando, lo pases feliz. ¿Estás triste? Recuérdate que la felicidad la tienes en tu corazón. Por lo tanto, busca esa felicidad que tienes en tu corazón. El amor, la luz que tienes en tu corazón, siempre está ahí. Eso es lo que hace falta, tener plena conciencia. Y eso también va a pasar, porque te vas a dar cuenta de que esta felicidad y esta luz y este amor que tienes no va a pasar, simplemente se va a ampliar, se va a ir ampliando cada vez más para que tu amor y tu luz puede brillar más que este sol que los alumbra. Esa es la meta que tenemos. Así es de que piensen, abran su mente y eleven esos grados de luminosidad que tiene para ti. Esa es una meta sencilla. La luz de mi vibración, la luz de mi amor va a brillar más que este sol. Alguien nos contaba en aquella ocasión, una ocasión hace poco, que la luz del amor de Jesús brilla más que 10 soles juntos. Por lo tanto, ese es el camino que todos los seres llevamos, a brillar cada vez más. Y eso va a continuar expandiéndose. Todo lo que pasa son las cosas materializadas, las cosas materiales, las cosas espirituales, las cosas del amor, siempre van a estar cada vez más luminosas.
0: Ahí lo tienen, estas grandes enseñanzas que les traemos. Y es que ha sido un largo tiempo el que hemos pasado por este planeta en la suma, ya creo que son varios siglos de en la suma de todos los que estamos detrás de este micrófono. Y de lo que se trata es que Como decía mi papá, ¿no? Si quieres una solución nueva, busca en un libro viejo. Porque los viejos ya pasaron por donde estás parado y no se rindieron. Porque de hecho les llegaste a conocer. ¿No? Y entonces...
4: Chale, soy un libro viejo. Chale, soy un libro viejo. Busquen.
0: Ya, ahí tienes. A veces la juventud puede traerte toda esa candidez, ¿no? De reinventar el mundo y buscarle la vuelta a decir, no, ¿sabes que esto no había? No, ratito, ya pasamos por ese error, por eso no lo conoces. Ya hubo un error ahí, entonces no lo seguimos. Y un poco regresando a la cuestión sobre el foco incandescente de Edison, ¿no? Nadie está repitiendo las 999 veces que él se equivocó. Repitieron solo la que no se equivocó. Ahí tienes el valor de la enseñanza y de las lecciones que se pueden aprender, ¿no? Busca un libro viejo y ahí lo tienes. Nadie repite un foco que no funciona.
1: Yo quisiera dejarles el día de hoy con un mensaje, con una frase, muy cortita. Hoy es suficiente. Hoy es suficiente. No tenemos que vivir hoy todas las batallas de mañana. La vida nos pide solamente este día. Amar hoy. Agradecer hoy. Hacer lo que esté en nuestras manos hoy y confiar todo lo demás a Dios. Sé que vamos a tener miedo, que quizás lloremos, que sentiremos a veces que las fuerzas se terminan, que no avanzan. Pero eso no significa que nos hayamos rendido. Rendirse, como dijimos, es dejar de creer que todavía puede existir un mañana diferente. Por eso, cuando el futuro nos asuste, volvamos al presente y recordemos que todavía estamos aquí, que todavía podemos esperar muchas cosas. No permitamos que un mañana que aún no ha llegado nos robe la belleza de hoy, de abrazar a todas las personas que queremos. Hoy estamos caminando. Mañana, cuando llegue, estoy segura de que Dios nos dará la fuerza para volver a caminar.
0: Ahí lo tienen. Ahora ya llegamos al final del programa, así que nuestra rondita de despedidas, monjita.
3: Bueno, con esa frase hermosa de que hoy es hoy y vivimos hoy, entonces quedémonos en el hoy, vivamos el hoy y hagamos que este hoy sea el mejor día del resto de nuestros días. Veámonos en ese espejo y valorémonos, sonriámonos, abracémonos y agradezcámonos de todo lo vivido y lo compartido. Así que les esperamos el día de mañana. Gracias por estar con nosotros. Se les quiere.
4: Ya lo escucharon, ya lo saben, ahora píquenlo. Y recuérdense que a nosotros nos encanta sufrir el del que pasó ayer, el día de ayer, de la semana pasada, del mes pasado, del año pasado. Olvidémoslos del pasado. Simplemente, si estamos viviendo el pasado, no lo concentramos en el hoy. Y tampoco vivir el mañana, dejamos de vivir el presente. Por lo tanto, todas esas experiencias bonitas que tenemos del ayer, utilicémoslas simplemente para no volver a esas situaciones. Ahora vivamos el presente. El ayer ya pasó, ya no lo puedo mejorar ni rectificar. Rectifico el presente para que mi futuro, por ley de la ley de afinidad, va a ser mucho más y mejor. Por lo tanto, me empeñaré hoy en comportarme correctamente para que mi futuro sea maravilloso. ¿Qué estoy sembrando hoy? Voy a cosechar en un futuro. ¿Qué estoy cosechando hoy? Es lo que sembré en un pasado. Sigamos de esta manera, sembrando amor en nuestro entorno, sembrando luz a nuestro alrededor, y el futuro va a ser maravilloso. Nos encontramos mañana.
1: Yo solo me despido con una frase que me dijo un gran amigo y que ahora les comparto a ustedes. Un amigo que realmente me hizo sonreír cuando yo le dije, bueno, ¿y? O sea, ¿cuándo vas a estar? ¿Cuándo vas a estar? Para que ustedes también estén así con sus amigos. Y me dijo, donde quieras, cuando quieras, lo que quieras. Seamos así, no a medias tintas. Y nosotros, que somos tus amigos, también les decimos, donde quieran, lo que quieran, cuando quieran.
5: Son las 12:30. 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
7: Muy buenos días, mis amigos del noroeste. Llegamos finalmente al viernes y el calor vuelve a recordarnos que agosto todavía tiene un poco de gasolina en el tanque. La región amanecerá bastante húmeda y con cielos parcialmente nublados y cubiertos, aunque las lluvias todavía no serán protagonistas. Pero lo que sí es que esta sensación de bochorno, así como que medio pegajosa, sí nos va a acompañar durante buena parte del día. Pero bueno, agarra de una vez tu protector solar por si acaso nomás, junto con tu tacita de café caliente, y nos vamos ciudad por ciudad para ver qué nos espera con el clima el día de hoy. Para mis amigos de Nueva York, Nueva York tendrá una jornada cálida y bastante húmeda, con una temperatura máxima de 30 grados Celsius, que serían 86 grados Fahrenheit, pero una mínima de 21 grados Celsius, que serían 70 grados Fahrenheit. El cielo permanecerá mayormente nublado durante gran parte del día, pero eso sí, sin lluvias importantes en el panorama. La humedad rondará niveles elevados, así que el calor se sentirá un poquito más intenso de lo que marque el termómetro. Pero nada de qué preocuparse. Para mis amigos de Nueva Jersey, Nueva Jersey sigue prácticamente el mismo guión, con una temperatura máxima de 31 grados Celsius, que serían 88 grados Fahrenheit, pero una mínima de 20 grados Celsius, que serían a su vez 68 grados Fahrenheit. Tendremos nubes, calor y bastante humedad, aunque sí existe una pequeña posibilidad de algún chubasco o tormenta rápida durante la tarde, pero nada generalizado. Solamente si es que tienes mala suerte, puede que te toque por ahí ver una, que ojalá no sea el caso, pero bueno, veremos qué pasa. Para mis amigos de Connecticut, Connecticut tendrá un día algo más llevadero, con una temperatura máxima de 30 grados Celsius, que serían 86 grados Fahrenheit, una mínima de 19 grados Celsius, que serían 66 grados Fahrenheit. Predominarán los cielos parcialmente nublados, con algunas brisas que ayudarán a aliviar un poco la sensación de humedad durante la tarde. Definitivamente una de las zonas más cómodas del día dentro de la región. Disculpen que hable tan rápido, es que esta mañana me tomé dos cafés calientes porque me olvidé completamente que me había tomado el primero antes. Y finalizamos nuestro recorrido el día de hoy con mis Filadelfines de Filadelfia. Filadelfia vuelve a pelear por el título a la ciudad más calurosa, con una temperatura máxima de 31 grados Celsius, que serían 88 grados Fahrenheit, una mínima de 22 grados Celsius, que serían

0: Que ni te des cuenta porque se haga de noche antes, no sabemos. En resumen, para los que anduvieron por las nubes, tenemos calor y humedad en toda la región, con cielos parcialmente nublados y mayormente secos, pero no se descarta aún así algún riesgo de lluvia por ahí, especialmente en Nueva Jersey. Así que sí, hoy el termómetro puede que diga una cosa, pero después vendrá la humedad a exagerar la situación un poquito más. Pero bueno, mi recomendación oficial para el día de hoy es que tomes mucha agua a lo largo del día. Usa protector solar aunque veas muchas nubes en el cielo, usa ropa ligera con colores claros y ya si puedes busca sombra o aire acondicionado durante las horas más calurosas del día. Pero bueno, lamentablemente hasta aquí el reporte del clima con tu amigo Carlos Moreno, el único que te informa, que te mantiene a la moda y a la vez te saca una sonrisa. Yo ya me voy, pero tú quédate con nosotros en Rayo Despertar 101.1 FM, donde el clima cambia, pero el buen humor nunca, nunca, nunca, nunca, nunca se va.
1: Fiestas tradicionales y hasta un concierto a la luz de las velas. Así que vamos a dar una vueltita por Nueva York, Nueva Jersey, Connecticut, Filadelfia, Madrid y Barcelona. Comenzamos en la Gran Manzana con una noche muy especial. A las 8 de la noche, el Madison Square Garden recibe a Olivia Dean, quien llega con su gira The Art of Loving Live. La cantante británica aterriza en uno de los escenarios más importantes de Nueva York para una de las noches grandes del pop de este viernes. Y si lo tuyo es la música electrónica, desde las 4 de la tarde, Randall's Island se convierte en una enorme pista de baile con Set in the Park NYC. El DJ y productor encabeza esta experiencia electrónica de 2 días que arranca este viernes al aire libre. Y tenemos una opción completamente gratuita. A las 7 de la noche, Bryant Park recibe al New York Guitar Festival, a Carnival of Classical Guitar. Participan Rafael Pelioter, siguen Miles, Goran Iranovic y Farid Haki y Gabriel Leite en una propuesta que mezcla guitarra clásica, tango argentino, sonidos balcánicos, música latinoamericana y experimentación. Nos vamos a Nueva Jersey porque el rock llega.

0: Shell Quartet ofrece dos funciones a las 7 y a las 9 de la noche para los amantes del jazz. Ahora vamos a Filadelfia, donde tenemos una agenda de lujo. A las 7:30 el TD Pavilion at Highmark Man recibe a John Batiste con su espectáculo John Batiste Live. El ganador del Grammy lleva una propuesta que mezcla jazz, soul, pop y los sonidos de Nueva Orleans. A las 8 de la noche, Eagles of Death Metal se presentan en Union Transfer con su particular combinación de garage y hard rock. También a las 8 en Excite Center en Bensalem, Gaby Barrett presenta su espectáculo de country pop. Cruzamos el Atlántico y llegamos a Madrid, donde las fiestas toman las calles. Este viernes continúan las fiestas de la Virgen de la Paloma en La Latina, especialmente en Las Vistillas y la Plaza de la Paja. Conciertos, chotis, DJs, actividades tradicionales y mucha programación gratuita para celebrar una de las fiestas más castizas de la capital. Si quieren un plan más relajado alrededor de las 9:30 de la noche, el Parque del Pueblo del Pardo proyecta al aire libre los cuatro fantásticos primeros pasos, como parte del circuito de cine de verano de Madrid. Y a las 9 de la noche, el Ilustre Colegio Oficial de Médicos de Madrid se llena de velas para Candlelight, lo mejor de Bridgerton, un concierto de música clásica inspirado en las canciones de la popular serie. Y cerramos en Barcelona, que ya comienza a prepararse para una de sus fiestas más famosas. A las 7 de la noche, en la Plaza de la Vila de Gracia, se celebra el pregón de la Festa Mayor de Gracia. Las celebraciones oficiales arrancan al día siguiente y durante la semana habrá cerca de 900 actividades gratuitas. Y en Badalona, la Rambla se llena de música desde las 10:15 de la noche con Mala Vida y DJ Pepe Reis. Antes habrá Cercavila, fuegos artificiales en la playa y después fiesta hasta la madrugada. Para los amantes del jazz, a las 8 de la noche, Senkesen se presenta en Jamboree Jazz Club acompañado por André Walker en batería y Tom Dreisler en bajo eléctrico. Así terminamos nuestra agenda internacional. Desde Olivia Dinised en Nueva York, pasando por el rock de Avenged Sevenfold, el country de Riley Green, el talento de John Batiste, las fiestas de La Paloma en Madrid y el pregón de Gracia en Barcelona. Ya sabes, opciones sobran, ahora solo falta escoger el plan. Yo soy Victoria Moreno y gracias por acompañarme un día más aquí en Radio El Despertar. Disfruta el viernes, que tengas un día espectacular y nos escuchamos en la próxima.
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2: Aquí inicia tu espacio informativo de Radio El Despertar con las noticias más importantes del día de hoy. Brasil crece la tensión comercial. Brasil abrió un proceso para ampliar su ley de reciprocidad como respuesta a los aranceles estadounidenses. La medida refleja el deterioro de las relaciones comerciales entre Brasilia y Washington y podría tener repercusiones importantes para las exportaciones brasileñas. En Venezuela, gobierno y oposición abren un nuevo capítulo de diálogo. Las conversaciones entre el gobierno venezolano y la oposición están generando expectativas sobre una posible nueva etapa política. El tema adquiere especial relevancia dentro del actual encuentro de tensiones entre Venezuela y Estados Unidos y de cambios políticos en América Latina. El Salvador, preocupación por el aumento de femicidios. Un informe presentado este viernes por Hormuza advierte sobre la persistencia de los femicidios en El Salvador. La organización contabiliza 14 casos hasta el 23 de julio del 2026 y señala que una proporción importante de las víctimas fue asesinada por parejas o exparejas. Chile, traslado de casi 300 personas a una cárcel de máxima seguridad. El gobierno chileno trasladó a casi 300 de los reos considerados más peligrosos a una nueva prisión de máxima seguridad. La medida forma parte de una política de endurecimiento frente al crimen organizado y constituye una de las principales iniciativas de seguridad del gobierno del presidente José Antonio Kast. Continúa el enfrentamiento político sobre inmigración en Nueva York. La política migratoria continúa generando una fuerte disputa entre la administración federal y las

0: Autoridades de Nueva York. El debate se centra en las políticas de protección para menores migrantes no acompañados y en la cooperación entre las autoridades locales y los agentes federales de inmigración. Colombia aumenta a 281 la cifra de fallecidos por el terremoto. Sigue la emergencia por el terremoto de magnitud 7.4 ocurrido el 10 de agosto. El balance reportado este viernes asciende a 281 fallecidos y unos 3.900 heridos, mientras continúan las labores de búsqueda y rescate. El gobierno colombiano anunció además un plan para reconstruir unas 44.000 viviendas afectadas. Nueva York. El presidente Trump lleva el tema de la seguridad a Long Island. El presidente Donald Trump tiene previsto visitar este viernes la Academia de Policía del Condado de Nassau, en Long Island, para destacar la reducción de crimen violento y presentar nuevas estadísticas del FBI. La visita tiene además una dimensión política importante de cara a las elecciones del medio término del 2026 en Nueva York. Se aplaza una demostración militar estadounidense cerca de Brasil. Una operación militar que involucra bombarderos estadounidenses B-52 con participación previa de aliados como Chile y Argentina fue aplazada por problemas técnicos y operativos. El episodio se produce en un momento de creciente tensión entre Washington y Brasilia por comercio, política regional y relaciones con China. El Salvador. San Salvador se prepara para un importante mercado turístico internacional. San Salvador será sede en septiembre de la segunda edición de El Salvador Travel Market 2026, que reunirá empresas turísticas nacionales con aproximadamente 100 compradores internacionales procedentes de 3 continentes. El evento busca fortalecer la llegada de visitantes y la promoción internacional del país. Colombia, polémica por la selección de equipos internacionales de rescate. El gobierno de Colombia ha autorizado la participación de equipos de búsqueda y rescate de Estados Unidos, Israel, Ecuador y El Salvador, mientras otras naciones que ofrecieron ayuda, entre ellas México, Brasil, Chile y Argentina, han encontrado obstáculos para enviar brigadas. La decisión ha provocado controversia diplomática, aunque el gobierno sostiene que los criterios fueron técnicos y relacionados con certificaciones internacionales.
1: Una de la tarde.
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1: Comenzamos con el rey de los deportes, el fútbol, en Europa, donde se disputó uno de los grandes partidos del día. El Paris Saint-Germain se proclamó campeón de la Supercopa de Europa al derrotar 2-1 al Aston Villa en el Red Bull Arena de Salzburgo, Austria. Kipchak Kvaratskhelia abrió el marcador para el conjunto parisino al minuto 20 y Désiré Doué amplió la ventaja al 61. Aston Villa descontó, pero no consiguió evitar la victoria francesa. Con este resultado, el Paris Saint-Germain conquistó la Supercopa por segundo año consecutivo, después de haber ganado también la edición del 2025. En el béisbol de las Grandes Ligas, la jornada completa se comenzó en Nueva York. Los Yankees de Nueva York vencieron 10-5 a los Marineros de Seattle, mientras que los Mets de Nueva York cayeron 6-3 ante los Bravos de Atlanta. En otros resultados destacados, los Mellizos de Minnesota derrotaron 7-5 a los Orioles de Baltimore. Los Cardenales de San Luis superaron 7-1 a los Phillies de Filadelfia. En el tenis, en Ohio comenzó a tomar temperatura en Cincinnati Open, uno de los grandes torneos sobre cancha dura previo al abierto de Estados Unidos. En la fase de clasificación masculina hubo varios resultados interesantes. Kei Nishikori derrotó al argentino Francisco Comesaña por 6-4, 1-6 y 7-5. Dusan Lajovic eliminó a Benjamín Bonzi por 2-6, 7-6 y 7-6. Nicolás Mejía derrotó a Jacob Verlaine 6-3, 3-6 y 6-2. Mientras Alexander Bukic avanzó 2 sets 6-3 y 7-6. Y en las artes marciales mixtas, Aljamain Sterling derrotó a Yusef Zaglal por decisión unánime. Jocelyn Edwards superó a Norma Dumont también por decisión unánime. Y Rafa García hizo lo propio ante Alexander Hernández. Y en la Fórmula 1 cerramos con una noticia importante fuera de las pistas. Cadillac decidió reemplazar a Graeme Lowndon como jefe de su equipo de la Fórmula 1. Apenas meses después de su temporada de debut, el elegido para asumir el cargo es Marcin Budowski, quien anteriormente trabajó en puestos directivos dentro de la Fórmula 1. Así cerramos el panorama deportivo del día de hoy. Fútbol, béisbol, tenis, artes marciales mixtas y las novedades del automovilismo. Soy Marjorie Paz Miño y esto es Radio El Despertar 101.1 FM. Que tengan un excelente día deportivo.
2: 1:30.
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0: fiestas tradicionales y hasta un concierto a la luz de las velas. Así que vamos a dar una vueltita por Nueva York, Nueva Jersey, Connecticut, Filadelfia, Madrid y Barcelona. Comenzamos en la Gran Manzana con una noche muy especial. A las 8 de la noche, el Madison Square Garden recibe a Olivia Dean, quien llega con su gira The Art of Loving Live. La cantante británica aterriza en uno de los escenarios más importantes de Nueva York para una de las noches grandes del pop de este viernes. Y si lo tuyo es la música electrónica, desde las 4 de la tarde, Randall's Island se convierte en una enorme pista de baile con Set in the Park NYC. El DJ y productor encabeza esta experiencia electrónica de 2 días que arranca este viernes al aire libre. Y tenemos una opción completamente gratuita. A las 7 de la noche, Bryant Park recibe al New York Guitar Festival, a Carnival of Classical Guitar. Participan Rafael Pelioter, siguen Miles, Goran Iranovic en Farid Haki y Gabriel Leite en una propuesta que mezcla guitarra clásica, tango argentino, sonidos balcánicos, música latinoamericana y experimentación. Nos vamos a Nueva Jersey porque el rock llega con fuerza. A las 6 de la tarde, el Freedom Mortgage Pavilion en Camden recibe a Avenged Sevenfold junto a Good Charlotte. Dos generaciones del rock se encuentran en una misma noche, combinando metal, punk y mucha nostalgia 2000era. Y en Red Bank, el Count Basie Center for the Arts recibe a Matteo Mancuso, el joven guitarrista italiano reconocido por su impresionante técnica y por fusionar jazz, rock y sonidos de fusión. En Connecticut tenemos country, folk, pop y jazz. A las 7 de la noche, Riley Green llega al The Meadows Music Theater en Hartford con su Cowboy As It Gets Tour. Lo acompañan Justin Moore, Zach John King y Hannah McFarland en una noche dedicada al country. Además, en el Palace Theater de Waterbury, el Tad Shell Quartet ofrece 2 funciones a las 7 y a las 9 de la noche para los amantes del jazz. Ahora vamos a Filadelfia, donde tenemos una agenda de lujo. A las 7:30, el TD Pavilion at Highmark Man recibe a John Batiste con su espectáculo John Batiste Live. El ganador del Grammy lleva una propuesta que mezcla jazz, soul, pop y los sonidos de Nueva Orleans. A las 8 de la noche, Eagles of Death Metal se presentan en Union Transfer con su particular combinación de garage y hard rock. También a las 8 en Excite Center en Bensalem, Gaby Barrett presenta su espectáculo de country pop. Cruzamos el Atlántico y llegamos a Madrid, donde las fiestas toman las calles. Este viernes continúan las fiestas de la Virgen de la Paloma en La Latina, especialmente en Las Vistillas y la Plaza de la Paja. Conciertos, chotis, DJs, actividades tradicionales y mucha programación gratuita para celebrar una de las fiestas más castizas de la capital. Si quieren un plan más relajado alrededor de las 9:30 de la noche, el Parque del Pueblo del Pardo proyecta al aire libre los 4 fantásticos primeros pasos, como parte del circuito de cine de verano de Madrid. Y a las 9 de la noche, el Ilustre Colegio Oficial de Médicos de Madrid se llena de velas para Candlelight, lo mejor de Bridgerton, un concierto de música clásica inspirado en las canciones de la popular serie. Y cerramos en Barcelona, que ya comienza a prepararse para una de sus fiestas más famosas. A las 7 de la noche, en la Plaza de la Vila de Gracia, se celebra el pregón de la Festa Mayor de Gracia. Las celebraciones oficiales arrancan al día siguiente y durante la semana habrá cerca de 900 actividades gratuitas. Y en Badalona, la Rambla se llena de música desde las 10:15 de la noche con Mala Vida y DJ Pepe Reis. Antes habrá cercavila, fuegos artificiales en la playa y después fiesta hasta la madrugada. Para los amantes del jazz, a las 8 de la noche, Senkesen se presenta en Jamboree Jazz Club acompañado por André Walker en batería y Tom Dreisler en bajo eléctrico. Así terminamos nuestra agenda internacional, desde Olivia Dean y Seda en Nueva York, pasando por el rock de Avenged Sevenfold, el country de Riley Green, el talento de John Batiste, las fiestas de La Paloma en Madrid y el pregón de Gracia en Barcelona. Ya sabes, opciones sobran, ahora solo falta escoger el plan. Yo soy Victoria Moreno y gracias por acompañarme un día más aquí en Radio El Despertar. Disfruta el viernes, que tengas un día espectacular y nos escuchamos en la próxima.
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2: Aquí inicia tu espacio informativo de Radio El Despertar con las noticias más importantes del día de hoy. Brasil, crece la tensión comercial. Brasil abrió un proceso para ampliar su ley de reciprocidad como respuesta a los aranceles estadounidenses. La medida refleja el deterioro de las relaciones comerciales entre Brasilia y Washington y podría tener repercusiones importantes para las exportaciones brasileñas. En Venezuela, gobierno y oposición abren un nuevo capítulo de diálogo. Las conversaciones entre el gobierno venezolano y la oposición están generando expectativas sobre una posible nueva etapa política. El tema adquiere especial relevancia dentro del actual encuentro de tensiones entre Venezuela y Estados Unidos y de cambios políticos en América Latina. El Salvador, preocupación por el aumento de femicidios. Un informe presentado este viernes por Hormuza advierte sobre la persistencia de los femicidios en El Salvador. La organización contabiliza 14 casos hasta el 23 de julio del 2026 y señala que una proporción importante de las víctimas fue asesinada por parejas o exparejas. Chile, traslado de casi 300 personas a una cárcel de máxima seguridad. El gobierno chileno trasladó a casi 300 de los reos considerados más peligrosos a una nueva prisión de máxima seguridad. La medida forma parte de una política de endurecimiento frente al crimen organizado y constituye una de las principales iniciativas de seguridad del gobierno del presidente José Antonio Kast. Continúa el enfrentamiento político sobre inmigración en Nueva York. La política migratoria continúa generando una fuerte disputa entre la administración federal y las autoridades de Nueva York. El debate se centra en las políticas de protección para menores migrantes no acompañados y en la cooperación entre las autoridades locales y los agentes federales de inmigración. Colombia aumenta a 281 la cifra de fallecidos por el terremoto. Sigue la emergencia por el terremoto de magnitud 7.4 ocurrido el 10 de agosto. El balance reportado este viernes asciende a 281 fallecidos y unos 3.900 heridos, mientras continúan las labores de búsqueda y rescate. El gobierno colombiano anunció además un plan para reconstruir unas 44.000 viviendas afectadas. Nueva York. El presidente Trump lleva el tema de la seguridad a Long Island. El presidente Donald Trump tiene previsto visitar este viernes la Academia de Policía del Condado de Nassau, en Long Island, para destacar la reducción de crimen violento y presentar nuevas estadísticas del FBI. La visita tiene además una dimensión política importante de cara a las elecciones del medio término del 2026 en Nueva York. Se aplaza una demostración militar estadounidense cerca de Brasil. Una operación militar que involucra bombarderos estadounidenses B-52 con participación previa de aliados como Chile y Argentina fue aplazada por problemas técnicos y operativos. El episodio se produce en un momento de creciente tensión entre Washington y Brasilia por comercio, política regional y relaciones con China. El Salvador. San Salvador se prepara para un importante mercado turístico internacional. San Salvador será sede en septiembre de la segunda edición de El Salvador Travel Market 2026, que reunirá empresas turísticas nacionales con aproximadamente 100 compradores internacionales procedentes de 3 continentes. El evento busca fortalecer la llegada de visitantes y la promoción internacional del país. Colombia, polémica por la selección de equipos internacionales de rescate. El gobierno de Colombia ha autorizado la participación de equipos de búsqueda y rescate de Estados Unidos, Israel, Ecuador y El Salvador, mientras otras naciones que ofrecieron ayuda, entre ellas México, Brasil, Chile y Argentina, han encontrado obstáculos para enviar brigadas. La decisión ha provocado controversia diplomática, aunque el gobierno sostiene que los criterios fueron técnicos y relacionados con certificaciones internacionales.
3: Son las 2 de la tarde.
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1: Muy buenos días, mis amigos del noroeste. Llegamos finalmente al viernes y el calor vuelve a recordarnos que agosto todavía tiene un poco de gasolina en el tanque. La región amanecerá bastante húmeda y con cielos parcialmente nublados y cubiertos, aunque las lluvias todavía no serán protagonistas. Pero lo que sí es que esta sensación de bochorno, así como que medio pegajosa, sí nos va a acompañar durante buena parte del día. Pero bueno, agarra de una vez tu protector solar por si acaso nomás, junto con tu tacita de café caliente, y nos vamos ciudad por ciudad para ver qué nos espera con el clima el día de hoy. Para mis amigos de Nueva York, Nueva York tendrá una jornada cálida y bastante húmeda, con una temperatura máxima de 30 grados Celsius, que serían 86 grados Fahrenheit, por una mínima de 21 grados Celsius, que serían 70 grados Fahrenheit. El cielo permanecerá mayormente nublado durante gran parte del día, pero eso sí, sin lluvias importantes en el panorama. La humedad rondará niveles elevados, así que el calor se sentirá un poquito más intenso de lo que marque el termómetro. Pero nada de qué preocuparse. Para mis amigos de Nueva Jersey sigue prácticamente el mismo guión, con una temperatura máxima de 31 grados Celsius, que serían 88 grados Fahrenheit, una mínima de 20 grados Celsius, que serían a su vez 68

0: suerte puede que te toque por ahí ver una. Que ojalá no sea el caso, pero bueno, veremos qué pasa. Para mis amigos de Connecticut, Connecticut tendrá un día algo más llevadero, con una temperatura máxima de 30 grados Celsius, que serían 86 grados Fahrenheit, con una mínima de 19 grados Celsius, que serían 66 grados Fahrenheit. Predominarán los cielos parcialmente nublados, con algunas brisas que ayudarán a aliviar un poco la sensación de humedad durante la tarde. Definitivamente una de las zonas más cómodas del día dentro de la región. Disculpen que hable tan rápido, es que esta mañana me tomé dos cafés calientes porque me olvidé completamente que me había tomado el primero antes. Y finalizamos nuestro recorrido el día de hoy con mis Filadelfines de Filadelfia. Filadelfia vuelve a pelear por el título a la ciudad más calurosa, con una temperatura máxima de 31 grados Celsius, que serían 88 grados Fahrenheit, con una mínima de 22 grados Celsius, que serían 72 grados Fahrenheit. La sensación térmica podría acercarse a los 34 grados Celsius debido a la humedad, especialmente durante horas de la tarde. Aunque la mañana tendrá bastantes claros, las nubes aumentarán conforme avance la jornada, que al final puede que ni te des cuenta porque se haga de noche antes, no sabemos. En resumen, para los que anduvieron por las nubes, tenemos calor y humedad en toda la región, con cielos parcialmente nublados y mayormente secos, pero no se descarta aún así algún riesgo de lluvia por ahí, especialmente en Nueva Jersey. Así que sí, hoy el termómetro puede que diga una cosa, pero después vendrá la humedad a exagerar la situación un poquito más. Pero bueno, mi recomendación oficial para el día de hoy es que tomes mucha agua a lo largo del día, usa protector solar aunque veas muchas nubes en el cielo, usa ropa ligera con colores claros y ya si puedes busca sombra o aire acondicionado durante las horas más calurosas del día. Pero bueno, lamentablemente hasta aquí el reporte del clima con tu amigo Carlos Moreno, el único que te informa, que te mantiene a la moda y a la vez te saca una sonrisa. Yo ya me voy, pero tú quédate con nosotros en Rayo Despertar 101.1 FM, donde el clima cambia, pero el buen humor nunca, nunca, nunca, nunca, nunca se va.
1: Son las 2:30 de la tarde.
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1: Fiestas tradicionales y hasta un concierto a la luz de las velas. Así que vamos a dar una vueltita por Nueva York, Nueva Jersey, Connecticut, Filadelfia, Madrid y Barcelona. Comenzamos en la Gran Manzana con una noche muy especial. A las 8 de la noche el Madison Square Garden recibe a Olivia Dean, quien llega con su gira The Art of Loving Live. La cantante británica aterriza en uno de los escenarios más importantes de Nueva York para una de las noches grandes del pop de este viernes. Y si lo tuyo es la música electrónica, desde las 4 de la tarde Randall's Island se convierte en una enorme pista de baile con Set in the Park NYC. El DJ y productor encabeza esta experiencia electrónica de 2 días que arranca este viernes al aire libre. Y tenemos una opción completamente gratuita. A las 7 de la noche Bryant Park recibe al New York Guitar Festival, a Carnival of Classical Guitar. Participan Rafael Velioter, Sigan Miles, Goran Iranovic y Farid Haki y Gabriel Leite en una propuesta que mezcla guitarra clásica, tango argentino, sonidos balcánicos, música latinoamericana y experimentación. Nos vamos a Nueva Jersey porque el rock llega con fuerza. A las 6 de la tarde el Freedom Mortgage Pavilion en Camden recibe a Avenged Sevenfold junto a Good Charlotte. Dos generaciones del rock se encuentran en una misma noche combinando metal, punk y mucha nostalgia 2000era. Y en Red Bank el Count Basie Center for the Arts recibe a Matteo Mancuso, el joven guitarrista italiano reconocido por su impresionante técnica y por fusionar jazz, rock y sonidos de fusión. En Connecticut tenemos country, folk, pop y jazz. A las 7 de la noche, Riley Green llega al The Meadows Music Theater en Hartford con su Cowboy As It Gets Tour. Lo acompañan Justin Moore, Zach John King y Hannah McFarland en una noche dedicada al country. Además, en el Palace Theater de Waterbury, el Tad Shell Quartet ofrece 2 funciones a las 7 y a las 9 de la noche para los amantes del jazz. Ahora vamos a Filadelfia, donde tenemos una agenda de lujo. A las 7:30 el TD Pavilion at Highmark Man recibe a John Batiste con su espectáculo John Batiste Live. El ganador del Grammy lleva una propuesta que mezcla jazz, soul, pop y los sonidos de Nueva Orleans. A las 8 de la noche, Eagles of Death Metal se presentan en Union Transfer con su particular combinación de garage y hard rock. También a las 8 en Excite Center en Bensalem, Gaby Barrett presenta su espectáculo de country pop. Cruzamos el Atlántico y llegamos a Madrid, donde las fiestas toman las calles. Este viernes continúan las fiestas de la Virgen de la Paloma en La Latina, especialmente en Las Vistillas y la Plaza de la Paja. Conciertos, chotis, DJs, actividades tradicionales y mucha programación gratuita para celebrar una de las fiestas más castizas de la capital. Si quieren un plan más relajado alrededor de las 9:30 de la noche, el Parque del Pueblo del Pardo proyecta al aire libre Los Cuatro Fantásticos Primeros Pasos, como parte del circuito de cine de verano de Madrid. Y a las 9 de la noche, el Ilustre Colegio Oficial de Médicos de Madrid se llena de velas para Candlelight, lo mejor de Bridgerton, un concierto de música clásica inspirado en las canciones de la popular serie. Y cerramos en Barcelona, que ya comienza a prepararse para una de sus fiestas más famosas. A las 7 de la noche, en la Plaza de la Vila de Gracia, se celebra el pregón de la Festa Mayor de Gracia. Las celebraciones oficiales arrancan al día siguiente y durante la semana habrá cerca de 900 actividades gratuitas. Y en Badalona, la Rambla se llena de música desde las 10:15 de la noche con Mala Vida y DJ Pepe Reis. Antes habrá Cercavila, fuegos artificiales en la playa y después fiesta hasta la madrugada. Para los amantes del jazz, a las 8 de la noche, Senkesen se presenta en Jamboree Jazz Club acompañado por André Walker en batería y Tom Dreisler en bajo eléctrico. Así terminamos nuestra agenda internacional, desde Olivia Dean y Seda en Nueva York, pasando por el rock de Avenged Sevenfold, el country de Riley Green, el talento de John Batiste, las fiestas de La Paloma en Madrid y el pregón de Gracia en Barcelona. Ya sabes, opciones sobran, ahora solo falta escoger el plan. Yo soy Victoria Moreno y gracias por acompañarme un día más aquí en Radio El Despertar. Disfruta el viernes, que tengas un día espectacular y nos escuchamos en la próxima.
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2: Aquí inicia tu espacio informativo de Radio El Despertar con las noticias más importantes del día de hoy. Brasil crece la tensión comercial. Brasil abrió un proceso para ampliar su ley de reciprocidad como respuesta a los aranceles estadounidenses. La medida refleja el deterioro de las relaciones comerciales entre Brasilia y Washington y podría tener repercusiones importantes para las exportaciones brasileñas. En Venezuela, gobierno y oposición abren un nuevo capítulo de diálogo. Las conversaciones entre el gobierno venezolano y la oposición están generando expectativas sobre una posible nueva etapa política. El tema adquiere especial relevancia dentro del actual encuentro de tensiones entre Venezuela y Estados Unidos y de cambios políticos en América Latina. El Salvador, preocupación por el aumento de femicidios. Un informe presentado este viernes por Hormuza advierte sobre la persistencia de los femicidios en El Salvador. La organización contabiliza 14 casos hasta el 23 de julio del 2026 y señala que una proporción importante de las víctimas fue asesinada por parejas o exparejas. Chile, traslado de casi 300 personas a una cárcel de máxima seguridad. El gobierno chileno trasladó a casi 300 de los reos considerados más peligrosos a una nueva prisión de máxima seguridad. La medida forma parte de una política de endurecimiento frente al crimen organizado y constituye una de las principales iniciativas de seguridad del gobierno del presidente José Antonio Kast. Continúa el enfrentamiento político sobre inmigración en Nueva York. La política migratoria continúa generando una fuerte disputa entre la administración federal y las autoridades de Nueva York. El debate se centra en las políticas de protección para menores migrantes no acompañados y en la cooperación entre las autoridades locales y los agentes federales de inmigración. Colombia aumenta a 281 la cifra de fallecidos por el terremoto. Sigue la emergencia por el terremoto de magnitud 7.4 ocurrido el 10 de agosto. El balance reportado este viernes asciende a 281 fallecidos y unos 3.900 heridos, mientras continúan las labores de búsqueda y rescate. El gobierno colombiano anunció además un plan para reconstruir unas 44.000 viviendas afectadas. Nueva York. El presidente Trump lleva el tema de la seguridad a Long Island. El presidente Donald Trump tiene previsto visitar este viernes la Academia de Policía del Condado de Nassau, en Long Island, para destacar la reducción de crimen violento y presentar nuevas estadísticas del FBI. La visita tiene además una dimensión política importante de cara a las elecciones del medio término del 2026 en Nueva York. Se aplaza una demostración militar estadounidense cerca de Brasil. Una operación militar que involucra bombarderos estadounidenses B-52 con participación previa de aliados como Chile y Argentina fue aplazada por problemas técnicos y operativos. El episodio se produce en un momento de creciente tensión entre Washington y Brasilia por comercio, política regional y relaciones con China. El Salvador. San Salvador se prepara para un importante mercado turístico internacional. San Salvador será sede en septiembre de la segunda edición de El Salvador Travel Market 2026, que reunirá empresas turísticas nacionales con aproximadamente 100 compradores internacionales procedentes de 3 continentes. El evento busca fortalecer la llegada de visitantes y la promoción internacional del país. Colombia, polémica por la selección de equipos internacionales de rescate. El gobierno de Colombia ha autorizado la participación de equipos de búsqueda y rescate de Estados Unidos, Israel, Ecuador y El Salvador, mientras otras naciones que ofrecieron ayuda, entre ellas México, Brasil, Chile y Argentina, han encontrado obstáculos para enviar brigadas. La decisión ha provocado controversia diplomática, aunque el gobierno sostiene que los criterios fueron técnicos y relacionados con certificaciones internacionales.
3: 3 de la tarde en punto. 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
4: Yo estoy viendo que hay dos cosas en mi caso, y creo que es en la mayoría también, que me impiden el crecimiento que tanto deseo. Uno es las ansias, precisamente, los objetivos de querer, querer, querer y frustrarme si no lo consigo. Tal vez si me parara a pensar en lo que he conseguido en lugar de lo que me falta por conseguir, no tendría tanta inquietud ni tanta alteración y me daría mejor resultado. Hace pues no mucho tiempo, una persona tuvo una reacción violenta acerca de algo que pasó y yo pensé automáticamente, yo no hubiera reaccionado así. Y entonces ahora me di cuenta de que no estoy tan atrás como pensaba, que esa persona me parecía tan maravillosamente delante de mí, y en ese punto, pues precisamente yo creo que yo no estaba por debajo, estaba más bien. Me voy a poner medalla un poco por encima. Bien, y luego hay otra cosa que me estoy dando cuenta que también nos perjudica muchísimo a la hora de valorar lo que queremos, lo que no queremos, no agradecer suficientemente lo que tenemos. Yo me estaba acordando toda la mañana de una chica que le mataron el marido, un hombre pues muy bueno, pacifista, era muy amigo, y se lo mataron violentamente y absurdamente, además por un absurdo, un accidente. Fue un accidente, el otro le dio un puñetazo y lo dejó en el sitio. Esta mujer, que además era un buen marido, se rebelaba y decía que Dios no podía existir, muy creyente ella. Se rebelaba pues a todas horas y estaba desesperada, no encontraba alivio ninguno. Yo, que era muy amiga, pues la consolaba, la hablaba lo que podía, pero no había consuelo para ella. Y una vez se me ocurrió decirle, pero bueno, tú has tenido 10 años de matrimonio maravilloso y muy pocas mujeres han conocido eso, muy pocas. En lugar de reclamar a Dios, tendrías que darle las gracias por lo que te dio. Y estarle muy agradecida por 10 años de felicidad que mucha gente no ha tenido. Entonces, si nosotros miramos para atrás y vemos lo que hemos dejado,

Por tanto, no tenía clara la idea de que su marido no murió, sino simplemente dejó una encarnación para pasar a su nivel normal, que es un ser espiritual. No tenía clara la idea de que no se deja esta envoltura por casualidad, sino que se deja porque su ser de luz, que ha programado el trabajo, considera que ha llegado el momento de dejar el cuerpo y pasar al mundo espiritual para hacer el análisis de todo el trabajo realizado, poderlo valorar justamente en la medida conseguida y apreciar los puntos erróneos que no se consiguieron dominar. Por tanto, es entender que todo es un proceso de incremento de conocimiento, de crecimiento espiritual a través de las expresiones y de las sensaciones percibidas y notadas. Y todo eso es una ignorancia que hace que el ser pueda decir que Dios no exista. Es una ignorancia tremenda. Una ignorancia tremenda porque el ser tampoco se ha preguntado quién me ha creado, para qué me ha creado y qué hago aquí, hacia dónde me conduce todo eso. Estas preguntas el ser no se las hace.

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1: Comenzamos con el rey de los deportes, el fútbol, en Europa, donde se disputó uno de los grandes partidos del día. El Paris Saint-Germain se proclamó campeón de la Supercopa de Europa al derrotar 2-1 al Aston Villa en el Red Bull Arena de Salzburgo, Austria. Kipchak Kvaratskhelia abrió el marcador para el conjunto parisino al minuto 20 y Desiré Doue amplió la ventaja al 61. Aston Villa descontó, pero no consiguió evitar la victoria francesa. Con este resultado, el Paris Saint-Germain conquistó la Supercopa por segundo año consecutivo, después de haber ganado también la edición del 2025. En el béisbol de las Grandes Ligas, la jornada completa se comenzó en Nueva York. Los Yankees de Nueva York vencieron 10-5 a los Marineros de Seattle, mientras que los Mets de Nueva York cayeron 6-3 ante los Bravos de Atlanta. En otros resultados destacados, los Mellizos de Minnesota derrotaron 7-5 a los Orioles de Baltimore. Los Cardenales de San Luis superaron 7-1 a los Phillies de Filadelfia. En el tenis, en Ohio comenzó a tomar temperatura en Cincinnati Open, uno de los grandes torneos sobre cancha dura previo al Abierto de Estados Unidos. En la fase de clasificación masculina hubo varios resultados interesantes. Kei Nishikori derrotó al argentino Francisco Comesaña por 6-4, 1-6 y 7-5. Dusan Lajovic eliminó a Benjamín Bonzi por 2-6, 7-6 y 7-6. Nicolás Mejía derrotó a Jacob Verlaine 6-3, 3-6 y 6-2. Mientras Alexander Bukic avanzó 2 sets, 6-3 y 7-6. Y en las artes marciales mixta, Aljamain Sterling derrotó a Yusef Zaglal por decisión unánime. Jocelyn Edwards superó a Norma Dumont también por decisión unánime. Y Rafa García hizo lo propio ante Alexander Hernández. Y en la Fórmula 1 cerramos con una noticia importante fuera de las pistas. Cadillac decidió reemplazar a Graeme Lowndon como jefe de su equipo de la Fórmula 1. Apenas meses después de su temporada de debut, el elegido para asumir el cargo es Marcin Budowski, quien anteriormente trabajó en puestos directivos dentro de la Fórmula 1. Así cerramos el panorama deportivo del día de hoy. Fútbol, béisbol, tenis, artes marciales mixtas y las novedades del automovilismo. Soy Marjorie Paz Miño y esto es Radio El Despertar 101.1 FM. Que tengan un excelente día deportivo.
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3: Me gustaría pedir la canción Heavens de Kid Laroi.

0: que nos hace mejor, o que donde más se siente que uno está cantando a dúo, es un muro, ¿no?
1: Yo diría muro y diría nada particular.

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1: Fiestas tradicionales y hasta un concierto a la luz de las velas. Así que vamos a dar una vueltita por Nueva York, Nueva Jersey, Connecticut, Filadelfia, Madrid y Barcelona. Comenzamos en la Gran Manzana con una noche muy especial. A las 8 de la noche, el Madison Square Garden recibe a Olivia Dean, quien llega con su gira The Art of Loving Live. La cantante británica aterriza en uno de los escenarios más importantes de Nueva York para una de las noches grandes del pop de este viernes. Y si lo tuyo es la música electrónica, desde las 4 de la tarde, Randall's Island se convierte en una enorme pista de baile con Set in the Park NYC. El DJ y productor encabeza esta experiencia electrónica de 2 días que arranca este viernes al aire libre. Y tenemos una opción completamente gratuita. A las 7 de la noche, Bryant Park recibe al New York Guitar Festival, a Carnival of Classical Guitar. Participan Rafael Pelioter, siguen Miles, Goran Iranovic y Farid Haki y Gabriel Leite, en una propuesta que mezcla guitarra clásica, tango argentino, sonidos balcánicos, música latinoamericana y experimentación. Nos vamos a Nueva Jersey porque el rock llega con fuerza. A las 6 de la tarde, el Freedom Mortgage Pavilion en Camden recibe a Avenged Sevenfold junto a Good Charlotte. Dos generaciones del rock se encuentran en una misma noche, combinando metal, punk y mucha nostalgia 2000era. Y en Red Bank, el Count Basie Center for the Arts recibe a Matteo Mancuso, el joven guitarrista italiano reconocido por su impresionante técnica y por fusionar jazz, rock y sonidos de fusión. En Connecticut tenemos country, folk, pop y jazz. A las 7 de la noche, Riley Green llega al The Meadows Music Theater en Hartford con su Cowboy As It Gets Tour. Lo acompañan Justin Moore, Zach John King y Hannah McFarland en una noche dedicada al country. Además, en el Palace Theater de Waterbury, el Tad Shell Quartet ofrece 2 funciones a las 7 y a las 9 de la noche para los amantes del jazz. Ahora vamos a Filadelfia, donde tenemos una agenda de lujo. A las 7:30, el TD Pavilion at Highmark Man recibe a John Batiste con su espectáculo John Batiste Live. El ganador del Grammy lleva una propuesta que mezcla jazz, soul, pop y los sonidos de Nueva Orleans. A las 8 de la noche, Eagles of Death Metal se presentan en Union Transfer con su particular combinación de garage y hard rock. También a las 8 en Excite Center en Bensalem, Gaby Barrett presenta su espectáculo de country pop. Cruzamos el Atlántico y llegamos a Madrid, donde las fiestas toman las calles. Este viernes continúan las fiestas de la Virgen de la Paloma en La Latina, especialmente en Las Vistillas y la Plaza de la Paja. Conciertos, chotis, DJs, actividades tradicionales y mucha programación gratuita para celebrar una de las fiestas más castizas de la capital. Si quieren un plan más relajado alrededor de las 9:30 de la noche, el Parque del Pueblo del Pardo proyecta al aire libre los 4 fantásticos primeros pasos, como parte del circuito de cine de verano de Madrid. Y a las 9 de la noche, el Ilustre Colegio Oficial de Médicos de Madrid se llena de velas para Candlelight, lo mejor de Bridgerton, un concierto de música clásica inspirado en las canciones de la popular serie. Y cerramos en Barcelona, que ya comienza a prepararse para una de sus fiestas más famosas. A las 7 de la noche, en la Plaza de la Vila de Gracia, se celebra el pregón de la Festa Mayor de Gracia. Las celebraciones oficiales arrancan al día siguiente y durante la semana habrá cerca de 900 actividades gratuitas. Y en Badalona, la Rambla se llena de música desde las 10:15 de la noche con Mala Vida y DJ Pepe Reis. Antes habrá Cercavila, fuegos artificiales en la playa y después fiesta hasta la madrugada. Para los amantes del jazz, a las 8 de la noche, Senkesen se presenta en Jamboree Jazz Club acompañado por André Walker en batería y Tom Dreisler en bajo eléctrico. Así terminamos nuestra agenda internacional desde Olivia Dean y Sed en Nueva York, pasando por el rock de Avenged Sevenfold, el country de Riley Green, el talento de John Batiste, las fiestas de La Paloma en Madrid y el pregón de Gracia en Barcelona. Ya sabes, opciones sobran, ahora solo falta escoger el plan. Yo soy Victoria Moreno y gracias por acompañarme un día más aquí en Radio El Despertar. Disfruta el viernes, que tengas un día espectacular y nos escuchamos en la próxima.
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2: Aquí inicia tu espacio informativo de Radio El Despertar con las noticias más importantes del día de hoy. Brasil, crece la tensión comercial. Brasil abrió un proceso para ampliar su ley de reciprocidad como respuesta a los aranceles estadounidenses. La medida refleja el deterioro de las relaciones comerciales entre Brasilia y Washington y podría tener repercusiones importantes para las exportaciones brasileñas. En Venezuela, gobierno y oposición abren un nuevo capítulo de diálogo. Las conversaciones entre el gobierno venezolano y la oposición están generando expectativas sobre una posible nueva etapa política. El tema adquiere especial relevancia dentro del actual encuentro de tensiones entre Venezuela y Estados Unidos y de cambios políticos en América Latina. El Salvador, preocupación por el aumento de femicidios. Un informe presentado este viernes por Hormuza advierte sobre la persistencia de los femicidios en El Salvador. La organización contabiliza 14 casos hasta el 23 de julio del 2026 y señala que una proporción importante de las víctimas fue asesinada por parejas o exparejas. Chile, traslado de casi 300 personas a una cárcel de máxima seguridad. El gobierno chileno trasladó a casi 300 de los reos considerados más peligrosos a una nueva prisión de máxima seguridad. La medida forma parte de una política de endurecimiento frente al crimen organizado y constituye una de las principales iniciativas de seguridad del gobierno del presidente José Antonio Kast. Continúa el enfrentamiento político sobre inmigración en Nueva York. La política migratoria continúa generando una fuerte disputa entre la administración federal y las autoridades de Nueva York. El debate se centra en las políticas de protección para menores migrantes no acompañados y en la cooperación entre las autoridades locales y los agentes federales de inmigración. Colombia aumenta a 281 la cifra de fallecidos por el terremoto. Sigue la emergencia por el terremoto de magnitud 7.4 ocurrido el 10 de agosto. El balance reportado este viernes asciende a 281 fallecidos y unos 3.900 heridos, mientras continúan las labores de búsqueda y rescate. El gobierno colombiano anunció además un plan para reconstruir unas 44.000 viviendas afectadas. Nueva York. El presidente Trump lleva el tema de la seguridad a Long Island. El presidente Donald Trump tiene previsto visitar este viernes la Academia de Policía del Condado de Nassau, en Long Island, para destacar la reducción de crimen violento y presentar nuevas estadísticas del FBI. La visita tiene además una dimensión política importante de cara a las elecciones del medio término del 2026 en Nueva York. Se aplaza una demostración militar estadounidense cerca de Brasil. Una operación militar que involucra bombarderos estadounidenses B-52 con participación previa de aliados como Chile y Argentina fue aplazada por problemas técnicos y operativos. El episodio se produce en un momento de creciente tensión entre Washington y Brasilia por comercio, política regional y relaciones con China. El Salvador. San Salvador se prepara para un importante mercado turístico internacional. San Salvador será sede en septiembre de la segunda edición de El Salvador Travel Market 2026, que reunirá empresas turísticas nacionales con aproximadamente 100 compradores internacionales procedentes de 3 continentes. El evento busca fortalecer la llegada de visitantes y la promoción internacional del país. Colombia, polémica por la selección de equipos internacionales de rescate. El gobierno de Colombia ha autorizado la participación de equipos de búsqueda y rescate de Estados Unidos, Israel, Ecuador y El Salvador, mientras otras naciones que ofrecieron ayuda, entre ellas México, Brasil, Chile y Argentina, han encontrado obstáculos para enviar brigadas. La decisión ha provocado controversia diplomática, aunque el gobierno sostiene que los criterios fueron técnicos y relacionados con certificaciones internacionales.
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4: Y entonces nos damos cuenta que entramos, ya empezamos así, en un estado que va perdiendo intensidad, la acción de estar y de saber que estamos en un cuerpo que va perdiendo fuerza, no percibimos esta pérdida, pero sin embargo el ser de luz nos está conduciendo hacia un nivel en que no hay conciencia de lo que se está produciendo y se corta esta relación. Continuamos en esta situación de falta de conciencia que le llamaremos estados de sopor y de aturdimiento, que esta es la realidad en que esto se mueve, un sopor y un aturdimiento porque no sé, cuando ya no tengo cuerpo, no sé dónde agarrarme. Estoy acostumbrado a trabajar a través de mis sentidos físicos, pero ahora no los tengo. Y como no tengo conciencia de que no los tengo, mi estado es un estado de un cierto sopor y de aturdimiento. Y esto dura un tiempo. El tiempo más corto que yo conozco es el de Jesús, que solamente estuvo en este nivel de aturdimiento durante 3 horas. Pero normalmente, estos son más, son 12 horas o 24 horas, no muchas más. Pero un tiempo en que el ser se despierta de este sopor y de este estado de somnolencia. Pero entonces es cuando podemos darnos cuenta de la importancia de las energías movidas durante nuestro estado de trabajo físico. Porque estas energías movidas van a condicionar mi manera de encontrarme en el mundo espiritual. Si mis energías han sido energías muy materializadas, yo me encontraré todavía como si aún viviese en el mundo material. Porque estas energías me condicionan la forma. Si mis energías han sido espiritualizadas, mi forma de valorarlas o de entenderlas se moverá en un nivel más espiritualizado. Por ejemplo, podemos ver, y para entender esta mecánica, podemos ver que las energías de Jesús, tan pronto él captó que se hallaba ya en el mundo espiritual y se dio cuenta que ya no tenía cuerpo, al instante se encontró en el mundo espiritual, en el mundo crístico. Por tanto, se encontró en el nivel de vibración en que sus energías, las energías crísticas, le eran propias. No hubo ninguna permanencia en el campo físico. Enseguida y al instante se halló donde su energía correspondía por afinidad vibratoria hallarse. Pero es evidente entonces, en esta misma dinámica, es evidente que si el ser se ha movido en la vida física antes de desencarnar, sintiéndose atado a todas las cosas materiales, a todas las cosas físicas, estas le condicionarán su forma de entender y de mover, y se sentirá que ya no tiene cuerpo, pero no tendrá conciencia de no tener cuerpo. Y se sentirá en el mundo espiritual, pero se moverá como si aún estuviese en el mundo material. Y podrá dirigirse a ti preguntándote o diciendo algo, y extrañándose porque tú no le respondes. ¿Y por qué no me responde? Él no se da cuenta que él no tiene cuerpo. Él no se da cuenta que tú no percibes lo que él está moviendo. Porque como no tiene cuerpo, no tiene sonidos que pueden llegar a mis oídos. Por tanto, no habrá vinculación. Y esto puede durar un tiempo largo, ¿eh? La sensación de estar todavía en un cuerpo físico puede durar un tiempo.

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1: Muy buenos días, mis amigos del noroeste. Llegamos finalmente al viernes y el calor vuelve a recordarnos que agosto todavía tiene un poco de gasolina en el tanque. La región amanecerá bastante

día. Pero bueno, agarra de una vez tu protector solar por si acaso nomás, junto con tu tacita de café caliente, y nos vamos ciudad por ciudad para ver qué nos espera con el clima el día de hoy. Para mis amigos de Nueva York, Nueva York tendrá una jornada cálida y bastante húmeda, con una temperatura máxima de 30 grados Celsius, que serían 86 grados Fahrenheit, por una mínima de 21 grados Celsius, que serían 70 grados Fahrenheit. El cielo permanecerá mayormente nublado durante gran parte del día, pero eso sí, sin lluvias importantes en el panorama. La humedad rondará niveles elevados, así que el calor se sentirá un poquito más intenso de lo que marque el termómetro. Pero nada de qué preocuparse. Para mis amigos de Nueva Jersey, Nueva Jersey sigue prácticamente el mismo guión, con una temperatura máxima de 31 grados Celsius, que serían 88 grados Fahrenheit, pero una mínima de 20 grados Celsius, que serían a su vez 68 grados.

0: te puede que te toque por ahí ver una. Que ojalá no sea el caso, pero bueno, veremos qué pasa. Para mis amigos de Connecticut, Connecticut tendrá un día algo más llevadero, con una temperatura máxima de 30 grados Celsius, que serían 86 grados Fahrenheit, una mínima de 19 grados Celsius, que serían 66 grados Fahrenheit. Predominarán los cielos parcialmente nublados, con algunas brisas que ayudarán a aliviar un poco la sensación de humedad durante la tarde. Definitivamente una de las zonas más cómodas del día dentro de la región. Disculpen que hable tan rápido, es que esta mañana me tomé dos cafés calientes porque me olvidé completamente que me había tomado el primero antes. Y finalizamos nuestro recorrido el día de hoy con mis Filadelfines de Filadelfia. Filadelfia vuelve a pelear por el título a la ciudad más calurosa, con una temperatura máxima de 31 grados Celsius, que serían 88 grados Fahrenheit, una mínima de 22 grados Celsius, que serían 72 grados Fahrenheit. La sensación térmica podría acercarse a los 34 grados Celsius debido a la humedad, especialmente durante horas de la tarde. Aunque la mañana tendrá bastantes claros, las nubes aumentarán conforme avance la jornada, que al final puede que ni te des cuenta porque se haga de noche antes, no sabemos. En resumen, para los que anduvieron por las nubes, tenemos calor y humedad en toda la región, con cielos parcialmente nublados y mayormente secos, pero no se descarta aún así algún riesgo de lluvia por ahí, especialmente en Nueva Jersey. Así que sí, hoy el termómetro puede que diga una cosa, pero después vendrá la humedad a exagerar la situación un poquito más. Pero bueno, mi recomendación oficial para el día de hoy es que tomes mucha agua a lo largo del día. Usa protector solar aunque veas muchas nubes en el cielo, usa ropa ligera con colores claros y ya si puedes busca sombra o aire acondicionado durante las horas más calurosas del día. Pero bueno, lamentablemente hasta aquí el reporte del clima con tu amigo Carlos Moreno, el único que te informa, que te mantiene a la moda y a la vez te saca una sonrisa. Yo ya me voy, pero tú quédate con nosotros en Rayo Despertar 101.1 FM, donde el clima cambia, pero el buen humor nunca, nunca, nunca, nunca, nunca se va.
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1: Fiestas tradicionales y hasta un concierto a la luz de las velas. Así que vamos a dar una vueltita por Nueva York, Nueva Jersey, Connecticut, Filadelfia, Madrid y Barcelona. Comenzamos en la Gran Manzana con una noche muy especial. A las 8 de la noche, el Madison Square Garden recibe a Olivia Dean, quien llega con su gira The Art of Loving Live. La cantante británica aterriza en uno de los escenarios más importantes de Nueva York para una de las noches grandes del pop de este viernes. Y si lo tuyo es la música electrónica, desde las 4 de la tarde, Randall's Island se convierte en una enorme pista de baile con Set in the Park NYC. El DJ y productor encabeza esta experiencia electrónica de 2 días que arranca este viernes al aire libre. Y tenemos una opción completamente gratuita. A las 7 de la noche, Bryant Park recibe al New York Guitar Festival, a Carnival of Classical Guitar. Participan Rafael Pelioter, siguen Miles, Goran Iranovic en Farid Haki y Gabriel Leite en una propuesta que mezcla guitarra clásica, tango argentino, sonidos balcánicos, música latinoamericana y experimentación. Nos vamos a Nueva Jersey porque el rock llega con fuerza. A las 6 de la tarde, el Freedom Mortgage Pavilion en Camden recibe a Avenged Sevenfold junto a Good Charlotte. Dos generaciones del rock se encuentran en una misma noche, combinando metal, punk y mucha nostalgia 2000era. Y en Red Bank, el Count Basie Center for the Arts recibe a Matteo Mancuso, el joven guitarrista italiano reconocido por su impresionante técnica y por fusionar jazz, rock y sonidos de fusión. En Connecticut tenemos country, folk, pop y jazz. A las 7 de la noche, Riley Green llega al The Meadows Music Theater en Hartford con su Cowboy As It Gets Tour. Lo acompañan Justin Moore, Zach John King y Hannah McFarland en una noche dedicada al country. Además, en el Palace Theater de Waterbury, el Tad Shell Quartet ofrece 2 funciones a las 7 y a las 9 de la noche para los amantes del jazz. Ahora vamos a Filadelfia, donde tenemos una agenda de lujo. A las 7:30, el TD Pavilion at Highmark Man recibe a John Batiste con su espectáculo John Batiste Live. El ganador del Grammy lleva una propuesta que mezcla jazz, soul, pop y los sonidos de Nueva Orleans. A las 8 de la noche, Eagles of Death Metal se presentan en Union Transfer con su particular combinación de garage y hard rock. También a las 8 en Excite Center en Bensalem, Gaby Barrett presenta su espectáculo de country pop. Cruzamos el Atlántico y llegamos a Madrid, donde las fiestas toman las calles. Este viernes continúan las fiestas de la Virgen de la Paloma en La Latina, especialmente en Las Vistillas y la Plaza de la Paja. Conciertos, chotis, DJs, actividades tradicionales y mucha programación gratuita para celebrar una de las fiestas más castizas de la capital. Si quieren un plan más relajado alrededor de las 9:30 de la noche, el Parque del Pueblo del Pardo proyecta al aire libre los 4 fantásticos primeros pasos, como parte del circuito de cine de verano de Madrid. Y a las 9 de la noche, el Ilustre Colegio Oficial de Médicos de Madrid se llena de velas para Candlelight, lo mejor de Bridgerton, un concierto de música clásica inspirado en las canciones de la popular serie. Y cerramos en Barcelona, que ya comienza a prepararse para una de sus fiestas más famosas. A las 7 de la noche, en la Plaza de la Vila de Gracia, se celebra el pregón de la Festa Mayor de Gracia. Las celebraciones oficiales arrancan al día siguiente y durante la semana habrá cerca de 900 actividades gratuitas. Y en Badalona, la Rambla se llena de música desde las 10 y cuarto de la noche con Mala Vida y DJ Pepe Reis. Antes habrá Cercavila, fuegos artificiales en la playa y después fiesta hasta la madrugada. Para los amantes del jazz, a las 8 de la noche, Senkesen se presenta en Jamboree Jazz Club acompañado por André Walker en batería y Tom Dreisler en bajo eléctrico. Así terminamos nuestra agenda internacional. Desde Olivia Dean y Sed en Nueva York, pasando por el rock de Avenged Sevenfold, el country de Riley Green, el talento de John Batiste, las fiestas de La Paloma en Madrid y el pregón de Gracia en Barcelona. Ya sabes, opciones sobran, ahora solo falta escoger el plan. Yo soy Victoria Moreno y gracias por acompañarme un día más aquí en Radio El Despertar. Disfruta el viernes, que tengas un día espectacular y nos escuchamos en la próxima.
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2: Aquí inicia tu espacio informativo de Radio El Despertar con las noticias más importantes del día de hoy. Brasil crece la tensión comercial. Brasil abrió un proceso para ampliar su ley de reciprocidad como respuesta a los aranceles estadounidenses. La medida refleja el deterioro de las relaciones comerciales entre Brasilia y Washington y podría tener repercusiones importantes para las exportaciones brasileñas. En Venezuela, gobierno y oposición abren un nuevo capítulo de diálogo. Las conversaciones entre el gobierno venezolano y la oposición están generando expectativas sobre una posible nueva etapa política. El tema adquiere especial relevancia dentro del actual encuentro de tensiones entre Venezuela y Estados Unidos y de cambios políticos en América Latina. El Salvador, preocupación por el aumento de femicidios. Un informe presentado este viernes por Hormuza advierte sobre la persistencia de los femicidios en El Salvador. La organización contabiliza 14 casos hasta el 23 de julio del 2026 y señala que una proporción importante de las víctimas fue asesinada por parejas o exparejas. Chile, traslado de casi 300 personas a una cárcel de máxima seguridad. El gobierno chileno trasladó a casi 300 de los reos considerados más peligrosos a una nueva prisión de máxima seguridad. La medida forma parte de una política de endurecimiento frente al crimen organizado y constituye una de las principales iniciativas de seguridad del gobierno del presidente José Antonio Kast. Continúa el enfrentamiento político sobre inmigración en Nueva York. La política migratoria continúa generando una fuerte disputa entre la administración federal y las autoridades de Nueva York. El debate se centra en las políticas de protección para menores migrantes no acompañados y en la cooperación entre las autoridades locales y los agentes federales de inmigración. Colombia aumenta a 281 la cifra de fallecidos por el terremoto. Sigue la emergencia por el terremoto de magnitud 7.4 ocurrido el 10 de agosto. El balance reportado este viernes asciende a 281 fallecidos y unos 3.900 heridos, mientras continúan las labores de búsqueda y rescate. El gobierno colombiano anunció además un plan para reconstruir unas 44.000 viviendas afectadas. Nueva York. El presidente Trump lleva el tema de la seguridad a Long Island. El presidente Donald Trump tiene previsto visitar este viernes la Academia de Policía del Condado de Nassau, en Long Island, para destacar la reducción de crimen violento y presentar nuevas estadísticas del FBI. La visita tiene además una dimensión política importante de cara a las elecciones del medio término del 2026 en Nueva York. Se aplaza una demostración militar estadounidense cerca de Brasil. Una operación militar que involucra bombarderos estadounidenses B-52 con participación previa de aliados como Chile y Argentina fue aplazada por problemas técnicos y operativos. El episodio se produce en un momento de creciente tensión entre Washington y Brasilia por comercio, política regional y relaciones con China. El Salvador. San Salvador se prepara para un importante mercado turístico internacional. San Salvador será sede en septiembre de la segunda edición de El Salvador Travel Market 2026, que reunirá empresas turísticas nacionales con aproximadamente 100 compradores internacionales procedentes de 3 continentes. El evento busca fortalecer la llegada de visitantes y la promoción internacional del país. Colombia, polémica por la selección de equipos internacionales de rescate. El gobierno de Colombia ha autorizado la participación de equipos de búsqueda y rescate de Estados Unidos, Israel, Ecuador y El Salvador, mientras otras naciones que ofrecieron ayuda, entre ellas México, Brasil, Chile y Argentina, han encontrado obstáculos para enviar brigadas. La decisión ha provocado controversia diplomática, aunque el gobierno sostiene que los criterios fueron técnicos y relacionados con certificaciones internacionales.

0: amanecemos con muy buen humor porque la energía y la vida está con nosotros en un día hermoso para decir, todavía respiro, aguántate un ratito la respiración tú porque tenemos mucho que hablar y conversar el día de hoy porque muchas cosas han pasado y la verdad es que en lo positivo porque la verdad es que la temática del día de hoy va a ser realmente álgida y tremendamente fuerte porque hay días en los que ya te da la gana como los boxeadores, ¿no? Tirar la toalla y terminar con todo de una vez porque ya no puedes más. Pero siempre que estás a punto de hacer eso, pues ¿qué es lo que pasa? Dices, no, todavía hay un poco más, aguántate un poquito. Y entonces esa va a ser la temática, ya van a saber por qué. Pero mientras tanto, ¿dónde está la persona que bombas de chicle hace las bombas más grandes que de chicle que existen en el planeta? A ver, ¿dónde está?
1: Que sería genial hablar de cómo hacer una bomba de chicle y que te embarres toda la cara, las cejas, así todo el cabello. No. Pero no, aquí, muy buenos días, yo feliz, feliz de celebrar la vida, feliz de estar con ustedes, feliz de que este día sea un día especial y que pues celebremos la vida y que estemos aquí juntos y que pues podamos decir a todos buenos días América, buenos días Europa, buenos días rincón del mundo en donde te encuentres. Gracias por conectarte con nosotros. Aquí estamos para deleitarte en esta mañana, una mañana hermosa en donde vamos a celebrar la vida. Buenos días Ricky, ¿cómo estás?
2: Muy buenos días Carol, buenos días Shali, buenos días Sol, buenos días mañana, aquí estamos una vez más. Ahora se siente como que si fuese lunes, ¿por qué será? Pero bueno, aquí estamos, saludos a todos nuestros queridos radioescuchas, donde quiera que nos sintonicen y recuérdense, el poder lo tienen ustedes, ¿y dónde? Dentro, en sus corazones, así es que activarlo para estar felices y contentos siempre.
3: Buenos días a ustedes, ¿cómo están? Buenos días a Ricardo, buenos días Monjita, buenos días Carlitos. Bueno, yo quiero decirles que hasta la hora más larga siempre dura solo 60 minutos y parecería que cuando vivimos los peores momentos van a durar eternamente. Parece que no pudiéramos salir de una bola de fuego. Pero hay un sabio dicho, creo que es un sabio dicho árabe de una leyenda, que dice que esto también pasará. Entonces, realmente no tenemos que ser presos de lo que nos sucede, porque las circunstancias pueden cambiar, pero nosotros podemos tener una actitud completamente diferente a lo que nos sucede. Nosotros no somos lo que nos sucede, somos mucho más. Bienvenidos, bienvenidos todos, bienvenidos mundo, bienvenidos a seguir caminando por este planeta.
0: Bueno, hoy es un día especial en el que vamos a dejar de despotricar contra las Naciones Unidas porque hoy finalmente le achuntaron súper bien a un día, el día de hoy. Y es que el día de hoy se celebra, 18 de agosto se cumple el Día Mundial de la Prevención de Incendios Forestales. No. Bueno, es importante, pero realmente el que me interesa muchísimo el día de hoy no es el Día Internacional de la Arqueología. Arqueología no quiere decir todo lo que encuentras en tu cajón después de que le has buscado toda una vida entera y no encuentras y le dices a tu mamá, mamá, no encuentro. Y ella sí va y lo encuentra. Las mamás se pasan de ser arqueólogas porque encuentran lo que no hay en los lugares donde no estaban. Impresionante cómo lo hacen. Sin embargo, hoy es el día, un día muy, muy, muy realmente, que lo vamos a aplaudir el día de hoy. Vamos a aplaudirle a las Naciones Unidas por inventarse este día porque me parece que tal vez debería ser más frecuente, ¿no? Hoy es el día de nunca rendirse. ¿Ah? ¿Cómo les quedó el ojo? Y hubo silencio en el paraíso.
1: Eso sí me apunto. Ese sí es mi día. Yo no me rindo. Pase lo que pase, nunca te rindas. Pase lo que pase, como todo, como dijiste, mi querida Sol, todo pasa. Todo pasa. Y así que no hay que rendirse. Tenemos una fuerza, tenemos una energía, tenemos un punto positivo. Es la energía que Dios nos creó, con la energía que Dios nos creó. Así que uno tiene que verse en el corazón y sentir esa alegría de estar aquí presentes, de vivir, de que si estamos y podemos abrir los ojos es por algo. Tenemos un porqué.
0: ¿En qué consiste rendirse? Tal vez llega un momento en la vida de todas las personas en el que, en efecto, estás tan agobiado, tan golpeado por tantas cosas que te pasan, porque si le echamos una ojeada a lo que vemos en los medios de

0: Solamente como dicen, ¿no? Corriendo para quedarte quieto. Es una frase que utilizan los gringos muchísimo para cuando estás realmente esforzándote tanto solo para no moverte, porque si te quedas parado, el río te lleva. Entonces, la verdad es que no estás haciendo mucho, lo que estás haciendo es sobreviviendo. Y no se trataba de venir al planeta a sobrevivir, se trataba de venir y tener una vida, tener un momento en el que tus capacidades superan a todas las improbabilidades. Sin embargo, en esta última época se ve que hay gente que se empecina en hacer la vida imposible para la gente que le rodea, sin razón aparente, porque al final somos seres humanos y, como dijo alguna vez alguien, ¿no? El rato que venga una gran hecatombe, lo único que van a encontrar son huesos. Y en esos huesos van a saber todo lo que hicimos y lo que dejamos de hacer, y van a encontrar posiblemente que solamente vivíamos el día a día nomás. No hacíamos nada más importante que eso. Y la verdad es que no se trata solamente de vivir el día a día y decir que has sobrevivido el día, sino que has hecho algo con tu propia vida. Y esa parte es en la que yo sí un poco pido a la gente que se suscriba, en el sentido de que no te rindas. No te rindas, porque puede ser que en el siguiente paso tu mano ganadora es la que se manifiesta y todo cambia. Y todo se pone bien, y todo se pone diferente, y todo se pone como esperabas o como querías. Lo que pasa es que faltaba nada más ese último pequeño esfuerzo, que es el que posiblemente en tu entorno, la gente que te rodea o el lugar donde estás, no te da chance de llegar a esa parte. Y ahí es donde hay conflicto conmigo, porque cuando encuentras gente tóxica que te rodea y que no te deja dar ese paso que tienes que dar para mejorar y salir, y es la típica, ¿no? No salgas porque algo te va a pasar. No vueles porque el avión se va a caer. No vayas en el auto porque te vas a chocar. No salgas de la calle porque te van a asaltar. Y entonces empiezas una vida de limitaciones que al final del día, cuando se suman, dices, parecería que no puedo hacer nada. Parecería que lo único que puedo hacer es hacer lo que hago, así como de lunes a domingo hacer esta pequeña cosa y de ahí regresar a mi casa y no salir ni aparecer. Porque cualquier cosa que haga me va a perseguir. Contestar el teléfono va a hacer que te persigan los de los seguros. No, y es la típica, ¿no? Que estás buscando un seguro médico, estás buscando un seguro para el auto y por desgracia pusiste eso en una búsqueda de internet y después empiezan a lloverte 100 llamadas para venderte un seguro que no necesitabas, solo estabas averiguando. Y entonces dices, me siento acosado porque parecería que no les he comprado nada y pareciera que ya les debo. Y entonces, claro, se hace tu vida de cuadritos. Entonces ahí es donde digo, el día de nunca rendirse tiene mucho sentido.
1: Pues no rendirse no significa no cansarse, no llorar o no sentir miedo. Yo creo que no rendirse significa seguir creyendo aun cuando el camino sea pesado. A veces avanzar con fuerza, otras veces es simplemente resistir un día más, descansar y volver a levantarse. Yo creo que hay momentos en que la vida nos lleva hasta un límite, no sé si les ha pasado eso, donde ya no podemos controlar lo que sucede. Allí descubrimos que perseverar no siempre consiste en hacer alguna cosa más. A veces solo consiste en no permitir que el miedo tenga la última palabra, porque el miedo es lo peor que nos puede pasar. Así que podemos estar agotados, pero aún así conservar la esperanza. Podemos llorar y seguir teniendo fe. Y podemos sentirnos y aceptar que somos frágiles y vulnerables, pero que todavía podemos continuar y que hay una fuerza, como dice Ricardo, interior, que nos propele hacia adelante. Y más todavía si creemos en Dios, porque ahí entonces hay algo más profundo. No rendirse tampoco significa pensar que todo depende de nuestras fuerzas. Significa también poder decir, Señor, yo ya no puedo más con todo esto, pero sigo confiando en ti. Y la fe, desde ningún modo, va a negar que estamos atravesando por dificultades, por caminos escabrosos. Hay una frase que recuerdo, bíblica, que decía, atribulados en todo, pero no angustiados, perplejos, pero no desesperados, derribados, pero no destruidos. Y eso está en la Biblia. Y

0: para aquellos que creemos. Pero bueno, quizás esa sea una de las formas más hermosas de ser valientes, de tener coraje, que no va a derribarnos nada y saber que no es el final. Porque mientras haya otro amanecer, mientras haya una nueva posibilidad, una nueva oración que podamos pronunciar y que haya amor sobre todo dentro de nuestro corazón, todavía vamos a tener la oportunidad de salir adelante. Así es como lo definen los japoneses en el Ikigai, que no es otra cosa que la razón de levantarnos todos los días. ¿Cuál es nuestra razón para levantarnos todos los días? Después les cuento sobre el Ikigai, que me parece súper interesante. Así que todavía no sabemos cómo termina nuestra historia. ¿Por qué vamos a ponerle nosotros punto final a lo que Dios no lo ha puesto? Por eso yo creo que el día de ahora, con este día de nunca rendirse, lo que nos llama a decir es que nunca abandonemos la esperanza, pero por sobre todo, nunca nos quedemos a medio camino. ¿Qué dice Ricardo?
1: Eso es parte. Cuando el ser humano comienza a actuar y a hablar de esa forma, entiende la mecánica de la ley. Y esa es la ley que siempre estamos hablando nosotros, la ley de evolución y progreso. Hay momentos de medios pares para agarrar fuerza. Inclusive todas las noches o cualquier momento paramos un rato para poder recuperar energías y continuar. Así es de que recordemos que esto que le llamamos energía y que le llamamos vida es al mismo tiempo Dios, y es al mismo tiempo amor, y es al mismo tiempo sabiduría. Y ahí se encuentra todo. ¿Dónde la estás buscando tú? ¿La estás buscando en tu interior o la estás buscando fuera? ¿Dónde crees que está más concentrada? Así es de que siéntelo y escríbanos y cuéntenos.
2: Y ven que la facilidad y fragilidad que tenemos, pues a rato se pone a prueba. Con diferentes cosas que te pueden pasar, ¿no? Con tu salud, con tu trabajo, con tus posibilidades, ¿no es cierto? Con las cosas que tienes que... los embates de la misma vivencia en comunidad, en sociedad. Y hace que un poco se te vuelva imposibilitante, como hemos visto en esta última época, realmente a los hispanos perseguidos por los, entre comillas, por los buenos, buscando a los hispanos hacerles los malos. Y me parece a ratos que un poco... esa visión de no te rindas se aplica todos los días porque es gente buena. El hispano no es famoso por ser gente mala ni perversa. A veces tal vez tonto, pero no perverso. Claro que hay algunos ejemplos, ¿no?, de gente que se ha dañado, se ha deteriorado. Pero en su naturaleza intrínseca, el sudamericano nunca ha sido malo. Tal vez la influencia misma del norte es la que le ha hecho que se vuelva perverso, ¿no? De todas maneras, hay que ver que si existe, un poco para puntualizar, si existen estos carteles de drogas y de todos estos carteles de perversidad, es porque alguien en alguna parte del mundo está consumiendo el resultado de ellos, y no exactamente es el lugar donde viven. Porque Sudamérica no es famosa por tener drogadicción en las calles. Lo que tienes es que ahí se produce para la venta en otras partes. Entonces, si se fijan dentro de todo eso, ¿no? Eso no le salva a la gente perversa que hace tiene estas mañas, pero no son todos. Por un puñado de gente perversa, entonces el resto de gente se vuelve vulnerable. Vulnerable de forma injusta, porque ya ven que es gente que cumple su propósito y lo viene y lo hace honestamente. Y esa persecución a diario que vemos y a ratos que causa vergüenza a la humanidad, y siento que así es como debería categorizarse, ¿no? Porque no solamente es una injusticia, sino debería ser una vergüenza ante la humanidad. Semejante nivel de juego. Cuando hay otras personas que sí son las que tendrían que perseguir para acabar con este tema. Y esas ahí les tiembla la mano para tomar esas determinaciones. Entonces uno ve en las noticias, ¿no es cierto?, que lo que más predomina es todos estos migrantes que ahora están perseguidos, buenos y malos, para ser llevados como que fueran una peste. Y entonces, por el otro lado, está la gente que realmente es mala. entonces en un país imperfecto, porque ningún país es perfecto, buscar a quien apuntar el dedo se vuelve muy injusto. Y entonces ahí es donde tal vez esta frase de nunca rendirse, porque el hacer bien, el estar en lo justo, el amar y todo esto, no, nunca te puede poner en el lado de ser la víctima de todos, de este conjunto de gente que en su idea de ser responsables comete estas infracciones contra la humanidad desde mi perspectiva. No que todas las veces estén equivocados, pero ahora sí, la frase de que pagan justos por pecadores en efecto se da mucho, ¿no? Y ahí es donde yo digo, oye, levanten la cabeza, ¿no se dan cuenta que estas personas son lo mismo que ustedes? Y vinieron a hacer lo mismo que ustedes, solo que vinieron recientemente. Ustedes vinieron hace 50 años, estos vinieron recién. Ahí tienes, ¿no? Ahí, históricamente esto se ha visto en el pasado. Entonces el no rendirse ante la adversidad en ese sentido, ¿no? La vida en la que tienes. Por otro lado, también te puedes rendir a la vida cuando tienes una enfermedad que de pronto te está golpeando y que demanda que te preocupes todos los días y que no bajes la guardia, porque de eso depende que tus días hacia el final se alarguen y tengas un día más, justamente para estar con esa gente que más amas, con la gente que más quieres, con la gente que quieres estar, porque parecería que en esa parte uno llega a olvidarse por tanto pesadumbre que hay por todo lado. Y entonces ahí tienes una figura de evolución, ¿no es cierto? Que tal vez esa es la que no debemos perder, evolucionar hacia el lado bueno y no hacia el lado malo. Y ahí sí, Rick, un poco ilústranos del camino, porque ya ves que la gente puede evolucionar hacia el lado oscuro como puede evolucionar hacia el lado bueno.
1: Correcto. No se evoluciona para el lado oscuro, porque entonces eso sería involución y eso no existe, la ley es evolutiva. Por lo tanto, lo que hacen algunos seres es estancarse, y cuando se estancan comienzan a cometer diferentes dificultades, errores. ¿Por qué? Porque lo hacen, porque desconocen la mecánica de la ley, desconocen la ley de causa y efecto. Si conocieran la ley, no actuaran de esa manera. Por eso aquel ser maravilloso dijo: Padre, perdónalos, porque no saben lo que hacen. Si el ser supiera realmente lo que hace, no hiciera ciertas cosas. Y eso es parte de la evolución, ir descubriendo, ir entendiendo, ir cada vez más estando consciente de que somos seres espirituales pasando experiencias humanas. Y como tú lo apuntas, por eso está la familia, de que los apoyamos y los apoyan. Y hay familia que es más que familia. Por ejemplo, tú tienes tu padre, tu madre, tu hijo y todo, pero el que es más familiar tuyo, ¿quién? Sí, debería de ahora analizar es cuando, en este caso, cuando sos gemelo, ¿por qué te han mandado a la par de alguien así? Entonces, sienten lo mismo, viven lo mismo, pasan las mismas situaciones, y eso es maravilloso. Pero si uno lo está pasando y el otro no, lo siente. Por lo tanto, tú tienes que tener esa parte siempre, de que la evolución es constante y continua, y es un aprendizaje. Y ese aprendizaje, como se decía en aquel momento, estamos aprendiendo y no nos damos cuenta ni dónde estamos. Creemos que estamos en este planeta, lindo planeta, pero visualicen este planeta, es una belleza. Y entonces estamos en medio de este planeta y de este universo lleno de amor. ¿Qué es lo que estamos haciendo para poderlo sentir y poderlo manifestar a nuestro entorno? Y decirle a todos nuestros hermanos que estamos muy bien y que cada vez vamos a estar más y mejor.
0: ¿Por qué no profundizamos también un poquito en la historia? Porque yo creo que la historia nos deja muchas experiencias, muchas enseñanzas de por qué es importante no rendirse. La historia tiene algo extraordinario que enseñarnos. Muchas veces quienes terminaron cambiando el mundo atravesaron primero un periodo en el que todo parecía perdido. Pero no rendirse no fue ausencia de derrotas, porque no tenemos que pensar que el camino va a ser lleno de de festividades y celebraciones y ganancias. No rendirse no fue ausencia de derrotas, sino fue negarse a convertir una derrota en el final. Acordémonos, por ejemplo, de Winston Churchill en 1940. Gran Bretaña estaba en una situación terrible. Francia había caído, gran parte de Europa estaba bajo el dominio nazi y una invasión parecía imposible. Mi mami siempre hablaba de Churchill y de su famoso discurso. Churchill nunca prometió que todo saldría bien, pero lo que sí hizo es decidir qué harían mientras no lo supieran, o sea, y eso era resistir. Su mensaje no era no existe peligro, era en esencia el peligro existe, pero continuaremos. Y esa es la diferencia enorme. Pero bueno, eso por ejemplo con Churchill, pero ¿y si pensamos en Nelson Mandela? Pasó 27 años encarcelado. Piénselo, no era 27 días, no era 27 meses. Años, 27 años en los que no podía saber si alguna vez saldría libre. Finalmente salió de prisión en 1990, creo, y unos pocos años después, creo que unos 4 años después, salió de prisión y fue elegido presidente de Sudáfrica. Su historia también enseña algo distinto. Algunas batallas requieren una resistencia que no se mide en días, sino en años, en toda una vida. Por ejemplo, también podríamos hablar de Thomas Edison. Thomas Edison experimentó repetidamente antes de conseguir sistemas prácticos de la luz. Y le preguntaban, oye, ¿y usted no le molesta haberse equivocado tanto? Y él decía, es que yo no me equivoqué. Todo lo que sucedió antes fueron pasos para llegar a ese triunfo, a esa victoria. Así que un resultado que no funciona puede proporcionar información para el siguiente intento. Los intentos son necesarios. Entonces, no rendirse no significa aferrarse obstinadamente a un plan original. No significa no abandonar aquello que verdaderamente importa. Pero cuando uno está atravesando algo muy difícil, tenemos que pensar, ¿cómo voy a soportar todo lo que falta? La historia de estas personas que decimos, y que hay tantas, sugiere una estrategia diferente. Lo importante es no cargar hoy, con toda la guerra. A veces tenemos que simplemente tomar un paso a la vez y decir, voy a ganar solo el día de hoy. Churchill no quería ganar toda la guerra. Lo que quería es resistir. Mandela no podía vivir mentalmente 27 años en prisión, pero tenía que atravesar aquel día para poder llegar. Entonces, ¿qué necesitamos hacer ahora para seguir adelante? Entonces, una estrategia tal vez para guiarnos hacia un camino de resistencia. Cuando la mente nos diga, ¿y si todo sale mal? Podemos contestar, eso pertenece a mañana. Cuando la mente nos diga, no puedo con todo esto, también podemos responder, no tengo que poder con todo esto hoy. Y cuando diga, ya no tengo fuerzas, quizás lo que debemos decir es, hoy caminaré despacio, pero no abandonaré la lucha. Entonces, algunas historias, estas hermosas de la humanidad, y seguro podemos encontrar tantas en nuestras propias vidas, lo que nos lleva a concluir es que nada ha terminado hasta que nosotros decidimos terminar. Carlitos.
2: Ahí tienes, monjita, ¿estás por ahí?
3: Sí, estoy aquí con esa... Qué hermosas palabras, mi querida Sol, unas palabras súper profundas que nos llevan al corazón y nos revitalizan, como sería la palabra, de no rendirnos. De que, claro está que para nosotros pensamos que lo peor es lo que estamos viviendo, lo peor es lo que tenemos, lo peor es todo. O sea, pero si analizamos, alguien me decía, siempre mira a tu vecino, porque capaz que tú, o sea, te haces una imagen de que te está pasando de lo peor y no sabes realmente que al vecino está con una situación completamente peor que la tuya. Entonces, demos gracias de lo que hemos vivido, demos gracias de lo que tenemos y adelante con fuerza, porque Dios da a sus mejores guerreros. Él no da a los débiles lo que no tiene que dar. Él da a los fuertes lo que tiene que... O sea, es por una enseñanza. Creo yo que todo lo que vivimos nosotros es para dejar un mensaje, es para dejar una enseñanza de que sí se puede. Si es que hay un momento, alguna debilidad, alguna cosa que nos está sucediendo, creo que con ese objetivo, ¿no? De dejar ese mensaje, de dejar esa palabra y decir, somos fuertes con Dios, en Dios, y podemos hacer las cosas. Primero, o sea, con esa concentración, con ese amor. Ay, la vida es hermosa y hay que disfrutarla.
2: Rick, resulta que a veces creer esa figura de que mañana va a ser un mejor día que hoy, a veces se vuelve muy limitante. ¿Cómo podemos cambiar eso?
4: Eso lo podemos cambiar, y siguiendo la tónica de nuestra querida Sol, es aquel ser maravilloso que dijo hace como unos 50 y tantos años, casi 60, tuve un sueño, tengo un sueño, y ese sueño se va a hacer realidad. Martin Luther King Jr. Y entonces, cuando nosotros comenzamos a imaginar y tenemos un sueño, ¿qué es eso? ¿Un sueño? No, es una energía en movimiento. Y como tal energía en movimiento, a medida que la vayamos apoyando, le vayamos adornando, la vayamos ejecutando, se puede lograr. Por lo tanto, los sueños son reales, nada más de que están en otra dimensión, pero esa dimensión se va a ir manifestando acá cuando nosotros comenzamos a hacerlo: pensamientos, sentimientos, deseos y acciones, todo es posible. Por lo tanto, todo lo que nosotros hacemos lo podemos hacer, pero para eso en algún momento se dijo hay que tener fe, pero la fe sin acción no funciona. Por lo tanto, todo es posible. Nunca te rindas. Puedes perder una pelea, pero no la guerra. Imagínense en este otro caso, los boxeadores pierden una pelea, pierden otra, pero siempre vuelven a recuperar y son campeón. Por lo tanto, tenemos tantos ejemplos de no rendirse en nuestro entorno. ¿Y nosotros por qué los rendimos tan fácilmente? Recuérdense que la ley y Dios es lo mismo, y ustedes son seres maravillosos. Tenemos todos dentro esa chispa de luz a la que le llamamos alma, a la que le llamamos espíritu, lo que está en el corazón y nos da vida. Sin eso no existe la vida. Por lo tanto, tenemos oportunidades, y esas oportunidades hay que aprovecharlas, porque la vida es linda y estamos aquí aprendiendo. ¿Y qué tenemos que aprender? A amar cada día más.
2: Puede pasar que nos llenamos de consejeros que por bien hacer nos cortan la viada. Porque puede pasar que, ¿no es cierto?, el camino de esforzarse es un camino más largo y constante y disciplinado. Pero eso es lo que al final hace que en tu siembra se coseche al final. Porque a veces puede pasar que en toda esta idea de la inmediatez en la que vivimos en esta última generación, todo tiene que ser tan rápido que no se da tiempo ni siquiera para que estén listas las cosas. Conversábamos en otro día sobre la inmediatez en la entrega de una pizza, y alguien decía que, digamos, está esta empresa que hace pizzas, ¿no? Y decía que estamos orgullosos de decir que antes de que tú vengas ya sabemos la pizza que vas a pedir y la tenemos lista, y en minuto y medio te la servimos y te llevas. Yo decía, maravilloso, me parece muy lindo, pero primero la frescura, una cantidad de efectos sobre eso, ¿no? Pero yo decía, en esta ciudad tan solitaria como es Nueva York, posiblemente esos 15 minutos que esperas para la pizza sean los únicos 15 minutos que tienes para hacer amigos nuevos. Y no los usas. Y es porque, claro, tienes miedo, una serie de cosas que pasan, ¿no? Pero siento que con esta visión de la inmediatez, ya no hay paciencia para las cosas. Y la gente cree que aplasta un botón y está solucionado. No, no es así. Para curarte hay un proceso, hay un tiempo, hay una evolución. Tu cuerpo, por más que quisieras, no va a responder sino en el tiempo, ¿no? Y incluso tus grandes ideas no van a... La gran idea, pues, solo es el inicio, y después desarrollas una idea y después llegarás a una mega gigante idea súper buena. En tu trabajo entras a veces de recluta, ¿no? Y en algún momento llegas a ser el presidente de la empresa. Pero todo toma tiempo. También tienes que crecer en ese tiempo. Tienes que cuajar tu cabeza en ese tiempo. Porque ¿qué harías si es que de un día para el otro tienes todo lo que quisieras? Ya no tenías nada por qué perseverar, nada por qué luchar, nada por qué hacer y nada en sí que logre algún cambio en tu vida. Y entonces yo digo, el día de nunca rendirse es un día que me parece que es muy interesante y debería más bien ser todos los días. Porque claro, todos hemos pasado de pronto por relaciones que se caen, hemos pasado por matrimonios que se caen, hemos pasado por hijos que no están contigo, familias que se separan, trabajos que no son los que querías, trabajos de los que te desprendes, estados de salud que tienes, estados emocionales que también tienes. Y entonces lo primero que eventualmente alguien te dice es déjalo y date la vuelta. Y se entiende porque en efecto hay ciertos lugares en los que de pronto no correspondía desde el principio. Por apurado te empleaste en el lugar que no es, por apurado tomaste una determinación en tu relación y la relación se golpeó. ¿No es cierto? No vamos a decir que toda idea puede llegar potencialmente a ser una gran idea, a veces te equivocas. Solo que si no te das cuenta de la equivocación, ahí tienes un problema diferente. Pero siempre pueden aparecer estas personas que te aconsejan mal, ¿no? Y que de pronto te llevan por el lado que no es, con consejos que te distraen y te alejan de lo que realmente querías, del propósito, porque no te entendieron. Ahí tenemos un conflicto que es importante observar también, las malas compañías. ¿Qué hacemos con eso?
0: Bueno, primero, antes de responder, ¿qué hacemos con eso? Me quedé con tu pregunta. Tu pregunta sobre qué hacemos cuando pensamos que mañana puede ser mejor o que mañana puede ser peor. Y yo creo que hay una diferencia enorme entre prepararnos para mañana y vivir hoy el dolor de mañana que todavía no existe. Yo creo que nosotros no sabemos el futuro, que está vedado nuestro conocimiento del futuro, porque es susceptible de ser cambiado. Cambiado por la voluntad de Dios, que es movida por nuestra oración, cambiada por nuestras decisiones, por nuestros pasos. La mente, cuando ama mucho, cuando tiene miedo, intenta adelantarse. ¿Cuántas veces nos pasa? Todos los días. Imaginamos escenarios, conversaciones, pérdidas, problemas. Dicen que de los 60.000 pensamientos que tenemos a diario, el 90% son negativos. Siempre nos encargamos de pensar cómo las cosas van a salir mal. Creemos que así nos protegemos al tratar de controlar el mañana. Pero realmente lo que hacemos al tratar de controlar ese mañana que no sabemos cómo va a ser, sufrimos. Sufrimos anticipadamente por cosas que quizás nunca suceden. Hasta estadísticamente han dicho que 99% de las cosas que imaginemos nunca llegan a suceder. Jesús, precisamente en un sermón de la en el sermón de la montaña, dijo: no os preocupéis por el mañana, porque el mañana traerá su propia preocupación. A cada día le basta su propio mal. Entonces, una forma práctica de hacer esto, creo yo, en mi humilde pensamiento, es preguntarnos, cada vez que aparezca un pensamiento angustiante sobre el mañana, ¿esto está sucediendo ahora o estoy imaginando que podría suceder? Si está sucediendo ahora, hacemos lo que está en nuestras manos para solucionarlo. Pero si pertenece al futuro, tal vez tenemos que decir todavía no. Ese momento, cuando llegue, lo voy a enfrentar. Voy a cruzar, como dicen, ese puente cuando llegue al puente. Una pregunta preciosa que me enseñó alguien a mí a decir fue: ¿qué es verdad hoy? No qué podría pasar dentro de una semana, dentro de unas horas, mañana. No cuál podría ser el resultado después de meses. Hoy, ¿qué puedo hacer hoy? ¿A quién o qué puedo amar hoy? ¿Qué puedo agradecer hoy? ¿Con quién puedo reír hoy? ¿Qué pequeño momento, por más pequeño que sea, puedo disfrutar hoy? Entonces, anticipar el sufrimiento yo creo que es cruel, porque nos roba muchos momentos del hoy, buenos que están ocurriendo, y solo por el miedo a momentos malos que quizás nunca vayan a ocurrir. Nuestra cabeza es maravillosa. Harvard inclusive creo que sacó recientemente una foto de cómo están todas esas conexiones, pero también se puede convertir más que un aliado en nuestro peor enemigo si le dejamos que domine. Por eso, contestando a tu otra pregunta, mañana no me pertenece, pero lo único que nos pertenece es hoy. Tenemos que tratar de volver siempre al presente, prepararnos un café, mirar por la ventana, escuchar música, orar, cocinar, reír, hacer... Pero no, esto no significa negar la realidad. Son solamente maneras de vivir el presente sin entregarnos al miedo sobre lo que mañana creemos que va a pasar. Yo creo que sí hay cosas que podemos controlar. Y esas cosas que podemos controlar están en el hoy. Posiblemente no tenemos fuerzas a veces para cargar con toda la semana, con un mes, con un año. Entonces, ¿por qué ser crueles con nosotros mismos? Para hoy, lo único que necesitamos son las fuerzas de hoy. Así que las de mañana, ¿no les parece que llegarán a mañana?
2: Ahí tienen que el desperdicio de energía puede volverse realmente muy fuerte, porque, claro, la energía que necesitarás mañana, si te la gastas hoy, mañana estarás un poco con la... sin la posibilidad de lograr ese objetivo. Y sobre todo porque si mañana era el día en el que tenías que cosechar todo lo que has logrado, pues posiblemente eso ya no se dé si es que estás devastado por toda la adversidad que te puede pasar. Por eso en mi cabeza yo digo, pienso que hay que dejar de pensar demasiado adelante, porque el tiempo que más importante es está en el presente. El de aquí a una semana tal vez es mucho tiempo para muchas personas, tal vez de aquí a un mes es mucho tiempo, pero el tiempo que siempre es el tiempo de ahorita, en este momento. ¿Qué es lo que en este momento te gustaría que pase? Y entonces, si a veces es una llamada telefónica para ponerte de acuerdo con alguien o para entrar en un escenario de paz con alguien, porque que ven que la distancia que tienes en todo este drama de la inmediatez en la que se consume todo así de esta forma. Entonces yo digo, bueno, son 10 números. Mundialmente te conectan con la persona que tienes lejos a un planeta de distancia. Y entonces las fricciones se pueden arreglar, porque en la mayoría siento yo que son problemas de índole emocional que te atacan en tu cotidianidad, ¿no? Porque estás resentido con alguien, porque estás golpeado por alguien, porque hay una relación que no quedó bien, porque hay distanciamientos que forzan una situación que pues... predispone un mal momento. Pero el rendirse ante estas adversidades siempre será el peor de los consejos, ¿no? Siento que entonces si algo ya pasó nomás. Ya no hubo nada que hacer, ya pasó. Fue un accidente, fue tal vez algo que dejaste de hacer, algo que no planificaste, no eras tan disciplinado, y entonces vino el torbellino y te fue jalando y te golpeaste. Pero golpearse es algo que yo le llamo un riesgo de trabajo en la vida, ¿no? Puede pasar. Es un riesgo laboral en la vida que tenemos y el trabajo que tenemos que entregar todos los días en nuestra propia vida. Y a veces pasa que te equivocas y tienes que volver a empezar. A veces pasa que tienes éxito y puedes continuar. El asunto es que en esa predisposición de no rendirse, creo que está el escenario más propicio para que se pueda sacar adelante todas estas cosas que a veces se vuelven imposibilitantes. ¿Y ahí, monjita?
3: Pues es verdad todo lo que han acabado de decir. Realmente no tenemos que quedarnos en estas posiciones imposibilitantes, como tú dices, mi Charlie, sino que tener un poquito de fuerza, tener un poquito de... tal vez educarnos también, tal vez buscar las formas, información, hay tanta mano ahí extendida que la podemos utilizar.
2: Y que al final del día uno escribe en la memoria del día, ¿no? Y según te haya ido, pones en el último renglón de tu diario de vida, pones cómo te fue ese día, ¿no? Entonces tú puedes poner tal como fue, pero pienso que el rato que lees cómo te fue ese día, que el siguiente día no se repita, pues. Y a veces pasa que sigues repitiendo los mismos errores. Y ahí, repitiendo los mismos errores, ¿y qué es lo que dice Einstein sobre eso?
3: Tienes que salir del cubo para decir y descubrir lo que no está bien. O sea, porque si te quedas dentro y sigues haciendo lo mismo, nos fregamos. Vamos a estar siempre en lo mismo.
0: Einstein decía... Ay, perdón, solamente para que continúes, por favor, explícanos lo que Einstein quería decir, monjita, cuando dijo que no hay mayor señal de locura que tratar de obtener resultados diferentes haciendo las mismas cosas. A ver, ¿qué opinas, monjita?
3: Que eso es lo... Hay que salir del cubo, es lo que te digo. O sea, hay que salir de eso, porque si estamos encerrados en ese cuadrado que pensamos que estamos haciendo bien, pensamos que es correcto, pensamos que lo que tenemos nosotros y lo que decimos es lo que es, entonces... Vamos a seguir ahí y vamos a hacer lo que dice el Charlie, vivir todos los días la misma situación, vivir lo mismo todo el tiempo. Pero si abrimos los ojos, y es por eso que estamos en esta radio hermosa que es Radio El Despertar, abrimos los ojos y escuchamos y vemos, por lo menos, o abrimos la ventana y vemos por lo menos la luz ahí, y nos atrevemos a dar ese paso de salir y de ver mejor, creo que nuestros días van a cambiar y van a ser mejores. Así que eso yo les pido, abran su ventana, abran su puerta y salgan y vean que el mundo, sientan el sabor, sientan el olor, es completamente diferente afuera que adentro.
2: Hoy es un día muy especial porque muchos estudiantes inician sus carreras académicas en estos próximos días, otros estudiantes las terminan. Pero desde la perspectiva de que somos los adultos, somos los papás de estos jóvenes, a veces uno quiere llegar el mejor consejo que uno podría dar en la vida a su hijo o a este joven, ¿no? Y a veces uno dice que hay tantos consejos que te podría dar, pero no los entenderías sino hasta que los tengas delante. Pero Rick, muchos estudiantes en esta época en los Estados Unidos están visualizando su carrera académica desde la perspectiva de papá, ¿no? ¿Qué les podemos decir a los jóvenes en esa perseverancia y el no rendirse?
1: No se rindan, que no se rindan, que persigan sus sueños. Y si tienen el apoyo, pues adelante. Porque recuerden que muchos seres no pueden hacerlo, porque piensan que no pueden hacerlo. Pero cuando piensan que sí lo pueden hacer, todo es posible. Han habido tantos casos de diferentes formas de que se puede lograr los sueños. Y si tienes el apoyo con mucha más facilidad, ahora simplemente tienes de que buscar la forma de aplicarte. Aplícate lo más que puedas para que tu futuro sea correcto, pero aplícate hoy. Y como decían ustedes, no se preocupen del mañana, preocupémoslos día a día. Y aquel día estaban hablando ustedes y decían aquella oración que Jesús nos enseñó, que danos hoy el pan de cada día. No está pidiendo el de mañana, ni de la próxima semana, ni el próximo mes, ni el próximo año. Vamos día a día. Por lo tanto, a todos estos niños, muchachos, jóvenes que van para las universidades, que van para los colegios, donde quiera que van a comenzar a preparar su futuro, que lo vean, que está correcto todo, que lo vean, que todo es posible. Por lo tanto, hay que dedicarse unos días, unos años, para poder tener esa preparación, no solamente académica, sino que también se comiencen a preparar a nivel espiritual para que el futuro sea radiante. Y como dice Carol, hay que abrir la ventana y ver hacia afuera. Ahora hay que abrir los ojos del alma para poder ver
4: de que sí se pueden hacer las cosas. ¿Cuándo? Siempre y cuando las hacemos con amor. Si no lo haces con amor, también vas a hacer las cosas, pero no van a ser de una forma adecuada o de acuerdo a la mecánica de la ley. Pero cuando lo haces todo con amor, todo va a salir. Parece aparentemente no perfecto, pero el resultado con el tiempo es el correcto.
0: Yo estaba pensando que hay veces en la vida, ¿no? Bueno, no hay veces. O sea, todos realmente vivimos momentos de encrucijadas, de laberintos, en el que creemos que no existe un camino, que no existe una salida. Como que estamos caminando y de pronto hay una pared ahí en la mitad que no nos permite seguir. Yo, a todos estos chicos universitarios, Carlitos, ahí me convertiría otra vez en sacerdotisa budista y les contaría esta historia y voy a tratar de deducirla en su máxima expresión porque realmente es muy hermosa y ojalá la puedan leer alguna vez. Existía en un lejano país un rey y este rey estaba rodeado de sabios y se mandó a hacer un anillo que tenía un compartimento y les pidió a sus sabios que escribieran una frase para ese momento difícil, para ese momento imposible que no tiene solución. Y todos sus sabios decían que no podían hacer algo que podía caber en ese pequeño compartimento del anillo. Tan sabios y solo querían poner tomos ahí. Pero estaba caminando por ahí un jardinero del palacio que había trabajado con su padre y le dijo: Su Majestad, yo tengo la frase que usted debe poner en ese compartimento. Le escribió en un papel y le dijo: pero no la vea, no la vea hasta ese momento difícil, a esa encrucijada, ese momento que usted quisiera mejor morir que seguir adelante. Cuando usted se encuentra en un camino sin salida, ese momento, usted abre el compartimento y lea esa frase. Ese tiempo no se dejó esperar, porque atacaron su reino, llegaron muchas enfermedades, inclusive su mejor amigo le traicionó con su propia esposa. Él salió corriendo en su caballo y sentía cómo le perseguían atrás. Con los ojos llenos de lágrimas en el camino, en el bosque, abrió el compartimento y solo vio un papelito amarillo que ya estaba comiéndose los filos. Y así como nosotros muchos haríamos, se rió y dijo: ¿qué puede hacer este papel? ¿Qué iluso soy por mí en este momento? Y con los ojos llenos de lágrimas, se acercó y lo leyó. Y solo había una frase que decía: esto también pasará. El rato menos pensado, dejó de oír que le perseguían y cobró una fuerza tan grande y regresó y reconquistó su reino. Al momento de entrar, el jardinero estaba por ahí y él estaba lleno de júbilo, estaba pero con una arrogancia inmensa que no cabía en su armadura, de lo orgulloso que se sentía de haber reconquistado el pueblo. Entonces el jardinero le dijo: Su Majestad, es hora de que usted lea otra vez el papelito, ¿no es cierto? La frase del anillo. ¿Pero por qué? Si en este momento estoy feliz, soy un triunfador. Sin embargo, él escuchó y volvió a abrir: esto también pasará. Entonces, lo que quiero dejar aquí es solamente un pensamiento de que la vida está hecha de azúcar y de sal, está hecha de sol y de lluvia, está hecha de sonrisas y de lágrimas, pero todo pasa. Por eso es que no tenemos que quedarnos en ese momento, sino seguir adelante y saber que existe una inteligencia que sostiene las estrellas y que nos sostiene a nosotros también. Esto también pasará, amigos.
2: Ahí lo tienes, Rick.
4: Y eso nos trae a la canción de Mercedes Sosa, Todo Pasa. ¿Qué te parece, Chad? Todo pasa. Así es de que todo se transforma, todo se está mejorando, todo es un proceso. Y volvemos a qué, Charlie y Monja, ustedes que saben de eso, a la ley de evolución y progreso. Todos estamos evolucionando, todo se transforma. Y qué bonito mensaje, esto también pasará. ¿Estás feliz? ¿Estás contento? ¿Te va a pasar? ¿Estás triste? Te va a pasar. ¿Estás enfermo? Te va a pasar. Lo que estás haciendo, todo va a pasar. Pero ahora lo importante es que comiences. Todo lo que estés pasando, lo pases feliz. Ah, ¿estás triste? Recuérdate que la felicidad la tienes en tu corazón. Por lo tanto, busca esa felicidad que tienes en tu corazón. El amor, la luz que tienes en tu corazón, siempre están ahí. Eso es lo que hace falta, tener plena conciencia. Y eso también va a pasar, porque te vas a dar cuenta de que esta felicidad y esta luz y este amor que tienes no va a pasar, simplemente se va a ampliar. Se va a ir ampliando cada vez más para que tu amor y tu luz puede brillar más que este sol que los alumbra. Esa es la meta que tenemos. Así es de que piensen, abran su mente y eleven esos grados de luminosidad que tienen para ti. Esa es una meta sencilla. La luz de mi vibración, la luz de mi amor va a brillar más que este sol. Alguien nos contaba en aquella ocasión, una ocasión hace poco, que la luz del amor de Jesús brilla más que 10 soles juntos. Por lo tanto, ese es el camino que todos los seres llevamos, a brillar cada vez más. Y eso va a continuar expandiéndose. Todo lo que pasa son las cosas materializadas, las cosas materiales, las cosas espirituales, las cosas del amor, siempre van a estar cada vez más luminosas.
2: Ahí lo tienen, estas grandes enseñanzas que les traemos. Y es que ha sido un largo tiempo el que hemos pasado por este planeta en la suma, ya creo que son varios siglos de en la suma de todos los que estamos detrás de este micrófono. Y de lo que se trata es que, como decía mi papá, ¿no? Si quieres una solución nueva, busca en un libro viejo. Porque los viejos ya pasaron por donde estás parado y no se rindieron. Porque de hecho les llegaste a conocer. ¿No? Y entonces...
4: Charlie, soy un libro viejo. Busquen.
2: Ahí tienes. A veces la juventud puede traerte toda esa candidez, ¿no? De reinventar el mundo y buscarle la vuelta a decir, no, ¿sabes que esto no había? No, un ratito, ya pasamos por ese error, por eso no lo conoces. Ya hubo un error ahí, entonces no lo seguimos. Y un poco regresando a la cuestión sobre el foco incandescente de Edison, ¿no? Nadie está repitiendo las 999 veces que él se equivocó. Repitieron solo la que no se equivocó. Ahí tienes el valor de la enseñanza y de las lecciones que se pueden aprender, ¿no? Busca un libro viejo y ahí lo tienes. Nadie repite un foco que no funciona.
0: Yo quisiera dejarles el día de hoy con un mensaje, con una frase, muy cortita. Hoy es suficiente. Hoy es suficiente. No tenemos que vivir hoy todas las batallas de mañana. La vida nos pide solamente este día. Amar hoy. Agradecer hoy. Hacer lo que esté en nuestras manos hoy y confiar todo lo demás a Dios. Sé que vamos a tener miedo, que quizás lloremos, que sentiremos a veces que las fuerzas se terminan, que no avanzan. Pero eso no significa que nos hayamos rendido. Rendirse, como dijimos, es dejar de creer que todavía puede existir un mañana diferente. Por eso, cuando el futuro nos asuste, volvamos al presente y recordemos que todavía estamos aquí, que todavía podemos esperar muchas cosas. No permitamos que un mañana que aún no ha llegado nos robe la belleza de hoy, de abrazar a todas las personas que queremos. Hoy estamos caminando. Mañana, cuando llegue, estoy segura de que Dios nos dará la fuerza para volver a caminar.
2: Ahí lo tienen. Ahora ya llegamos al final del programa, así que nuestra rondita de despedidas, monjita.
3: Bueno, con esa frase hermosa de que hoy es hoy y vivimos hoy, entonces quedémonos en el hoy, vivamos el hoy y hagamos que este hoy sea el mejor día del resto de nuestros días. Veámonos en ese espejo y valorémonos, sonriámonos, abracémonos y agradezcámonos de todo lo vivido y lo compartido. Así que les esperamos el día de mañana. Gracias por estar con nosotros. Se les quiere.
1: Ya lo escucharon, ya lo saben, ahora píquenlo. Y recuérdense que a nosotros nos encanta sufrir el del que pasó ayer, el día de ayer, de la semana pasada, del mes pasado, del año pasado. Olvidémoslos del pasado. Simplemente, si estamos viviendo el pasado, no lo concentramos en el hoy. Y tampoco vivir el mañana, dejamos de vivir el presente. Por lo tanto, todas esas experiencias bonitas que tenemos del ayer, utilicémoslas simplemente para no volver a esas situaciones. Ahora vivamos el presente. El ayer ya pasó, ya no lo puedo mejorar ni rectificar. Rectifico el presente para que mi futuro, por ley de la ley de afinidad, va a ser mucho más y mejor. Por lo tanto, me empeñaré hoy en comportarme correctamente para que mi futuro sea maravilloso. ¿Qué estoy sembrando hoy? Voy a cosechar en un futuro. ¿Qué estoy cosechando hoy? Es lo que sembré en un pasado. Sigamos de esta manera, sembrando amor en nuestro entorno, sembrando luz a nuestro alrededor, y el futuro va a ser maravilloso. Nos encontramos mañana.
0: Yo solo me despido con una frase que me dijo un gran amigo y que ahora les comparto a ustedes. Un amigo que realmente me hizo sonreír cuando yo le dije, bueno, ¿y? O sea, ¿cuándo vas a estar? ¿Cuándo vas a estar? Para que ustedes también estén así con sus amigos. Y me dijo, donde quieras, cuando quieras, lo que quieras. Seamos así, no a medias tintas. Y nosotros, que somos tus amigos, también les decimos, donde quieran, lo que quieran, cuando quieras.
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6: Fiestas tradicionales y hasta un concierto a la luz de las velas. Así que vamos a dar una vueltita por Nueva York, Nueva Jersey, Connecticut, Filadelfia, Madrid y Barcelona. Comenzamos en la Gran Manzana con una noche muy especial. A las 8 de la noche, el Madison Square Garden recibe a Olivia Dean, quien llega con su gira The Art of Loving Live. La cantante británica aterriza en uno de los escenarios más importantes de Nueva York para una de las noches grandes del pop de este viernes. Y si lo tuyo es la música electrónica, desde las 4 de la tarde, Randall's Island se convierte en una enorme pista de baile con Set in the Park NYC. El DJ y productor encabeza esta experiencia electrónica de 2 días que arranca este viernes al aire libre. Y tenemos una opción completamente gratuita. A las 7 de la noche, Bryant Park recibe al New York Guitar Festival, a Carnival of Classical Guitar. Participan Rafael Belioter, Siguen Miles, Goran Iranovic en Farid Haki y Gabriel Leite en una propuesta que mezcla guitarra clásica, tango argentino, sonidos balcánicos, música latinoamericana y experimentación. Nos vamos a Nueva Jersey porque el rock llega con fuerza. A las 6 de la tarde, el Freedom Mortgage Pavilion en Camden recibe a Avenged Sevenfold junto a Good Charlotte. Dos generaciones del rock se encuentran en una misma noche, combinando metal, punk y mucha nostalgia 2000era. Y en Red Bank, el Count Basie Center for the Arts recibe a Matteo Mancuso, el joven guitarrista italiano reconocido por su impresionante técnica y por fusionar jazz, rock y sonidos de fusión. En Connecticut tenemos country, folk, pop y jazz. A las 7 de la noche, Riley Green llega al The Meadows Music Theater en Hartford con su Cowboy As It Gets Tour. Lo acompañan Justin Moore, Zach John King y Hannah McFarland en una noche dedicada al country. Además, en el Palace Theater de Waterbury, el Tad Shell Quartet ofrece dos funciones a las 7 y a las 9 de la noche para los amantes del jazz. Ahora vamos a Filadelfia, donde tenemos una agenda de lujo. A las 7:30 el TD Pavilion at Highmark Man recibe a John Batiste con su espectáculo John Batiste Live. El ganador del Grammy lleva una propuesta que mezcla jazz, soul, pop y los sonidos de Nueva Orleans. A las 8 de la noche, Eagles of Death Metal se presentan en Union Transfer con su particular combinación de garage y hard rock. También a las 8 en Excite Center en Bensalem, Gaby Barrett presenta su espectáculo de country pop. Cruzamos el Atlántico y llegamos a Madrid, donde las fiestas toman las calles. Este viernes continúan las fiestas de la Virgen de la Paloma en La Latina, especialmente en Las Vistillas y la Plaza de la Paja. Conciertos, chotis, DJs, actividades tradicionales y mucha programación gratuita para celebrar una de las fiestas más castizas de la capital. Si quieren un plan más relajado alrededor de las 9:30 de la noche, el Parque del Pueblo del Pardo proyecta al aire libre los cuatro fantásticos primeros pasos, como parte del circuito de cine de verano de Madrid. Y a las 9 de la noche, el Ilustre Colegio Oficial de Médicos de Madrid se llena de velas para Candlelight, lo mejor de Bridgerton, un concierto de música clásica inspirado en las canciones de la popular serie. Y cerramos en Barcelona, que ya comienza a prepararse para una de sus fiestas más famosas. A las 7 de la noche, en la Plaza de la Vila de Gracia, se celebra el pregón de la Festa Mayor de Gracia. Las celebraciones oficiales arrancan al día siguiente y durante la semana habrá cerca de 900 actividades gratuitas. Y en Badalona, la Rambla se llena de música desde las 10:15 de la noche con Mala Vida y DJ Pepe Reis. Antes habrá Cercavila, fuegos artificiales en la playa y después fiesta hasta la madrugada. Para los amantes del jazz, a las 8 de la noche, Senkesen se presenta en Jamboree Jazz Club acompañado por André Walker en batería y Tom Dreisler en bajo eléctrico. Así terminamos nuestra agenda internacional. Desde Olivia Dinised en Nueva York, pasando por el rock de Avenged Sevenfold, el country de Riley Green, el talento de John Batiste, las fiestas de La Paloma en Madrid y el pregón de Gracia en Barcelona. Ya sabes, opciones sobran, ahora solo falta escoger el plan. Yo soy Victoria Moreno y gracias por acompañarme un día más aquí en Radio El Despertar. Disfruta el viernes, que tengas un día espectacular y nos escuchamos en la próxima.
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8: Brasil crece la tensión comercial. Brasil abrió un proceso para ampliar su ley de reciprocidad como respuesta a los aranceles estadounidenses. La medida refleja el deterioro de las relaciones comerciales entre Brasilia y Washington y podría tener repercusiones importantes para las exportaciones brasileñas. En Venezuela, gobierno y oposición abren un nuevo capítulo de diálogo. Las conversaciones entre el gobierno venezolano y la oposición están generando expectativas sobre una posible nueva etapa política. El tema adquiere especial relevancia dentro del actual encuentro de tensiones entre Venezuela y Estados Unidos y de cambios políticos en América Latina. El Salvador, preocupación por el aumento de femicidios. Un informe presentado este viernes por Hormuza advierte sobre la persistencia de los femicidios en El Salvador. La organización contabiliza 14 casos hasta el 23 de julio del 2026 y señala que una proporción importante de las víctimas fue asesinada por parejas o exparejas. Chile, traslado de casi 300 personas a una cárcel de máxima seguridad. El gobierno chileno trasladó a casi 300 de los reos considerados más peligrosos a una nueva prisión de máxima seguridad. La medida forma parte de una política de endurecimiento frente al crimen organizado y constituye una de las principales iniciativas de seguridad del gobierno del presidente José Antonio Kast. Continúa el enfrentamiento político sobre inmigración en Nueva York. La política migratoria continúa generando una fuerte disputa entre la administración federal y las autoridades de Nueva York. El debate se centra en las políticas de protección para menores migrantes no acompañados

0: Maitland. El presidente Donald Trump tiene previsto visitar este viernes la Academia de Policía del Condado de Nassau, en Long Island, para destacar la reducción de crimen violento y presentar nuevas estadísticas del FBI. La visita tiene además una dimensión política importante de cara a las elecciones del medio término del 2026 en Nueva York. Se aplaza una demostración militar estadounidense cerca de Brasil. Una operación militar que involucra bombarderos estadounidenses B-52 con participación previa de aliados como Chile y Argentina fue aplazada por problemas técnicos y operativos. El episodio se produce en un momento de creciente tensión entre Washington y Brasilia por comercio, política regional y relaciones con China. El Salvador. San Salvador se prepara para un importante mercado turístico internacional. San Salvador será sede en septiembre de la segunda edición de El Salvador Travel Market 2026, que reunirá empresas turísticas nacionales con aproximadamente 100 compradores internacionales procedentes de 3 continentes. El evento busca fortalecer la llegada de visitantes y la promoción internacional del país. Colombia, polémica por la selección de equipos internacionales de rescate. El gobierno de Colombia ha autorizado la participación de equipos de búsqueda y rescate de Estados Unidos, Israel, Ecuador y El Salvador, mientras otras naciones que ofrecieron ayuda, entre ellas México, Brasil, Chile y Argentina, han encontrado obstáculos para enviar brigadas. La decisión ha provocado controversia diplomática, aunque el gobierno sostiene que los criterios fueron técnicos y relacionados con certificaciones internacionales.
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2: Bueno, pues no ha sido a través, o sea, tú me hablabas, pero con la mirada ha sido un sentir, y sobre todo cuando hoy venía, porque todo se me ha trastocado hoy. Pero en el metro he recibido esto que yo te estoy explicando, ¿no? Ese entendimiento tan grande, y encima con una tranquilidad y una paz, porque claro, soy así. Cuando yo recibo algo o me expreso, ahí está mi vanidad, no la puedo yo no puedo interponer. Cuando hago una cosa digo, no, tú eres, yo no soy, pero claro, se lo digo, pero el sentimiento es que yo tengo otra cosa, yo sé que estoy interviniendo y claro, yo eso no lo puedo evitar, por mucho, pero te doy de verdad las gracias. Hoy había una carrera, Matilde me iba a venir a buscar, es que son todo una serie de coincidencias. Ayer me sentí como en, no sé si era, pues claro, por las características del sitio donde estuvimos, como si estaríamos en el cenáculo, pero capté que estaba en lo mismo, con esa vanidad, pero no solo vanidad, esa soberbia, pero a la vez con una paz y un agradecimiento, porque lo tengo y me he estado dedicando, entreteniéndome en muchas cosas que sigo haciendo, que no sé si las hago bien o mal, pero yo estoy muy contenta de lo que hago. Pero sigo, claro, sin trabajar lo que en realidad tenía que haber venido a trabajar. Y te doy las gracias porque la comunicación ha sido de sentimiento. Tú me hablabas ayer y la mirada, pero ha sido un sentir, un entender, que no tengo palabras para decirlo. Pero muchas gracias y de verdad. Y además estoy contenta de ser así, porque lo tengo, lo tendré que trabajar como pueda y que me ayuden. Pediré ayuda porque es así, no lo he visto como culpa. Y veo, digo, pero cuántas vueltas estoy dando en cuántas cosas, porque si con esta parece que yo tengo esta dulzura, pero claro, pero pego unas coces, pero que es que son, yo las veo y además me doy cuenta cuando le hago, pero es una cosa, un temperamento que ya está hecho cuando quiero rectificar. Pero bueno, la cosa es así y te lo agradezco de verdad porque he visto que llevo muchos años trabajándome lo mismo y encima no suelo vanidad, ojo, que la soberbia está conjunta, como si fuesen dos siameses, pero bueno, es bonito también tenerlo, ¿no? Para que a veces con los que parece que nos quieren pisar no nos pisen.
3: No solamente te tengo que decir a ti, sino tengo que decir a todos. Que no es a mí a quien tienes que darme las gracias, porque yo ya viste que no hago nada más que amar y anularme. No soy yo quien está hablando, aunque no lo parezca. Luego tendremos que dar las gracias a él, pero no a mí, porque yo lo que hago es cumplir con mi deber, que es amar y anularme. Sé que este es mi deber, amar tanto como pueda y anularme tanto como pueda. Lo demás ya se encargará él. Él, por decir algo. Porque no sabemos si el que me hizo hablar fuese tu ser de luz, que sabía mejor que nadie lo que tú necesitas. Y que yo realmente no puedo saber, y que por tanto solamente al anularme permite que puedan inducir en mí las palabras, las ideas, los impulsos que se traducen en palabras para que puedan ser comprendidos estos impulsos. Por tanto, no penséis que tenéis que darme gracias, porque esto no, para mí no tiene ningún sentido, ya que yo no soy el que hace. Esto es.

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1: Muy buenos días, mis amigos del noroeste. Llegamos finalmente al viernes y el calor vuelve a recordarnos que agosto todavía tiene un poco de gasolina en el tanque. La región amanecerá bastante

parte del día. Pero bueno, agarra de una vez tu protector solar por si acaso nomás, junto con tu tacita de café caliente, y nos vamos ciudad por ciudad para ver qué nos espera con el clima el día de hoy. Para mis amigos de Nueva York, Nueva York tendrá una jornada cálida y bastante húmeda, con una temperatura máxima de 30 grados Celsius, que serían 86 grados Fahrenheit, por una mínima de 21 grados Celsius, que serían 70 grados Fahrenheit. El cielo permanecerá mayormente nublado durante gran parte del día, pero eso sí, sin lluvias importantes en el panorama. La humedad rondará niveles elevados, así que el calor se sentirá un poquito más intenso de lo que marque el termómetro. Pero nada de qué preocuparse. Para mis amigos de Nueva Jersey sigue prácticamente el mismo guión, con una temperatura máxima de 31 grados Celsius, que serían 88 grados Fahrenheit, pero una mínima de 20 grados Celsius, que serían a su vez 68 grados Fahrenheit. Tendremos nubes, calor y bastante humedad, aunque sí existe una pequeña posibilidad de algún chubasco o tormenta rápida durante la tarde, pero nada generalizado. Solamente si es que tienes mala suerte, puede que te toque por ahí ver una, que ojalá no sea el caso, pero bueno, veremos qué pasa. Para mis amigos de Connecticut, Connecticut tendrá un día algo más llevadero, con una temperatura máxima de 30 grados Celsius, que serían 86 grados Fahrenheit, con una mínima de 19 grados Celsius, que serían 66 grados Fahrenheit. Predominarán los cielos parcialmente nublados, con algunas brisas que ayudarán a aliviar un poco la sensación de humedad durante la tarde. Definitivamente una de las zonas más cómodas del día dentro de la región. Disculpen que hable tan rápido, es que esta mañana me tomé dos cafés calientes porque me olvidé completamente que me había tomado el primero antes. Y finalizamos nuestro recorrido el día de hoy con mis Filadelfines de Filadelfia. Filadelfia vuelve a pelear por el título a la ciudad más calurosa, con una temperatura máxima de 31 grados Celsius, que serían 88 grados Fahrenheit, pero una mínima de 22 grados Celsius, que serían 70.

0: de que ni te des cuenta porque se haga de noche antes, no sabemos. En resumen, para los que anduvieron por las nubes, tenemos calor y humedad en toda la región, con cielos parcialmente nublados y mayormente secos, pero no se descarta aún así algún riesgo de lluvia por ahí, especialmente en Nueva Jersey. Así que sí, hoy el termómetro puede que diga una cosa, pero después vendrá la humedad a exagerar la situación un poquito más. Pero bueno, mi recomendación oficial para el día de hoy es que tomes mucha agua a lo largo del día, usa protector solar aunque veas muchas nubes en el cielo, usa ropa ligera con colores claros y ya si puedes busca sombra o aire acondicionado durante las horas más calurosas del día. Pero bueno, lamentablemente hasta aquí el reporte del clima con tu amigo Carlos Moreno, el único que te informa, que te mantiene a la moda y a la vez te saca una sonrisa. Yo ya me voy, pero tú quédate con nosotros en Rayo Despertar 101.1 FM, donde el clima cambia, pero el buen humor nunca, nunca, nunca, nunca, nunca se va.
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2: Comenzamos con el rey de los deportes, el fútbol en Europa, donde se disputó uno de los grandes partidos del día. El Paris Saint-Germain se proclamó campeón de la Supercopa de Europa al derrotar 2-1 al Aston Villa en el Red Bull Arena de Salzburgo, Austria. Kipchak Kvaratskhelia abrió el marcador para el conjunto parisino al minuto 20 y Desiré Doue amplió la ventaja al 61. Aston Villa descontó, pero no consiguió evitar la victoria francesa. Con este resultado, el Paris Saint-Germain conquistó la Supercopa por segundo año consecutivo, después de haber ganado también la edición del 2025. En el béisbol de las Grandes Ligas, la jornada completa se comenzó en Nueva York. Los Yankees de Nueva York vencieron 10-5 a los Marineros de Seattle, mientras que los Mets de Nueva York cayeron 6-3 ante los Bravos de Atlanta. En otros resultados destacados, los Mellizos de Minnesota derrotaron 7-5 a los Orioles de Baltimore. Los Cardenales de San Luis superaron 7-1 a los Phillies de Filadelfia. En el tenis, en Ohio comenzó a tomar temperatura en Cincinnati Open, uno de los grandes torneos sobre cancha dura previo al Abierto de Estados Unidos. En la fase de clasificación masculina hubo varios resultados interesantes. Kei Nishikori derrotó al argentino Francisco Comesaña por 6-4, 1-6 y 7-5. Dusan Lajovic eliminó a Benjamín Bonzi por 2-6, 7-6 y 7-6. Nicolás Mejía derrotó a Jacob Verlaine 6-3, 3-6 y 6-2. Mientras Alexander Bukic avanzó 2 sets, 6-3 y 7-6. Y en las artes marciales mixta, Aljamain Sterling derrotó a Yusef Zaglal por decisión unánime. Jocelyn Edwards superó a Norma Dumont también por decisión unánime. Y Rafa García hizo lo propio ante Alexander Hernández. Y en la Fórmula 1 cerramos con una noticia importante fuera de las pistas. Cadillac decidió reemplazar a Graeme Lowndes como jefe de su equipo de la Fórmula 1. Apenas meses después de su temporada de debut, el elegido para asumir el cargo es Marcin Budowski, quien anteriormente trabajó en puestos directivos dentro de la Fórmula 1. Así cerramos el panorama deportivo del día de hoy. Fútbol, béisbol, tenis, artes marciales mixtas y las novedades del automovilismo. Soy Marjorie Pazmiño y esto es Radio El Despertar 101.1 FM. Que tengan un excelente día deportivo.
3: 6:30 p.m.
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1: Fiestas tradicionales y hasta un concierto a la luz de las velas. Así que vamos a dar una vueltita por Nueva York, Nueva Jersey, Connecticut, Filadelfia, Madrid y Barcelona. Comenzamos en la Gran Manzana con una noche muy especial. A las 8 de la noche, el Madison Square Garden recibe a Olivia Dean, quien llega con su gira The Art of Loving Live. La cantante británica aterriza en uno de los escenarios más importantes de Nueva York para una de las noches grandes del pop de este viernes. Y si lo tuyo es la música electrónica, desde las 4 de la tarde, Randall's Island se convierte en una enorme pista de baile con Set in the Park NYC. El DJ y productor encabeza esta experiencia electrónica de 2 días que arranca este viernes al aire libre. Y tenemos una opción completamente gratuita. A las 7 de la noche, Bryant Park recibe al New York Guitar Festival, a Carnival of Classical Guitar. Participan Rafael Pelioter, Sigyn Miles, Goran Iranovic en Farid Haki y Gabriel Leite en una propuesta que mezcla guitarra clásica, tango argentino, sonidos balcánicos, música latinoamericana y experimentación. Nos vamos a Nueva Jersey porque el rock llega con fuerza. A las 6 de la tarde, el Freedom Mortgage Pavilion en Camden recibe a Avenged Sevenfold junto a Good Charlotte. Dos generaciones del rock se encuentran en una misma noche, combinando metal, punk y mucha nostalgia 2000era. Y en Red Bank, el Count Basie Center for the Arts recibe a Matteo Mancuso, el joven guitarrista italiano reconocido por su impresionante técnica y por fusionar jazz, rock y sonidos de fusión. En Connecticut tenemos country, folk, pop y jazz. A las 7 de la noche, Riley Green llega al The Meadows Music Theater en Hartford con su Cowboy As It Gets Tour. Lo acompañan Justin Moore, Zach John King y Hannah McFarland en una noche dedicada al country. Además, en el Palace Theater de Waterbury, el Tad Shell Quartet ofrece 2 funciones a las 7 y a las 9 de la noche para los amantes del jazz. Ahora vamos a Filadelfia, donde tenemos una agenda de lujo. A las 7:30, el TD Pavilion at Highmark Man recibe a John Batiste con su espectáculo John Batiste Live. El ganador del Grammy lleva una propuesta que mezcla jazz, soul, pop y los sonidos de Nueva Orleans. A las 8 de la noche, Eagles of Death Metal se presentan en Union Transfer con su particular combinación de garage y hard rock. También a las 8 en Excite Center en Bensalem, J.D. Barrett presenta su espectáculo de country pop. Cruzamos el Atlántico y llegamos a Madrid, donde las fiestas toman las calles. Este viernes continúan las fiestas de la Virgen de la Paloma en La Latina, especialmente en Las Vistillas y la Plaza de la Paja. Conciertos, chotis, DJs, actividades tradicionales y mucha programación gratuita para celebrar una de las fiestas más castizas de la capital. Si quieren un plan más relajado alrededor de las 9:30 de la noche, el Parque del Pueblo del Pardo proyecta al aire libre Los Cuatro Fantásticos Primeros Pasos, como parte del Circuito de Cine de Verano de Madrid. Y a las 9 de la noche, el Ilustre Colegio Oficial de Médicos de Madrid se llena de velas para Candlelight, lo mejor de Bridgerton, un concierto de música clásica inspirado en las canciones de la popular serie. Y cerramos en Barcelona, que ya comienza a prepararse para una de sus fiestas más famosas. A las 7 de la noche, en la Plaza de la Vila de Gracia, se celebra el pregón de la Festa Mayor de Gracia. Las celebraciones oficiales arrancan al día siguiente y durante la semana habrá cerca de 900 actividades gratuitas. Y en Badalona, la Rambla se llena de música desde las 10:15 de la noche con Mala Vida y DJ Pepe Reis. Antes habrá Cercavila, fuegos artificiales en la playa y después fiesta hasta la madrugada. Para los amantes del jazz, a las 8 de la noche, Senkesen se presenta en Jamboree Jazz Club acompañado por André Walker en batería y Tom Dreisler en bajo eléctrico. Así terminamos nuestra agenda internacional desde Olivia Dini Sede en Nueva York, pasando por el rock de Avenged Sevenfold, el country de Riley Green, el talento de John Batiste, las fiestas de La Paloma en Madrid y el pregón de Gracia en Barcelona. Ya sabes, opciones sobran, ahora solo falta escoger el plan. Yo soy Victoria Moreno y gracias por acompañarme un día más aquí en Radio El Despertar. Disfruta el viernes, que tengas un día espectacular y nos escuchamos en la próxima.
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2: Aquí inicia tu espacio informativo de Radio El Despertar con las noticias más importantes del día de hoy. Brasil crece la tensión comercial. Brasil abrió un proceso para ampliar su ley de reciprocidad como respuesta a los aranceles estadounidenses. La medida refleja el deterioro de las relaciones comerciales entre Brasilia y Washington y podría tener repercusiones importantes para las exportaciones brasileñas. En Venezuela, gobierno y oposición abren un nuevo capítulo de diálogo. Las conversaciones entre el gobierno venezolano y la oposición están generando expectativas sobre una posible nueva etapa política. El tema adquiere especial relevancia dentro del actual encuentro de tensiones entre Venezuela y Estados Unidos y de cambios políticos en América Latina. El Salvador, preocupación por el aumento de femicidios. Un informe presentado este viernes por Hormuza advierte sobre la persistencia de los femicidios en El Salvador. La organización contabiliza 14 casos hasta el 23 de julio del 2026 y señala que una proporción importante de las víctimas fue asesinada por parejas o exparejas. Chile, traslado de casi 300 personas a una cárcel de máxima seguridad. El gobierno chileno trasladó a casi 300 de los reos considerados más peligrosos a una nueva prisión de máxima seguridad. La medida forma parte de una política de endurecimiento frente al crimen organizado y constituye una de las principales iniciativas de seguridad del gobierno del presidente José Antonio Kast. Continúa el enfrentamiento político sobre inmigración en Nueva York. La política migratoria continúa generando una fuerte disputa entre la administración federal y las autoridades de Nueva York. El debate se centra en las políticas de protección para menores migrantes no acompañados y en la cooperación entre las autoridades locales y los agentes federales de inmigración. Colombia aumenta a 281 la cifra de fallecidos por el terremoto. Sigue la emergencia por el terremoto de magnitud 7.4 ocurrido el 10 de agosto. El balance reportado este viernes asciende a 281 fallecidos y unos 3.900 heridos, mientras continúan las labores de búsqueda y rescate. El gobierno colombiano anunció además un plan para reconstruir unas 44.000 viviendas afectadas. Nueva York. El presidente Trump lleva el tema de la seguridad a Long Island. El presidente Donald Trump tiene previsto visitar este viernes la Academia de Policía del Condado de Nassau, en Long Island, para destacar la reducción de crimen violento y presentar nuevas estadísticas del FBI. La visita tiene además una dimensión política importante de cara a las elecciones del medio término del 2026 en Nueva York. Se aplaza una demostración militar estadounidense cerca de Brasil. Una operación militar que involucra bombarderos estadounidenses B-52 con participación previa de aliados como Chile y Argentina fue aplazada por problemas técnicos y operativos. El episodio se produce en un momento de creciente tensión entre Washington y Brasilia por comercio, política regional y relaciones con China. El Salvador. San Salvador se prepara para un importante mercado turístico internacional. San Salvador será sede en septiembre de la segunda edición de El Salvador Travel Market 2026, que reunirá empresas turísticas nacionales con aproximadamente 100 compradores internacionales procedentes de 3 continentes. El evento busca fortalecer la llegada de visitantes y la promoción internacional del país. Colombia, polémica por la selección de equipos internacionales de rescate. El gobierno de Colombia ha autorizado la participación de equipos de búsqueda y rescate de Estados Unidos, Israel, Ecuador y El Salvador, mientras otras naciones que ofrecieron ayuda, entre ellas México, Brasil, Chile y Argentina, han encontrado obstáculos para enviar brigadas. La decisión ha provocado controversia diplomática, aunque el gobierno sostiene que los criterios fueron técnicos y relacionados con certificaciones internacionales.
3: Son las 7 de la noche.
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5: Muy buenos días, muy buenas tardes a todos nuestros queridos hermanos, una vez más, para continuar con esta serie de comunicaciones, esta serie de enseñanza, esta serie de consejos que nos va a transmitir nuestro hermano Pablo. Hoy tenemos una pregunta por ahora y nos dice, hermano Pablo, una pregunta de un ser de Brooklyn, Nueva York. Nos dice, con los cambios que se están sucediendo, ¿cuál es la recomendación para el futuro de la humanidad?
6: Yo te diría, hermano, recomendación fundamental es mirar hacia el amor, no hacia la razón, no hacia la inteligencia, no hacia el pensamiento, sino al amor del corazón, al amor que habita en cada ser y que, sin embargo, la mayoría de las veces parece invisible, porque tú notas falta de amor y hay mucha demanda de amor y muchos seres dicen, necesito que me amen, necesito que me escuchen, necesito que me entiendan, necesito que me atiendan. Y claro, te das cuenta que eso es común para la mayoría de los seres que habitáis en esta humanidad. Ahora no es tiempo de pedir, de solicitar o de reclamar para ti aquello que consideras que te corresponde, que necesitas o que te falta. Ahora se trata de que tú des aquello que hay en ti, que te centres en tu interior, que veas el amor que hay en ti y que ese amor que hay en ti lo compartas. Y lo puedes compartir de muchas formas, con una simple sonrisa, con una simple mirada, con una simple escucha, con cosas realmente simples, muy simples, pero que esa simpleza expresa y manifiesta el amor que hay en ti. Pero para ello debes aquietar este cuerpo físico, esta materia en la que habitas, que va con prisas, con muchas demandas, con muchas solicitudes, con muchas urgencias, como si el tiempo se fuera a acabar, como si solamente hubiera que hacer, hacer y hacer, sin parar, en un continuo de hacer, con prisa y sin calma. Para que empieces a amar hace falta calmar esta materia, aquietarla, parar. Tu cuerpo físico, tu materia es como un coche. ¿Qué ocurre cuando el coche va siempre a alta velocidad? Cuando no lo revisas, cuando es un continuo, utilizarlo sin esa revisión, sin esa atención, todas esas piezas que hacen funcionar tu coche, lo que haces es estropear el coche, hacer que el coche sufra una avería o muchas averías por un continuo uso sin parar y sin revisar y reparar. Pues igualmente tienes este instrumento que es tu cuerpo físico, que no tienes que mantenerlo siempre a alta velocidad y produciendo eso que llamáis estrés. Y tú dices, el médico me dice que tengo estrés, que tengo ansiedad, pero ¿qué hago cuando me hacen ese diagnóstico? Y tú dices, tomarme un medicamento y continuar con mi manera de vivir y de actuar. Pero ahora, ¿no puedes continuar viviendo así, como pollo sin cabeza? Porque no os paráis ni por un instante a pensar y a razonar sobre aquello que ahora deberéis razonar, analizar y valorar. Y lo más importante que tienes es este cuerpo, al que tienes que darle el mejor uso. Pero para eso tienes que pararlo, aquietarlo, calmarlo, revisarlo, observarlo y cambiar su mecánica. Porque este cuerpo tiene su mecánica a la que tú no atiendes habitualmente. Entre otras cosas, porque nadie valora que el cuerpo tiene una mecánica, una manera de funcionar. Sería la más perfecta para este ser humano, porque el cuerpo es perfecto, la mecánica es perfecta. Lo que no es tan perfecto es el uso de este cuerpo. Y como cuando te entregan un vehículo nuevo y en perfectas condiciones, tú lo utilizas de una u otra forma, verás que según lo utilices, el vehículo te dura más y en mejores condiciones, sin tantas averías. Y las averías de vuestros cuerpos son las enfermedades, los trastornos, los dolores, los sufrimientos, todo aquello que deseáis apartar. Pero no atendéis a la causa fundamental de estos

0: no aparece habitualmente en vuestro cerebro. ¿Qué aparece entonces? Eso que llamáis sentimiento, que son impulsos de vuestras materias, impulsos que no controláis y que llamáis sentimiento. Desordenados, muy desordenados y a veces muy trastornantes. Pero debéis ver que el sentimiento fundamental para el buen uso de vuestro cuerpo físico es el amor. Pero no el amor tal como a veces lo consideráis, sino el amor de Dios, el del Creador, el del que te ha dado este cuerpo físico que ahora habitas y usas durante una encarnación, que tendrás que dejar en un tiempo, pero que ahora debes utilizar con el máximo provecho. Resumiendo, diría, empieza a verte y a considerarte como un ser de amor, más que como un ser inteligente. Aquieta y calma todos tus movimientos. Para, reflexiona, revisa, medita, entra en esa introspección, en ese verte de una forma que puedas observar aquello que hay en ti para hacer no solo esa revisión que necesitas, sino esos cambios que necesitas en tus movimientos. Y esos cambios en tus movimientos empiezan por cambios en tus pensamientos y en tus sentimientos, porque los pensamientos y los sentimientos deben contener el amor siempre. Y cuando esto no está en ti, lo que se produce habitualmente es trastorno de una u otra forma. Así que ama. Ama. Y ralentiza tu vida. Ninguna prisa. Ninguna prisa. Conciencia en todo momento de aquello que haces para sentir la perfección del amor en ti. Bueno, ya en otro momento ampliaremos esto, pero importante, amar y aquietar.
1: Con respecto a esto, hermano Pablo, ya teníamos esta indicación cuando los dijeron en aquel tiempo: ama a tu prójimo como a ti mismo. Hasta hoy vengo a entender, a pesar de que se ha estudiado, se ha tenido ese conocimiento, pero lo más importante entonces en este caso es amar el cuerpo, y de esa manera comenzamos a practicar el amor. ¿Y cómo más fácil? Amándose uno mismo. Así es la forma correcta de ver esta indicación que nos dejaron. Ama a tu prójimo como a ti mismo. Si yo me comienzo a amar a mí mismo, comenzará un proceso lentamente de poder entender más amplio todos estos conocimientos.
0: Fíjate, habría que decir que esto de amarse a uno mismo está malentendido. Porque sí es cierto que tienes que amarte, pero no de la forma que a veces el ser humano entiende. Y tú dices, ¿cómo lo entiende el ser humano? Y tú dices, lo entiendo pensando que ese amor es egoísta, personal, para sí, donde solo existe él y nada más que él, y todo es para él, sin pensar

0: en que los demás también necesitan amarse. Y entonces tú dices, si todo el mundo se amara así y para sí, sin pensar en los demás, ¿viviríais aislados? Si os dais cuenta, vivís en una sociedad donde tenéis que relacionaros, tenéis que ayudaros, apoyaros y crear comunidades y grupos para hacer tareas y trabajo, y que esa unión fortalece a cada individuo, a cada persona, donde esa parte individual o personal se cede en parte hacia un conjunto y todos ceden parte de su individualidad para el beneficio del conjunto. Por eso estas sociedades han ido mejorando. Cuando han atendido al conjunto, no despreciando lo personal o lo individual, sino la mejora individual, es dentro de un conjunto, de una sociedad, de una unidad. Pero te das cuenta que en vuestra sociedad hay seres que se minusvaloran, no tienen eso que se llama autoestima, valor propio personal, y te das cuenta que están esas dos posiciones: el ser que no tiene estima propia y el ser que se estima demasiado por encima de todos los demás. No existe nadie nada más que él. Y el que tiene una baja autoestima no existe, existen los demás por encima de él. Pero te das cuenta que en esta imagen hay un desequilibrio por arriba y por abajo, por arriba y por abajo, y tienes que buscar el equilibrio, el punto medio. Es decir, me tengo que amar, pero ¿cómo me tengo que amar? Esa es la cuestión, ¿cómo me tengo que amar? Y tú dices, como un ser que en su esencia, en su fundamento y en su realidad es una expresión del amor. Soy un ser de amor, y cuando yo soy un ser de amor, puedo decir, soy un ser espiritual, un ser que siente más allá de este cuerpo y que siente que este amor que habita en él procede del amor del Creador. Y ese que te ha creado te está emitiendo, hacia ti continuamente esa vibración de amor, que tú ahora, en ese amor hacia ti, reconoces para dar valor a este cuerpo como ese instrumento, como ese vehículo que tú usas, en el que tú habitas para moverte mejor. Pero no solamente para que tú te muevas mejor, sino para que tus hermanos también se muevan mejor. Porque tendrías que hacer este razonamiento: si yo me siento mejor, y por lo tanto valoro y estimo este cuerpo como la realidad que es, tengo que ver eso en todos los seres creados. Toda esta humanidad son seres que han sido creados desde este amor del Creador, iguales a ti en esa esencia, en ese principio. Aunque ahora os veáis diferente y tengáis condiciones diferentes, pero sois iguales en vuestra esencia. Y tú dices, yo me amo, pero también amo a todos los que el amor del Creador ha puesto en esta humanidad del planeta Tierra, para que yo vea la grandeza de su creación y que su creación, en esa perfección del amor del Creador, me hace ver más allá de lo que observan estos ojos físicos. Y tú dices, ¿qué me hacen ver más allá? Y tú dices, que este amor que yo tengo que sentir en mí, lo empiezo a ver en los que me rodean. Y no solamente los veo, sino que irradio amor. Y lo curioso de esto es que cuando tú irradias amor, también empiezas a sentir el amor de los que te rodean. No antes de que tú irradies amor, porque cuando hay demanda de amor, pero no hay irradiación de amor, no puedes percibir esto. Tienes que empezar a irradiar amor. Y tú dices, bueno, no tengo, porque claro, este cuerpo es todavía ciertamente un trasto. No siento amor. Y siento que todo me ama. Bueno, pues si tú me has dado este cuerpo para que sienta tu amor y ame, te solicito y te pido que me lo des, humildemente me lo des, para que yo te sienta y sienta el valor que hay en mí, porque tengo que sentir esa realidad en mí. Y cuando estoy encarnado, y esto tengo que decir, aunque algunos hermanos tengan una imagen diferente, es una encarnación más de muchas encarnaciones que habéis tenido, aunque no tengáis recuerdo en vuestra memoria. Es con el objetivo de que veas en ti y reconozcas el amor en ti, para que una vez reconocido, ya no dudes del amor que hay en ti. Y lo que te rodea se moverá de una u otra forma, porque verás que esta realidad del amor es diferente para cada ser. Hay seres que todavía no perciben estas energías, pero cuando tú las sientes, te das cuenta que eres un sol, una luz en medio de sombra, en medio de negrura, en medio de desdicha, en medio de temor, en medio de dolor. Pero en ti ya no hay esa imagen, en ti ya no hay ese sentir, porque tienes que sentir. Recuerda que todo esto que os estoy comentando no es para que lo penséis o lo razonéis solamente, sino para que lo desarrolléis en vosotros, sintiéndolo tal cual es el amor que habita en ti. Porque podrías decir, esa semilla, ese germen, esa esencia del amor está en ti, en eso que llamáis alma. Tu alma tiene esa semilla que ahora tiene que desarrollarse como nunca antes se ha desarrollado. Producir esa germinación que no la ves cuando eres semilla, pero sí la ves cuando eres un árbol, una planta ya desarrollada. Mírate ahora como semilla, quizás con un desarrollo pequeño que todavía no ha alcanzado esa amplia visibilidad. Es una planta que no se ve muy lejos, Pero si la desarrollas con la capacidad que hay en ti, te podrán ver de lejos, te podrán sentir de lejos. Eso es el amor. Algo que va más allá, mucho más allá de lo visible. Es muy, muy sensible. Y tienes que abrir tu corazón para que el amor que habita en ti, tú lo sientas. Tú lo sientas. Eso es amarte a ti mismo. Sentir el amor del Creador en ti. Y cuando tú lo sientes, entonces amarás a tus hermanos, amarás a tus enemigos, amarás a los que no te aman. No te importará nada de lo que los demás hermanos todavía ignoren, porque tú habrás desarrollado ese germen del amor en ti. Y con ese principio de ese amor hacia esta instrumentación, podrás hacer el desarrollo perfecto de este cuerpo en el que habita. No pienses en ti cuando ames. Piensa en la necesidad de los que te rodean, en qué puedes aportar, ayudarle o aliviarle. Así es el amor. Que tú ahora puedes empezar a reconocer.
1: Cuando escucho y estoy analizando esta respuesta que me das, hermano, se me vienen muchas claridades a mi entorno y al mismo tiempo surgen incógnitas. ¿Cómo tengo que ver yo entonces esta parte cuando en el conocimiento se nos ha dicho, por los frutos los conocerán? Entonces tenemos un dicho popular que dice, dime con quién andas y te diré quién eres. Pero en este caso me pongo a pensar, ¿qué pasa de los seres de nuestros hermanos que todavía están en drogas o todavía utilizan diferentes partes de, o se embriagan? ¿Cómo deberemos de ver esto en esta sección que tú nos explicas de que lo más importante es el amor? Es bien importante cuidar el cuerpo, es tan importante unirse al amor de Dios. ¿Cómo debo de ver yo para no criticar a mis hermanos? Porque todavía en nuestro cuerpo tenemos ese hábito, costumbre de criticar. Pero siguiendo estas instrucciones que me estás dando hoy, puedo ver de que puedo eclipsar esa parte y solamente verlos como seres que estamos aprendiendo.
0: Fíjate, tú dices, vivo en un mundo con muchas diferencias visibles y también invisibles entre todos vosotros, porque claro, tú ves a tu hermano que te parece que es de una forma, pero nadie sabe lo que internamente siente el ser, qué es lo que se mueve en ese interior, más allá de las apariencias humanas. Y tú dices, no tengo ni idea, me parece que este hermano es así, es asá, es bueno o no es tan bueno, es un ser que ama o que no ama, lo que sea. Y en función de esa referencia visible surgen esos juicios, críticas y finalmente condenas. Recuerda a este maestro, a ese maestro que llamáis Jesús, que cuando lo invitan apedrear a la pecadora. No, les dice a ninguno lo que tienen que hacer. Solamente le hace esta reflexión. Quien esté libre de pecado, que tire la primera piedra. ¿Te das cuenta que habitualmente el ser no reflexiona, sino que busca, critica y condena? Cuando tú llegas a este punto dices, ¿qué elemento de juicio tengo? Y tú dices, no todos. No todos, no puedo tenerlos todos. Porque puedo ver lo que mi hermano ha hecho, pero no puedo saber qué lo impulsó a hacer, qué se movió dentro de él, o qué le perturbó para llegar a realizar tal acto, tal acción, que me parece incomprensible, injusta, bueno, lo que sea. Y es habitual que el ser entre en esa valoración humana, en ese juicio humano, porque os tenéis que dar cuenta que ni siquiera la justicia humana es justa. Lo habéis visto y lo veis continuamente. Cuán injusta es a veces la justicia humana. Te das cuenta que esa justicia no existe en este plano, en este mundo. Sí existe la justicia divina. Esa que cancela, compensa, equilibra esos errores que el ser arrastra. La justicia divina es expresión del amor de Dios, que lo registra todo. Todo está registrado. El ser cree que puede hacer lo que quiera sin ser visto por el resto de este mundo, pero no considera el campo espiritual, no considera el mundo invisible, no considera la ley divina, entre ellas la ley de causa-efecto. La ley de causa-efecto. Y te das cuenta que hay mucha ignorancia en el proceder todavía de los seres que habitáis este planeta. Y ahora es tiempo de revertir la ignorancia, de mirar hacia arriba, hacia lo alto, hacia eso que llamáis Dios, que podría decir el amor, sin otro nombre más allá. Dios es amor, es solo amor y nada más que amor, y todo lo creado es expresión de este amor. Por lo tanto, cuando miras este mundo, ves lo imperfecto, lo injusto, lo incorrecto, pero no ves que el amor del Creador es perfecto, es sabio, perfecto y ordenado, es lo característico y fundamental en el amor del Creador, esta sabiduría, esta perfección, este orden, sin posibilidad de error, sin posibilidad de defecto. Pero en vosotros todavía manifestáis lo contrario, porque estáis en estados atrasados de vuestra evolución. Otra ley, la ley de evolución y progreso. Ya hay referencia a dos leyes, la de causa-efecto y la de evolución y progreso. Hay más que iremos nombrando, pero te hace ver que hay una ley superior y vuestras leyes son de rango inferior. Y entonces la pregunta es, ¿dónde habita esta ley superior en un cuerpo físico? ¿Dónde encuentro esa referencia de lo que llamo ley divina, expresión del amor? Y tú tendrás que ver que eso está en tu conciencia. Conciencia. La voz de la conciencia es la voz del amor de Dios en ti. Y todos diferenciáis la conciencia. Te dicta y te dice lo que debes hacer. Y tú dirás, yo no soy capaz de hacer determinadas cosas que mi hermano, mi vecino, quien sea, lo hace sin dificultad, pero yo no soy capaz de mentir, yo no soy capaz de engañar, yo no soy capaz de robar, yo no soy capaz de matar, y sin embargo otros hermanos lo hacen fácilmente, sin ningún remordimiento, porque te sorprende que haya seres que no expresen remordimiento. Entonces tendrás que ver y diferenciar que los niveles de conciencia son distintos. Un nivel de conciencia expresa un nivel de amor. Cuando tú en tu evolución has avanzado hacia niveles superiores, te das cuenta que hay hermanos todavía en cursos inferiores, como en una escuela humana, ¿no? Y tú dices, está el niño que está en la primaria, está el joven que está en la secundaria, está ya el casi adulto que está en la universidad. ¿Y qué los diferencia? Y tú dices, el tiempo y el conocimiento que han desarrollado. Pues igualmente acontece con vuestros espíritus. Tenéis cuerpos aparentemente iguales, pero espíritus más o menos evolucionados, espíritus con más o menos conciencia, y todo eso es lo que manifiesta vuestra diferencia. Y con esa conciencia aparece otra ley, la ley de libertad individual del ser, porque tú decías, y estos hermanos que, bueno, están pasando condiciones penosas a través de la droga, a través de la delincuencia, a través del maltrato, lo que sea. Verás que todos ellos son iguales que tú, pero en un curso diferente, en un aprendizaje diferente, con una conciencia diferente, y no puedes hacer nada. Nada más que amar, mirarlos con amor y, bueno, decir, Dios mío, yo ya pasé por ahí. Porque yo, para llegar aquí y ser consciente de lo que me rodea y ser consciente de la ley de amor y de la ley divina, he hecho los estudios pertinentes, las prácticas adecuadas, y he pasado por situaciones difíciles, pero ahora esta vida es otra vida, que aun teniendo dificultades y teniendo pruebas, experiencias y también cierto trastorno de dolor, no tienen esta condición. Yo llevo una vida ciertamente bien, a pesar de, y todo eso te hace ver que habitas en un mundo, pero no vives en este mundo siendo consciente de quién eres. Y ese es el punto fundamental que ahora tienes que situar. punto de reflexión que todo ser ahora tendrá inevitablemente que situar. ¿Quién soy? ¿Quién soy realmente? ¿Para qué he venido a este mundo? ¿Y qué tengo que hacer aquí y ahora? Y si no lo haces por propia conciencia, el mundo, la evolución de tu humanidad te hará experimentar situaciones donde tendrás que tomar partido, donde tendrás que situarte, donde tendrás que moverte en una dirección que no es la que ahora habitualmente se mueve, y es la dirección del amor, no la dirección de la materia. La materia, a la que dais tanta importancia, tengo que decir, se perderá. Pero no solamente cuando desencarne. No podéis perder ahora. Fácilmente y rápidamente. Entonces te darás cuenta de esto que estoy expresando. De esto que no ven los ojos físicos. De esto que tienes que pensar, empezar a sentir. De esto que en un otro momento tendrás que despertar a ello. Así que empieza. Empieza a despertar ahora. Empieza a ser consciente ahora. Empieza a ver quién eres. Porque si no, te perderás en este mundo y desaprovecharás este tiempo humano. Tengo que decir que este tiempo humano es el más útil de tantos tiempos humanos que habéis vivido. El más útil, el más importante. Porque es un tiempo final. Es un tiempo de graduación. Es un tiempo de tránsito y paso hacia un nivel superior de conciencia.
1: Cuando analizamos o analizo lo que me comentas, veo la gran importancia de conocer la mecánica de la ley, y cuando me explicas muy lindamente, gracias por la explicación, veo de que es muy importante de que nos hables, que nos explique cómo funciona la ley de evolución y progreso, para tener una imagen más amplia, cómo debo de moverme, a pesar de que con lo que dices ya lo entiendo, pero quiero entenderlo mucho más y mejor.
0: Bueno, ¿cómo tengo que ver la ley de evolución y progreso ahora? Con una imagen que sea sencilla, simple, porque no se trata de grandes explicaciones, sino que el ser más pequeño pueda entender esta ley. Y tú dices, la ley de evolución y progreso es la ley derivada del amor del Creador, que me ha conducido siempre hacia un crecimiento continuo y constante, lento, pero continuo y constante de mi espíritu y de mi alma a través de múltiples cuerpos físicos, cientos, miles de cuerpos físicos que me han hecho llegar hasta aquí. Si tú eres el que eres ahora, es porque la ley de evolución y progreso, a través de la ley de encarnación y de desencarnación, que son estos cuerpos físicos que has tenido antes, hasta ahora, te ha ido impulsando. Y tengo que decir, impulsando una humanidad, porque esta humanidad es el resultado de esta ley de evolución y progreso. Y ahora podrías decir, estamos encarnados, seres próximos a graduarnos, es decir, a transitar hacia un nuevo mundo, hacia una nueva humanidad. hacia un mundo mejor. A las puertas. A las puertas. De reconocer quién eres, más allá de ese cuerpo que ves. Y reconocer quién eres es ver que eres un espíritu. Un espíritu que vive eternamente, que no muere, que no finaliza, que no acaba, que es quien ha acabado y quien puede acabar es este cuerpo. Pero el espíritu continúa su evolución y progreso hasta un infinito. Y tú dices, ¿cuál es el objetivo para el cual tú, Padre mío, Dios mío, me has creado? Y podría expresarlo así, definirlo así. Y este amor de Dios te podría decir, te he creado para llegar a la sabiduría absoluta, a la perfección total, y ser una expresión de mi amor en los infinitos universos creados. Fíjate, y tú dices, ¿cómo? Pero si soy pequeño, ¿cómo voy a llegar a eso? Perfección. ¿Cómo voy a llegar a esa sabiduría? ¿Cómo voy a llegar a eso de conducir, crear y desarrollar infinitos mundos parecidos a este mundo? Se te escapó. Tú tan pequeña, mirando hacia lo más grande y sintiendo que lo más grande te conduce hacia lo máximo. Como si ese hijo que tú eres de este amor, al final, fueras ese propio amor en una unidad con el amor del Creador, que no puedes ver ahora con este cerebro, con esta mente, porque el pensamiento todavía, a pesar de vuestra inteligencia, es muy reducido. Y entender a lo máximo desde lo más pequeño es imposible para ti. Es como el niño de la escuela que acaba de iniciar su desarrollo de conocimiento humano. Quiere entender al rector magnífico de la universidad. No puede. No puede. Y sin embargo, lo pretendéis. Y está bien que pretendáis entender. Pero llegaréis a entender lo que podáis entender según vuestro desarrollo evolutivo, según vuestro nivel de conciencia, según vuestra evolución. Y la evolución proporciona en ti un conocimiento de valor espiritual. Y esa ley no está registrada en ningún libro, ni en ningún texto, ni en ningún audio. Está registrada dentro de ti, en tu corazón, la centralita de tu cuerpo. No solamente físico, sino espiritual. Es tu corazón, no tu cerebro. Pero ¿qué ocurre? Que habéis desarrollado tanto vuestro cerebro que os habéis olvidado de vuestro corazón. Pero tengo que decir que la inteligencia del corazón es mucho, mucho, mucho más grande que la inteligencia de vuestro cerebro. Mucho, mucho, mucho más grande. Y ahora hay que utilizar esta inteligencia, pero solamente la podréis utilizar si abrís el corazón, si amáis, si amáis. Y ya dije, y repito y repetiré ese principio que la religión ha expresado,